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1: 419 vectores sobre Kiev y el colapso del chasis de intercepción. Buen día y bienvenidos a De qué hablan Geo con Rodolfo para esta emisión de inicio de semana en este lunes 6 de julio de 2026. Antes de empezar o pasar el bisturí clínico sobre las pizarras de esta transmisión de emergencia, desde que hablan Geo con Rodolfo declaramos nuestra innegociable y nuestro rechazo

absoluto, total y tajante contra cualquier tipo de violencia, agresión, conflicto armado o violación a la integridad de cualquier ser humano en nuestro planeta, sin importar su bandera, religión o nacionalidad. No promovemos la confrontación, exponemos la cruda y terca realidad material de los hechos recopilados únicamente para la supervivencia informativa de nuestra comunidad. Amigos, la vida humana está por encima de cualquier mapa de oficina. Y dicho esto, amigos, feliz lunes. Bienvenidos a nuestra mesa de operaciones en este 6 de julio de 2026. Arrancamos la semana en el día cero de la cumbre de la OTAN en Ankara, con un teletipo de última hora que tritura los prompters de la Matrix mediática, ya que durante la noche del 5 y la madrugada de este 6 de julio, las fuerzas aeroespaciales de Moscú han ejecutado un ataque masivo de una intensidad industrial sin precedentes, concentrando de forma quirúrgica sobre los centros neurálgicos de la capital, Kiev. Los datos oficiales emitidos esta mañana por el propio Ministerio de Defensa de Ucrania confirman la magnitud de la incursión. Moscú desplegó un chasis combinado de 419 vehículos aéreos desglosados de forma fáctica en 68 misiles de alta precisión y 351 drones de asalto. El dato forense que ha dejado en estado atónito a las cancillerías occidentales es que es la admisión por parte de Kiev de que sus sistemas de defensa aérea no lograron interceptar ni un solo misil balístico de tipo Iskander ni los vectores hipersónicos de tipo Zircon. Esto determina una quiebra crítica y real en la disponibilidad de los misiles interceptores en los almacenes de la capital. Así pues, miren la física de los acontecimientos en el mapa térmico de la ciudad. La información recopilada a través de capturas satelitales confirma la presencia de múltiples anomalías de fuego de gran envergadura a lo largo y ancho de Kiev. Los sensores térmicos registran al menos 5 grandes focos de incendios activos, 2 localizados en el sector sureste y 3 concentrados en los ejes norte y noreste de la capital. Rusia emitió un listado detallado de los objetivos alcanzados, confirmando que la incursión estuvo dirigida a descabezar empresas militares e instalaciones industriales dedicadas a la producción de drones. Hablando de producción de drones, hay rumores, tengo que confirmarlo, que la fábrica de chocolates Rosen, que pertenece al oligarca expresidente de Ucrania Poroshenko, ha sido atacada también. Y ustedes miran, pero ¿por qué atacan una fabriquita de chocolates? No es una fabriquita, el hombre se hizo multimillonario con esta fábrica que en su entonces era de pertenencia al gobierno soviético. En la disolución de la Unión Soviética, pues este tío, como muchas de las mafias que existieron en su entonces en los 90, pues se apoderó de esta fábrica. Y pues este hombre mismo, Poroshenko, salió en cámaras jactándose que ahora él produce drones en su fábrica. O sea, él mismo ha pedido el golpe. Y bueno, es de confirmarlo. Esto lo acabo de escuchar hoy en la mañana, se lo paso a ustedes yo de inmediato. El impacto más devastador se localiza en los terrenos de la antigua empresa militar Vitar, donde una anomalía térmica masiva corrobora la destrucción de la infraestructura. Los reportes del terreno indican que la violencia de las detonaciones secundarias en los depósitos de munición e interceptores ha sido de tal magnitud que las autoridades locales se vieron obligadas a ejecutar una evacuación obligatoria de emergencia de más de 1.500 civiles en varios distritos colindantes para salvaguardar sus vidas. Así pues, el chasis logístico de la capital ha sufrido un golpe geológico, podríamos llamarle, ¿no?, a solo horas de que se abran las carpetas en Ankara. ¿Qué opinan, amigos? Hablemos del mapa de saturación multidimensional y el revelo de la firma balística de Kursk. Miremos los sensores hacia la configuración geográfica de este ataque, porque los mapas de trayectoria publicados esta mañana por fuentes de ambos lados del tablero exponen un patrón de saturación absoluta. Las líneas azules, amarillas, rojas y naranjas que convergen en seco sobre el espacio aéreo de Kiev confirman que Moscú ejecutó una maniobra combinada utilizando todo su arsenal disponible,
por el momento. La incursión no solo pulverizó los nodos del norte, sino que descendió con fuerza hacia el sector sur de la capital. Las capturas de satélites registran una intensa anomalía térmica en un complejo logístico donde se constata la presencia masiva de camiones y carga pesada. Instalaciones que, de acuerdo con los reportes de inteligencia, eran utilizadas por la estructura de Kiev para el almacenamiento y traslado capilar de drones de largo alcance hacia los teatros del este con el fin de proyectar ataques en territorio ruso. Observen la física del patrón operativo, porque aquí radica el verdadero cambio de la doctrina. Moscú ha repetido la misma firma táctica y la misma firma de ataque que vimos hace apenas 4 días en el mega ataque entre el 1 y el 2 de julio de este año. Previamente, a mediados del mes pasado, entre 14 y 15 de junio, la densidad del fuego concluyó con docenas de misiles de cruceros KH-101, de los cuales los sistemas locales solo consiguieron interceptar una docena, junto a docenas de vectores balísticos Iskander-M, frente a los cuales, reiteramos, las baterías antiaéreas no obtuvieron un solo resultado fáctico. No lo hay. Sin embargo, los pliegues de la información recopilada revelan una mutación estratégica crucial, amigos. En la incursión de junio, los misiles hipersónicos Zircon fueron eyectados desde plataformas ubicadas en Crimea. Pero en los ataques del 2 de julio y en este impacto masivo del 6 de julio, toda la granada hipersónica, aproximadamente 10 misiles Zircon, fue lanzada de forma exclusiva desde la región de Kursk. Esto demuestra un reposicionamiento de los vectores de alta cota y una cadena de suministro perfectamente engrasada que permite a las fuerzas aeroespaciales rusas reintegrar mega ataque de saturación industrial con un intervalo de apenas 96 horas. Justo en la víspera de la cumbre de Ankara. ¿Qué opinan, amigos? Saquen sus propias conclusiones. El acortamiento de plazos balísticos y el gambito de Ankara y la asfixia logística de la ruta M14. Analicemos ahora el factor tiempo y la sincronización de los plazos, porque aquí queda al descubierto la planificación a largo plazo de las fuerzas de Moscú. Pongan atención, tras el ataque del 15 de junio, 14-15 de junio, se registró una pausa operativa de más de 2 semanas en el Teatro Central antes del impacto del 2 de julio. Las pizarras tácticas confirman que ese periodo no fue un vacío, sino un ciclo de acumulación industrial y concentración de vectores. Cuestión que también lo anunciamos de esa misma manera aquí en esta mesa. Lo que sacude los manuales tradicionales es el drástico acortamiento del intervalo. Apenas 4 días después del golpe de 2 de julio, el espacio aéreo de Kiev vuelve a ser saturado por una andanada de 419 vehículos aéreos de esta madrugada. Los informes señalan que las plataformas rusas permanecen abastecidas, no se han vaciado, y en disposición de ejecutar nuevas incursiones de forma inmediata. De hecho, ya el Ministerio de Defensa ucraniano ya advierte que quizás haya otra oleada de ataques esta misma noche. Aparte de la acumulación de las baterías de ataque, se tiene que tomar en cuenta la estricta sincronización del tiempo en estas incursiones. Es que fíjense, la física de los hechos desvela un plan meticuloso que satisface simultáneamente el ámbito militar y el geopolítico. Como siempre les digo, los rusos planean todo esto a medida de relojero. La saturación absoluta de la capital ucraniana se ejecuta factualmente en las horas previas al inicio de la cumbre de la OTAN en Ankara. No es una coincidencia de calendario, amigos. Es la proyección de un mensaje material directo hacia las delegaciones aliadas que se reúnen este 7 y 8 de julio, ya mañana, mientras las oficinas occidentales discuten planes de financiación a largo plazo, para 2 años más. Moscú demuestra en el arenero que retiene la capacidad de quebrar el chasis defensivo de la capital cuando lo decida, fijando las condiciones de la realidad material antes de que se abra una sola carpeta técnicamente diplomática. Eso yo no le llamaría diplomacia. Le llamo business, negocios turbios.
Y eso no es diplomacia. Esta presión balística continua es el telón de fondo real sobre el que se despliega el gambito político trilateral de la cumbre de la OTAN en Ankara, que inicia este martes 7 de julio en Turquía. Zelensky mantendrá un encuentro crucial cara a cara con Donald Trump antes de que el mandatario norteamericano establezca un nuevo contacto telefónico con Vladimir Putin. El curso de las acciones militares sobre los centros de mando de Kiev dependerá estrictamente de la realidad material de estas negociaciones. De acuerdo con la información recopilada, la estrategia política de Zelensky en Ankara buscará convencer a Washington de avalar la convocatoria a elecciones generales en Ucrania para este otoño de 2026, con el fin de hacerlas coincidir con las elecciones parlamentarias de la Federación Rusa. El objetivo es consolidar un chasis de legitimidad institucional interna y externa que le otorgue la facultad jurídica de firmar cualquier posible acuerdo o trato de paz en el futuro, en caso de consolidarse un arreglo político. Mientras, las delegaciones preparan sus carpetas de oficina en Turquía, en el barro del frente sur, se ejecuta una asfixia logística sistemática que no se detiene. Pongan atención. Durante las últimas 24 horas, las fuerzas rusas han concentrado sus ataques fuera del área central, destruyendo nodos de almacenamiento de combustible e infraestructura de energía a lo largo de la neurálgica ruta M14. De esto hablamos en videos anteriores, ¿no? En los ataques posteriores al 2 de julio. ¿Se acuerdan? Una oleada de 41, después una oleada de 56. Inicialmente en 14 regiones, después en 11 regiones y así sucesivamente. En el corredor, pues, que conecta ciudades estratégicas de Nikolaev y Odessa, por ejemplo, los reportes y videos del terreno en la zona de Mina confirman incendios en las instalaciones de abastecimiento, interrumpiendo el flujo de camiones cisterna y suministros pesados hacia los teatros orientales. Kiev asiste al estrangulamiento capilar de su logística vial justo cuando sus cartas diplomáticas entran al filtro de Ankara. ¿Qué opinan, amigos? La situación no está muy buena para sentarse en esas sillas de Ankara si uno está del lado ucraniano, ¿no? Hablemos del giro doctrinario de Moscú, el estrangulamiento logístico central y el colapso camionero. Pasemos ahora al bisturí clínico sobre un cambio doctrinario, yo diría muy importante en la física de esta campaña. Amigos, cuyas consecuencias materiales redefinen el chasis operativo en el corazón de Ucrania. Las informaciones recopiladas y los reportes satelitales de las últimas horas confirman que las fuerzas de Moscú han desplazado de forma fáctica su foco de atención, alejándose de la línea inmediata de contacto para ejecutar un estrangulamiento sistemático en las redes logísticas, estaciones de suministro, centros de servicio y estacionamientos de transporte pesado en la retaguardia profunda del territorio ucraniano. Miren la geografía de los impactos en el mapa de carreteras. Hacia el norte, en la ruta N24, se confirma la destrucción total de una importante estación de abastecimiento en la localidad de Novodesa, corroborada por registros en videos de explosiones secundarias. Simultáneamente, en el arco comprendido entre Dnieper, Zaporozhia y Patiatsky, las andanadas rusas golpearon infraestructura de energía y nodos industriales críticos. Más al este, las capturas satelitales en la ruta M24 revelan alteraciones térmicas severas que confirman la pérdida de terminales de combustible clave. Mientras en la dirección de Sumy, sobre la ruta N07, otra planta de suministro quedó completamente fuera de servicio esta misma mañana. Pero el hachazo logístico más profundo se localiza en la ciudad de Pavlogrado, el corazón industrial de Kiev, de Ucrania, podríamos decirle. Los pliegues de la información disponible y los nuevos registros de video confirman la destrucción masiva de un centro de mantenimiento técnico y estacionamiento de camiones de carga pesada a través de ataques con drones de precisión. Es la primera vez
que se constata una campaña de esta magnitud dirigida a pulverizar la flota de camiones de transportes y centros logísticos capilares en las regiones centrales. Esta asfixia material de transporte pesado coloca a Kiev en una encrucijada crítica, amenazando con forzar el repliegue de sus bases de lanzamiento de drones de largo alcance hacia los cuadrantes más occidentales del territorio. Una posición geográfica desde la cual perdería la capacidad de proyección táctica o el factor sorpresa, ¿no? Porque los rusos tendrían más tiempo para interceptar los drones. Frente a este colapso logístico interno, los mandos de Kiev intentaron ejecutar una respuesta asimétrica masiva durante la noche, desplegando una oleada de cientos de drones con el fin de golpear la retaguardia de la Federación Rusa. Los reportes indican el lanzamiento de más de 300 vectores en un chasis de ataque que, según fuentes de Moscú, fue completamente neutralizado por los sistemas de defensa aérea. Según tengo entendido, fueron alrededor de 300 a 700 drones. Tengo que buscar más información acerca de esto. Aparentemente solo un dron logró ahí filtrarse y atacó un punto energético en Sebastopol, pues dejando parcialmente sin electricidad cierta región, no regiones, cierta región, el cual ya ha sido repuesta. Así pues, que fue completamente neutralizado por los sistemas de defensa aérea, derribando cientos de drones en el perímetro de seguridad. Hasta el amanecer de este lunes de 6 de julio, las pizarras no registran anomalías térmicas ni daños de consideración en las instalaciones rusas. Cientos de vectores eyectados sin un solo resultado fáctico que altere el balance en el arenero. Antes de que pedirle que ustedes saquen sus conclusiones, hay un artículo en The Times donde expone que el ataque a la infraestructura energética en Moscú y San Petersburgo fue coordinado por los Estados Unidos. ¿Ok? O sea que esto demuestra que ni los drones ucranianos, con el apoyo y la incursión de los drones estadounidenses, pues ya no tienen la misma efectividad que miramos hace 3 semanas, ¿verdad? Hace 3, 4 semanas. Y que hubo un gran despliegue informático, pero así, masivo. Bonita va a ser esa intervención en Ankara. Pero igual, como les digo, Ankara no es diplomacia, es negocios. A final de cuentas, todo va a ser cuánto cante el dinero, ¿no? Pasemos al mapa del barro. El rechazo de los 13.500 caídos en Konstantinovka y la acción urbana en Orejo. Pasemos el bisturí clínico directamente sobre la geografía del frente en estas últimas 12 horas, amigos, donde la física del arenero real registra movimientos de alta cota táctica en 2 ejes estratégicos antes del amanecer de este lunes 6 de julio. Iniciamos en el extremo norte, en la región de Sumy. Las pizarras confirman que la operación ofensiva de las unidades de Moscú, pues, ha mejorado sustancialmente sus posiciones zonales, consolidando el avance a través de la localidad de Bashk y penetrando en el sector de Dubova, mientras se registran intercambios de artillería en el perímetro de Komarivka. Simultáneamente, en el norte de Kharkov, un vector de precisión destruyó un punto de despliegue temporal en la zona de Vysuki, mientras en el flanco nororiental de dicha región, la presión material en torno al nodo Vilikolodets ha adquirido un ritmo crítico. Las capturas satelitales confirman que las fuerzas de Moscú avanzan en un envolvimiento por el oeste, noroeste y norte del asentamiento. Cuestión que le hemos venido dando seguimiento aquí en esta mesa y hemos pronosticado este ataque. Vilikolodets, pues, ya está con batallas avanzadas, colocando a la línea defensiva local ante un inminente repliegue posicional. Más al sur, en el eje de Kupiansk, las unidades rusas avanzan paso a paso aproximándose al margen del río, consolidando ganancias marginales cada 48 horas.
Alrededor de 246 kilómetros cuadrados las fuerzas rusas han capturado en 5 días. Esta magnitud no se miraba desde el año 2022. O sea que hay un cambio en la doctrina de desplazamiento ruso. Pero el expediente más descarnado y de mayor peso político-militar se localiza en el sistema desde el año 2022. O sea que hay un cambio en la doctrina de desplazamiento ruso.

500. Esta mañana se ha confirmado que las autoridades de Kiev rechazaron de forma fáctica la propuesta de evacuación. En paralelo, y a solo horas del inicio de la cumbre de la OTAN en Ankara, canales de difusión vinculados a Kiev publicaron registros de video mostrando personal militar portando banderitas en los cuadrantes centro y norte de Konstantinovka. No es la primera vez que lo vemos, ¿no? El análisis de contrainteligencia determina la física de esta maniobra. La presencia de bolsas aisladas de resistencia, pues, están siendo utilizadas como un gambito mediático y de propaganda de oficina para sostener en los puentes de Ankara el relato de la ciudad que permanece bajo control. Ahora se dan cuenta por qué lo de la palabra gambito, porque básicamente están sacrificando a estos peones, a estos soldados que se han quedado rezagados, que no los van a rescatar, no los van a evacuar, los han dejado ahí a su suerte, pero les exige que saquen banderitas. Esto es un verdadero gambito. Sacrificar al peón para crear un movimiento grande en la media. Así es como funciona el tablero de ajedrez en la geopolítica, amigos. Los prontes de Ankara, el relato de que la ciudad permanece bajo control, ¿verdad? Eso es lo que van a buscar. No, los rusos mienten. No, para nada. Miren, nosotros estamos ahí. Miren las banderitas que están ahí de nuestros soldados que algún día vamos a rescatar. Sí, algún día nos van a rescatar. Mandrake los va a rescatar. Así que los planes latentes de ejecutar una evacuación de dichos reductos una vez que concluyan las sanciones del bloqueo transatlántico, según ellos, ¿no? Tal y como se ha consignado en los reportes del Estado Mayor que el general Valery Gerásimo dio hace días, ¿no?, presentando los reportes a Vladimir Putin, en su momento él informó sobre la existencia de estos pequeños grupos remanentes que están siendo neutralizados de forma matemática en el proceso de limpieza sectorial. Es más, en su momento también yo les recalqué las palabras de Gerásimo, porque Gerásimo recordó explícitamente el episodio de Kupiansk, donde las estructuras de Kiev recurrieron exactamente a la misma táctica mediática. Difundir imágenes de banderas y retenes móviles para simular estabilidad en los socios occidentales y decir de que los reportes del comando ruso le estaban mintiendo a Putin. Y ojo que les funciona, ¿eh? Les funciona porque yo me recuerdo que en comentarios cuando yo también anunciaba ya que Kupiansk había caído basado en los reportes del Ministerio de Defensa ruso, me decían, no, Rodolfo, mientes, mientes, los ucranianos están ahí y están en potencia. Pues le dije, dele tiempo al tiempo, porque todo esto es un ejercicio puramente mediático. Con antelación, Gerásimo está diciendo hoy lo mismo. Sí, hay ciertas células de 3 o 4 soldados escondidos en los sótanos de dachas, en una trinchera escondida, y van a ser utilizados para hacer este movimiento mediático. Gambito mediático. Así pues, mientras las líneas logísticas reales ya se han quebrado en el barro, Ucrania sigue jugando a los juegos de la media. Y bueno, amigos, cerramos la radiografía del terreno descendiendo hacia el frente de Zaporozhia, específicamente en el nodo estratégico de Orejo. Durante las últimas 12 horas, las andanadas de artillería pesada han reducido de manera sistemática la ciudadela defensiva fortificada en el sector sur de la localidad. El Estado Mayor ruso confirma combates urbanos de alta intensidad en el arenero de Orejo, donde las fuerzas de Moscú han consolidado el control aproximadamente ya del 30% del territorio de la ciudad, transformando el chasis defensivo del sur en una zona de quiebre estructural. ¿Qué opinan, amigos? Saquen sus propias conclusiones. Las piezas están dispuestas sobre el tablero de alta contrainteligencia, amigos. En una semana donde las pizarras diplomáticas y balísticas se cruzan de forma irreversible, el acortamiento de los plazos y la microcirugía en la retaguardia profunda demuestra que las condiciones materiales se fijan en el terreno real, no en las simulaciones de escritorios transatlánticos y banderitas por peones que están en la miseria.

0: Y el lance aquí, amigos, como siempre les digo, es un tema de supervivencia informativa absoluta. Ahora les toca a ustedes evaluar el peso de estos pliegues informativos. Los leo en comentarios, saquen sus propias conclusiones. 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Si ya lo han hecho, muy agradecido. Compartan este contraataque informativo a través de su línea de teclados y, sobre todo, dejen abajo su dictamen forense en la caja de comentarios. Los leo. Así pues, amigos, no me queda más de decirles que estén juntos, fuertes, siempre buscando por la verdad, y sean justos. Quedamos cuatro. Chao, chao. Queremos recordarles que este espacio tiene un fin estrictamente educativo e informativo, basado en fuentes verificadas para fomentar una comprensión profunda de los hechos globales. Nos oponemos a la desinformación. Nuestra meta es el intercambio de conocimiento y análisis crítico, siempre bajo el respeto a todas las partes involucradas.
1: A las 2, esta es la información. El gobierno alista un informe sobre el polémico traslado de Ismael El Mayo Zambada a los Estados Unidos. Será mañana cuando se haga público el expediente brindado por esa nación al exfiscal Gertz Manero.
2: Los presidentes de Estados Unidos, Donald Trump, y la FIFA, Gianni Infantino, están envueltos en una nueva polémica. Tras una llamada entre ambos, se suspendió la tarjeta roja que se había impuesto a su máximo goleador, Folarin Balogun. Esto para que pueda jugar hoy a las 6 de la tarde contra Bélgica.
1: La selección mexicana jugó impresionante, dominó el balón y la cancha, pero Inglaterra metió más goles. 1.350.000 personas vieron nuestra eliminación del Mundial en los diferentes espacios públicos de la capital.
2: Se acabó el Mundial de la FIFA, pero no el Mundial Social. Luego de agradecer a la selección nacional su entrega y las alegrías brindadas al pueblo mexicano, la presidenta Claudia Sheinbaum aseguró que esta estrategia de impulso al deporte se queda para ser cantera.
1: En el mundo terminó la fase de rescates internacionales en Venezuela tras el doble terremoto que ha cobrado la vida al momento de 3.342 personas y dejado heridas a más de 16.000. Al momento se reportan 40.000 desaparecidas todavía.
2: Y en la franja de Gaza, la organización Hamas anunció que entregará el gobierno al comité del plan de cese al fuego del presidente estadounidense Donald Trump. Su intención, según un vocero, es quitarle excusas a las fuerzas de ocupación. La cifra de asesinatos en Gaza asciende a más de 73.000. Otras 200.000 personas han sido heridas o mutiladas desde que inició el genocidio israelí. Desde el supuesto alto al fuego, al menos otras 1.000 personas han sido asesinadas.
3: Muy buenas tardes, así le damos la bienvenida a Once Noticias y a Radio IPN. A nombre de todo este maravilloso equipo, le agradecemos muchísimo su sintonía. Como todos los días, le saludamos a Estefanía Cuartino y Luisa Cantú. Hola, Estef.
4: Hola, Luisa, ¿cómo estás? Buenas tardes a ti y a todas las personas que nos ven y que nos escuchan.
3: Les recordamos, como hacemos cada día, que estamos transmitiendo desde sedes alternas, por eso si nos ve el viento moviendo el cabello, por ahí unos pajaritos o ruidos que no son los usuales del foro, es porque le recordamos que el equipo de Once Noticias y en general el de Canal 11 no ha podido ingresar a nuestras instalaciones desde el pasado 21 de mayo. Hay un grupo de estudiantes que mantiene el bloqueo en la entrada y, bueno, que tiene un pliego petitorio, pero que no depende de Canal 11. Entonces, mientras tanto, aquí seguimos.
4: Así es, comprometidos y comprometidas con nuestra audiencia. Ustedes tienen toda la programación habitual de Canal 11.
3: Vámonos directo con las noticias. El capítulo, esta trama de cómo Ismael El Mayo Zambada llegó desde Sinaloa a los Estados Unidos, tiene un montón de huecos, información que nos hace falta saber. Esos podrían llenarse mañana. Armando Gama, ¿tienes tú la información sobre el anuncio que se prevé en unas horas? ¿Cómo estás? Buenas tardes.
5: En efecto, Luisa, Estefanía, amigos de Once Noticias, muy buenas tardes. Bueno, pues el gobierno de México revelará mañana martes toda la información que se tiene sobre el traslado ilegal de Ismael El Mayo Zambada a Estados Unidos. Y es que, bueno, pues ya en 19 días se van a cumplir 2 años de esta sustracción ilegal del narcotraficante, quien, recordemos, en 2024 fue sacado de Sinaloa en una aeronave presuntamente del FBI y entregado a las autoridades estadounidenses. ¿Quién mintió? cuestionó este día la presidenta Sheinbaum y reiteró, por supuesto, a Washington la exigencia de conocer toda la verdad. Así lo dijo.
6: La manera en que se hizo esta detención es muy importante sacarla a la luz. Lo que se dijo en su momento y lo que dicen ahora. ¿Quién mintió? Tiene que esclarecerse por el bien de México y de la relación bilateral.
5: Bueno, la mandataria aseveró que la lucha contra la delincuencia organizada no justifica ninguna incursión ilegal en territorio mexicano por parte de agencias estadounidenses. Escuchemos.
6: Más allá de que obviamente es un narcotraficante y es una pernia, pero esto no puede justificar la invasión, la injerencia. No la puede justificar. Hay que defender siempre la soberanía.
5: También, bueno, pues señaló a Washington por proteger, dijo, a grupos del narcotráfico. Así lo dijo.
6: La protección que se le ha dado a un grupo en Estados Unidos. Porque ellos los nombraron organizaciones terroristas. Pero al mismo tiempo le están dando protección.
5: De acuerdo a versiones periodísticas, el FBI y la CIA habrían acordado con los Chapitos, bueno, pues el secuestro de Ismael El Mayo Zambada para entregarlo a las autoridades de Estados Unidos en 2024. Esa captura, por supuesto, que generó una crisis de inseguridad allá en el estado de Sinaloa. Luisa, Estefanía, amigos de Once Noticias, la información del momento desde Palacio Nacional. Agradecer, por supuesto, en las imágenes a nuestro compañero Christopher Arismendi. Rezamos con ustedes. Muy buenas tardes.
3: Gracias, Armando Gama, por la información.
4: Gracias. Y continuamos con más información porque la FGR reactivó la orden de aprehensión contra Alonso Ancira, exdueño de Altos Hornos de México, por incumplir el último pago reparatorio con el gobierno. No completó los 112 millones de dólares que debía reponer por haber vendido a sobreprecio y con sobornos una planta inservible a Pemex en 2014. Esto fue lo que dijo la presidenta Claudia Sheinbaum.
6: No ha acabado de pagar y también por eso se reavivó esta orden de aprehensión, pero también que lo explique la fiscalía.
3: Se acusa al extitular de Pemex, a Emilio Lozoya, de haber ocultado estos recursos vía empresas fantasmas y también en la triangulación con cuentas de sus familiares, entre ellos y ellas, su hermana. La presidenta Claudia Sheinbaum se pronunció esta mañana por transparentar un poco más este caso. Escuchemos.
6: Que informara con más detalle la participación de esta persona, de la hermana, pues de Lozoya en este fraude. Que fue la compra de una empresa que en su momento se había privatizado por un monto mucho mayor de lo que en realidad valía para beneficiar al dueño de Altos Hornos entonces, incluso presuntamente al director de Pemex.
4: Y la presidenta Claudia Sheinbaum también se refirió a la vinculación a proceso de un ex colaborador de Genaro García Luna, ex secretario de Seguridad en el sexenio de Felipe Calderón, acusado de desviar y lavar 5,000 millones de pesos de recursos públicos que debieron destinarse al mantenimiento de prisiones federales. Aseguró que el caso abona en el juicio contra García Luna, que sigue abierto en México.
6: Entonces no podemos dejar de hablar de García Luna. Este personaje nefasto que coordinó la Secretaría de Seguridad Pública en el gobierno de Calderón, que fue parte del gobierno de Fox, que hoy está preso en Estados Unidos.
3: Vamos con más información nacional y de seguridad en este resumen.
7: Para evitar inundaciones en el Valle de México en esta temporada de lluvias, el gobierno federal ya trabaja en diversas obras en conjunto con la capital del país y el Estado de México. Se invertirán más de 11 mil millones de pesos para la alcaldía Iztapalapa y los municipios de Nezahualcóyotl y La Paz principalmente, explicó la presidenta Claudia Sheinbaum. La presidenta destacó que cuatro obras comenzaron a funcionar.
6: Entonces, ayudó a desalojar mucho más rápido. Ayer que estuvimos en Ciudad Neza, llegó a haber un espejo de agua importante, pero en una hora y media más o menos se desalojó. Entonces, van avanzando para que todas y todos sepan que en 15

0: Días van a estar todavía completas todas.
1: El director de Conagua, Efraín Morales, destacó la ampliación de la laguna El Salado, que incrementó su capacidad de retención de 300.000 a 400.000 metros cúbicos, lo que permitirá desalojar el agua con mayor rapidez. Habitantes del poblado de Santo Domingo, Teojomulco, Oaxaca, retuvieron a más de 30 personas de Santiago Texitlán y Santiago Amoltepec para exigir a las autoridades agrarias reconozcan que 2.100 hectáreas en esas comunidades pertenecen a Teojomulco. 11 personas ya fueron dejadas en libertad. De enero a junio de este año, la Unidad de Rescate Aéreo Grupo Relámpagos del Estado de México realizó 310 operaciones que incluyeron servicios aeromédicos de urgencia, transporte de órganos para trasplante, combate a incendios forestales, búsqueda y rescate de personas y vuelos de apoyo a la seguridad. Habitantes de los municipios de Guadalajara, Zapopan, Tonalá y Tlaquepaque se manifestaron frente a la Casa Jalisco y en la Fuente de la Minerva para denunciar la mala calidad del agua que reciben en sus hogares y la fallida estrategia del gobierno del estado para dotarlos de buena calidad en la zona metropolitana. 11 Noticias, Arnold Gutiérrez.
2: Oigan, y pues es momento de hablar de este tema que ha estado dando vueltas en los titulares, que es la tarjeta roja, la expulsión, Trump y su injerencismo ahora en el Campeonato Mundial de Fútbol de la FIFA. El presidente de Estados Unidos sí reconoció que pidió al presidente de la FIFA, Gianni Infantino, revisar la tarjeta roja que se le marcó al delantero Folarin Balogun, y por lo que, según el reglamento, no podría jugar con la selección este lunes ante Bélgica, el partido que se va a jugar hoy a las 6 de la tarde. Tras esa llamada, la FIFA retiró la sanción al delantero. Esta es la voz de Trump.
3: Sí, solicité una revisión por parte de la FIFA. Hablé con un hombre muy respetado y que, por cierto, ha visto multiplicado por 10 el respeto que se le tiene.
4: Como siempre, fue una rueda de prensa bastante complicada de seguir, sobre todo porque estuvo, como es usual, repleta de contradicciones. Primero dijo que no entendía muy bien lo que era una tarjeta roja y que luego él, que era un experto en los deportes, luego se había dado cuenta de que no había tal. Otra vez, la voz del presidente de Estados Unidos.
3: Él no hizo nada malo, es nuestro mejor jugador o uno de nuestros mejores jugadores, un jugador fundamental, y le sacaron tarjeta roja. Yo no sabía qué significaba eso, no pensé que fuera algo grave. Luego empecé a oír que eso implica que no puede jugar el siguiente partido, o al menos el próximo.
2: Y bueno, además de esta intervención a favor de su jugador, Trump se lanzó contra Rafael Clos, el árbitro que pitó contra Bosnia y Herzegovina.
4: El tema con este asunto es que la relación entre los directivos de la FIFA y, si nos remontamos históricamente a un siglo de historia, dictadores o polémicos gobernantes, es en realidad el sello de la casa. No es que sea muy raro que se comuniquen los poderes con los poderes del fútbol. Nuestro compañero Belis González nos preparó este recuento.
5: En medio de la tensión de los octavos de final en la Copa del Mundo, la injerencia en la cancha del presidente Donald Trump ha causado un escándalo. La intervención de gobernantes en los mundiales para beneficiar a algunos de los equipos no es algo nuevo. En Italia, en 1934, el dictador Benito Mussolini fue acusado de encontrarse personalmente con los árbitros antes de los partidos de Italia. Y el árbitro sueco, Ivan Ekling, enfrentó acusaciones de favorecer a los anfitriones italianos durante la final. Mussolini también fue criticado por usar el mundial como una plataforma de propaganda fascista. Otro caso fue el de Chile en 1962. Cuando el goleador brasileño Garrincha fue expulsado en semifinales, pero la FIFA decidió habilitarlo para la final en una decisión controvertida. Los funcionarios del gobierno del presidente João Goulart fueron acusados de contactar al presidente de la FIFA, Stanley Rus, pidiendo el indulto a Garrincha por ser un atleta ejemplar y una persona disciplinada. En Argentina, en 1978, el dictador Jorge Rafael Videla fue acusado de intervenir en una de las goleadas más polémicas, cuando Argentina ganó a la selección de Perú por un marcador de 6-0. Videla fue acusado de entrar a los vestidores de la selección de Perú junto con Henry Kissinger, secretario de Estado de Estados Unidos y padrino de las dictaduras de la región, lo que se interpretó como una coacción para que la selección argentina ganara por goleada, cuando necesitaba un resultado de 4-0 para avanzar. La última injerencia de Trump en el Mundial de 2026 es una nueva evidencia de la falta de independencia de la FIFA en su propia cancha. Una muestra más de que la pelota sí se mancha por la intervención política.
2: Betty Pereira, mucho que platicar, mucho que comentar en esta sección deportiva. ¿Cómo estás?
6: Sí, por supuesto. ¿Cómo estás, Estefanía, Luisa? Buenas tardes a toda nuestra audiencia. Gianni Infantino no tuvo más remedio que emitir un comunicado y reconocer que sí recibió la llamada por parte del presidente Donald Trump, pero según explicó, pues dice que esto fue porque pues el presidente le habla como le habla cualquier otro presidente de otro país o cualquier otro funcionario, pero que le dijo que pues eso estaba en manos de una comisión independiente, que él no podía hacer nada al respecto, que luego él también se enteró de la resolución que tuvo esta comisión independiente disciplinaria y que pues todos los demás podemos sentirnos o no sorprendidos por las decisiones que se tomen, pero que su responsabilidad es decirle al presidente que pues él respeta las reglas de FIFA, las hace cumplir conforme al código disciplinario. Claramente, bueno, quedó esto ya exhibido de tal manera que ha provocado reacciones diversas. Por ejemplo, la UEFA, que es el máximo organismo de fútbol de Europa, expresó su incredulidad. Dice: esto es una decisión insólita, incomprensible, injustificable, que siente un precedente, como ya lo vamos a ver ahorita, en el que todo el mundo va a decir, pues también quítenle la tarjeta roja a mi jugador, ¿no? La decisión, dice la UEFA, traspasó una línea roja, porque cuando quienes velan por el cumplimiento de las reglas ya no la garantizan, la integridad del juego se ve comprometida y la credibilidad de las competencias socavadas. Por supuesto, la federación más afectada es la de Bélgica, que también emitió ya dos comunicados, y lo que básicamente dice Bélgica es: yo solamente le pedí una explicación a la FIFA porque había quitado la tarjeta y me contestó que yo pues no tengo derecho a apelar. Pues no apelé, solamente pregunté qué hizo y cómo lo hizo. Ahora que se sabe que el jugador va a alinear esta noche en el partido de Estados Unidos frente a Bélgica, bueno, pues dice la Federación de Bélgica que independientemente de lo que pase, van a luchar los próximos días, los próximos meses, por defender principios fundamentales de la ética, la competencia justa y, por supuesto, los intereses del fútbol. Esto ha generado un escándalo tan grande que incluso una persona tan oscura y siniestra como Josep Blatter, expresidente de la FIFA, se manifestó para decir que las tarjetas rojas no pueden ser anuladas por llamadas telefónicas políticas, se anulan en todo caso con base en reglamentos. Y bueno, pues la absolución lleva a hacerse una pregunta inevitable: ¿a dónde va la FIFA? El fútbol nunca debe convertirse en un patio de recreo del poder político, y me parece que como nunca estamos viendo que esto está ocurriendo. Ahora la Federación de Francia ya solicitó que también le quiten su tarjeta amarilla a Michael Olise en el partido contra Paraguay. Por supuesto, hizo lo mismo un diputado británico, que dijo que también le quiten la tarjeta roja que se llevó ayer por la noche en el partido ante México, Jarel Kwanza. Y otras federaciones como la de Suiza y como la de Bosnia están diciendo que cómo es posible que el presidente de la FIFA haya violado el propio reglamento donde dice que los gobiernos no pueden intervenir en decisiones deportivas. Así es que este tema va a dar mucho de qué hablar, y desde mi punto de vista, si me permiten, esto podría sentar un precedente que podría provocar incluso la salida de Gianni Infantino como presidente de la FIFA, porque los presidentes de las asociaciones miembros tendrían que llamarlo a rendir cuentas por esto que pasó. Y bueno, pues pasando a temas, digamos, pues no tan alegres, porque ya sabemos que México fue eliminado, ¿qué les parece si vemos lo que le dijeron ayer los aficionados a Juan Pablo San Esteban después de la derrota de México ante Inglaterra? Vamos a ver qué dijeron.
7: Se terminaron los partidos de la Copa del Mundo en México y la selección nacional también finalizó su participación tras caer frente a Inglaterra. La afición se retiró del Estadio Ciudad de México con la sensación amarga de no haber podido otra vez avanzar a la siguiente fase.
8: Yo lo sentí raro porque a los últimos 20 minutos México daba y no cayó el gol. El portero Pickford sí se echó unas buenas atajadas.
9: Mi dinero, no, mis ahorros. No, hicieron bien, hicieron lo que pudieron hacer. Llevamos 2-3. Queríamos ganar, pero pues tienen muy buena defensa ellos, entonces es lo que es. No podemos hacer nada más que irnos a nuestras casas.
7: Ni la localía, ni la altitud, ni el apoyo de más de 80 mil personas alcanzaron para que México pudiera vencer a los ingleses, que jugaron 45 minutos con un hombre menos. A diferencia de los mundiales del 70 y del 86, ahora el tricolor no llegó a los cuartos de final.
10: Por eso duele bastante, porque llegábamos muy ilusionados y teníamos con qué haber ganado a Inglaterra, y estábamos ya pensando en cuartos de final. Parecía que teníamos pues todo el ambiente, todo estaba puesto para eso, pero bueno, no se dio.
8: Pues la verdad fue un partidazo, yo no me esperaba un partido con 5 goles. Estoy muy triste de que México no haya pasado, pero Inglaterra también jugó muy bien.
7: La selección mexicana romperá filas el día de mañana. A la afición le toca esperar otros 4 años para ver si su equipo podrá trascender en una Copa del Mundo.
11: Estamos conscientes de lo que somos, no somos una selección protagonista. Somos una selección que podemos considerar de una mediana talla, pero que puede dar más. Y creo que, por supuesto, la localidad apoyó mucho y les puede dar la confianza de lo que son capaces nuestro equipo y de lo que pueden realizar en el siguiente mundial.
12: Pues es un gran esfuerzo, no es un tema sencillo. Tenemos varios mundiales que nos pasa lo mismo, pero al final la actitud del equipo creo que fue muy importante y es lo que debemos de aplaudir.
7: Con imágenes de Eduardo Zamudio, 11 Noticias, Juan Pablo San Esteban.
6: Los aficionados están tristes también. Javier Aguirre, entrenador de la selección nacional, que ayer se despidió y deja el cargo ahora en manos de Rafael Márquez. En la conferencia de prensa se disculpó con la afición por no haberle dado la alegría de ganar. Dijo que sus jugadores dejaron la piel en el campo y se acusó como el responsable de no haber calificado a los cuartos de final, pero también señaló los errores que marcaron la diferencia y dijo: estamos cerca de los grandes y no te puedes equivocar. Nosotros lo hicimos 3 veces, lo pagamos caro, duele, pero no me voy a justificar. La derrota es la derrota. Te hacen 3 goles con 4 o 5 tiros y nosotros tuvimos 18 y solo 6 que iban bajo los 3 palos. Eso no sirve de nada. Solo reconocer que fueron mejores y no se equivocaron. Les deseamos que hagan un resto de mundial muy bueno. Las palabras de Javier Aguirre para la selección de Inglaterra. Y también la presidenta Claudia Sheinbaum se pronunció, reconoció el esfuerzo del equipo por su participación en este mundial. Así lo dijo en la conferencia matutina.
0: Felicitar a la selección. Realmente nos dieron mucha alegría y jugaron muy bien. Faltó el último gol, pero muy bien. Nos dieron mucha alegría a todas y a todos los mexicanos. Por eso siempre vamos, México.
6: También destacó el papel de la afición mexicana por el apoyo al tricolor y por el trato a los visitantes de otros países. Anunció que el denominado Mundial Social se realizará año con año en el país, así lo dijo.
0: Seguir hacia adelante. Y vamos a insistir mucho con la federación, estuvo aquí presente, en la formación de escuelas deportivas. Nosotros, por nuestra parte, lo vamos a seguir haciendo. El Mundial Social es algo que ya permanece para todos los años. Todas las competencias de fútbol que se hicieron van a seguir el próximo año. Que sigamos trabajando en las escuelas deportivas a lo largo y ancho del país para seguir formando jóvenes.
6: Y regresando ya al ámbito de la cancha, en estos momentos juegan Portugal y España, el marcador 0-0, arrancando la segunda mitad. A las 6:00 p.m, el polémico Estados Unidos contra Bélgica. Si Bélgica echa a Estados Unidos, la que se puede armar. 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
13: Mañana martes 7 de julio finalizarán los octavos de final de la Copa del Mundo, donde se definirán a los 2 últimos invitados a los cuartos de final. La actividad comenzará a las 10 de la mañana en el Estadio Atlanta, con el duelo entre Argentina y Egipto. Más tarde, a las 2 de la tarde, Suiza se enfrentará a Colombia en el Estadio Vancouver, en el que será el último partido del Mundial que se dispute en territorio canadiense. Los ganadores de ambos encuentros se enfrentarán entre sí en los cuartos de final. 11 Noticias, Vianey Zárate.
6: Y lo que a todos nos interesa ahora, cómo se van a jugar los cuartos de final, jueves 9 de julio, 2 de la tarde, Francia-Marruecos en el estadio de Boston, el viernes 10 Vamos a esperar quién gana hoy entre Portugal o España, Estados Unidos, Bélgica. Ellos van a jugar en Los Ángeles, sábado 11 de julio, 3 de la tarde, Noruega contra Inglaterra, que en Miami también va a ser un partidazo. Y ese mismo día a las 7 de la noche hay que esperar a los ganadores de mañana, Argentina o Egipto contra Suiza y Colombia. Ellos jugarán en el estadio de Kansas City. Y esta es la información, Luisa, Estefanía.
4: Bienvenidas. Están nada personal contra Inglaterra, pero obviamente vamos con Noruega ahora, ¿no?
6: Oye, ¿sabes qué? Sí, puede haber dos cuestiones. Si Inglaterra gana y se enfrenta con Argentina 40 años, se estarían volviendo a enfrentar después de aquel gran partido que se vivió aquí en el Estadio Azteca, cuando Argentina, con la mano de Dios de Maradona y el gol del siglo, los derrotaron y fue la venganza por las Islas Malvinas. Ese sería un duelo interesante. Pero si Noruega gana, a mí también me encantaría ver a Messi en contra de Haaland, que están peleando por la bolsa de oro, y me parece que también va a ser un partidazo. O sea, lo que nos falta de Mundial, yo creo que futbolísticamente serán puras joyas.
4: Bueno, tú eres optimista futbolísticamente, porque la verdad, todo lo político que tenía Maradona le falta a Messi. Pero bueno, ya sabes que yo no soy muy fan, mi querida Betty.
6: Claro.
4: Muchísimas gracias.
6: Gracias a ustedes.
2: Gracias, Betty.
6: Excelente tarde para todas y todos.
2: Gracias. Oye, Luisa, y pues bueno, sin duda ayer fue un día donde hubo muchísima tensión. Hay dichos encontrados. Unos dicen, no, la selección pudo haber dado más. Otros dicen, no, salimos triunfales. Yo soy de la parte que definitivamente se hizo un gran esfuerzo. Fue un partido súper reñido para una selección como Inglaterra, pero para ti, ¿cómo fue?
4: Sí, pues estoy triste de que termina nuestra etapa de directores técnicas de la selección nacional y tenemos que volver a ser conductoras de noticias. Pero hace rato vi un meme que decía, nosotros no perdimos el mundial nos perdió a nosotros. Y la
2: de verdad acuerdo.
4: Me parece que describe perfectamente lo que sucede. Hay muchas formas de triunfar en las competencias, ¿no? Y llegar, digamos, al número uno es una, sin duda, pero también que la gente se vaya con una buena imagen de nuestro país, que hayamos estado tan unidas y tan unidos, que tengamos recuerdos, que se nos quede un mundial social y una posibilidad de hacer cantera de verdad, como ha sido una apuesta deportiva en otras naciones. Yo la verdad, con la frente en alto, como
2: sí, dije. Sí, yo también, de acuerdo. Y sacarle provecho, justo como dices, a todo esto que se dio aquí en el mundial.
4: Oye, ya sin intención así, un minuto más nada más. No, que me dio también mucho gusto ver el cambio de la figura pública que son nuestros futbolistas, porque de repente teníamos fotos de ellos saliendo en la madrugada. Digo, todo el mundo bienvenida a la diversión, pero al ser figuras que son sin duda un modelo para muchos niños, niñas, para muchas juventudes, también verlos llevarse bien, hacerse bromas, ser compañeros, que salieron a cantar el himno con nuestra gente, ¿no?
2: Sí.
4: Que representen de verdad a su afición, me parece que se les queda así la vara al resto de los torneos.
2: Así es, y no olvidar que el próximo 2027 viene el femenil, entonces yo quisiera ver esta misma pasión que aquí seguramente vamos a tener.
4: Bueno, pues ya vámonos, que nos va a reclamar.
2: Sí,
4: que nos
2: vámonos.
4: Metiendo en su sistema.
2: Vámonos. Pues justamente de los festivales futboleros no son exclusivos de las zonas del centro del país. En Veracruz también lo vivieron muy bien. Mira, veamos.
14: Este estadio tiene llantas y la tribuna cómodos asientos. Durante 90 minutos estos camiones se convierten en una cancha rodante. En Veracruz, una ruta de transporte público decidió transmitir los partidos de México para que sus usuarios no se perdieran ni un solo minuto de la justa futbolista.
15: El que disfruta el partido en el autobús es por necesidad, porque sale de trabajar y tiene que trasladarse hasta su casa, o al revés, tiene que ir a trabajar. Y bueno, hemos empezado a transmitir los partidos.
14: Las pantallas se encendieron y los bolovanes se repartieron. El trayecto diario se transformó en una fiesta sobre ruedas y el del asiento de al lado se convirtió en compañero de porras.
15: Y vas con gente que no conoces en el autobús. Y dices, oye, ¿cómo ves? Y si sí, y si no, oye, no. Y todos somos directores técnicos y a todos nos duele que la selección falle.
14: Para la empresa, esta iniciativa busca hacer más ligero el camino, unir a las personas y agradecer la confianza de sus pasajeros.
15: Si la gente nos retribuye todo el año, vamos a echarle un poquito de ganas un día con una pequeña inversión para que vivan esta experiencia, ¿no? Porque al final eso se queda, oye, ¿te acuerdas cuando nos tocó? Tuvimos el autobús, nos dieron comida gratis, bebida, una playera, gritamos.
14: Las unidades futboleras recorren distintas rutas entre Medellín, Veracruz y Boca del Río. El pasaje cuesta 15 pesos. Pero en los días que México jugó, el boleto incluyó los sueños de una nación.
16: ¡Que viva México!
14: 11 Noticias.
4: Hermoso cierre de nota. Bueno, vámonos con otros temas. Este lunes inicia el depósito de las pensiones y los programas para el bienestar correspondientes al bimestre julio-agosto. Como en cada periodo, los recursos se van a depositar de acuerdo con la primera letra de nuestro apellido, comenzando con, por supuesto, la A.
2: Así es, el martes la B, el miércoles y jueves la letra C y así sucesivamente.
4: Los depósitos van a concluir el 29 de julio con las personas beneficiarias cuyos apellidos empiecen con W, X, Y o Z.
2: La presidenta Sheinbaum informó que se avanza en la credencialización al Servicio Universal de Salud con el registro de 1,200,000 personas adultas mayores.
4: También se busca que el programa inicie en enero del 2027.
2: Y bueno, en más temas, la presidenta Claudia Sheinbaum proyectó que la economía mexicana tendrá avances importantes en el segundo semestre del año. Este impulso va a llegar a través de diversos indicadores económicos y sectores como el de autopartes, electrónico, manufactura, además de los programas de bienestar y el de vivienda. Así lo dijo la presidenta.
0: Como lo dije, nos va a ir mejor en el segundo semestre. Y el segundo semestre, es decir, de a partir de ahora, julio, hacia diciembre, va a haber todavía mejores indicadores. Hay algo que está moviendo mucho los indicadores económicos y es el programa de viviendas para el bienestar.
4: También habló sobre cómo la redistribución directa de la riqueza, de los recursos, mueve la economía en general. Escuchemos a la presidenta.
0: Y pues los programas de bienestar ayudan a la población a tener más recursos para impulsar la economía desde abajo.
2: Y bueno, en días pasados, el Banco de México, la Secretaría de Hacienda y algunos analistas privados coincidieron en que el segundo semestre de este año la economía mexicana presentará mayor dinamismo.
4: Justamente hay algunos sectores que están teniendo números récords. La industria automotriz está creciendo tanto que en el primer semestre de este año se alcanzó una nueva marca histórica. Algunos de los factores que han contribuido a que nuestra economía esté, como ya lo decíamos, con esta estabilidad. Veamos.
17: Estrenar un auto es un sueño que para miles de mexicanos y mexicanas se ha cumplido. Si se comparan las ventas de vehículos ligeros en los primeros 6 meses del año desde 2023, podemos observar un incremento, y esto lo perciben los asesores comerciales.
18: Nuestras tasas generalmente han sido muy estables durante los últimos, yo creo que 2 años.
17: Mientras que si comparamos el mes de junio de 2025 con el de este año, las ventas muestran un avance del 7.6%. Y es que adquirir un auto a crédito es también una forma de confianza en la economía.
19: Sí tengo confianza de adquirir un compromiso financiero, porque como te comentaba, digo, ahorita las tasas están muy bien para los temas de los autos. Y pues como son tasas fijas, o sea, si yo hago un contrato ahorita, pues se respeta por el plazo que lo pacte, ¿no? A elegirlo más adelante. Entonces yo creo que el mercado sí me da confianza.
17: El aumento de las ventas también impacta positivamente en los ingresos de los asesores comerciales del sector automotriz.
18: El primer trimestre nos solidifica y nos da como fuerza para los siguientes 3 meses y cerrar fuerte el último trimestre, que realmente es el mejor del año.
17: Además, un factor relevante para que más mexicanas y mexicanos cumplan ese sueño de estrenar un auto es la disponibilidad de crédito con plazos de hasta 72 meses. Así lo informó la Asociación Mexicana de Distribuidores de Automotores, AMDA.
20: Ha venido incrementando el número de créditos que se están colocando a 72 meses, a 60 meses, y con esto dando la opción para poder adquirir un vehículo. Entonces,
17: con imágenes de Jorge Bejarano y José Navarro, 11 Noticias, María Fernanda Chávez del Río.
2: Y en más información, el convenio de Pemex con Petrobras que firmaron hace un par de semanas permitirá detectar nuevos yacimientos de petróleo, principalmente en el Golfo de México. La presidenta Claudia Sheinbaum explicó que la empresa estatal brasileña se encargará de la exploración en aguas profundas con métodos que han desarrollado en los últimos años. Escuchemos.
0: esta parte de exploración nos va a ayudar mucho Petrobras, porque ellos han desarrollado nuevas técnicas para la exploración de petróleo, particularmente en aguas profundas. Por ejemplo, se está viendo si en Cantarell, o es uno de los objetivos, en el yacimiento de Cantarell, este que dio por tanto tiempo petróleo a México, en una zona más profunda se puede encontrar más petróleo.
2: Y la mandataria también recordó que la meta es mantener la producción de 1.8 millones de barriles diarios de petróleo.
4: No quitamos los ojos de Venezuela. Ingrid Sánchez, muy buenas tardes. ¿Cómo va?
16: Hola, Luisa, ¿qué tal? Muy buenas tardes. Hola, Steph. Así es, pues está la situación en Venezuela porque ya concluyeron las tareas de los equipos de ayuda internacional que buscaban personas con vida entre los escombros. Ahora esta tarea la realizarán las autoridades venezolanas, que informaron que hasta el último corte se contabilizan 3,535 personas que perdieron la vida, además de 16,740 que resultaron heridas. Así empieza la remoción de escombros.
21: No, tenemos que solucionar nosotros mismos, buscar para dónde ir, ¿no? Pero eso no será ahorita, tenemos que asimilar primero lo que pasó y después, bueno, solucionar.
16: La crisis también es de manejo de los cuerpos, pues una gran cantidad de las víctimas no ha podido ser identificada por sus familiares, o bien estos no tienen dinero para garantizarles sepultura. Es por eso que el gobierno designó un área cercana a La Guaira, la zona más afectada por los dos terremotos, para sepultar colectivamente y de manera digna a las personas que no han sido identificadas.
22: Iniciamos aquí nosotros el 25 de julio, el día siguiente, a hacer todo lo que era la canalización y la organización para la perforación de las mismas, para hacer las terrazas en este lugar, para que todas esas personas tuvieran sepulturas dignas.
16: Cada tumba se le coloca una cruz de madera que se pinta de blanco y además se le coloca el número de expediente que contiene fotografías e información de la inhumación para que las familias puedan identificar a las víctimas. Y bueno, en términos de solidaridad internacional, el gobierno mexicano reiteró que se mantendrá la ayuda al pueblo venezolano. La presidenta Claudia Sheinbaum hizo un recuento de las acciones realizadas en aquella nación. Escuchemos.
23: Son 264 militares que están en este momento de agrupamientos de rescate, 18 canes, 13.1 toneladas de medicamentos, 8.4 toneladas de equipo. Fueron condecorados por la presidenta de Venezuela, dos personas rescatadas, 80 cuerpos recuperados, un can rescatado.
16: La presidenta informó que las y los mexicanos que viajaron a Venezuela realizaron casi 2,000 consultas médicas y también se entregaron 8 plantas generadoras de energía eléctrica, a lo que se suman 2 buques de la Secretaría de Marina que están en camino de entregar más ayuda. Y ahora nos vamos a un país cercano a Venezuela, a Colombia, porque el presidente Gustavo Petro convocó a una movilización nacional en conmemoración de la independencia y también para pronunciar su despedida anticipada como jefe de Estado, y no el 7 de agosto como lo marca el calendario oficial. Este evento tiene como propósito reivindicar la permanencia de las reformas sociales que encabezó en su presidencia y además, bueno, la fecha coincide con la posesión del nuevo Congreso, donde la izquierda sigue siendo mayoría. Y ahora nos vamos hacia Occidental porque la organización político-militar Hamas anunció que disolvió su órgano de gobierno en la Franja de Gaza tras casi 20 años desde la última vez que ganó las elecciones. Con esto se abre paso un comité tecnocrático para que se implemente un gobierno civil palestino. Las facciones de este Comité Nacional para la Administración de Gaza, que de hecho fue creada por la administración de Donald Trump cuando fue negociado el condicionado alto al fuego entre Israel y el grupo Hamas, aceptaron con satisfacción la decisión, calificándola como un paso importante para formar una estructura gubernamental. Y cerca de allí, en Ankara, en Turquía, se llevaron a cabo manifestaciones contra la OTAN a un día de que se realice la cumbre de líderes en la que reclamaron la salida de su país, al tiempo que calificaron la alianza de asesina. La justicia turca puso en prisión a más de 300 personas, de las cuales 160, sobre todo activistas, periodistas, académicos y promotores de izquierda, son acusadas de terrorismo y puestas en prisión preventiva sin fianza, evitando que se manifiesten durante la reunión. Y bueno, como les hemos informado aquí en Canal 11, en países como Argentina, Honduras y el Perú, bueno, hay una muestra clara de la intervención del gobierno de Estados Unidos en la política interior de la región. Para eso les preparamos esta historia.
1: El gobierno de Estados Unidos, encabezado por Donald Trump, ha interferido en los procesos electorales de los últimos meses a partir de amenazas, descalificaciones e incluso con indultos a narcotraficantes convictos. Trump no solo reconoce este injerencismo, sino que incluso lo presume como parte de su estrategia de control en América Latina.
3: Como saben, respaldé al presidente ganador, al hombre que ganó en Honduras. Respaldé al hombre que ganó en Chile, respaldé al hombre que ganó en Argentina, y nos va muy bien con todo ese grupo.
1: Durante las elecciones legislativas en Argentina de octubre del 2025, Trump directamente amenazó con que si no ganaba el partido del ultraderechista Javier Milei, La Libertad Avanza, no liberaría un préstamo de $2,000 millones para la nación sudamericana que actualmente enfrenta una profunda crisis.
3: Entonces no seríamos generosos con Argentina si eso sucediera. Si él pierde, no vamos a ser generosos con Argentina.
1: Durante las elecciones en Honduras, que recibieron grandes cuestionamientos de quienes afirmaron que se trató de un fraude electoral, Trump le concedió un indulto al expresidente hondureño Juan Orlando Hernández, que se encontraba en una cárcel de Florida, cumpliendo una pena de 45 años por haber traficado alrededor de 500 toneladas de cocaína a Estados Unidos. La decisión la comunicó a través de su red social Truth Social y en el mismo mensaje llamó a votar por el ultraderechista Nasri Asfura y afirmó que si no ganaba las elecciones no enviaría más ayuda a Honduras. De manera indirecta, también intervino en las elecciones presidenciales de Perú de este año a través de la embajadora en ese país, Bernie Navarro, quien sostuvo relaciones con autoridades electorales y con una misión de observación que se instaló en el país andino durante todo el proceso. Esta política de injerencia en las elecciones en América Latina se profundizó a partir del llamado corolario Trump a la doctrina Monroe, en el que se estableció su objetivo de reforzar la injerencia estadounidense en nuestra región. 11 Noticias, Ingrid Sánchez.
16: Y bueno, pues esta es la información que les tenemos a nivel internacional para el día de hoy.
4: Mucho que seguir. Gracias, Ingrid.
16: Gracias, hasta mañana.
4: Y así como ha sucedido en otros países del mundo, México está próximo a empezar un debate sobre cómo se deberían regular las plataformas y la inteligencia artificial. Regular no es que sea para ti o para mí,
2: claro,
4: sino justamente el modelo de negocios, los algoritmos, que por lo menos tengan que transparentar y pagar impuestos, y por supuesto que se cuide la salud de las niñas y de los niños. Así lo dijo la presidenta Claudia Sheinbaum.
0: No se trata de prohibir, sino de informar y generar condiciones de regulación entre todas y entre todos.
2: Y bueno, respecto a la inteligencia artificial, también dijo que el objetivo es evitar que esta herramienta se utilice para manipular la información, es decir, tener noticias o información que no sea verdadera, así lo dijo.
0: Sustentados en la encíclica del Papa y esta crítica que hace a la inteligencia artificial, vamos a iniciar también un proceso de debate de qué es la inteligencia artificial, quién controla la inteligencia artificial, cómo se desarrolla y qué debemos aprender las y los mexicanos para poder establecer, si así lo decidimos, procesos de regulación de la inteligencia artificial.
2: Y ya está listo Rafa Guadarrama en Once Lab con la información de ciencia. Rafita, ¿cómo estás? Buena tarde.
5: Con mucho gusto de saludarlas, muy buenas tardes, y en efecto vamos a platicar de varios temas. Si les parece bien, vamos a platicar primero de la panda Xin Xin, es la única panda mexicana que cumplió 36 años, es de las más longevas del mundo. Aquí la historia.
8: Entre dragones, como en las celebraciones chinas, aplausos, música y danza, la esperanza fue motivo de festejo. De la tercera generación de pandas en México, Xin Xin, cuyo nombre significa esperanza en chino, festejó este sábado sus 36 vueltas al sol, superando la expectativa de vida de 30 años de estos carismáticos mamíferos.
9: Aquí los mexicanos se tratan muy bien y también Xin Xin es la panda más feliz en todo el mundo. Ahorita estamos celebrando número 36 de cumpleaños de Xin Xin. Esta se parece 110 años a los humanos, a nosotros.
8: Resultado del cuidado de conservación y el cariño que Xin Xin recibe en el lugar que la vio nacer, el Centro de Conservación de Vida Silvestre de Chapultepec.
10: Es estar muy pendiente de lo que ella nos dice. Obviamente ellos no hablan, ¿no? Pero a través de sus comportamientos y nos da mensajes también, ¿no? De qué es lo que requiere. Estamos muy pendientes de ella todo el tiempo. Los panderos están todo el día observándola, alimentándola, haciéndole el condicionamiento, para trabajando con especialistas en China. Y eso es lo que ha logrado, es que rebase su expectativa de vida, ¿no? Y que llegue ahora a 36 años en buen estado de salud.
8: El festejo fue en grande. Hubo más de 35 mil invitados e invitadas.
24: Ver la cantidad de gente que ha venido a festejarla, que les emociona verla, a los pequeños que vienen con sus familias a aprender un poco más de Xin Xin.
8: El toque mexicano en las fiestas y los buenos deseos no pudieron faltar.
25: Me siento muy feliz porque tenga esa fuerza a esta edad y que pues espero que de verdad siga con la misma fuerza y que pues nos acompañe unos años más aquí.
8: Sobre todo porque México fue el primer país en reproducir pandas fuera de China.
26: Siento que fue en su momento algo de muy buena voluntad que China pues hubiera regalado estos pandas como acto de diplomacia.
8: Las tradicionales mañanitas también se cantaron.
27: Y me gusta su pastel.
28: ¿Te gustó su pastel?
27: Uh-huh. Me gusta. ¿Cómo está? Está bonito su pastel.
8: Una receta que llevaba lo que más le gusta a Xin Xin: manzanas, dátiles y hojas de bambú. Un trabajo de más de 2 semanas para que ella lo pudiera saborear.
9: En cultura china, en pandas no solamente un animal, esta también tiene su significado que amables, alegrías, unidos y así. Por eso, esta también se llama un guopao. En China es más importante a nosotros.
8: Dos países que celebran la vida, la conservación y la esperanza.
27: Feliz cumpleaños, Xin Xin.
24: Y que dure muchísimo más, muchos años de estos, como dice mi abuela.
8: Con imágenes de Jorge Bejarano y Javier Zaragoza, 11 Noticias, Itzel Gómez Gurrola.
5: Muy bien, y bueno, vamos a dos temas más. Vamos a platicar primero del partido México-Inglaterra. Una de las cuestiones que se comentó respecto a este encuentro fue que la altura quizá pudo haber sido un factor en contra de los ingleses. De hecho, se hicieron algunos reels como este que vamos a ver.
29: Running in Mexico City's altitude.
30: La Ciudad de México está a más de 2.000 metros y en estas condiciones el aire es más ligero y por lo tanto correr puede ser más cansado y la recuperación más tardada.
5: Y bueno, en efecto, nos pusimos a revisar si existía evidencia y sí, hay varios estudios que demuestran que el rendimiento físico se ve afectado por la altitud. Específicamente encontramos dos estudios muy interesantes. En uno de ellos se mencionaba, por ejemplo, que los jugadores o las jugadoras a nivel del mar pueden correr alrededor de 108 metros en promedio por minuto, mientras que a mayor altitud corren a 104 metros por minuto. Otros estudios también identificaban, por ejemplo, a los jugadores en las diferentes posiciones y encontraron básicamente lo mismo, que a mayor altitud es menor el rendimiento. ¿Qué es lo que ocurre? Bueno, tiene que ver con algo que se llama hipoxia, es decir, cuando las personas estamos un poco más arriba, se reduce la cantidad de oxígeno. Esto obliga a nuestro cuerpo a compensar esta situación, respiramos más rápido, nuestro ritmo cardíaco también aumenta y por supuesto se genera este sentido de la agitación. Sin embargo, otros artículos que encontramos también de investigaciones destacan que pues los futbolistas en general se preparan de manera mucho más integral, es decir, no solamente se preparan para correr, sino también para tener estrategias específicas precisamente para estas condiciones y, por supuesto, tener una mentalidad mucho más dispuesta a enfrentar estos cambios. Sin duda, importante. Y bueno, vamos a cerrar con una información que también es, vaya, que muy trascendente, no solamente en México, sino en todo el mundo. Las redes sociales y específicamente la inteligencia artificial y las infancias. Antonio Guterres, secretario general de las Naciones Unidas, hizo una serie de señalamientos en sus redes sociales. Destacó, por ejemplo, que ningún niño, ninguna niña debe ser conejillo de indias de una IA sin regulación, y llamó a los países a considerar tres cuestiones muy específicas: que haya pruebas de seguridad y supervisión, tolerancia cero al abuso, sistemas de apoyo también en crisis. Y bueno, pues cuando un niño o una niña sea abusado o que tenga algún problema con la IA, que la respuesta no sea que todo tiene que ver con el algoritmo. También destacó pues la situación de la falta de equidad respecto a esta tecnología, es decir, que hay unas cuantas empresas y unos cuantos países que tienen básicamente el control de la IA, y en ese sentido destacó que la desigualdad, si continúa en esta tecnología, gracias, también, ¿verdad?, será parte del código. Es la información que tenemos este día.
2: Muchas gracias, Rafita. Seguimos en contacto. Nos vemos mañana.
5: Nos saludamos mañana.
2: Oye, y la música, Luisa, también fue muy importante en el Mundial. Ay, la verdad, mana, no lo voy a criticar. Pau es la que nos va a dar toda la información. Sí, estuvo ahí medio gacho esa canción de Oasis, pero Pau nos va a dar toda la información.
6: ¿Qué tal? Muy buenas tardes, qué gusto saludarlas a la distancia. Y pues efectivamente, Mana ayer también hizo historia. ¿La razón? Aquí se las contamos.
7: Mana hizo historia al convertirse en el único artista en participar en la ceremonia de inauguración del Mundial y en un espectáculo de medio tiempo en México. La banda tapatía salió a la cancha para interpretar El Rey de José Alfredo Jiménez, en una versión con todo el poder del rock. Una canción que unió la pasión del fútbol, la música y el orgullo mexicano.
11: Creo que no hubo mejor forma de representar a México que Maná, tanto como el rock combinado con las canciones antiguas, pues realmente creo que puso a México en alto.
12: Creo que representó bien lo que es el sentimiento nacional, ¿no?
7: El grupo fue presentado por el boxeador Saúl Canelo Álvarez y el actor Jaime Camil. Y tras el cierre del espectáculo de medio tiempo, la música de Maná siguió adueñándose del inmueble. Mientras los equipos regresaban a la cancha, en las bocinas del estadio sonaba Oye mi amor, que encendió de nuevo el ambiente mundialista. La música de Maná no solo cimbró el terreno de juego, se metió en las entrañas de los festivales futboleros y en los hogares de millones de familias mexicanas. Once Noticias, Paola Peralta.
6: Quien también hizo historia fue Shakira al superar los 100 millones de oyentes mensuales en Spotify. Con este logro se convirtió en la primera y única artista latina femenina en alcanzar esta cifra y entró al top 10 global.
13: Este tipo de técnicas corren en un equilibrio muy delicado entre lo legal y lo que no es legal, ¿sale? Pero se mueven en esa frontera con el objeto de que le vayamos a un candidato o dejemos de apoyar a otro. O la manipulación de la opinión pública. Ejemplos, 1000 hemos tenido en la historia de nuestro país. Es importante que las operaciones psicológicas se realicen dentro de los límites legales y éticos. ¿Cómo puedo identificar una operación psicológica? Identificarla puede ser difícil, ya que a menudo se basan en técnicas sutiles de manipulación. Acuérdense, las operaciones psicológicas están hechas para que no las podamos ver a simple vista. Sin embargo, prestar atención a la fuente de la información, cuestionar la veracidad de los hechos presentados y analizar los posibles motivos detrás de la operación pueden ayudarnos a identificar posibles intentos de manipulación. ¿Las operaciones psicológicas solo ocurren en la esfera pública? No. Las operaciones psicológicas también pueden ocurrir en la esfera privada, como en relaciones personales o entornos laborales. En estos casos pueden tener de manipulación. ¿Las operaciones psicológicas solo ocurren en la esfera pública? No. Las operaciones psicológicas también pueden ocurrir en la esfera privada, como en relaciones personales o entornos laborales. En estos casos pueden tener, en el entorno laboral, como que

por diferentes actores y en diferentes contextos. Es importante ser conscientes de estas operaciones, desarrollar habilidades críticas y buscar fuentes confiables para minimizar su impacto en nuestras vidas. ¿Sale? Ahora era algo que les quería poner. Miren, varias técnicas se usan y se enfocan en la influencia del sistema de valores de la audiencia blanco, el sistema de creencias, emociones, motivos, razonamiento o comportamiento. Se usa para inducir confesiones o reforzar actitudes y comportamientos favorables a los objetivos de quien manda la operación. Son algunas veces combinadas con operaciones encubiertas de falsa bandera. Aquí hay que hacer otra aclaración importante. Operaciones de falsa bandera significa, yo hago un movimiento, puede ser de tropas, puede ser político también, de que se ha habido, ¿no? De que una operación de falsa bandera en política, por ejemplo, se llevó a cabo hace unos años en el Congreso de la Unión, que iban a aprobar una ley y a la mera hora no se pudo llevar a cabo la sesión por falta de quórum. Eso puede considerarse, aunque es más del tipo, como podríamos decir, este término pertenece más a la guerra, pero si pudiera haber una adaptación y a fines de ejemplo, lo podemos llevar a cabo, ¿no? De que pongo una operación con el objeto de decirle al adversario, mira, te voy a atacar por aquí, pero en realidad te voy a atacar por otro lado, para que cuando te des cuenta y quieras emprender la defensa, pues ya te dormí, y entonces tu defensa ya no va a ser tan efectiva, o te vas a tardar 1000 años, o ya te gané, y tú no te diste cuenta, ¿vale? Ese es el objetivo de este tipo de movimientos. También se usa para destruir la moral de los adversarios a través de tácticas que se enfoquen en deprimir los estados psicológicos de las tropas, ¿sale? Y bueno, pues aquí nos ponen que, por ejemplo, desde tiempos prehistóricos, los jefes de la guerra y los comandantes han reconocido la importancia de debilitar la moral de los oponentes. De acuerdo con Polieno, en la batalla de Pelicio, en 525 a.C., entre el Imperio Persa y el Antiguo Egipto, las fuerzas persas usaron gatos y otros animales como táctica psicológica contra los egipcios, quienes evitaban dañar gatos debido a creencias y supersticiones religiosas. ¿Vale? Y entonces aquí nos ponen como introducción, estoy en Wikipedia de nueva cuenta, pero miren, quería llevarles esto. Adolf Hitler fue ampliamente influenciado por las tácticas psicológicas de belicosidad que los británicos han empleado durante la Primera Guerra Mundial y atribuyó la derrota de Alemania a los efectos que la propaganda tuvo en los soldados. Se comprometió al uso de propaganda masiva para influir las mentes de la población alemana en las décadas venideras. Al llamar a su movimiento el Tercer Imperio, fue capaz de convencer a muchos civiles de que su causa no solamente era algo falso, sino la forma de su futuro. Joseph Goebbels, célebremente nombrado, fue nombrado ministro de propaganda cuando Hitler llegó al poder en el 33 y representó a Hitler como una figura mesiánica para la liberación de Alemania. Hitler también emparejó esto con las proyecciones resonantes de sus enunciados para este efecto. ¿Sale? Y vamos a ponerles otro ejemplo de cómo se llevan a cabo este tipo de operaciones. ¿Sale? Tácticas para neutralizar amenazas. Las operaciones se centran en la manipulación y persuasión. Ya cambié de referencia de individuos clave para obtener información valiosa o influir en su comportamiento. ¿Sale? Esa es la militar, pero también se utiliza mucho, por ejemplo, en espionaje industrial. Ese es otro ejemplo de tácticas de inteligencia y contrainteligencia en operaciones civiles. ¿Sale? Para obtener unos planos, para quebrar una empresa, para algunas cosas. Existen diversas estrategias y técnicas utilizadas en la contrainteligencia. Algunas de esas incluyen desinformación. La desinformación es una táctica clave utilizada para confundir y engañar a actores adversarios a través de la difusión de información falsa o incorrecta, pero eso es a propósito. Las operaciones psicológicas contra inteligencia pueden alterar la percepción y las decisiones de los adversarios, debilitando su capacidad de acción. Operaciones encubiertas. Las operaciones encubiertas son usadas para infiltrarse en grupos o redes de interés y obtener información valiosa.
los agentes de inteligencia pueden adoptar identidades falsas y técnicas de manipulación.

manipulación psicológica para obtener la confianza, perdón, de los actores clave y obtener la información crítica. Guerra psicológica. Este concepto es muy importante que lo tengamos en mente, puesto que se menciona este concepto de forma indirecta en el discurso de Rafael Barajas el Fisgón. ¿Vale? La guerra psicológica busca influir en la percepción y el comportamiento de los actores adversarios a través de tácticas psicológicas. Esto puede incluir difusión de propaganda, manipulación de emociones y utilización de psicología humana para debilitar la moral y la cohesión del enemigo. ¿Sale? Y la inteligencia humana de señales. Ok. Ya está. Dice, para garantizar el éxito de estas operaciones, es fundamental contar con un equipo altamente entrenado y especializado en psicología, inteligencia y estrategias de manipulación. Puede incluir mercadólogos, puede incluir especialistas en conducta humana, puede incluir varios especialistas. Estos por lo regular están en think tanks o grupos de estrategia. ¿Sale? No es solamente una sola persona. Además de estrecha colaboración y coordinación entre los diferentes tipos de estrategia, es crucial para tomar decisiones informadas y efectivas. ¿Sale? Vamos a ver qué más. Aquí está. Les traje un documento. Su título se llama Las operaciones psicológicas y operaciones de información de campaña. Ustedes lo pueden googlear. No hay problema, está bastante bueno. Y que esto se basa en lo del estratega chino Sun Tzu, de que el estratega victorioso solamente combate cuando ya ha vencido al adversario, no lo combate para tratar de vencer al adversario. ¿A dónde entra el ya vencer al adversario? Es decir, cuando psicológicamente está rendido. Ahí es cuando el buen estratega, el buen general, combate, ¿sale? Por esa razón le pone, luchar y ganar las batallas no es de suprema excelencia, sino que la suprema excelencia consiste en ganar las batallas sin luchar, es decir, cuando tu enemigo ya está cansado mentalmente. Para todo ello, el arte de la guerra está basado en el uso del engaño, es decir, la guerra total merced a falsedades y mentiras, pero es un uso de mentiras, ¿sale? Dice, en general la OTAN define las operaciones psicológicas como el conjunto de actividades psicológicas planeadas en paz, crisis y guerra, dirigidas a audiencias adversarias, amigas y neutrales, para influir en actividades y conductas que afecten el logro de objetivos militares y políticos. Esta definición necesita de otras que la complementen y la adecuación a la situación particular que viva la organización o sus estados miembros, con objeto de saber en todo momento los límites del poder político, militar o de los comandantes de las fuerzas en ese campo. ¿Vale? Y pues aquí mencionan un ejemplo muy interesante. En este tipo de actividades se enmarcan acciones diplomáticas, económicas, militares, con una finalidad psicológica. Un buen ejemplo de este tipo de actividades estratégicas fueron las planeadas y ejecutadas con gran maestría por Saddam Hussein durante la Guerra del Golfo. Durante el primer mes de guerra, a comienzos del 91, la estrategia de Saddam Hussein consistió más en el uso de la guerra psicológica que en el uso de las armas. El gran laico de Bagdad se transformó en el más fiel devoto de Alá y defensor de los creyentes y lanzó sus misiles SSUD contra Israel, que no luchaba contra Irak, en una tentativa de atraer al Estado hebreo a la contienda y así separar a los estados árabes de los occidentales del seno de la coalición. De esta forma, una conflagración para liberar Kuwait se hubiera transformado en algo muy distinto y en un enfrentamiento entre razas y religiones, islamismo contra cristianismo y árabes contra occidentales. Por otro lado, Hussein reveló una astuta utilización de los medios informativos seleccionando cuidadosamente las imágenes, fotos y películas sobre Irak emitidas por sus servicios informativos, mezclando instalaciones civiles con militares, con el objeto de crear confusión e influir en la opinión pública mundial, especialmente en la comunidad islámica. ¿Vale? Esa es una de las técnicas que se utilizan en operaciones psicológicas, tanto en el campo de batalla como en la política. ¿Cuántas veces no hemos visto campañas donde se usan videos?
Vean, aquí está el candidato tomándose unas chelas, y a lo mejor era otra persona. Pero sí es este tipo de actividades que tienen como finalidad cambiar nuestra percepción y que apoyemos o dejemos de votar por un candidato en particular. Dice, aquí está, propaganda. Si bien es cierto que el concepto de operaciones psicológicas es mucho más amplio que el de propaganda, ya que abarca cierto tipo de acciones políticas, diplomáticas, económicas o militares, secuenciales y coordinadas, también es cierto que la propaganda desempeña un papel primordial en estas. La OTAN define la propaganda como aquella información, ideas, doctrinas o llamamientos difundidos con el objeto de influenciar las emociones, opiniones, actitudes o comportamientos de una audiencia a objetivo determinada en beneficio de comportamientos y actitudes de un público determinado en beneficio de lo que queremos lograr. ¿Sale? Dentro del marco de las operaciones psicológicas, a la propaganda le atañe la difusión de mensajes por medios audiovisuales y audiovisuales. Aunque no son los únicos, puede haber libros, redes sociales, un amplio panorama. Por eso, dice, la eficacia de la propaganda, ojito al parche, oído al tambor, es mayor cuando se fundamenta en un conocimiento profundo de condiciones y actitudes de la audiencia objetivo, es decir, es mayor cuando ya nos estudiaron previamente y ya saben por dónde agarrarnos, por dónde picarle. Se basa en información que la audiencia objetivo considera creíble y veraz. Esto es importante. La información que nosotros vamos a usar para operaciones psicológicas tiene que ser creíble y veraz. No necesariamente tiene que ser la verdad. Por esa razón, ¿qué era lo que nos decían los adversarios cuando estaban en campaña? ¡Que la verdad no es relevante! Es precisamente por eso, ¿sale? Porque el chiste es propugnar esta información, ¿sale? El chiste es hacerlo creer, hacerlo pasar, lo que yo voy a decir, hacerlo pasar como real. No tiene que ser real, la verdad aquí no importa. El chiste es que te lo creas y que lo haga pasar yo como real. Se presenta de forma que atraiga el interés de la audiencia objetivo. Tiene que ser interesante, tiene que llamarme la atención, si no, no la voy a asimilar, no me la voy a creer, ¿sale? Herramientas de la propaganda, líneas de persuasión. Una línea de persuasión es la técnica adaptada para inducir una reacción deseada sobre la audiencia objetivo, es decir, sobre qué me voy a basar, y representa la estrategia para perseguir un objetivo psicológico. Por ejemplo, la decisión de entregarse como prisionero antes que combatir sería la línea de persuasión adecuada al objetivo psicológico de conseguir la mínima resistencia en la zona de ruptura de una división en primera línea. Tema. Un tema psicológico es una idea o asunto sobre el que se basa una línea de persuasión. Representa la táctica a perseguir o el objetivo psicológico. ¿Cuál sería el tema en este caso? Repudio a Sergio Mayer. ¿Cuál es la línea de persuasión? Romper la conformación de la bancada de Juntos Hacemos Historia. ¿Sí? Es el eslabón final en el proceso de desarrollo de la propaganda, donde se relacionan las necesidades de audiencia con los objetivos propagandísticos. La selección de los temas que se van a emplear se basa en las vulnerabilidades de la audiencia, que son reveladas en el análisis del objetivo, es decir, cómo te voy a vender mejor la campaña. ¿Cómo puedo lograr mejor el objetivo de que votemos a Sergio Mayer y de que se rompa nuestra bancada? Símbolos. Los símbolos son elementos simples, sugerentes y repetitivos que tienen un efecto inmediato en una audiencia objetivo y que crean un ambiente favorable para la aceptación de un tema psicológico. Refuerzan los temas psicológicos y representan la táctica mínima para perseguir un objetivo. Los ejemplos, a lo largo de la historia han sido innumerables. Pueden ser visuales como la cruz cristiana o la cruz llamada nazi, eslóganes, frases, consignas publicitarias que atraen la atención, diversos tipos de música en audio, apretones de manos y sonrisas, conducta, etc. Los símbolos proporcionan un medio eficaz y simple de transmitir una idea o emoción. Son particularmente útiles cuando comunican con una audiencia analfabeta. ¿Por qué lo pone el coronel?
Porque ahí sí me lo dicen.

analfabeta, no sabe leer ni escribir. Entonces necesito ponerle dibujitos para que me crea, para que sea más fácil que asimile mi mensaje. Dentro de las líneas de persuasión y temas, la propaganda debe seleccionar un estilo particular de argumento con el que presentar su mensaje. Existe una gran serie de técnicas cuya selección final, al igual que el tema, se basará en el conocimiento de las condiciones y actitudes de la audiencia y en el objetivo psicológico de la campaña. No sé si han visto ustedes en redes. Ay, es que ya no voy a votar por Morena. Es que ya no voy a... Es que ya me decepcioné. Ese tipo de mensajes. Ya me decepcioné. Ya no voy a votar. Ya no creo en Morena. Ya me perdieron. Ese tipo de mensajes están hechos para crear desesperanza. Y ese tipo de mensajes están hechos para que nosotros compremos la campaña esta negra. Ahorita le contestamos a Santiago R. Ahorita que termine lo de el... Iba a decir el proyecto general, pero cuando termine esta digresión que estoy haciendo, o sea, esta exposición en su primera parte, ahorita le contestamos. ¿Sale? Contrapropaganda. La contrapropaganda es un aspecto esencial de la propaganda cuya finalidad no es otra que rebatir y neutralizar la propaganda enemiga. ¿Sale? Es lo que tenemos que hacer como partido movimiento. La contrapropaganda debe ir siempre acompañada de información, de tal manera que la audiencia objetivo de la misma tenga elementos de juicio suficientes para valorar su veracidad y comprender su significado. ¿Sale? O sea, debe ser creíble, debe ser entendible y debe ser razonable. Si no, pues de nada me sirve. Si voy a decir un galimatías o un discursote, pues sí me entenderán los estudiados en el tema, pero yo que no soy estudiado en el tema, pues no le voy a entender. ¿Y entonces qué va a pasar? Pues que con más me voy a enojar y con más razón voy a propalar, con más razón voy a favorecer la propaganda del adversario. ¿Sale? Vamos a ver por aquí. Miren, esto es importantísimo. ¿Vale? Esto es importantísimo, lo que les quería poner, el rumor. Los rumores son un dato de información verdadera o no, que se facilita a una audiencia y luego se propaga espontáneamente. Para que sea aceptable, no debe tener conexión aparente con su verdadero promotor. Es decir, no se debe descubrir quién propaga el rumor de primera vista. Pues si se llegase a descubrir, podría dañar su futura credibilidad e invalidar la fuente para futuras acciones. Por lo que los rumores caen en las áreas de la propaganda gris o negra. Ya les voy a mencionar qué es eso. Las audiencias pueden ser especialmente receptivas a los rumores si se produce una de las dos situaciones siguientes. Carencia de información oportuna y creíble. ¿Cómo se combaten los rumores con información real? En parte ese es el trabajo de las mañaneras. Darnos información para que nosotros podamos combatir la desinformación que siempre propala el oposicionismo moralmente derrotado y oposicionista desafiante. ¿Vale? Lo que origina una demanda no satisfecha de noticias o un interés o preocupación real e inmediata sobre el tema elegido por el rumor. El rumor puede aliviar tensiones, justificar sentimientos o explicar acontecimientos. El rumor, por consiguiente, puede ser una herramienta disponible para una operación psicológica siempre que se asuman los riesgos inherentes a su difusión, es decir, siempre que lo difundas bien y que corres el riesgo, como más adelantito, como son la degradación y mutación progresiva, o sea, el teléfono descompuesto, que sufre como consecuencia de la forma oral de transmisión y de la incapacidad de ejercer control sobre este una vez difundido. La posibilidad que tiene el rumor de traspasar todo tipo de fronteras ejerciendo efectos sobre audiencias no deseadas. O sea, alguien a quien no me interesa puede agarrar el rumor, ¿sale? Y puede convertirse en otra cosa. Bueno, aquí nos ponen... ok. Desarrollar las campañas, supervisar su ejecución. Esos son los elementos de apoyo. Aquí quería ponerles cómo se hace una cosa de esto. Planeación y desarrollo de las operaciones. El proceso de planeación y desarrollo de una campaña de operaciones psicológicas tiene carácter cíclico y está sujeta a continua evaluación y revisión a medida que se recibe inteligencia sobre su desarrollo, es decir, se hace con base en datos, no se hace así nomás. ¿Vale? Por ello, las fases que se describen a continuación
para el planeamiento y la ejecución de este tipo de operaciones debe interpretarse con flexibilidad. El desarrollo tiene cuatro grandes bloques secuenciales: estudios previos a la campaña, planeación de la campaña, ejecución y seguimiento de la campaña. ¿Te funcionó o no te funcionó? Antes de delimitar las características, Daniel Lerner, que fue un agente de la Oficina de Información del Gobierno Gringo, el antecedente de la CIA, divide las operaciones de belicosidad psicológica en tres categorías. Ya ven que hablábamos de la propaganda negra o gris, ¿sale? Bueno, pues ¿a qué se refiere eso? Propaganda blanca, omisiones y énfasis. Verdadera, pero no fuertemente sesgada, donde la fuente de la información se sabe, ¿sale? Es este de que revelo datos que parecen verdad, pero no es la verdad en sí, o pongo una verdad a medias. Propaganda gris, omisiones, con énfasis en sesgo o racial, o étnico, o religioso. O sea, le pego a un grupo étnico, le pego a un grupo racial, o le pego a un grupo religioso, según lo que a mí me convenga. Ampliamente verdadero, que no contenga información que pueda desmentirse. Esa es la base de la, acuérdense, esa es la base de las campañas de la oposición. Información que no pueda desmentirse. La fuente no está identificada en la propaganda gris. En la blanca sí, en la gris no. Propaganda negra. Omisiones de falsificación o hechos de falsificación inherentemente encubierta. La información dada en el producto, radio, prensa, TV, folletos, panfletos, redes sociales, es atribuible a una fuente que no es responsable de su creación. Es el típico, a mí me dijo una fuente. Es el típico, a mí me dijeron. Yo me enteré. Bueno, ¿quién te dijo? Oh, pues a mí me dijeron. A mí me dijo una fuente. Pero yo no sé quién es. O bueno, sí sé quién es, pero no te voy a decir quién es. Sí, es ese tipo de, sí, de rumores, pero a las que no se le acredita quién es la fuente. ¿Vale? Bueno, vamos a ver si podemos llevarles un poquito más. Bueno. Estudios previos a la campaña. Regresamos a nuestro documento del Ejército Español. La realización de toda campaña exige un estudio previo del posible escenario de aplicación. No lo vas a hacer a lo burro. Digo, los de la oposición de aquí, aparentemente, en algunos casos parece que hacen este tipo de cosas. Pero en la mayor parte está planeado. ¿Sale? Y nos dice: un estudio previo del posible escenario de aplicación orientado desde el punto de vista de las operaciones psicológicas. Estos estudios que se deben realizar desde tiempo de paz, sobre todo los escenarios en que se tengan previstos planes de contingencia o aquellos en que se prevea una posible proyección empleo de fuerza, se denominan estudios básicos de operaciones psicológicas. En el medio civil es, antes de lanzar la campaña comercial, pues yo tengo que delimitar a quién va dirigido. Yo tengo que delimitar para quién va, ¿vale? Estos estudios básicos deben ser lo más detallados y completos posible, no se centran exclusivamente en las Fuerzas Armadas, deben cubrir aspectos políticos, sociales, culturales y económicos del país, o sea, ya hice un estudio sociológico para eso. ¿Cómo piensan? ¿En quién creen? ¿Qué es lo que los mueve? Probablemente podríamos moverles por aquí. O a lo mejor desacreditar a su líder supremo. ¿Sí? Durante esta fase también pueden llevarse a cabo otros estudios abreviados o especiales sobre un área en particular o sobre aspectos particulares de un país o teatro de operaciones que se complementen con el estudio básico. La fase de planeación consiste con la recepción de la misión, sea la misión operativa que emana del escalón superior, o sea, del mando militar, o la misión psicológica específica a cumplir por la gran unidad u organización operativa que la recibe. En ambos casos, el oficial especialista en operaciones psicológicas estará en condiciones de realizar un primer análisis y de determinar la misión o misiones psicológicas que colaboren al cumplimiento de la misión operativa, es decir, de los balazos, cómo puede ayudar desde el punto de vista de operaciones psicológicas. Por ello, basándose en el conocimiento que se tenga de la situación, de los estudios básicos y otros complementarios, se deberán identificar las condiciones y actitudes que deberán modificarse pensando
tanto en las potenciales audiencias

es objeto, como en las capacidades, restricciones y disponibilidad de medios para efectuar dichas misiones. Al realizar el análisis de cada acción, surgen necesidades de inteligencia actual que será necesario transmitir al elemento inteligencia para que sean satisfechas. O sea, inteligencia, necesito saber cuántos niños hay. Tantos. Ah, ok, entonces vamos sobre los niños. Es eso. Esta necesidad de inteligencia será una constante a través de todas las fases de campaña, por lo que las relaciones entre ambos elementos, inteligencia y la planeación, se deben organizar de forma que se garantice la fluidez desde el comienzo de la planeación. Los objetivos generales psicológicos en el marco de los planes básicos se pueden citar: disminuir la moral y eficacia de combate de las tropas enemigas, incitar a acciones determinadas a la población civil en áreas bajo control enemigo en zona de operaciones, incitar la deserción, la rendición individual o colectiva, neutralizar la propaganda enemiga. En esta fase de planeación es necesario identificar los factores que revelarán si la audiencia objetivo responde o no a la campaña del modo esperado. Estos factores se conocen como indicadores, lo que son de seguimiento, y son la principal ayuda durante la fase de seguimiento de la campaña. Ejecución de la campaña. Una vez que se aprueba el borrador, o sea, primero se tiene que hacer un borrador de qué se va a hacer. Prensa, radio, televisión, qué mensajes voy a difundir, quién, un hombre, una mujer, qué tono de voz va a utilizar, todo eso, ¿vale? Y lo tiene que aprobar, pues, un director militar, obviamente, o sea, el que lleva, digamos, la voz cantante en el combate. Una vez que se aprueba el borrador, se comienza la producción en serie de productos tales como octavillas, o sea, panfletos, carteles, volantes, videocassettes, redes sociales, etc. Se preparan grabaciones para altavoces o se graban los programas de radio y televisión cuyos guiones han sido aprobados. La diseminación y difusión de los productos es un aspecto importante del proceso global que debe tenerse muy en cuenta y supervisarse cuidadosamente, pues si se fracasa en conseguir llegar a la audiencia objetivo en el momento adecuado, aunque sea excelente el producto distribuido, fracasa la campaña de operaciones psicológicas. Ahora vamos con la segunda parte antes de contestar sus preguntas. He aquí lo que llamo el silogismo fisgonístico. Este silogismo está dividido en una premisa, bueno, dos premisas, dos subpremisas y su conclusión, ¿vale? Una aclaración importante antes de pasar con el análisis de discurso, ¿sale? Recordemos que en análisis de discurso se hace una valoración de lo que se dijo en segundo lugar de cómo se dijo. Incluye algunas expresiones que podríamos decirlo que no son para todo público. Esta advertencia es importante porque YouTube luego suele, sus filtros son muy estrictos y luego suele bajar videos que contienen cierta cantidad de palabras, ¿sale? Pero se incluyen, no se pueden quitar, porque si yo quito esas palabras, entonces, uno, estoy sesgando mi análisis, porque la persona no dijo eso, le voy a poner otra palabra que no dijo, y dos, si cambia una palabra, cambia mi análisis, ¿sale? Entonces, aquí vamos. Premisa 1. Yo nada más te digo una cosa, nos costó un trabajar sacar adelante el plan C. Si nosotros empezamos a correr a nuestros propios diputados, ¿a quién chingados le estamos haciendo el favor? Es una estupidez del tamaño de una catedral. Su premisa 1. Es decir, hay que afianzar o incluso, ¿para qué lo echas del otro lado? ¿Para qué justificas que él pueda traicionar? Si de todos modos me consideran un traidor, yo voy a votar como se me da la gana. Premisa 2. Hay que cerrar filas alrededor de toda esta historia y es importante entender que necesitamos hacer un frente amplio en contra de un proyecto que es muy duro, que es el proyecto neoliberal, que es un proyecto avasallador de todo el planeta y no lo vas a vencer sin un frente amplio. Su premisa 2, que es la polémica. Tenemos que dar una lección de unidad y si tenemos que decirle perdón a los compañeros que están friegue y friegue con que se vaya ese diputado porque al eso, hay que decirles que se callen, es decir, que sean, que maduren, que crezcan, que sean responsables. Conclusión, o sea, imagínate tú que de veras llegan a tener éxito y que se corre ese diputado que no les gusta. Abres la puerta a una cacería de brujas. Después de 3 años, después de unos meses, pierdes a 5 diputados y pierdes...

0: mayoría calificada que tanto trabajo nos costó sacar adelante. Entonces, perdón, si necesitamos entender que estamos todo el tiempo bajo ataque, estamos todo el tiempo enfrentando una maquinaria de desinformación que está muy aceitada y muy eficaz. Y si necesitamos madurar y dejar de lado las tonterías. Ahora vamos a contestar. Análisis de las premisas. Es necesario aclarar que el compañero Rafael Barajas hizo un comentario razonado de la futilidad de adelantar la sucesión presidencial del 2030, cuando aún no juramenta nuestra candidata ganadora del proceso electoral 2023-2024. Siendo así, por lo regular las primeras premisas anuncian, es importante leerlas, anuncian de qué va a tratar el razonamiento o silogismo en cuestión. Por ello es importante atender puntualmente lo expresado ahí. Es necesario situarnos en que las palabras fueron dichas en un foro y en el presidium había tres personas más. En quien centraba más su atención el Fisgón era en Carlos Facio, quien se encontraba en la posición física extrema derecha desde la perspectiva del observador. Es de hacer notar que tiene una relación de amistad, razón por la que se dirige de tú a dicho personaje. Cuando menciona nos costó un trabajar sacar adelante el plan C, habla de la extrema dificultad política que lleva encerrado dicho esfuerzo, por lo laboriosa que resulta una negociación, y sí, las negociaciones políticas suelen ser muy complicadas. Un punto esencial que se repite en la conclusión es que a nuestro movimiento con licencia de partido político, en este momento tan delicado de confrontación, de conformación, de bancadas en el Congreso de la Unión, no le es provechoso, por el contrario, desastroso, realizar una purga ciegas que desemboque en la pérdida de legisladores que son esenciales para la aprobación del multicitado Plan C. La línea argumental de dicha premisa y de todas las demás es coherente, no tiene cortes, brincos, saltos, ninguna incoherencia. Destaca asimismo por la gestualidad, manos y cabeza que despliega nuestro compañero con el fin de enfatizar y resaltar su argumentación y que no se observan señas altisonantes o de cualquier otro tipo en la emisión de esta y de las demás premisas. Más adelante, afianzando su argumento, usa una palabra que puede considerarse vulgar, pero no en un tono de ofensa, sino para destacar una cuestión, o sea, una pregunta. ¿Quién se beneficia de que nuestra bancada en el Congreso de la Unión se divida? La conclusión lógica sería al oposicionismo desafiante. A continuación viene una línea argumental. Es una estupidez del tamaño de una catedral. Aquí nuestro compañero hace una comparación del tipo grande-pequeño, fuerte-débil, blanco-negro, cerca-lejos. ¿Okay? Esto se confirma al hacer uso de la palabra catedral, desde la cual no hace alusión a la iglesia como institución, sino que está utilizando una comparación de medidas para enfatizar su argumento, es decir, que es un despropósito gigante, o enorme si así se le quiere ver, el empezar a correr diputados, ya que al hacerlo compromete seriamente la aprobación de dicho plan, haciéndole el juego a dicho oposicionismo. La subpremisa 1 es aún más sencilla de analizar. La gestualidad en los movimientos de oposición que realiza con la mano derecha indican la afirmación de las palabras enunciadas verbalmente, principalmente en la premisa anterior y el inicio de la 1. Esto se puede leer en el sentido de que desea indicar que es serio y es importante. Por ello remata con la afirmación de que tal diputado podría votar de la forma como mejor considere, ya que la hostilidad hacia él es tanta que podría rematar o traición o como una señal de venganza. La premisa 2, en este caso, actúa como premisa puente, es decir, el vínculo entre el inicio y la conclusión. Aquí se fortalece el patrón de movimiento gestual que se reiterará hacia el fin de la grabación, que es mover constantemente hacia el frente la mano derecha en señal de refuerzo de lo declarado verbalmente. Por ello enfatiza la frase, hay que cerrar filas alrededor de esta historia, y es importante entender que necesitamos hacer un frente amplio en contra de un proyecto muy duro, que es el proyecto neoliberal. De este acierto es importante rescatar la expresión, hay que cerrar filas. Lo lógico y natural ante un intento de dividir una bancada es unirse aún más en todos los planos del movimiento, ya que la unidad es esencial si se desea vencer, políticamente hablando, a un proyecto de la envergadura del neoliberalismo, que ya demostró, a la sazón, el efecto enormemente destructivo desde cualquier punto de vista que se le desea abordar, sobre la composición de nuestro país y, por extensión, en nuestro planeta. En ese sentido, cuando se asevera, y es importante entender que Nuestro compañero hace uso de una doble reiteración, más adelante hay otra, la cual tiene como objeto destacar la importancia de lo que está comentando. Puede interpretarse como un llamado a poner atención en la materia o a que no se puede dejar de lado el argumento y hay que estudiarlo más a fondo. La supremisa 2, que a la postre es la más controversial de todas, empieza curiosamente donde termina la premisa 2, es decir, de nueva cuenta a la unidad de propósito, tan esencial en cualquier causa que emprendamos y con mucha más razón en el campo político. Debido a lo controversial de su despliegue, es menester analizar fragmento por fragmento. A continuación se enuncia. Y sí tenemos que decirle, aquí el sí se usa como afirmación, no como condicional. El sí sin acento es condicional, ¿vale? Si ocurre esto, hago esto. La razón de que se afirme, la necesidad imperiosa de enviar un mensaje. Sigue. A los compañeros que están friegue y friegue, es decir, a las personas que reiterativamente y sin acierto replican por doquier el mensaje negativo. Razón de la operación psicológica que se analiza en esta ocasión. Es de hacer notar el tono informal de la expresión friegue y friegue, leyéndose esto que es un llamado en buen plan. Y porque se utiliza precisamente para no ser tan ceremonioso, se utiliza más bien lenguaje informal. Continúa con nuestro compañero, con que se vaya ese diputado porque al. En este punto cabe resaltar una característica muy propia de todo discurso o argumentación, es decir, las pausas para corrección o afinación de un argumento, porque al, con el propósito de que se entienda mejor o de suprimir una palabra que pudiera entenderse mal. Nuestro compañero hace uso de esta opción en dos ocasiones en esta supremisa. Está de más traducir el sentido de hostilidad que es la base de esta campaña negativa, encerrado en la frase que se vaya ese diputado. De seguida la parte más polémica. Eso, hay que decirles que se callen, es decir, que sean, pausa, que maduren, que crezcan, que sean responsables. Esta frase, ojito al parche, oído al tambor, no está empleada para insultar, menos aún para que quienes no están de acuerdo con la inclusión del diputado en cuestión no puedan expresar su inconformidad, mucho menos aún que el disenso no está permitido en las fronteras de nuestro movimiento. Esta frase, la de hay que decirles que se callen, se emplea en el sentido castrense de cese y desista, lo cual, como se puede deducir de la expresión, es un llamado atento a quienes reiterativamente y sin acierto replican por doquier el mensaje negativo a que abandonen su intención. Posteriormente viene la segunda pausa para corrección del mensaje materializada en las palabras. Es decir, que sean, para una vez encontrados los términos más adecuados que continúe el argumento, termina con un que maduren, que crezcan, que sean responsables. Este llamado es sin duda alguna y sin disimulo alguno a que termine de una buena vez la división engendrada en nuestras filas dado el asunto aquí tratado, ya que se adopte una actitud más seria y adulta. Y en el término crecer es ir hacia adelante en lo tocante a los pasos que siguen a la conformación de la avanzada legislativa de nuestro movimiento con licencia de partido político. Si quien me está escuchando desea hallar una comprobación de que este argumento no se emplea en sentido altisonante, baste con observar la gestualidad que despliega al momento de enfatizar el llamado de cesar y desistir en dicha actitud, generado con el movimiento hacia el lado externo, con la mano derecha en pronación, es decir, el dorso hacia abajo, y el movimiento de la misma y del antebrazo hacia el lado externo del observador. ¿Sí? Nuestro compañero está sosteniendo el micrófono con esta mano y está haciendo este movimiento. No sé si se alcance a ver para nuestros amigos en casa. Este movimiento, ¿sí? Es, ¿por qué no hace esto? Se cae el micrófono, se vicia el sonido. Entonces, si él está sosteniendo el micrófono con esta, con la izquierda, él está haciendo esto. ¿Sale? Eso es una señal de para allá. No tiene caso más continuar, ¿sale? No es un insulto. Dice, si se mira con detenimiento, no utiliza la clásica seña que consiste en que el dedo índice se aproxima a los pliegues labiales, indicando silencio. La conclusión, por tanto, habla por sí sola. Veamos la frase. O sea, imagínate tú que de veras llegaran a tener éxito y que se corre este diputado que no les gusta. De nueva cuenta, la familiaridad con Carlos Facio salta a la vista. El primer plano de la conversación está dominado claramente por nuestros compañeros. Que de veras llegaran a tener éxito y se corre ese diputado que no les gusta. De ninguna manera, y recalco, en ningún modo, se hace referencia a una previa censura. Lo que denota la expresión es, imagina que aún y a pesar del llamado al cese y desista, triunfan quienes desean dividir a nuestra bancada en sus intenciones. Esta además ahondará en el efecto deleterio de lo anterior, o sea, dañino, para nuestras intenciones reformadoras de la vida pública nacional, cristalizadas en el plan C, siguiendo la línea, nos encontramos con un abres la puerta a una cacería de brujas, después de 3 años, después de unos meses, pierdes 5 diputados y pierdes la mayoría calificada que tanto trabajo nos costó sacar adelante. No es necesario repetir lo ya expuesto en la presentación de este análisis. Baste con referir de nuevo que hay un uso de la doble reiteración en la parte de la mayoría calificada que tanto trabajo nos costó sacar adelante. Es enormemente claro deducir que esta repetición tiene como objeto destacar a la audiencia la relevancia y trascendencia de un hecho electoral, como es obtener una mayoría calificada en una de las cámaras del Congreso de la Unión. La siguiente parte es de una claridad meridiana. Si necesitamos entender que estamos todo el tiempo bajo ataque, estamos todo el tiempo enfrentando una maquinaria de desinformación muy aceitada y muy eficaz. El fragmento se desglosa de la siguiente forma. En este caso se usa la figura lógico-filosófica cuando se encierra un argumento. O sea, ya que terminaste tus premisas, luego entonces... X. Aquí la palabra perdón no es usada como muestra de súplica, sino más bien como, permítaseme poner énfasis en esto que voy a decir, para después usar el sí como afirmación. Sí necesitamos entender que estamos todo el tiempo bajo ataque. Dicha aseveración se expone en el plano político e incluso en el personal. Al ser un partido que no comulga con los postulados del neoliberalismo en lo económico-político y en lo mafioso en lo tocante al control del Estado legítimo, hay un ataque incesante de, no es necesario andar mucho en ello, ya se han hecho muchos análisis, los medios de comunicación y corifeos y repetidoras de quienes no desean que haya un cambio de fondo en el Estado mexicano, teniendo como botón de muestra la reforma al Poder Judicial. Para seguir con enfrentando una maquinaria de desinformación que está muy aceitada y muy eficaz. Es decir, este aparato de intereses creados que no desean que haya un cambio en el país está bien articulado y tiene un poder de alcance y expansión bastante preciso. Quiero agregar que este poder de alcance sobre las conciencias nacionales no había podido ser contrastado eficazmente, sino hasta el advenimiento de las redes sociales que, como todo, tiene bueno y malo. Depende de cómo se usen. Lo anterior no es pretexto para no intentar siquiera dar un vistazo a sus contenidos en la medida que nuestro tiempo y posibilidades nos den. Para culminar esta exposición, una repetición del argumento controversial en la forma de y si necesitamos madurar y dejar de lado las tonterías, apelando de nueva cuenta a nuestro espíritu civilizado como habitantes de nuestro país y al comportamiento adulto, que es necesario explayar, pero que hay veces que nos cuesta trabajo aplicar. Conclusión. En este argumento dividido en premisas y su cierre no se desprende insulto alguno ni al movimiento ni a alguna persona en particular, tampoco se hace alusión a algún representante del reino animal. Queda hecha la referencia a un objeto, una catedral, pero es con el fin de establecer una medida de comparación. Por esto no se desprende de su uso ningún otro contexto. Además, el empleo del léxico gestual nos lo indica así. Y por ningún motivo y bajo ninguna circunstancia las aseveraciones hacen llamado a la represión y la censura previa del pensamiento o acción, menos aún de alguna inconformidad dentro de nuestro movimiento. El uso que se dio en redes sociales y en otras partes de este planteamiento solo puede explicarse en el contexto de una operación psicológica más extensa, que tiene como línea base basarse en algo verídico, el repudio ciudadano, ganado a pulso o no, de un legislador incluido en el listado plurinominal de nuestro partido movimiento. Es legítimo, por tanto, el llamado a la unidad de propósito dentro de nuestra coalición si queremos lograr el plan C, que recordemos es un objetivo superior con el fin de llevar bienestar a nuestro pueblo mexicano. Dicho plan no puede ser posible si no hay votos, y que tiene más importancia que quienes lo van a votar, ya que solo necesitamos sus votos. Debido a que dicho plan se tiene puntos muy polémicos que no coinciden con el parecer de quienes defienden ciertos intereses, se echa a andar una operación psicológica con el objeto de dividir nuestro movimiento y nuestra bancada en el Congreso. ¿Cómo defendernos de esto? A través de análisis, como el aquí presentado, e información veraz y objetiva de las mejores fuentes disponibles dadas las circunstancias, que nos permita tomar las mejores decisiones o contrastar campañas negativas como la que se analiza ahora. Nuestro movimiento tendrá que usar las herramientas con que cuente para mejorar la asignación de candidaturas y mecanismos de resolución de controversias para evitar que estos asuntos se ventilen en redes sociales, las cuales, a pesar de su aparente benignidad, no son las palestras adecuadas para resolverlos. Por último, es preciso recalcar que una operación psicológica está hecha para no ser perceptible a simple vista, como veíamos antes, por lo que hay que entrenarnos, para usar la razón y poder atacar de una forma más eficaz este tipo de mecanismos de moldeado de las conciencias. Y en este momento vamos a proceder a sus preguntas. Infame Mitotero nos favorece con 50 pesos y me da las gracias por la exposición. Al contrario, a ustedes por su confianza. Vamos a ver. Dice Estrella Mega. Ajá.
1: Muy bien, vamos a irnos por partes y yo antes de que continuemos quiero comentar que es muy importante que sí reflexionemos mucho antes de emitir comentarios a partir de las emociones, porque generalmente solemos tropezarnos cuando actuamos bajo el efecto de las emociones. Entonces sí es muy importante, cuando yo escuché los primeros comentarios, me pareció que eran demasiado excesivos. Eran excesivos y finalmente me di cuenta que no solamente eran excesivos, sino que estaban manipulados. Estaban manipulados los comentarios que le adjudicaban al Fisgón. Venían con jiribilla, pues, como decimos en el argot, ¿no? Traían jiribilla. Entonces, porque cuando hay una mala intencionalidad para cambiarle el sentido, porque no solamente fue cambiarle palabras, sino cambiarle el sentido de lo que él estaba, de lo que él dijo. Y no, vaya, lo defiendo principalmente porque tiene una gran trayectoria, más él solito se defiende, no necesita defensa, ¿no? Pero sí es importante reconocer que tiene una gran trayectoria y tiene un gran contexto que lo avala. Pero aparte de esto, aparte de su historial y todo lo que tú quieras, no lo vamos a ver como Dios, porque eso es falso. Nadie lo ha visto como Dios, ni nadie lo ha visto como alguien que no se equivoca, pues todos nos equivocamos. Ahora sí que está de más decir que se equivocó, se equivoca, pues todos nos equivocamos, digo, basta ser humano para equivocarte. Pues creo que a veces abundamos en cosas que no vienen al caso. Lo que dijo el Fisgón, y que tú lo estás haciendo muy bien, Irán, ese análisis muy bien estructurado, creo que era importante que lo hicieras. Yo quería comentar esto porque creo que, como bien lo estuviste tú argumentando, de esta guerra psicológica en la que tratan de inducir a gran parte de la militancia de Morena, porque saben bien que un pleito interno divide, y que también descalificar a quienes llevan la batuta en la dirección no deja de ser un dirigente, el compañero Fisgón. Quitarle la autoridad moral, descalificarlo, es dejar aspectos tan importantes en la dirección de Morena para irlo desactivando, irlo desmembrando. Y ya por último, bueno, indistintamente que algo comente más adelante, quisiera comentarle que también tenemos una tendencia a descalificar a priori. O sea, el compa este, que no me cae tampoco nada bien, ¿cómo se llama el Meyer? O Mayer, no sé, Sergio Mayer, que tampoco me cae bien, pero decir que no va a aprobar las reformas del Plan C, a priori creo que no, tampoco va, porque nosotros, y lo que hace, por ejemplo, muy bien el presidente, aunque sepa que van a fallar, los deja que fallen para poderlos exhibir. ¿Sí? Si no, entonces, si lo descalificas a priori, va a decir, bueno, ¿quién te dice que no los voy a aprobar? ¿Sí? Entonces, creo que es muy, muy equivocada, muy errónea la manera en que a veces descalificamos. Ahora sí, ya, sí, vamos a leer los comentarios de los compañeros, ¿sí? ¿O pensabas agregar algo más?
0: Bueno, aquí nada más un pequeño. Vamos a terminar con esto de spin. El término de spin en relaciones públicas lo maneja en su prolongación de argumento el Fiesgón. Se lo estoy sacando de Wikipedia. Spin es una forma de propaganda utilizada a través de la provisión de una interpretación de un evento o campaña que consiga persuadir a la opinión pública en favor o en contra de cierta organización o figura pública. Creo que varios de los comentarios van en ese tono. Así, un spin doctor viene a ser una entidad encargada de la orquestación, es un think tank encargado de la orquestación de esta propaganda. Mientras las relaciones públicas tradicionales descansan en la presentación creativa de los hechos, campañas publicitarias para un banco, una tienda, el spin implica técnicas manipulativas e ingeniosas que pretenden manipular y potenciar una opción y la contraria. Los políticos suelen ser acusados por sus oponentes de proclamar su honestidad y buscar la verdad usando técnicas de spin para manejar la opinión pública. Debido a la asociación frecuente entre spin y conferencias de prensa, que el lugar donde se llevan a cabo este tipo de cosas suele describirse como spin.
1: Sí. Muy bien. Si quieres, paso ya a las preguntas o.
0: Sí, para.
1: A los comentarios. Sí, bueno, aquí dice que ya dio su like el compañero Fernando Arturo López, la compañera Lucita Palomita ya nos dio la bienvenida. Un abrazo a la compañera Lucita Palomita, a los compañeros de Radio Nueva República. Gracias por estar aquí presente. Envía un abrazo también la compañera Xochitl, pero Xochitl la buena. Sí, bueno, y también tenemos a Gustavo Cruz. Saludos desde Washington. Ya eres internacional, maestro Irán. Y también dice, gran tema y felicidades al compañero doctor Irán Trejo.
0: Muchas gracias.
1: Y luego dice también aquí el compañero Arturo López nos envía saludos. Dice, infame mi totero, ya ves que nos acaba de enviar 50 pesos, dólares. Muy bien, en dólares.
0: Santiago R, que 50 dólares.
1: Ah, ok, perfecto, muy amable, gracias compañero. Dice Cristina Romero, vamos a leer de 5 en 5 y luego las preguntas, y luego tú ya les das el comentario, ¿no? Para avanzar. Dice, no soy bot, dígale al Fisbón que hay temas más importantes que tocar. ¿Qué tocar? Que está atacando a personas que estamos a favor de la cuarta transformación. Dice, saludos, envía, dice Cristina Romero. Dice Patricia Guerrero, se pasó el Fisgón querer callar al pueblo. No creo yo, yo nunca lo escuché así.
0: O sea, nuevamente. El análisis no. Recordemos, no debe interpretarse en el sentido de censura, no está pidiendo que se quite la libre manifestación de las ideas, simple y sencillamente está pidiendo que quienes estén propagando, que quienes hagan esta campaña de propaganda, que por favor ya cesen, o sea, dejen ya esa campaña de propaganda, no nos beneficia. Yo siento que este tipo. O sea, esta operación psicológica es una operación mucho más grande. ¿Por qué razón se hizo esta operación más grande? Por dos vertientes. Una, externa de la oposición, que acusa esta famosa sobrerrepresentación, que les quiere quitar diputados con este aspecto, y la primera, y la otra vertiente es la interna.

0: El objetivo de esta operación psicológica es romper. O sea, recordemos la definición anteriormente, cambiar las actitudes, cambiar la forma de pensar, persuadir. ¿Para qué quiero persuadirte? ¿Para qué quiero cambiar tu forma de pensar y para qué quiero cambiar tu forma de ver? Para que aceptes mi razonamiento y para romper la bancada que hay de Morena y no se pueda aprobar el plan C y no se puedan aprobar las leyes que nosotros necesitamos para el bienestar del pueblo. El objetivo de esta operación es bastante, bastante claro. Ahora, ¿estuvo bien hecha esta operación? Sí, sí estuvo bien hecha. O sea, cada quien, la prueba está que en los comentarios que estoy viendo en la sala de chat, todavía se siguen replicando estos argumentos de que es que no quiere oír al pueblo, es que no, etcétera. O sea, no fue el objetivo de su discurso segregar. El objetivo de su discurso es pedir que se extinga una conducta. No separar una opinión determinada o un grupo determinado. O sea, no es un prejuicio negativo. No es una segregación. Aquí es pedir que un cambio de conducta, un cambio de percepción que cese. Puesto que no es un cambio de percepción que conviene, no es un cambio de percepción que va en línea con nuestro partido movimiento. O sea, esa es la base.
1: Ok, bueno, ahora sí vámonos de 5 en 5. Dice, no es la primera vez que el Tizón exhibe una postura elitista, contraria a todo lo que él mismo enseña, y nunca aceptará el error. Morena debe democratizarse. Dice Estrella Mega, el miserable del Fisgón no es que nos dijo cállense o lo queremos ver, no lo queremos ver ni oír. Bueno, y luego dice la compañera Lucita Palomita, el Fisgón nos ha dado mucho y no solamente y un solo momento, no debe dar marca negativa. Exacto. Dice Ernesto Hernández, grandes soldados de la 4T, el Fisgón, incansable y siempre dispuesto a donde le llamen, y por eso hoy es denostado por la oposición y los conservadores. Dice Santiago R., Lucita Palomita, es que no es un solo momento, es una postura carente de humildad, no debe pedir perdón, no sabe pedir perdón ni ser humilde, y el poder es sobre todo servicio y humildad. Debe ser ejemplo de lo que enseña. Dice la compañera, dice Rosy Almanza. Amigos, muy buenas tardes. Me alegro tener de nuevo como ponente al médico Irán Trejo. Dice Lucita Palomita. Santiago R., el cansancio y la impotencia nos puede confundir. Yo me pongo en sus zapatos y pienso que el esfuerzo es admirable y muy estresante. Es mucho lo que abarca, tal vez necesita minorar. Qué gusto también, bueno, pues, agradecemos las compañías a todos, gracias. Dice, que tengan que hacer un constructo lógico tan elaborado, pero explicar lo que es obvio para el pueblo es muestra que es cometido un error. El pueblo no es tonto, tonto es el que piensa que lo es. Dice, he estudiado lógica, matemática por muchos años, todo tipo de conectivos y teoremas y silogismos tautológicos, y no va por allí el problema ni solución. No estamos, dice, en estos momentos históricos hay mucha necesidad de controlarnos y apoyar. Todo es muy presionado porque vienen muy abajo, etcétera, etcétera. Ya el compañero Arturo López dice, bien, por ese análisis, doctor Irán, yo escuchando y observando lo que el Fisgón dijo en ese momento, es absurdo que se hable de Mayer cuando lo importante y lo esencial es estar pendiente de Piña. Y luego ya con esto nos retiramos para darle una en ese momento. Es absurdo que se hable de Mayer cuando lo importante y lo esencial es estar pendiente de Piña. Y luego ya con esto nos retiramos para

me llamó mucho la atención este comentario que sobre la que se había estudiado la lógica, estoy tratando de encontrarlo. Precisamente por qué razón apelamos a la lógica y por qué razón apelamos a la filosofía, que la lógica es una rama de la misma, para analizar este tipo de cuestiones, precisamente porque la lógica se trata de qué tan conectados o desconectados están nuestros pensamientos, nuestros argumentos y nuestras razones. ¿Sale? Entonces, la idea es, si las premisas están mal, o si las premisas son falsas, tu conclusión va a estar mal y tu conclusión va a ser falsa. ¿Sí? Por esa razón es que, y además para estudiarlo más fácilmente, porque al final de cuentas, yo lo saqué de un video, el canal se llama La Jornada de Oriente, pues ahí viene el fragmento de video, ¿sale? Entonces, es más fácil estudiar por premisas que si tratas de estudiar todo el argumento completo. Porque pues, si tratas de estudiar todo el argumento completo, te pierden detalles. Sobre todo si no tienes tiempo, si estás muy apurado, si no hay tanta facilidad, etc. Entonces, dividirlo por premisas te resulta muchísimo más sencillo de abordar. Entonces tú partes de este principio, las premisas tienen que ser verdaderas para que tu conclusión sea verdadera. Si tus premisas son verdaderas, tu conclusión es falsa, entonces es una falacia. O tus premisas son falsas y pretendes concluir algo verdadero, pues entonces también es una falacia. ¿Por qué? Porque estás partiendo de bases falsas y de bases falsas no puedes concluir algo verdadero. ¿Sale? Esa es la razón por la cual se dividen premisas y subpremisas y se busca obviamente la conclusión. ¿Sale? Por esas razones que en el análisis mencionábamos. No hay fallas en la lógica, no hay cortes de continuidad, no hay de que se brinca un argumento y después viene a otro. Las premisas van conectadas o los pedazos que se mencionan en el video van conectados entre sí. Y eso te habla de que es una persona que utiliza la lógica al momento de hacer sus razonamientos. Ahora, quiero yo pensar, y esto es una opinión personal mía, quiero yo pensar que a lo mejor uno de los, digamos, en análisis de discurso también se estudia no solo la gestualidad, sino la velocidad de las palabras, que es una velocidad normal, no sería tanto taquilalia, perdón, no sería tanto taquilalia, sino si es una velocidad normal como la que corresponde a Fisgón, quizá a lo mejor fue la forma como se dijeron las cosas, no tanto lo que se dijo, que eso es lo que pudo haber producido un poco de molestia, ¿no? Por esa razón, dentro de las soluciones, o sea, tú puedes proponerle al compañero Rafael Barajas, tú puedes decir, mira, si tú continúas con el argumento, está bien. ¿Por qué razón sería necesaria una disculpa en el caso de que pudiera optar por la disculpa? Para la extinción y modificación de una conducta. No porque el adversario esté en lo cierto. ¿Sí? O sea, no es porque, por ejemplo, si yo me disculpo, todo en estrategia es táctico, hasta las disculpas. O sea, todo lo que hacemos tiene un porqué y hasta a veces hasta lo que aparentemente no tiene una lógica o razón de ser, tiene alguna razón encubierta o tiene alguna razón que no hemos logrado ver. ¿Vale? Entonces todo es táctico, hasta las disculpas. Entonces, pues yo podría, oye, ¿sabes qué? A lo mejor la forma en cómo lo dije fue demasiado elevada. A lo mejor la forma en cómo lo dije fue demasiado exaltada. A lo mejor la forma en cómo lo dije fue demasiado X, Y, Z, ¿no? Y entonces no, como podemos decir, no se dio la impresión de que hay humildad, no hay la impresión de que hay estos valores, ¿no? Esta tabla de valores que nosotros tenemos de que tú tienes que ser humilde, honrar tu palabra, etcétera, ¿no? Entonces, si no optara, si aún así no optara por la disculpa, se entendería, puesto que no es incorrecto, ¿sale? No es, no, o sea, no le falta razón a lo que él está mencionando cuando dice, y hay que, o sea, esta doble reiteración en el sentido de que pues, es importante entender que necesitamos ahorita cerrar filas. Ahorita es importante entender

0: lo necesitamos porque es un voto. Es importante que no se rompa la bancada de nuestro partido Movimiento. Es decir, es importante que esta operación psicológica no fructifique, ¿sale? Yo lo veo más bien por ahí, por ese lado. Dice, infame mi tutero.
1: A ver, espérame, aquí vamos, aquí. Dice, el Tisbón habló después, incluso en el programa, de sin embargo, hace 8 días, más o menos, y explicando de nuevo todo esto, ya que la derecha está aprovechando esto para quitarle un diputado, pero serán 2. Dice, continúa el compañero Santiago R., dice, López, fue el mismo Fisgón quien mantuvo el tema, bueno, ya esto ya lo dijo, ya no viene el caso, ya lo dijiste. Dice, el doctor Irán está desglosando los comentarios del Fisgón, yo nunca lo oí al Fisgón a insultar a nadie, o sea, nunca escuchó él que insultó a nadie. No invito a escucharlo de nuevo en sus redes, está grabado. Bueno, invitarlos. Dice, López ha dado clases, Fernando Arturo López, he dado clases de lógica en la facultad y con mucho respeto, que haces es adoctrinar. Yo creo que tú, dices. Dice, si quieres contestarle ahí, antes de continuar.
0: Sí, desde luego. A ver, recordemos que hay una diferencia entre partido y movimiento. Movimiento político es apadrinar o abanderar las causas que tiene la gente. Por lo tanto, un movimiento político puede ser tan extenso como tantas causas abandere. Puede ser la diversidad sexual, madres solteras, vaquitas marinas, estorninos pintos, la ecología, el medio ambiente, los aeropuertos, el cambio climático global. Nos podemos extender tanto como sea necesario. Un partido político es una parte de la sociedad. Por esa razón se llama partido, ¿sí? Yo no, sinceramente, no considero adoctrinamiento. Adoctrinamiento es, o dogmatismo, es inyectar un cuerpo de conocimiento sin tener posibilidad de contrastarlos. Ahora yo lanzo la pregunta. Si fuera cierto que en Morena llevamos un dogmatismo ciego, pues entonces, ¿qué hacemos aquí? O sea, ¿qué objeto tenemos de estar haciendo análisis de discurso? ¿Qué objeto tiene de estar viendo lo de operaciones psicológicas, etcétera? Entonces, no está erróneo totalmente, sino que me parece ilógico ese tipo de cosas. Ahora, si un partido es una parte de la sociedad, pues un partido tiene que tener ideología. Si no, no es partido. Es nada más una reunión de cuates ahí perdida. Y a mí no me interesa reunir a un conclave de personas, pues nada más para mirarnos el ombligo o contar los hoyos en el techo. Un partido político tiene que tener una ideología, precisamente porque incluye el concepto de afinidad. Es decir, yo pienso igual que tú, podemos tener nuestras diferencias, puede ser diferente la forma como yo lo expreso a como lo expresa el otro compañero, ¿sí? Podemos tener diferencias, pero en el fondo nos parecemos. Yo pienso en la izquierda, tú piensas en la izquierda, ella piensa en la izquierda, él piensa en la izquierda, ella piensa en la izquierda. El niño piensa en la izquierda, aun y a pesar de que los niños no son, curiosamente son el objeto de políticas públicas, pero no votan. Entonces un niño también puede empezar a madurar una cierta ideología política, aunque no la tenga bien aterrizada, pues todavía no está su cerebro lo suficientemente maduro para concretizar una idea. Pero un niño puede empezar a pensar, pues me cae bien López Obrador, y puede pensar que su idea de partido es López Obrador. Y él dice, yo le voy a López Obrador, por ejemplo, y esa es una idea política, porque está yendo al presidente. Simple y sencillamente. Ya después se entenderá, mira, ese presidente llegó gracias a un partido, un movimiento llamado Morena, que se llama Regeneración Nacional, etcétera, etcétera, etcétera. ¿Sí? Entonces, esto de adoctrinamiento ciego, pues no es lugar, no es lógico. Precisamente es este tipo de espacios que tenemos en el Buzón Ciudadano, este tipo de espacios del Instituto Nacional de Formación Política, son precisamente para contrastar ideas, son precisamente para enriquecernos de qué piensan los demás. Yo no soy experto, o sea, la verdad, mi área de interés, medicina humana, Fuerzas Armadas, Cuerpos de Seguridad, esas son mis áreas de interés, pero a lo mejor no sé sobre, por ejemplo, recetas de cocina. Y puede haber alguna cocinera muy prolífica que nos inyecte su conocimiento culinario para que a la hora que hagamos los mítines, pues podamos preparar mejor los alimentos para quienes, por ejemplo, vayan a tocar la puerta y entreguen regeneración. Es decir, acuérdense, la derecha políticamente hablando, la derecha que conocemos, es parejita, es uniforme. Por eso tiende al pensamiento único. La izquierda es diversa. ¿Sí? Por esa razón es más difícil de conjuntar. Porque son diferentes formas de ver la misma cosa, pero que a final de cuentas nos reunimos en una sala en común. Vamos a verlo desde ese punto de vista.
1: Ok, dice Lucita Palomita, todo ese aprendizaje para afinar nuestras equivocaciones, vamos juntos y en lugar de juzgarnos, cambiemos y no nos dejemos caer en esto. Y luego dice el compañero Santiago R., dice, cada quien escucha lo que quiere, el mismo Adolfo sonaba como Jesucristo, Adolfo Hitler, yo creo que se refiere. Dice la compañera Rebe Béjar, lo que más enoja es que toda su narrativa catastrofista pareciera manipuladora y como si no existiera un suplente del diputado que razonamos, que rechazamos. Dice López, pues yo que sepa, en todo partido se adoctrina, se informa, se reflexiona, se alinea, se une, se congrega, se mantiene una ideología. Y luego dice Santiago R., ok, dice $50, muy bien. Dice, yo nunca oí al Fisgón insultar a nadie. Su mensaje era ahorita no Mayer. Ese es el contexto, ¿eh? Lo que está diciendo el compañero Fernando Arturo López, eso es. Es decir, ahorita es la reforma judicial, no se distraigan, vamos con el plan C. Vamos con Piña y los ministros y jueces. Esa es la primicia. Muy bien, muy bien. Dice, yo los has dicho varias veces y lo del plan C es una lucha histórica que va más allá del Fisgón. No, eso ya, es que eso ya parece bronca personal. Y ese es el error de mucha gente. De pronto pareciera que se desgastan más que todo por cuestiones de empatía o antiempatía, ¿no? Se molestan, se enojan. Yo ya no le veo carnita para el análisis a esto. Yo más bien lo veo ya como un problema personal. Me suena como cuando los estás platicando con algún panista y
0: te repite lo mismo, y es que lo
1: te repite, pero besó a la mamá del Chapo, oye, pero
0: besó a la mamá del Chapo.
1: Sí, con la disculpa, luego compañero Santiago R. es muy inteligente, pero luego en esas tipo de cosas me sacan de onda. Dice, hoy que estuve dando más conocimientos a miembros de Morena, ahí hubo de todo, pero hay que centrarse y no emocionarse, tener el corazón, sí, tener el corazón caliente y la mente fría, exacto. Y si la gente sabe que es un spin, ¿qué?
0: Giro.
1: Ah.
0: Doctor, no es algo nuevo. Lo que es nuevo es, o sea, sí yo entiendo que gramaticalmente spin significa giro, pero a lo que se refiere el concepto es a darle la vuelta, por eso de ahí lo de spin, a darle la vuelta a una situación, por ejemplo, una crisis de relaciones públicas. Es a lo que se refiere con el concepto de spin room, spin doctor, etc.
1: Sí, pero ya aquí también quiero resaltar algo que desde mi punto de vista es incorrecto, porque, por ejemplo, tratar de cambiarle el sentido de manera maliciosa, porque nos cae bien, o por lo que sea, o porque nos cae mal, a un discurso que la verdad es que no tiene mayor distracción, o sea, digo, no tiene mayor manera de caer en la provocación, de pronto caen todos en la provocación. Y de pronto le acomodan de manera maliciosa, que dijo, cállense, que cayó al pueblo. Ya no están diciendo que a lo mejor a los que estaban ahí. No, o sea, descontextualizamos todo y le quitamos el sentido. Decir, cayó al pueblo, quiere callar al pueblo. Ya, la verdad es que esto ya no suena muy... muy prudente.
0: No, para lógico, los que lo... ni prudente, además lo vimos en el análisis, o sea, nada que ver con...
1: Exacto. Dice, es necesario revisar muy a fondo porque se infiltró Meyer el cómo. Para que esto no suceda, incluso Citlali dijo a mí, porque me atacan, fue Mario. Pero luego también por ahí dicen que fue Claudia. Bueno, no sé. Pero de cualquier manera, yo creo que sí, ya más adelante, por ejemplo, ahí me introduce el compañero Rafa, no, Santiago R., introduce que urge democratizar Morena, sin duda, yo creo que, pero que ese tipo de discusiones de no hay que achacarlas a este caso. Esa es una larga lucha y la democracia es un modelo inacabado. Siempre va a hacer falta más. No va a ser suficiente porque tenemos un gran rezago, pero no solamente por las reglas, sino por la conducta humana, por muchas cosas. Y siempre va, mira, te voy a contar así muy rápido. En las primeras veces que salió, que me tocó a mí ver cuando se daban los procesos de insaculación y que salían los nombres, la gente que estaba ahí, que estábamos ahí, yo pues no vi nada anormal. Se echaban los nombres, se les daba la tómbola, se sacaba y se daban los nombres en público. A mí me tocó ver ese proceso. Y la misma gente decía, no, pues ahí, y claro, hay mano escondida. Sí. Hay que también, de estos procedimientos, siempre daban, la gente de todo el mundo estaba contenta, siempre le sacaba el lado oscuro a las cosas. Entonces ahí me di cuenta que muchas cosas que de las que aparentemente se quejaba la gente de ¿cómo se llama? Ser víctimas de fraudes, de exclusión, etcétera, muchas no lo eran. Y con la pena y con mucho respeto, porque llegué a conocer compañeros a quienes yo estimaba mucho y que los llegué a ver en esa conducta, dije yo, no, pues es que ya nada le satisface. Y la desconfianza era el modelo, o era la, ¿cómo se dice? La cosa que les movía a todos. La desconfianza los movía. Y eso, la verdad es que para mí fue muy doloroso entenderlo, porque era gente que yo estimaba mucho. Y lo sigo estimando, pero sí, esa parte creo que se tiene que revisar. No todo era así como nos lo planteaban. Mira, ya por último, cuento esta otra anécdota. Ahora que se convocó a formar los consejos y las asambleas de Morena, que acudió mucha gente a votar por gente desconocida. Nosotros somos nuevos ahí en Lerma y tenemos dos o tres amigos que son de Morena, que los conocemos desde hace tiempo. Y claro que cuando fuimos a votar no conocíamos a nadie. Y nos acercamos a ellos para preguntarle, oye, ¿tú los conoces? No, pues conocemos a Pulano, a Sutanito, y son buenos. Ah, hombre. Pues ya nos estaban tomando fotos, maestro. ¿Qué por qué? Ay, le dije, pues anótame los nombres, porque
0: pues sí.
1: No me los voy a grabar, me los anotaron. Y ya me estaban filmando y tomando fotos de seguro, no sé, pero me imagino yo que ahí estaba la prueba de que me estaban dando línea para decirme por quién votar. Después, cuando salió todo este papaye que dice, no, es que le echaron línea, muchos ya hasta traían el nombre en la mano, dije yo, hay uno de ellos, pero me puse en el lugar, ¿no? Entonces, de pronto el sospechosismo, como decía aquel hombrecito de Los Pinos, que era secretario de Gobernación, sí, de pronto todo el mundo sospecha de todo el mundo, y ese tipo de actitudes, la verdad es que a mí me dolió mucho reconocerlo, porque había tiempo en que me enganchaba también con ese tipo de situaciones, porque ya en cámara, no, me hicieron, me excluyeron de. Después, cuando me daba cuenta que no era precisamente eso, que a veces hay que reconocerlo, no somos a veces tan populares como creemos, no somos tan populares, y de pronto nos sorprende que la gente no ni voltea a vernos. O somos muy populares, pero del lado contrario, ¿no? Son populares en lo negativo. Pero bueno, yo no quiero caer en esto, pero luego, después, termina la desconfianza gobernándonos. Y ahí creo que es una situación muy, muy triste y muy dolorosa. Lo cual yo, adelante.
0: Sí, por esa razón, Víctor Serge es un actor, es un autor ruso muy conocido y escribió un libro, Lo que todo revolucionario debe saber sobre la represión. Ese lo leí cuando estaba en el movimiento 132. Entonces él mencionaba, dice, mira, en todo movimiento siempre va a haber sospechas de que hay infiltrados y de que alguien quiere descarrilar el movimiento. Entonces, mira, ni te obsesiones tanto ni lo dejes pasar. Es decir, no veas en cada uno un potencial traidor, pero tampoco lo dejes pasar de lado porque el que menos esperas es el que va a aprender, ¿vale? Entonces, manténlo siempre en mente que puede haber algún foco donde te puede prender, pero no te vuelvas paranoide. Y ese es, a veces los movimientos de izquierda caen en esa paranoia, que todos son infiltrados, todos me van a traicionar y todos están vendidos por el gobierno, etcétera, ¿no? Ahora, por lo demás, por esa razón es que al final del análisis, en la conclusión, se presentaba un detalle. Las redes sociales, por muy benignas que éstas sean o por toda la apariencia de benignidad y de buenas intenciones, no son los lugares más apropiados para ventilar este tipo de cosas. Porque el problema fue que se hizo la discusión muy grande en redes cuando en realidad toca un mecanismo de resolución interno de problemas. Este mecanismo de resolución interno de problemas debió haberse activado cuando se puso la candidatura. Es decir, cuando ya se estaban por cislar las listas, alguien debió haber mencionado, y sabes qué, fíjate que estás mal porque vas a poner a una persona que potencialmente nos va a traicionar, que potencialmente, etcétera, etcétera, etcétera. Entonces, eso se tuvo que haber delimitado a tiempo. Ahora, la otra propuesta que ya no me alcanzó a poner en las conclusiones es que Morena necesita forzosamente, como buen partido político y ahora con todo el poder que maneja nuestro partido Movimiento, necesita forzosamente un think tank. Es decir, necesita un espacio en donde tenga sus spin doctors, donde tenga sus publicistas, sus psicólogos, que tenga expertos en ciencia política y que esté vigilando constantemente. Por ejemplo, ¿qué salió en los periódicos hoy? Ah, pues mira, la portada de La Jornada nos dan sabecitos y papachos. Ok. La portada de La Prensa, ¿qué dice? Uy, la portada de La Prensa dice que somos un desastre, que somos de lo peor, etc. A ver, ¿qué dice ese artículo de La Prensa? Ah, pues mira, ¿qué palabras utilizan? Vamos a utilizar tags. ¿Qué palabras utilizan? Incongruentes, miedo, torpes, malo. Ok, con eso vamos a hacer una lluvia de ideas. Con eso vamos a hacer una estrategia de, ahora sí que de contrapropaganda o de contrapublicidad. ¿Sí? Es necesario este tipo de estructuras. ¿Por qué? Porque por desgracia, este incidente que hemos tenido con Sergio Mayer no va a ser el primero ni el último de todos. Pero sí necesitamos como partido un movimiento, y que esa es una crítica sana, retomando lo que ponían en el chat, ¿sí? Morena no pudo montar una respuesta institucional a tiempo, porque no pudieron prever que esto iba a hacerse en grande. Y no pudieron prever que esto iba a hacerse en grande por una simple y sencilla razón. De nuestros van y vienen todos los días en X. De nuestros van y vienen todos los días en las redes. Entonces dicen, bueno, pues, si alguien lanza un comentario, ah, bueno, entonces la ciudadanía politizada de X va y se lo come. Y baja este hashtag o baja esta tendencia que hay en Twitter. Pero aquí no ocurrió eso. Una de los síntomas o uno de los señales en las que pudimos sospechar que se trataba de una operación psicológica hecha precisamente para debilitar nuestras filas es porque con el uso de nuestros argumentos no cayó. Al contrario, se empezó a propagar más. Entonces ahí es cuando te empiezas a pensar, ah, es que esto muy probablemente es a propósito. Y ya, entonces empiezas a pensar, bueno, ahora cómo le vamos a hacer una estrategia de contrainformación, es decir, ¿cómo le podemos hacer para desactivar esta estrategia y que nuestra bancada no se afecte, no se rompa, y podemos llegar con lo del plan C? Yo estoy de acuerdo en general con las opiniones que nos están poniendo muy puntualmente en la sala de chat, a quienes agradezco, en el sentido de que debemos concentrarnos en el plan C. Sí, en efecto, debemos concentrarnos en el plan C. Pero también debemos concentrarnos en desactivar este tipo de operaciones, este tipo de intentos de dislocarnos a todos. Por esa razón es la sugerencia de que Morena tenga una estructura, puede ser en el Instituto de Formación Política, puede ser en algún otro lugar que la dirigencia nacional así lo determine, pero sí es necesaria una estructura que contienda con este tipo de operaciones, para que en el futuro podamos estar mejor prevenidos. Y entonces tengamos una estrategia unificada, tanto redes como Comité Ejecutivo Nacional, poder contender mejor con este tipo de problemas. Entonces, Antonio Garza dice, buenas noches, apoyo total al compañero Fisgón, no hay que permitir que la oposición dicte la agenda, sobre todo en temas que nos hagan a perder la unidad. Exactamente, Antonio Garza tiene toda la razón. Ese es el objetivo de que demos estas pláticas. Mira, ¿qué es una operación psicológica? Ah, pues una operación psicológica tiene el objeto de influenciar en tus actitudes, en tu forma de ser, de pensar, etcétera. Así, para darte elementos para que puedas formar mejor un razonamiento, para que puedas pensar mejor, y entonces en cuanto lleguen este tipo de campañas, poderlas contestar de una mejor manera. Lilia Damián dice, buenas noches, yo jamás me sentí insultada por el Fisgón, al contrario, yo coincido mucho con su pensar, la verdad me parece una maravilla el maestro Fisgón. Yo también opino absolutamente lo mismo, pero ese es el chiste, que vaya perdiendo terreno las opiniones negativas, esto de que no nos escucha, que nos mandó, etcétera, etcétera, etcétera. Miren, como menciona Edna López, el Fisgón sí denostó a su militancia, al contrario de nuestro presidente que dice que el pueblo es sabio. Pero si no fue así, ¿por qué Mario Delgado no ha dado la cara? Bueno, podemos contestar que es por cuestión de estrategia política. También podemos contestar, y se vale. Recordemos que estamos manejando poder y recordemos que, a final de cuentas, los tratados de politología se ponen de acuerdo en esto. El poder, como no es algo que puedas ver y tocar, sino más bien es algo que representas, está sujeto al juicio de la naturaleza humana. Está sujeto a tu sistema de creencias, tus valores, tus actitudes, cómo has sido educado, en dónde te has formado, cómo está tu núcleo familiar, incluso mismo. No nos preguntábamos hace unos años, oye, ¿y por qué razón los candidatos a presidentes no nos demuestran su historia clínica? ¿No? Entonces, incluye también cómo están configurados corporalmente, cómo está su manera de pensar, etcétera, ¿no? Entonces, el poder, recordemos, es intangible. Lo que hacemos es que lo que se hace o lo que se hacen ciertos seres humanos que pueden ver, digamos, de alguna manera este poder, es que toman decisiones ya sea a favor o en contra de la colectividad, guiados por su ideología política, guiados por su experiencia de vida, guiados por lo que han sido instruidos, por cómo, cómo están físicamente hablando. ¿Sí? Esa es, o sea, no hay que perder de vista esa perspectiva del manejo del poder. Entonces, ¿por qué Mario Delgado no ha dado la cara? Por razones estratégicas. Vamos a ponerle así. Por razones estratégicas, porque él considera que no es el momento más apropiado. Ojo, no quiere decir que con ello no esté de acuerdo, pero simple y sencillamente podemos, si se me permite y si se me apresura a enunciar una respuesta, pues porque no es el momento más apropiado, pues para que dé la cara, ¿no? Y pudiera ser válido, hay alguien que tenga un contraargumento que diga, no, ¿sabes qué? Pues es que lo tiene que dar ahorita, porque va a ser la conformación de las bancadas, alguien que tenga un argumento neutro, etcétera. Ese es el chiste, el debate de las ideas. No nada más quedarnos en que esto es malo y tiene que ser malo y tiene que seguir siendo malo. Y si intentas cambiármelo, entonces el malo eres tú, no el argumento malo. ¿Sí? Entonces tenemos que evitar ese tipo de cosas en la medida de lo posible.
1: Efectivamente, bueno, pues ya para ir concluyendo, creo que es muy importante no perdernos del contexto, no perdernos de la intención con la que se dicen las cosas, porque si le estamos cambiando el sentido porque me cayó gordo o porque me mandaron por ahí
0: porque es stripper y no...
1: Sí, sí. Exacto. Y bueno, pues yo creo que primero tomarnos las cosas con calma. Recordemos que a veces ese tipo de situaciones, bueno, que se aprovechan los enemigos, alguien que se ve en el cambio, bueno, sí, el cambio, reelección, no sé, del Instituto Nacional de Formación Política. Andan por ahí más que dos, tres buitres, ¿eh? Dos, tres gentes que andan queriendo dirigir el instituto, porque hay algo que no se ha dicho, muy importante. Por estatutos, los recursos que se deben destinar al Instituto de Formación Política es el 50% de las prerrogativas. El Fisgón no está pidiendo eso, está utilizando solamente el 5% y no está recibiendo, él no tiene sueldo, el Fisgón. Sí, el presidente dijo, es que ustedes los moneros son monjes, porque lo que lo mueve al Fisgón es la mística. Lo conozco, y pueden estar en desacuerdo en algunas cosas, pero ese es otro asunto, y a lo mejor nunca lo voy a decir públicamente, porque simplemente no tiene ningún sentido, pues, claro. Sería un, más que todo, y se lo diría a él, porque son asuntos que tendría que resolverlo más bien con él, pero no, nunca haría público algo que no tiene sentido, que lo sepan los demás, ¿no? Ese es el asunto. Pero sí te digo una cosa, es de los más congruentes, ¿eh? Por eso, y déjenme decirle que el Fisgón, Pedro Miguel y Sergio, perdón, Jesús Ramírez y otros tantos son los más llegados a Andrés Manuel. Y aún así no le pide nada a Andrés Manuel, ni Andrés Manuel les da. Si son completamente, por eso Andrés Manuel les dijo, es que ustedes los moneros son monjes, porque son místicos. Y eso caracteriza al Fisgón. No podemos juzgar tampoco a la gente por su carácter. El Fisgón tiene un carácter. Tiene un carácter enérgico en muchas veces y bueno, pues es su carácter. Imagínense si nos pusiéramos a corregirles el carácter a todo el mundo. No, pues los autoritarios somos nosotros. ¿Sí? El carácter no se lo podemos estárselos controlando a la gente. Pues eso sí, ahí sí, yo diría somos autoritarios. No, yo diría que nos serenemos. A todos les digo, serénense, tranquilos. Por eso yo lo que siempre planteamos aquí es que Cuidado con los youtubers, con muchos manejan con la pena, y les digo con con el buen ánimo y con la fraternidad que muchos youtubers que son de Pro 4T, pero también son muy dados a ser amarillistas. Les gusta el chisme. Les gusta mucho el chisme, con el perdón de muchos compañeros, ¿eh? Yo se los digo honestamente y no me gusta no me gusta el amarillismo. Venga de donde venga. Venga de donde venga. Y hay muchos Pro 4T, youtubers, que son muy amarillistas. Y todo su programa es chisme. Miren, en el Fisgón tiene hace unos análisis súper interesantes. Hay que ver eso. Hace unos análisis muy, pero aparte es congruente, ¿eh? Contra lo que dicen aquí, es muy congruente. Desde que yo lo conozco, es una persona tal vez de los más congruentes, porque él dijo, yo no voy a cobrar un solo 5 y lo hace, no cobra un solo 5, ¿sí? Dijo, yo no me voy a lanzar nunca de candidato y lo hizo. Es decir, ese es la parte que lo que más nos importa, y no es cierto lo que dicen que cayó a la gente. Es decir, descontextualizan algo que a lo mejor lo pudo haber dicho y lo extraen, y entonces todo el mundo se empieza a ver el ombligo. Sí, empieza a buscarle la minucia, como cuando me enfrento con los panistas y dicen, no, pero le dio el beso al Chapo. Sí, pero mira, un beso no tiene nada que ver porque es una persona anciana y ta, ta, ta, ta. Sí, pero le dio un abrazo a la mamá del Chapo. O sea, y se ponen histéricos, neuróticos, cuando cada vez que tratan de buscarle un punto negro al presidente. O los tenis del niño, ¿no? Pues, o sea, magnifican, o sea, con lupa te agarran y te exaltan detalles, con una lupa, si te exaltan, te amplifican problemas. Y lo grandioso lo desaparecen, no lo ven, lo grande no lo ven, sino que magnifican lo insignificante. Yo creo que tenemos nosotros también que ser muy autocríticos. Esa es a la conclusión que digo yo. Y bueno, pues no sé si algo que quieras tú ya para terminar, maestro.
0: Estoy absolutamente de acuerdo, ¿no? De hecho, viene un comentario en donde mencionaba, ¿no? De que los youtubers por lo regular recurren al amarillismo, bueno, porque lo tienen que hacer, lo tienen que recurrir a esta estrategia, este truco mental. Porque recordemos que, uno, al cerebro le gusta la novedad, y dos, porque tienen que asegurarse que su titular es el más llamativo para generar tráfico. ¿Por qué? Porque a mí me pagan por cuántas visualizaciones tengo, no por cuántos suscriptores. Entonces, la lógica es, entre más visualizaciones tengo, pues mejor me pagan. Esa es la razón por la cual se abusa mucho de esto del cliqueo carnada, ¿no? Del clickbait famoso. Entonces, por esa razón que algunas veces sí me he encontrado titulares apantallantes de, ¿no? Casi, casi ya se le cayó un brazo al presidente, no por decir algo. Y tú te metes al video y dices, no, pues es que no está hablando nada del presidente, simple y sencillamente te pusieron ese titular para que tú le picaras específicamente al video. O sea, pero no tiene nada que ver con eso, ¿no? Pero aprovechan esta cosa que tiene el cerebro de que, ah, mira, se le cayó un brazo al presidente, a ver, ¿de qué se trata? Este tipo de cosas, ¿no?
1: Exacto. O por ejemplo, que ponen, dicen, la Norma Piña huyó. No, pues fue a Estados Unidos a una gira, decir lo que sea. Pero le ponen, huyó. ¿Qué es eso? O sea, y luego lo curioso es que luego hay compañeros que repiten lo que se dijo, ¿no? Huyó Norma Piña, ¿no? No, no huyó. Fue a tal vez a verse con los de la OEA o lo que, pero no huyó. Pero te quedas con esta idea de lo que dicen. Yo los invito a todos que, pues hay que ver a todos, véanos con el ojo crítico y sin caer en el apasionamiento, sin caer en el apasionamiento. Yo vi a estos chavos de youtuber atacando a Andrés Manuel, a Fisgón, Cierto, porque luego la agarran personal y el Fisgón y otros compañeros no ven bien a los youtubers por lo que nosotros estamos criticándolo, pero de ahí a tratar de utilizar. Me suena mucho como estas actitudes de los televisos, de los Televisión Azteca, o sea, de estos que usaban el medio para atacar a alguien, ¿sí? Para, porque, por mil cosas. Y tal vez no por chayote, tal vez porque les cae mal. No, y es igual, finalmente el resultado es el mismo. Les comento, a mí, cuando recién empezó el movimiento, a mí tenía yo un blogs que nos habían hecho del pues un ciudadano, y hacíamos actividades y yo les daba chance de que subieran cosas. Y como hubo un momento en que se enojaron conmigo, me censuraron en mi propio programa, ¿no? En mi propio blogs. En mi propio blogs me bloqueaban. Yo nunca les prohibí que subieran cosas, incluso hasta mi propio, hasta con, no sé si, hasta aunque me censuraran, ¿no? En los propios videos donde me censuraban, los dejaba que los subieran. Porque creo que ahí está lo malo no es que le eches al PRIAN solamente, sino lo malo es que reproduzcas lo que su régimen fundó, creó fundamentalmente. Sí, lo que ellos hicieron, tanto chayoteros como... Yo creo que eso es lo malo. No solamente que se llamen PRIAN, pueden llamarse como sea, pero no solamente eso, sino que reproduzcas las mismas mañas. Eso es lo que yo considero. Bueno, pues nos vamos despidiendo, maestro. Y pues gracias a todos los que... Muy buen análisis, te felicito, maestro,
0: No, muchas gracias.
1: doctor médico Irán. Y bueno, pues cambio y fuera.
0: Muchísimas gracias.
2: Un distintivo, humanismo mexicano, no solo por la frase atribuida al literato romano Publio Terencio, de que nada humano nos es ajeno, sino porque nutriéndose de ideas universales, lo esencial de nuestro proyecto proviene de nuestra grandeza cultural milenaria y de nuestra excepcional y fecunda historia política. 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Trataré de explicarlo de manera breve. En lo político no aceptamos el derrotismo. 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Esta frase debiera ser la esencia de la actividad política, porque es sinónimo de humanismo y una forma distinta de entender la importancia del poder, cuyo ejercicio, como lo he dicho muchas veces, solo es puro y virtuoso cuando se pone al servicio de los demás. 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

0: un distintivo, un distintivo. 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Ahora bien, ¿cuáles son los principios políticos, económicos y sociales del humanismo mexicano que postulamos y que inspira a la Cuarta Transformación? Trataré de explicarlo de manera breve. En lo político no aceptamos el derrotismo. Estamos a favor de lo que expresó el padre de nuestra patria, Miguel Hidalgo y Costilla. 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Ese sincero sentimiento, nada bueno se puede hacer en la vida y menos en la política, que contrario a lo que se suele pensar, es uno de los oficios más nobles y de la más alta jerarquía espiritual. 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
1: Hola, buenas tardes. ¿Cómo se encuentran? Pues aquí con el compañero Irán Trejo, que hacía mucho tiempo que no estabas aquí con nosotros. Un saludo a la compañera Lucita Palomita, un saludo a los compañeros que se están integrando, al compañero Fernando Arturo López, un saludo muy afectuoso, también a los compañeros de Nueva República, Radio Nueva República, un abrazo, nos da gusto que estén aquí con nosotros en el chat. Y bueno, pues muy polémico lo que se desató con el Fisgón, con ese, para mí, bueno, ahí vamos a escuchar el análisis que trae

0: el compañero Irán Trejo, y pues nos vamos integrando en ese análisis y en esta reflexión el compañero. Adelante, maestro José, doctor Irán Trejo.
1: Adelante, me escucho muy bien. Muchas gracias. Muy
0: Sí,
1: buenos
0: muy
1: días, muy
0: bien.
1: buenas tardes, muy buenas noches, doquiera que se encuentren recibiendo la señal de las ondas telefónicas que convertidas en datos me permiten llegar hasta ustedes a través de la señal del Círculo de Reflexión y Estudios Buzón Ciudadano y también un enorme saludo a Radio Comunitaria Hermanos Cerdán, a Radio La Nueva República, Democratización de la Palabra por una Nueva República y Coalición de Migrantes Mexicanos, quienes nos favorecen con su presencia y quienes nos ayudan a retransmitir nuestra señal. Muy bien. El día de hoy, de hecho, hay que hacer una aclaración. El día de hoy habíamos quedado previamente a presentar otro tema. Sin embargo, debido a las circunstancias y debido a que ahorita tiene mucha más relevancia el tema que vamos a presentar el día de hoy, es por esa razón que se tomó la decisión de el día de hoy presentar uno de los temas que para mí, que a mi juicio es uno de los más interesantes dentro no solamente de la configuración de la política, sino también de las Fuerzas Armadas, que es el de la perspectiva de las operaciones psicológicas. Como siempre, delimitamos bien nuestro objeto de presentación y el primer tema en nuestra presentación del día de hoy va a ser el panorama, la perspectiva en general de las operaciones psicológicas, cómo se desarrollan, cuál es la definición, etcétera. Y bueno, nuestra segunda parte va a ser el análisis del discurso del compañero Rafael Barajas el Fisgón, el cual es célebre, ya es público, notorio y comunicacional. Bueno, antes de pasar a nuestro tema del día de hoy, hacer una pequeña introducción. Recordemos que la idea normal o la idea tradicional que nosotros tenemos de las Fuerzas Armadas es que son personas que tienen un uniforme, ya sea el del Ejército de Tierra o simplemente Ejército, el de la Armada, el de la Fuerza Aérea. En el caso de nuestro país, la Guardia Nacional, aunque va a estar incorporada o se espera que esté incorporada como fuerza de seguridad, más que como fuerza armada. Y dependiendo del país del que se trate, se puede agregar una Guardia Costera, se puede agregar una fuerza espacial o incluso una fuerza del aire y del espacio, etc. Dependiendo de la configuración de las Fuerzas Armadas de cada país, bueno, pues es el número de estas y son los cometidos que tienen y las funciones que realizan. Pero de hecho, nosotros conocemos más la función de las Fuerzas Armadas por la principal que realizan, que es combatir con los ingenios de guerra a los que se les conoce coloquialmente como armas. Y así es como han quedado representadas en películas, en series, en infografías, en libros, en cualquier otro material de comunicación al cual nosotros podamos tener acceso, ya sea desde la comodidad del internet, de este ancho mundo de la red, o que nosotros podamos adquirir en una librería o en una cafetería o en algún otro lugar donde podamos acceder a este tipo de materiales. Entonces, dicho lo anterior, una de las funciones de las Fuerzas Armadas es realizar la guerra. Ahora, ¿cómo la realizan? A grandes rasgos. Como había mencionado anteriormente, se utilizan ingenios conocidos como armas. Las armas se definen como todo aquel artefacto el cual es utilizado para, uno, infligir un daño estratégico a nuestro enemigo que tengamos enfrente o para facilitar el avance de nuestras tropas, cualesquiera que éste se trate. Pero, desde la Segunda Guerra Mundial hasta la fecha, de hecho, el desarrollo histórico de este tipo de, vamos a ponerlo así, de operaciones, vamos a ponerlo así, de capacidades, de estrategia, vienen desde muy antiguo. Pero no se le habían podido incorporar en un enfoque formal. Es decir, no se habían podido incorporar al enfoque tradicional de las Fuerzas Armadas hasta el desarrollo de la Segunda Guerra Mundial. Quien empieza a sistematizar este proceso es el ejército de los Estados Unidos. Por esa razón, la mayor referencia o la mayor cantidad de información sobre el tema viene natural y tradicionalmente del ejército de los Estados Unidos. Ahora, ya que delimitamos que la principal función de las Fuerzas Armadas es realizar la guerra mediante unos ingenios llamados armas, ¿a dónde entra este nuevo concepto que estamos por ver el día de hoy? Bueno, resulta que las guerras o los conflictos no nada más se tratan por medio de las armas. Las guerras, los conflictos y también la política se tratan a través de la estrategia. Se tratan a través de, ¿cómo podríamos decir?, de los medios psicológicos, de los medios de propaganda, de los medios que se disponen adicionales para ayudar a un ejército a ganar y a que el enemigo se rinda o pierda. Las guerras ahora han evolucionado tanto que si no tenemos un aparato dedicado, no tenemos una estructura dedicada a este tipo de combate, va a resultar muy complicado, por no decir casi imposible, que se pueda tener un esfuerzo bélico, una guerra, una operación especial, lo que nosotros vayamos a contender, con cierto grado de éxito. ¿Sí? Hay en una caricatura muy conocida, el Kung Fu Panda, que el profesor Shifu, el que entrena a los estudiantes, pone: antes de la batalla de cuerpos viene la batalla de mentes. Y es esa parte específica con la que tratan las operaciones psicológicas. Es decir, toda aquella estrategia que no necesariamente involucra las armas, pero toda aquella estrategia que me ayude a asegurar una victoria o que me ayude a asegurar un avance estratégico. A lo largo de esta presentación veremos algunas de las técnicas, obviamente que por cuestiones de seguridad no te van a decir cuáles son todas las técnicas que se utilizan, porque además, dependiendo del objetivo que tú quieras lograr o del avance que tú desees proponer, pues es la técnica psicológica o es la técnica de propaganda que tú pretendes utilizar. ¿Vale? Entonces, vamos, sin más preámbulos, a ver la definición básica. Bien, encontré esta definición, me pareció muy buena. Es una página que se llama Colegio de Psicólogos San Juan, el Colegio de Psicólogos SJ.com.ar, que es el Colegio de Psicólogos de esta provincia de Argentina. Y nos ponen: en el entorno actual estamos constantemente expuestos a una gran cantidad de información y estímulos que pueden influir en nuestra forma de pensar y actuar. Uno de los métodos utilizados para influir en nuestras mentes es lo que se conoce como operación psicológica. Aquí veremos qué es y cómo puede afectar nuestra vida diaria. Entonces, nos brindan una operación bastante sencilla de abordar, que es la que me gustaría que, con la que nos quedáramos, sobre la que pudiéramos discutir, y a continuación de esta definición haré una ampliación. ¿Vale? ¿Qué es una operación psicológica? Una operación psicológica, conocida en inglés PSYOP, PSYOP, en español OPSIC, OPSIC, es una estrategia utilizada para influir en las creencias, actitudes y comportamientos de las personas. Se basa en principios psicológicos y técnicas de persuasión para manipular la percepción de la realidad de un individuo o un grupo. Estas pueden ser llevadas a cabo por diferentes actores, gobiernos, empresas, organizaciones, incluso individuos con motivaciones particulares. Pueden ser utilizadas, por ejemplo, ventas. Pueden ser utilizadas en diversos contextos como campañas políticas, publicidad, relaciones públicas y propaganda. Aquí hay una diferencia. Alguien seguramente en la sala de chat nos puede preguntar cuál es la diferencia entre... Pueden ser utilizadas en diversos contextos como campañas políticas, publicidad, relaciones públicas y propaganda. Aquí hay una diferencia. Alguien seguramente en la sala de chat nos puede preguntar ¿cuál es la diferencia entre publicidad y propaganda?

¿sí? Y las técnicas en las que se lo logra. La propaganda se refiere a esto mismo, ¿sí? La propaganda se refiere a todas aquellas actitudes, todos aquellos procesos, los cuales van, ¿cómo podríamos decir? Los cuales van dirigidos a nuestras emociones, a nuestra forma de pensar, a nuestra forma de ser, con el objeto de influir y persuadir en ellas. Esta definición es importantísima, ¿sale? Más al ratito la vamos a recordar, ¿sí? Con el objeto de influir y persuadir en nuestra forma de ser, en nuestra capacidad, en nuestra forma de pensar, en nuestra forma como estamos estructurados. ¿Cuál es el objetivo de influir y persuadir en nuestra forma de ser, en nuestra capacidad y en cómo vamos estructurados? Ah, pues para que no nos guste un diputado, si nos guste un diputado, para que si votemos por un candidato, no votemos por un candidato, para que nos caiga bien una campaña, no nos caiga bien una campaña, para que pidamos la destitución de alguien, no pidamos la destitución de alguien, etcétera, ¿vale? Esa es la principal diferencia entre publicidad y propaganda. Publicidad, que algo me gusta y lo compro. Propaganda, influir y cambiar nuestra forma de ser, hábitos y pensamientos con un fin en particular. El fin que obviamente le va a dar quien está estructurando esa campaña. ¿Sale? Ahorita vamos a ver cuáles son las principales técnicas utilizadas, pero miren, es importante esto. ¿Cómo nos afecta una operación psicológica? Las operaciones psicológicas pueden tener un impacto significativo en nuestras vidas y en la sociedad en general. Pueden influir en nuestras creencias, actitudes y comportamientos, lo que a su vez puede afectar nuestras decisiones y acciones. Lo que decíamos, propaganda. Ahora, alguien me puede preguntar, oye, ¿y la propaganda es la única herramienta que se utiliza en operaciones psicológicas? Yo te voy a decir que no. No es la única, pero sí es la principal herramienta dentro de la caja del armamentarium que existe para confeccionar y configurar una operación psicológica y que tenga esta el éxito deseado, es decir, cambiar mi forma de ser, cambiar mi actitud hacia una determinada cosa a la que yo quiero cambiar la forma de ser o la actitud. ¿Vale? Vamos a ver por aquí. En muchos casos, las operaciones psicológicas buscan manipular nuestra percepción de la realidad y promover una agenda específica. Esa es la función. Pueden distorsionar la información, generar desconfianza en fuentes confiables y promover teorías de conspiración o desinformación. Además, las operaciones psicológicas pueden influir en nuestra toma de decisiones políticas. Ojo, nuestras preferencias de consumo, relaciones interpersonales y nuestra percepción de nosotros mismos y de los demás. ¿Sale? Aquí fíjense. Voy a una disculpa si los conceptos de la guerra y los conceptos civiles vienen mezclados, pero hay que entender un detalle muy importante antes de continuar con nuestra presentación. La técnica es la misma, tanto para una operación militar como para una operación civil. Los medios que yo utilice o cómo abordo esa técnica o cómo la amplío es lo que me hace la diferencia entre una operación bélica y una operación civil, ¿sale? Por esa razón es que los conceptos van, digamos, si uno consulta operaciones de guerra y uno consulta operación psicológica civil, los conceptos van mezclados de alguna manera, porque es la técnica, la misma fuente, la misma técnica, solo que la aplico en diferentes ocasiones según lo que a mí me soliciten, ¿sale? Dentro de una operación militar o dentro de una campaña política, por ejemplo. Dice, las operaciones psicológicas son operaciones que conllevan que haya una información seleccionada e indicadores a las audiencias para influir sus motivos y el razonamiento objetivo. Y en última instancia, el comportamiento de gobiernos, organizaciones, grupos y grupos de poder amplios extranjeros. Que el propósito de las operaciones psicológicas de los Estados Unidos es para inducir o reforzar un comportamiento percibido favorable a los objetivos estadounidenses. Estoy leyendo, mi fuente es Wikipedia en inglés, el artículo es Operaciones Psicológicas, ¿sale? Pueden ser utilizadas tanto en tiempo de paz como en guerra, que les decía antes. Hay tres principales tipos: estratégicos, operativos y tácticos. Las estratégicas incluyen actividades.

actividades informativas conducidas por el gobierno gringo o por las agencias del gobierno gringo fuera de la arena militar, aunque muchas utilizan dos recursos del Pentágono. Las operaciones psicológicas operativas se conducen a través de una gama de operaciones militares, incluidos durante el tiempo de paz, en una área operacional definida para promover la efectividad de las estrategias y campañas de la fuerza que se vaya a utilizar por parte de los gringos. Las tácticas son conducidas en el área asignada a un oficial, un comandante, a través de la gama de operaciones militares para apoyar la fuerza, o sea, la guerra como tal, contra fuerzas adversarias o enemigas. Las operaciones psicológicas pueden encauzar el descontento popular con el liderazgo de la oposición. Es por esa razón que también en el medio civil, ojito, son utilizadas este tipo de estrategias. Y al combinar la persuasión con una amenaza creíble, degradan la capacidad de un adversario para conducir o sostener operaciones militares. Por ejemplo, que puedo utilizar una operación psicológica en el campo de batalla para, por ejemplo, yo tengo un ejército adversario, pero yo sé que la gente lo está apoyando. Entonces, yo puedo utilizar esta operación psicológica para voltearle a la gente a ese ejército, que ya no los apoyen y que se vayan a mi lado. En política se puede utilizar, por ejemplo, para cambiar la percepción que tú tienes de un adversario político. ¿Sí? Y entonces, si este adversario político va aventajando en las encuestas y yo hago una operación psicológica con una línea persuasiva o con una línea directiva de bajar su popularidad, es decir, es honesto, ah, pues entonces lo voy a poner que es deshonesto. Se pone como buen padre de familia, voy a agarrarlo siendo infiel. El esposo del año, ah, pues entonces lo voy a agarrar en situaciones en donde no demuestra que es el esposo del año. ¿Sí? Esto es con el objeto de cambiar o alterar la percepción de los votantes hacia ese candidato y que entonces ya no voten por el partido o representación al que él tiene. ¿Sale? Sigamos. También pueden interrumpir, confundir y retraer la toma de decisiones del adversario, porque ahí le meto cizaña entre sus comandantes y entonces ya empiezan a tener dudas, retroceden en el campo de batalla y entonces puedo aprovechar para avanzar. ¿Sí? Disminuyendo el comando y el control. Cuando se emplean apropiadamente, las operaciones psicológicas tienen el potencial de salvar vidas de fuerzas amistosas o enemigas al reducir la voluntad del adversario de pelear. Al disminuir la moral del adversario y entonces su eficiencia, una operación psicológica puede desencauzar o puede desaconsejar acciones agresivas al crear indiferencia en sus filas y que los lleve en última instancia a rendirse. Ahora bien, ¿qué medios utilizan? Fíjense, esto es muy importante. El empleo integrado de capacidades clave de belicosidad electrónica, operaciones de redes de computadoras, psicológicas, decepción militar, es decir, que ya no vale la pena pelear, no, pues mejor me rindo, y seguridad en las operaciones en concierto con capacidades relacionadas y de apoyo para influenciar, interrumpir, corromper o usurpar la toma de decisiones automáticas o humanas al proteger los intereses de los gringos. ¿Sí? Entonces, aquí nos ponen cómo protegernos de las operaciones psicológicas. Vuelvo a nuestra fuente anterior. Aunque es difícil evitar por completo las operaciones psicológicas, hay medidas que podemos tomar para protegernos y minimizar su impacto en nuestras vidas. Nos ponen tres consejos. Uno, ser conscientes de la manipulación. Estar alerta a las técnicas de manipulación usadas en las operaciones psicológicas puede ayudarnos a reconocer cuando estemos siendo influenciados y cuestionar la información que recibimos. ¿Sí? No quiere decir que todo el tiempo estemos sometidos a una operación psicológica, pero cuando sospechemos que nos están tratando de cambiar nuestro parecer o nos están tratando de poner en contra de algún otro elemento, bueno, pues sí sería bueno cuestionarnos.

y ver, bueno, de dónde viene la información, confiar en fuentes oficiales, por ejemplo, según sea el caso. Buscar fuentes confiables, es importante verificar la información que recibimos y fuentes confiables y verificadas. Esto nos ayuda a tener una visión más objetiva de los hechos y evitar caer en la desinformación. Desarrollar habilidades críticas. Habilidades de pensamiento crítico, acuérdense que todos tenemos la posibilidad de razonar. Tenemos funciones mentales superiores, juicio, abstracción, memoria, cálculo, razonamiento, lenguaje, ¿sale? Entonces todos podemos razonar, lo que pasa es que el sistema educativo nacional no desarrolla, puede ser a propósito, nuestras capacidades de razonamiento, pero sí podemos adquirirlas, tardamos un poco más, pero sí se puede. Y evaluar la información de manera objetiva. Esto nos ayuda a tomar decisiones informadas y resistir la manipulación psicológica. Ahora fíjense bien, dice, las operaciones psicológicas siempre son negativas. No todas las operaciones psicológicas son siempre negativas, ¿sale? Aunque su objeto es cambiar nuestra forma de percibir un fenómeno, no siempre es negativo. Algunas pueden tener como objeto informar, educar o promover comportamientos saludables, porque se trata de hacer un cambio de comportamiento, pero hacia algo saludable, ¿no? Ahora sí, cambiar de algo que me hace daño a algo saludable, ¿sale? Es importante ser conscientes de las intenciones detrás de estas operaciones, no todas son buenas, y evaluar críticamente la información que se nos presenta, lo cual coincide con lo anterior. Las operaciones psicológicas son legales, pueden ser tanto legales como ilegales, dependiendo del contexto y las técnicas utilizadas. Algunas pueden violar leyes relacionadas con privacidad, difamación o manipulación de la información pública. Por eso las campañas en el manejo de este tipo de técnicas corren en un equilibrio muy delicado entre lo legal y lo que no es legal, ¿sale? Pero se mueven en esa frontera con el objeto de que le vayamos a un candidato o dejemos de apoyar a otro. O la manipulación de la opinión pública. Ejemplos mil hemos tenido en la historia de nuestro país. Es importante que las operaciones psicológicas se realicen dentro de los límites legales y éticos. ¿Cómo puedo identificar una operación psicológica? Identificarla puede ser difícil, ya que a menudo se basan en técnicas sutiles de manipulación. Acuérdense, las operaciones psicológicas están hechas para que no las podamos ver a simple vista. Sin embargo, prestar atención a la fuente de la información, cuestionar la veracidad de los hechos presentados y analizar los posibles motivos detrás de la operación pueden ayudarnos a identificar posibles intentos de manipulación. ¿Las operaciones psicológicas solo ocurren en la esfera pública? No. Las operaciones psicológicas también pueden ocurrir en la esfera privada, como en relaciones personales o entornos laborales. En estos casos pueden tener, en entorno laboral, como objeto influir en las opiniones o comportamientos de las personas en beneficio propio, o sea, para cambiar la cultura de la empresa, cosas así. Las operaciones psicológicas son estrategias utilizadas para influir en nuestras creencias, actitudes y comportamientos. Eso es importante no perder de vista. Pueden ser llevadas a cabo por diferentes actores y en diferentes contextos. Es importante ser conscientes de estas operaciones, desarrollar habilidades críticas y buscar fuentes confiables para minimizar su impacto en nuestras vidas. ¿Sale? Ahora era algo que les quería poner. Miren, varias técnicas se usan y se enfocan en la influencia del sistema de valores de la audiencia blanco, el sistema de creencias, emociones, motivos, razonamiento o comportamiento. Se usa para inducir confesiones o reforzar actitudes y comportamientos favorables a los objetivos de quien manda la operación. Son algunas veces combinadas con operaciones encubiertas o de falsa bandera. Aquí hay que hacer otra aclaración importante. Operaciones de falsa bandera significa, yo hago un movimiento, puede ser de tropas, puede ser político también, de que se ha habido, ¿no? De que una operación de falsa bandera en política, por ejemplo, se llevó a cabo hace unos años en el Congreso de la Unión, que iban a aprobar una ley y a la mera hora no se pudo llevar a cabo la sesión por falta de quórum. Eso puede considerarse, aunque es más del tipo, como podríamos decir, este término pertenece más a la guerra, pero si pudiera haber una adaptación y a fines de ejemplo, lo podemos llevar a cabo, ¿no? De que pongo una operación con el objeto de decirle al adversario, mira, te voy a atacar por

pero en realidad te voy a atacar por otro lado. Para que cuando te des cuenta y quieras emprender la defensa, pues ya te dormí. Y entonces tu defensa ya no va a ser tan efectiva, o te vas a tardar 1000 años, o ya te gané, y tú no te diste cuenta, ¿sale? Ese es el objetivo de este tipo de movimientos. También se usa para destruir la moral de los adversarios a través de tácticas que se enfoquen en deprimir los estados psicológicos de las tropas, ¿sale? Y bueno, pues aquí nos ponen que, por ejemplo, desde tiempos prehistóricos, los jefes de la guerra y los comandantes han reconocido la importancia de debilitar la moral de los oponentes, de acuerdo con Polieno, en la batalla de Pelicio, en 525 a.C., entre el Imperio Persa y el Antiguo Egipto, las fuerzas persas usaron gatos y otros animales como táctica psicológica contra los egipcios, quienes evitaban dañar gatos debido a creencias y supersticiones religiosas. ¿Vale? Y entonces aquí nos ponen como introducción, estoy en Wikipedia de nueva cuenta, pero miren, quería llevarles esto. Adolf Hitler fue ampliamente influenciado por las tácticas psicológicas de belicosidad que los británicos han empleado durante la Primera Guerra Mundial y atribuyó la derrota de Alemania a los efectos que la propaganda tuvo en los soldados. Se comprometió al uso de propaganda masiva para influir las mentes de la población alemana en las décadas venideras. Al llamar a su movimiento el Tercer Imperio, fue capaz de convencer a muchos civiles de que su causa no solamente era algo falso, sino la forma de su futuro. Joseph Goebbels, célebremente nombrado, fue nombrado ministro de propaganda cuando Hitler llegó al poder en el 33 y representó a Hitler como una figura mesiánica para la liberación de Alemania. Hitler también emparejó esto con las proyecciones resonantes de sus enunciados para este efecto. ¿Sale? Y vamos a ponerles otro ejemplo de cómo se llevan a cabo este tipo de operaciones. ¿Sale? Tácticas para neutralizar amenazas. Las operaciones se centran en la manipulación y persuasión. Ya cambié de referencia. De individuos clave para obtener información valiosa o influir en su comportamiento. ¿Sale? Esa es la militar. Pero también se utiliza mucho, por ejemplo, en espionaje industrial. Ese es otro ejemplo de tácticas de inteligencia y contrainteligencia en operaciones civiles. Sale para obtener unos planos, para quebrar una empresa, para algunas cosas. Existen diversas estrategias y técnicas utilizadas en la contrainteligencia. Algunas de esas incluyen desinformación. La desinformación es una táctica clave utilizada para confundir y engañar a actores adversarios a través de la difusión de información falsa o incorrecta, pero eso es a propósito. Las operaciones psicológicas contra inteligencia pueden alterar la percepción y las decisiones de los adversarios, debilitando su capacidad de acción. Operaciones encubiertas. Las operaciones encubiertas son usadas para infiltrarse en grupos o redes de interés y obtener información valiosa. Los agentes de inteligencia pueden adoptar identidades falsas y técnicas de manipulación psicológica para obtener la confianza de los actores clave y obtener la información crítica. Guerra psicológica. Este concepto es muy importante que lo tengamos en mente, puesto que se menciona este concepto de forma indirecta en el discurso de Rafael Barajas el Fisgón. ¿Vale? La guerra psicológica busca influir en la percepción y el comportamiento de los actores adversarios a través de tácticas psicológicas. Esto puede incluir difusión de propaganda, manipulación de emociones y utilización de psicología humana para debilitar la moral y la cohesión del enemigo. ¿Sale? Y la inteligencia humana de señales. Ok. Ya está. Dice, para garantizar el éxito de estas operaciones, es fundamental contar con un equipo altamente entrenado y especializado en psicología, inteligencia y estrategias de manipulación. Puede incluir mercadólogos, puede incluir especialistas en conducta humana, puede incluir varios especialistas. Estos por lo regular están en think tanks o grupos de estrategia. ¿Sale? No es solamente una sola persona. Además de estrecha colaboración y coordinación entre los diferentes tipos de estrategia, es crucial para tomar decisiones informadas y efectivas. ¿Sale? Vamos a ver qué más. Ah, sí.
es que iba, bueno, aquí está. Les traje un documento. Su título se llama Las operaciones psicológicas y operaciones de información de campaña. Ustedes lo pueden googlear, no hay problema, está bastante bueno. Y que esto se basa en lo del estratega chino Sun Tzu, de que el estratega victorioso solamente combate cuando ya ha vencido al adversario, no lo combate para tratar de vencer al adversario. ¿A dónde entra el ya vencer al adversario? Es decir, cuando psicológicamente está rendido. Ahí es cuando el buen estratega, el buen general, combate, ¿sale? Por esa razón le pone, luchar y ganar las batallas no es de suprema excelencia, sino que la suprema excelencia consiste en ganar las batallas sin luchar, es decir, cuando tu enemigo ya está cansado mentalmente. Para todo ello, el arte de la guerra está basado en el uso del engaño, es decir, la guerra total merced a falsedades y mentiras, pero es un uso de mentiras, ¿vale? Dice, en general la OTAN define las operaciones psicológicas como el conjunto de actividades psicológicas planeadas en paz, crisis y guerra, dirigidas a audiencias adversarias, amigas y neutrales, para influir en actividades y conductas que afecten el logro de objetivos militares y políticos. Esta definición necesita de otras que la complementen y la adecuación a la situación particular que viva la organización o sus estados miembros, con objeto de saber en todo momento los límites del poder político, militar o de los comandantes de las fuerzas en ese campo. ¿Vale? Y pues aquí mencionan un ejemplo muy interesante. En este tipo de actividades se enmarcan acciones diplomáticas, económicas, militares, con una finalidad psicológica. Un buen ejemplo de este tipo de actividades estratégicas fueron las planeadas y ejecutadas con gran maestría por Saddam Hussein durante la Guerra del Golfo. Durante el primer mes de guerra, a comienzos del 91, la estrategia de Saddam Hussein consistió más en el uso de la guerra psicológica que en el uso de las armas. El gran laico de Bagdad se transformó en el más fiel devoto de Alá y defensor de los creyentes y lanzó sus misiles SSUD contra Israel, que no luchaba contra Irak, en una tentativa de atraer al Estado hebreo a la contienda y así separar a los estados árabes de los occidentales, del seno de la coalición. De esta forma, una conflagración para liberar Kuwait se hubiera transformado en algo muy distinto y en un enfrentamiento entre razas y religiones, islamismo contra cristianismo y árabes contra occidentales. Por otro lado, Hussein reveló una astuta utilización de los medios informativos seleccionando cuidadosamente las imágenes, fotos y películas sobre Irak emitidas por sus servicios informativos, mezclando instalaciones civiles con militares con el objeto de crear confusión e influir en la opinión pública mundial, especialmente en la comunidad islámica. ¿Vale? Esa es una de las técnicas que se utilizan en operaciones psicológicas, tanto en el campo de batalla como en la política. ¿Cuántas veces no hemos visto campañas donde se usan videos? Vean, aquí está el candidato tomándose unas chelas y a lo mejor era otra persona. Pero sí es este tipo de actividades que tienen como finalidad cambiar nuestra percepción y que apoyemos o dejemos de votar por un candidato en particular. Dice, aquí está, propaganda. Si bien es cierto que el concepto de operaciones psicológicas es mucho más amplio que el de propaganda, ya que abarca cierto tipo de acciones políticas, diplomáticas, económicas o militares, secuenciales y coordinadas, también es cierto que la propaganda desempeña un papel primordial en estas. La OTAN define la propaganda como aquella información, ideas, doctrinas o llamamientos difundidos con el objeto de influenciar las emociones, opiniones, actitudes o comportamientos de una audiencia a objetivo determinada de comportamientos y actitudes de un público determinado en beneficio de lo que queremos lograr. ¿Sale? Dentro del marco de las operaciones psicológicas, a la propaganda le atañe la difusión de mensajes por medios audiovisuales y audiovisuales. Aunque no son los únicos, puede haber libros, redes sociales, un amplio panorama. Por eso, dice, la eficacia de la propaganda, ojito al parche, oído al tambor, es mayor cuando

Se fundamenta en un conocimiento profundo de condiciones y actitudes de la audiencia objetivo, es decir, es mayor cuando ya nos estudiaron previamente y ya saben por dónde agarrarnos, por dónde picarle. Se basa en información que la audiencia objetivo considera creíble y veraz. Esto es importante. La información que nosotros vamos a usar para operaciones psicológicas tiene que ser creíble y veraz. No necesariamente tiene que ser la verdad. Por esa razón, ¿qué era lo que nos decían los adversarios cuando estaban en campaña? ¡Que la verdad no es relevante! Es precisamente por eso. ¿Sale? Porque el chiste es propugnar esta información. ¿Sale? El chiste es hacerlo creer, hacerlo pasar, lo que yo voy a decir, hacerlo pasar como real. No tiene que ser real, la verdad aquí no importa. El chiste es que te lo creas y que lo haga pasar yo como real. Se presenta de forma que atraiga el interés de la audiencia objetivo. Tiene que ser interesante, tiene que llamarme la atención. Si no, no la voy a asimilar, no me la voy a creer. ¿Sale? Herramientas de la propaganda. Líneas de persuasión. Una línea de persuasión es la técnica adaptada para inducir una reacción deseada sobre la audiencia objetivo, es decir, sobre qué me voy a basar. Y representa la estrategia para perseguir un objetivo psicológico. Por ejemplo, la decisión de entregarse como prisionero antes que combatir sería la línea de persuasión adecuada al objetivo psicológico de conseguir la mínima resistencia en la zona de ruptura de una división en primera línea. Tema. Un tema psicológico es una idea o asunto sobre el que se basa una línea de persuasión. Representa la táctica a perseguir o el objetivo psicológico. ¿Cuál sería el tema en este caso? Repudio a Sergio Mayer. ¿Cuál es la línea de persuasión? Romper la conformación de la bancada de Juntos Hacemos Historia. ¿Sí? Es el eslabón final en el proceso de desarrollo de la propaganda, donde se relacionan las necesidades de audiencia con los objetivos propagandísticos. La selección de los temas que se van a emplear se basa en las vulnerabilidades de la audiencia, que son reveladas en el análisis del objetivo, es decir, cómo te voy a vender mejor la campaña, cómo puedo lograr mejor el objetivo de que votemos a Sergio Mayer y de que se rompa nuestra bancada. Símbolos. Los símbolos son elementos simples, sugerentes y repetitivos que tienen un efecto inmediato en una audiencia objetivo y que crean un ambiente favorable para la aceptación de un tema psicológico. Refuerzan los temas psicológicos y representan la táctica mínima para perseguir un objetivo. Los ejemplos, a lo largo de la historia han sido innumerables. Pueden ser visuales como la cruz cristiana o la cruz llamada nazi, eslóganes, frases, consignas publicitarias que atraen la atención, diversos tipos de música en audio, apretones de manos y sonrisas, conducta, etc. Los símbolos proporcionan un medio eficaz y simple de transmitir una idea o emoción. Son particularmente útiles cuando comunican con una audiencia analfabeta. ¿Por qué lo pone el coronel? Porque si una audiencia analfabeta no sabe leer ni escribir. Entonces, esto ponerle dibujitos para que me crea, para que sea más fácil que asimile mi mensaje. Dentro de las líneas de persuasión y temas, la propaganda debe seleccionar un estilo particular de argumento con el que presentar su mensaje. Existe una gran serie de técnicas cuya selección final, al igual que el tema, se basa en el conocimiento de las condiciones y actitudes de la audiencia y en el objetivo psicológico de la campaña. No sé si han visto ustedes en redes. Ay, es que ya no voy a votar por Morena. Es que ya me decepcioné. Ese tipo de mensajes. Ya me decepcioné. Ya no voy a votar. Ya no creo en Morena. Ya me perdieron. Ese tipo de mensajes están hechos para crear desesperanza. Y ese tipo de mensajes están hechos para que nosotros compremos la campaña esta negra. Ahorita le contestamos a Santiago Ere, ahorita que termine iba a decir el proyecto general, pero cuando termine esta digresión que estoy haciendo, o sea, esta exposición, en su primera parte, ahorita le contestamos. ¿Sale? Contrapropaganda. La contrapropaganda es un aspecto esencial de la propaganda cuya finalidad no es otra que rebatir y neutralizar la propaganda enemiga.
¿Sale? Es lo que tenemos que hacer como partido movimiento.

La contrapropaganda debe ir siempre acompañada de información, de tal manera que la audiencia objetivo de la misma tenga elementos de juicio suficientes para valorar su veracidad y comprender su significado. ¿Sale? O sea, debe ser creíble, debe ser entendible y debe ser razonable. Si no, pues de nada me sirve. Si voy a decir un galimatías o un discursote, pues sí me entenderán los estudiados en el tema, pero yo que no soy estudiado en el tema, pues no le voy a entender. Y entonces, ¿qué va a pasar? Pues que con más me voy a enojar y con más razón voy a propalar, con más razón voy a favorecer la propaganda del adversario. ¿Sale? Vamos a ver por aquí. Miren, esto es importantísimo. ¿Vale? Esto es importantísimo lo que les quería poner, el rumor. Los rumores son un dato de información verdadera o no, que se facilita a una audiencia y luego se propaga espontáneamente. Para que sea aceptable, no debe tener conexión aparente con su verdadero promotor. Es decir, no se debe descubrir quién propaga el rumor de primera vista. Pues si se llegase a descubrir, podría dañar su futura credibilidad e invalidar la fuente para futuras acciones. Por lo que los rumores caen en las áreas de la propaganda gris o negra. Ya les voy a mencionar qué es eso. Las audiencias pueden ser especialmente receptivas a los rumores si se produce una de las dos situaciones siguientes. Carencia de información oportuna y creíble. ¿Cómo se combaten los rumores con información real? En parte ese es el trabajo de las mañaneras. Darnos información para que nosotros podamos combatir la desinformación que siempre propala el oposicionismo moralmente derrotado y oposicionista desafiante. ¿Vale? Lo que origina una demanda no satisfecha de noticias o un interés o preocupación real e inmediata sobre el tema elegido por el rumor. El rumor puede aliviar tensiones, justificar sentimientos o explicar acontecimientos. El rumor, por consiguiente, puede ser una herramienta disponible para una operación psicológica siempre que se asuman los riesgos inherentes a su difusión, es decir, siempre que lo difundas bien y que corres el riesgo, como más adelantito, como son la degradación y mutación progresiva, o sea, el teléfono descompuesto, que sufre como consecuencia de la forma oral de transmisión y de la incapacidad de ejercer control sobre este una vez difundido. La posibilidad que tiene el rumor de traspasar todo tipo de fronteras ejerciendo efectos sobre audiencias no deseadas. O sea, alguien a quien no me interesa puede agarrar el rumor, ¿sale? Y puede convertirse en otra cosa. Bueno, aquí nos ponen... Ok. Desarrollar las campañas, supervisar su ejecución. Esos son los elementos de apoyo. Aquí quería ponerles cómo se hace una cosa de esto. Planeación y desarrollo de las operaciones. El proceso de planeación y desarrollo de una campaña de operaciones psicológicas tiene carácter cíclico y está sujeta a continua evaluación y revisión a medida que se recibe inteligencia sobre su desarrollo, es decir, se hace con base en datos, no se hace así nomás. ¿Vale? Por ello, las fases que se describen a continuación para el planeamiento y la ejecución de este tipo de operaciones debe interpretarse con flexibilidad. El desarrollo tiene 4 grandes bloques secuenciales. Estudios previos a la campaña, planeación de la campaña, ejecución y seguimiento de la campaña. ¿Te funcionó o no te funcionó? Antes de delimitar las características, Daniel Lerner, que fue un agente de la Oficina de Información del Gobierno Gringo, el antecedente de la CIA, divide las operaciones de belicosidad psicológica en 3 categorías. Ya ven que hablábamos de la propaganda negra o gris. ¿Sale? Bueno, pues ¿a qué se refiere eso? Propaganda blanca, omisiones y énfasis. Verdadera, pero no fuertemente sesgada. Donde la fuente de la información se sabe. ¿Sale? Es de que revelo datos que parecen verdad, pero no es la verdad en sí, o pongo una verdad a medias. Propaganda gris, omisiones con énfasis en sesgo o racial, o étnico, o religioso. O sea, le pego a un grupo étnico, le pego a un grupo racial o le pego a un grupo religioso según lo que a mí me convenga. Ampliamente verdadero, que no contenga información que pueda desmentirse. Esa es la base de la, acuérdense, esa es la base de las campañas de la oposición. Información que no pueda desmentirse. La fuente no está identificada en la propaganda gris. En la blanca sí, en la gris no.
propaganda negra, omisiones de falsificación o hechos de falsificación inherentemente encubierta. La información dada en el producto, radio, prensa, TV, folletos, panfletos, redes sociales, es atribuible a una fuente que no es responsable de su creación. Es el típico, a mí me dijo una fuente. Es el típico, a mí me dijeron. Yo me enteré. Bueno, ¿quién te dijo? Oh, pues a mí me dijeron. A mí me dijo una fuente. Pero yo no sé quién es. O bueno, sí sé quién es, pero no te voy a decir quién es. Sí, es ese tipo de, sí, de rumores, pero a las que no se le acredita quién es la fuente, ¿sale? Bueno, vamos a ver si podemos llevarles un poquito más. Bueno, estudios previos a la campaña. Regresamos a nuestro documento del Ejército Español. La realización de toda campaña exige un estudio previo del posible escenario de aplicación. No lo vas a hacer a lo burro. Digo, los de la oposición de aquí, aparentemente, en algunos casos parece que hacen este tipo de cosas, pero en la mayor parte está planeado, ¿sale? Y nos dice, un estudio previo del posible escenario de aplicación orientado desde el punto de vista de las operaciones psicológicas. Estos estudios que se deben realizar desde tiempo de paz, sobre todo los escenarios en que se tengan previstos planes de contingencia o aquellos en que se prevea una posible proyección empleo de fuerza, se denominan estudios básicos de operaciones psicológicas. En el medio civil es, antes de lanzar la campaña comercial, pues yo tengo que delimitar a quién va dirigido. Yo tengo que delimitar para quién va. ¿Vale? Estos estudios básicos deben ser lo más detallados y completos posible, no se centran exclusivamente en las Fuerzas Armadas, deben cubrir aspectos políticos, sociales, culturales y económicos del país. O sea, ya hice un estudio sociológico para eso. ¿Cómo piensan? ¿En quién creen? ¿Qué es lo que los mueve? Ah, pues probablemente podríamos moverles por aquí. O a lo mejor desacreditar a su líder supremo. ¿Sí? Durante esta fase también pueden llevarse a cabo otros estudios abreviados o especiales sobre un área en particular o sobre aspectos particulares de un país o teatro de operaciones que se complementen con el estudio básico. La fase de planeación consiste con la recepción de la misión, sea la misión operativa que emana del escalón superior, o sea, del mando militar, o la misión psicológica específica a cumplir por la gran unidad u organización operativa que la recibe. En ambos casos, el oficial especialista en operaciones psicológicas estará en condiciones de realizar un primer análisis y de determinar la misión o misiones psicológicas que colaboren al cumplimiento de la misión operativa, es decir, de los balazos, cómo puede ayudar desde el punto de vista de operaciones psicológicas. Por ello, basándose en el conocimiento que se tenga de la situación, de los estudios básicos y otros complementarios, se deberán identificar las condiciones y actitudes que deberán modificarse pensando, tanto en las potenciales audiencias objeto, como en las capacidades, restricciones y disponibilidad de medios para efectuar dichas misiones. Al realizar el análisis de cada acción, surgen necesidades de inteligencia actual que será necesario transmitir al elemento inteligencia para que sean satisfechas. O sea, inteligencia, necesito saber cuántos niños hay. Tantos. Ah, ok, entonces vamos sobre los niños. Es eso. Esta necesidad de inteligencia será una constante a través de todas las fases de campaña, por lo que las relaciones entre ambos elementos, inteligencia y la planeación, se deben organizar de forma que se garantice la fluidez desde el comienzo de la planeación. Los objetivos generales psicológicos en el marco de los planes básicos se pueden citar: disminuir la moral y eficacia de combate de las tropas enemigas, incitar a acciones determinadas a la población civil en áreas bajo control enemigo en zona de operaciones, incitar la deserción, la rendición individual o colectiva, neutralizar la propaganda enemiga. En esta fase de planeación es necesario identificar los factores que revelarán si la audiencia objetivo responde o no a la campaña del modo esperado. Estos factores se conocen como indicadores, que son de seguimiento, y son la principal ayuda durante la fase de seguimiento de la campaña. Ejecución de la campaña. Una vez que se aprueba el borrador, o sea, primero se tiene que hacer un borrador de qué se va a hacer,
prensa, radio, televisión, qué mensajes voy a difundir, quién, un hombre, una mujer, qué tono de voz va a utilizar, todo eso, ¿vale? Y lo tiene que aprobar, pues, un director militar, obviamente, o sea, el que va, el que lleva, digamos, la voz cantante en el combate. Una vez que se aprueba el borrador, se comienza la producción en serie de productos tales como tablillas, o sea, panfletos, carteles, volantes, videocassettes, redes sociales, etc. Se preparan grabaciones para altavoces o se graban los programas de radio y televisión cuyos guiones han sido aprobados. La diseminación y difusión de los productos es un aspecto importante del proceso global que debe tenerse muy en cuenta y supervisarse cuidadosamente, pues si se fracasa en conseguir llegar a la audiencia objetivo en el momento adecuado, aunque sea excelente el producto distribuido, fracasa la campaña de operaciones psicológicas. Ahora vamos con la segunda parte antes de contestar sus preguntas. He aquí lo que llamo el silogismo fisgonístico. Este silogismo está dividido en una premisa, bueno, dos premisas, dos subpremisas y su conclusión, ¿vale? Una aclaración importante antes de pasar con el análisis de discurso, ¿sale? Recordemos que en análisis de discurso se hace una valoración de lo que se dijo en segundo lugar de cómo se dijo. Incluye algunas expresiones que podríamos decirlo que no son para todo público. Esta advertencia es importante porque YouTube luego suele, sus filtros son muy estrictos y luego suele bajar videos que contienen cierta cantidad de palabras, ¿sale? Pero se incluyen, no se pueden quitar, porque si yo quito esas palabras, entonces, uno, estoy sesgando mi análisis, porque la persona no dijo eso, le voy a poner otra palabra que no dijo, y dos, si cambia una palabra, cambia mi análisis, ¿sale? Entonces, aquí vamos. Premisa 1. Yo nada más te digo una cosa, nos costó un trabajar sacar adelante el plan C. Si nosotros empezamos a correr a nuestros propios diputados, ¿a quién chingados le estamos haciendo el favor? Es una estupidez del tamaño de una catedral. Subpremisa 1. Es decir, hay que afianzar o incluso, ¿para qué lo echas del otro lado? ¿Para qué justificas que él pueda traicionar? Si de todos modos me consideran un traidor, yo voy a votar como se me da la gana. Premisa 2. Hay que cerrar filas alrededor de toda esta historia y hay que, y es importante entender que, necesitamos hacer un frente amplio en contra de un proyecto que es muy duro, que es el proyecto neoliberal, que es un proyecto avasallador de todo el planeta y no lo vas a vencer sin un frente amplio. Su premisa 2, que es la polémica. Tenemos que dar una lección de unidad y si tenemos que decirle a los compañeros, y si tenemos que decirle perdón a los compañeros que están friegue y friegue, con que se vaya ese diputado porque al eso, hay que decirles que se callen, es decir, que sean, que maduren, que crezcan, que sean responsables. Conclusión, o sea, imagínate tú que de veras llegan a tener éxito y que se corre ese diputado que no les gusta. Abres la puerta a una cacería de brujas. Después de 3 años, después de unos meses, pierdes a 5 diputados y pierdes la mayoría calificada que tanto trabajo nos costó sacar adelante. Entonces, perdón, si necesitamos entender que estamos todo el tiempo bajo ataque, estamos todo el tiempo enfrentando una maquinaria de desinformación que está muy aceitada y muy eficaz. Y sí necesitamos madurar y dejar de lado las tonterías. Ahora vamos a contestar. Análisis de las premisas. Es necesario aclarar que el compañero Rafael Barajas hizo un comentario razonado de la futilidad de adelantar la sucesión presidencial del 2030, cuando aún no juramenta a nuestra candidata ganadora del proceso electoral 2023-2024. Siendo así, por lo regular las primeras premisas anuncian, es importante leerlas, anuncian de qué va a tratar el razonamiento o silogismo en cuestión. Por ello es importante atender puntualmente lo expresado ahí. Es necesario situarnos en que las palabras fueron dichas en un foro y en el presidium había 3 personas más. En quien centraba más su atención el fisgón era en Carlos Facio, quien se encontraba en la posición física extrema derecha desde la perspectiva del observador. Es de hacer notar que tiene una relación de amistad, razón por la que se dirige de tú a dicho personaje. Cuando menciona nos costó un trabajar sacar adelante el plan C, habla de la extrema dificultad política que lleva encerrado dicho esfuerzo, por lo laboriosa que resulta una negociación, y sí, las negociaciones políticas suelen ser muy complicadas.
Un punto esencial que se repite en la conclusión es que a nuestro movimiento con licencia de partido político, en este momento tan delicado de confrontación de conformación, perdón, de bancadas en el Congreso de la Unión, no le es provechoso, por el contrario, desastroso, realizar una purga ciegas que desemboque en la pérdida de legisladores que son esenciales para la aprobación del multicitado Plan C. La línea argumental de dicha premisa y de todas las demás es coherente, no tiene cortes, brincos, saltos, ninguna incoherencia. Destaca asimismo por la gestualidad, manos y cabeza que despliega nuestro compañero con el fin de enfatizar y resaltar su argumentación y que no se observan señas altisonantes o de cualquier otro tipo en la emisión de esta y de las demás premisas. Más adelante, afianzando su argumento, usa una palabra que puede considerarse vulgar, pero no en un tono de ofensa, sino para destacar una cuestión, o sea, una pregunta. ¿Quién se beneficia de que nuestra bancada en el Congreso de la Unión se divida? La conclusión lógica sería al oposicionismo desafiante. A continuación viene una línea argumental. Es una estupidez del tamaño de una catedral. Aquí nuestro compañero hace una comparación del tipo grande-pequeño, fuerte-débil, blanco-negro, cerca-lejos. ¿Okay? Esto se confirma al hacer uso de la palabra catedral, desde la cual no hace alusión a la iglesia como institución, sino que está utilizando una comparación de medidas para enfatizar su argumento, es decir, que es un despropósito gigante, o enorme si así se le quiere ver, el empezar a correr diputados, ya que al hacerlo compromete seriamente la aprobación de dicho plan, haciéndole el juego a dicho oposicionista. La subpremisa 1 es aún más sencilla de analizar. La gestualidad en los movimientos de oposición que realiza con la mano derecha indican la afirmación de las palabras enunciadas verbalmente, principalmente en la premisa anterior y el inicio de la 1. Esto se puede leer en el sentido de que dice indicar que es serio y es importante. Por ello remata con la afirmación de que tal diputado podría votar de la forma como mejor considere, ya que la hostilidad hacia él es tanta que podría rematar o traición o como una señal de venganza. La premisa 2, en este caso, actúa como premisa puente, es decir, el vínculo entre el inicio y la conclusión. Aquí se fortalece el patrón de movimiento gestual que se reiterará hacia el fin de la grabación, que es mover constantemente hacia el frente la mano derecha en señal de refuerzo de lo declarado verbalmente. Por ello enfatiza la frase, hay que cerrar filas alrededor de esta historia, y es importante entender que necesitamos hacer un frente amplio en contra de un proyecto muy duro, que es el proyecto neoliberal. De este acierto es importante rescatar la expresión, hay que cerrar filas. Lo lógico y natural ante un intento de dividir una bancada es unirse aún más en todos los planos del movimiento, ya que la unidad es esencial si se desea vencer, políticamente hablando, a un proyecto de la envergadura del neoliberalismo, que ya demostró, a la sazón, el efecto enormemente destructivo desde cualquier punto de vista que se le desea abordar, sobre la composición de nuestro país y, por extensión, en nuestro planeta. En ese sentido, cuando se asevera, y es importante entender que, nuestro compañero hace uso de una doble reiteración, más adelante hay otra, la cual tiene como objeto destacar la importancia de lo que está comentando. Puede interpretarse como un llamado a poner atención en la materia, o a que no se puede dejar de lado el argumento y hay que estudiarlo más a fondo. La supremisa 2, que a la postre es la más controversial de todas, empieza curiosamente donde termina la premisa 2, es decir, de nueva cuenta a la unidad de propósito, tan esencial en cualquier causa que emprendamos y con mucha más razón en el campo político. Debido a lo controversial de su despliegue, es menester analizar fragmento por fragmento. A continuación se enuncia. Y sí tenemos que decirle, aquí el sí se usa como afirmación, no como condicional. El sí sin acento es condicional, ¿vale? Si ocurre esto, hago esto. La razón de que se afirme, la necesidad imperiosa de enviar un mensaje. Sigue, a los compañeros que están friegue y friegue, es decir, a las personas que reiterativamente y sin acierto replican por doquier el mensaje negativo. Razón de la operación psicológica que se analiza en esta ocasión. Es de hacer notar el tono informal de la expresión friegue y friegue, leyéndose esto que es un llamado en buen plan. Y porque se utiliza precisamente un... para no ser tan ceremonioso, se utiliza más bien lenguaje informal.
continúa con nuestro compañero, con que se vaya ese diputado porque al. En este punto cabe resaltar una característica muy propia de todo discurso o argumentación, es decir, las pausas para corrección o afinación de un argumento, porque al, con el propósito de que se entienda mejor o de suprimir una palabra que pudiera entenderse mal. Nuestro compañero hace uso de esta opción en dos ocasiones en esta supremisa. Está de más traducir el sentido de hostilidad que es la base de esta campaña negativa, encerrado en la frase que se vaya ese diputado. De seguida la parte más polémica. Eso, hay que decirles que se callen, es decir, que sean, pausa, que maduren, que crezcan, que sean responsables. Esta frase, ojito al parche, oído al tambor, no está empleada para insultar, menos.

Obrigada.

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increíble, me encantó. Es buenísima, Manuelito. Buenísima.

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2: ¿Sabías que Charles Darwin, el científico que cambió para siempre nuestra forma de entender la vida en la Tierra, probablemente era intolerante a la lactosa? ¿Que se casó con su prima, tuvo 10 hijos y pasaba sus días encerrado en casa, enfermo, escribiendo cartas? Hoy no vamos a hablar de Darwin de los libros de texto. Hoy vamos a conocer a Charles, al ser humano detrás de la teoría. Charles Darwin nació en 1809 en Inglaterra y vivió durante la época victoriana, un tiempo de esplendor científico, pero también profundamente religioso y conservador. Darwin era parte de ese mundo. No fue ningún rebelde social. Venía de familia acomodada, con recursos suficientes para dedicarse a investigar sin preocupaciones económicas. Uno de los grandes retos hoy es ver a ese Darwin más humano, entender su contexto, porque la gente del siglo XIX tenía otras ideas, otras lógicas. Y aquí viene un dato que rompe mitos. Cuando Darwin se subió al barco Beagle, no tenía idea de qué era la evolución.
3: Y cuando se bajó tampoco.
2: Fue hasta 2 años después, entre septiembre y octubre de 1837, que su pensamiento dio el gran salto. Las especies sí cambian, pero guardó esa idea durante 20 años, hasta que en 1858 recibió una carta de un joven llamado Alfred Russel Wallace, quien desde Indonesia le contaba que había llegado a las mismas conclusiones. Esa carta lo sacudió y lo obligó a publicar por fin El origen de las especies en 1859. Después del viaje, Darwin se casó con su prima Emma Wedgwood y tuvo 10 hijos. Estaba enfermo crónicamente y casi no salía de casa, pero escribió cartas. ¡Miles de cartas! Se conservan más de 15.000, dirigidas a amigos, familiares, médicos y científicos de todo el mundo. En ellas, habla de sus problemas económicos, de sus días buenos y malos, del dolor por la muerte de su hija Annie, que falleció a los 10 años, y que, según se cuenta, era la que más quería. Se especuló que Darwin había contraído el mal de Chagas en Sudamérica o que padecía males psicosomáticos. Pero un análisis detallado de sus cartas, realizado por el médico Mike Dixon y el historiador Gregory Radic, concluyó algo mucho más sencillo. Era intolerante a la lactosa, una condición común que explica muchos de sus síntomas. Para cerrar con orgullo, las ideas de Darwin llegaron a México en francés alrededor de 1870, de la mano de Santiago Sierra, hermano de Justo Sierra, quien las publicó en el periódico El Libre Pensador bajo el seudónimo Eleuteros. En nuestro país, el darwinismo no generó grandes debates biológicos, pero sí encendió discusiones políticas y filosóficas entre los pensadores del siglo XIX. Así que la próxima vez que pienses en Darwin, no imagines solo al sabio con barba blanca en un retrato. Piensa en un padre de 10 hijos que escribía cartas sin parar,
3: que le dolía el estómago después de tomar leche
2: y que necesitó 20 años de dudas para publicar la idea más poderosa de la biología. Porque la ciencia no la hacen dioses, la hacen personas de a pie. Con información del doctor Juan Manuel Rodríguez Caso, de la Facultad de Ciencias de la UNAM, les saluda Mónica Genis.
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0: Este Mundial Social, particularmente estos torneos infantiles, van a continuar de manera permanente. La intención es promover la formación de deportistas profesionales en México, es lo que expresó la presidenta Claudia Sheinbaum.
1: Vamos a insistir mucho con la federación, estuvo aquí presente, en la formación de escuelas deportivas. Nosotros, por nuestra parte, lo vamos a seguir haciendo. El Mundial Social es algo que ya permanece para todos los años. Todas las competencias de fútbol que se hicieron van a seguir el próximo año. Que sigamos trabajando en las escuelas deportivas a lo largo y ancho del país para seguir formando jóvenes en el deporte y todo lo que significa la disciplina deportiva para mejorar a las personas y también en términos profesionales, que ayudemos a que cualquier joven de cualquier lugar de nuestro país pueda ser reconocido por su talento, por su trabajo, por su disciplina.
2: Bueno, parte importante también fueron los festivales futboleros que se fueron ampliando por la demanda constante de la gente que quería seguir en las pantallas gigantes todos los detalles de los partidos. 18 festivales futboleros aquí en Ciudad de México, todo un éxito.
0: Así es, más de 60 lugares, además de estos festivales futboleros, más de 60 lugares para poder disfrutar los partidos de la selección mexicana y los partidos en general del Mundial, pero de forma gratuita, en espacios públicos. Y esto, pues, por supuesto, para gozar en general del evento deportivo. Así lo dijo Clara Brugada.
3: Fue un éxito el Mundial Social. Fuimos la ciudad con más espacios, festivales y pantallas para descentralizar, para democratizar el Mundial, para que el pueblo se apropiara de este evento. Funcionó el Mundial fuera de los estadios.
2: Hasta el 6 de julio, ¿cuál la derrama económica? También importante, porque parte de este Mundial también era la esperada reactivación de la economía. 50,000 millones de pesos, cifra preliminar que dio a conocer la Concanaco a través de su titular, Octavio de la Torre.
0: Bueno, y es que faltan 11 días para que concluya este Mundial 2026 y esta cifra de los 50,000 millones de pesos, pues representa el 76% de la estimación de los 65,000 millones de pesos que se estimaron inicialmente como derrama para México.
4: Seguimos recopilando datos, pero los economistas establecen que posiblemente nos encontremos sobre los 50,000 millones de pesos, esto considerando una derrama económica que va del día del 11 de junio al 6 de julio.
2: En este mismo lapso, la ocupación hotelera no solo se concentró en las sedes mundialistas, Ciudad de México, Guadalajara y Monterrey, sino que se amplió también a todo el país. Octavio de la Torre, presidente de Concanaco, así lo explicó.
4: También la ocupación respecto al año anterior también se vio mejorada y se recopilaron testimonios de los visitantes extranjeros, de los turistas que venían acompañando a sus equipos, a través de los cuales nos establecían que no nada más estaban llevando actividad turística en la sede mundialista, sino que estaban aprovechando para conocer México. Se estaban quedando entre 2 a 4 semanas.

0: Vianey Zárate, se está terminando el Mundial, faltan poco más de 11 días, 11 días, cuéntanos cómo va todo, buenos días.
1: Vianey, hola.
2: Hola compañeras, ¿qué tal? Muy buenos días, así es, ya estamos en la recta final de esta justa mundialista, ya tenemos a más equipos que han avanzado a los cuartos de final, entre ellos España y Bélgica, pero ¿qué les parece si vamos a dar un repaso de lo que pasó el día de ayer en estos encuentros? Vamos a verlo.
3: La selección de Bélgica goleó 4-1 a la de Estados Unidos para avanzar a los cuartos de final. De esta manera, los tres países anfitriones del Mundial 2026 ya están eliminados sin poder trascender a la siguiente fase. A Estados Unidos de nada le sirvió la intervención del presidente Donald Trump para que la FIFA le quitara la tarjeta roja al delantero Folarin Balogun, quien se fue en blanco sin poder anotar. Los goles fueron obra de Charles de Ketelaere en dos ocasiones y de Romelu Lukaku por Bélgica, mientras que por Estados Unidos solo pudo anotar Malik Tillman. El entrenador francés de origen español Rudy García guió a los suyos al triunfo y sin siquiera haber utilizado a su figura Kevin De Bruyne. Por otro lado, en el duelo de España frente a Portugal, cuando parecía que iban a llegar a los tiempos extras, en el último suspiro del partido, una desconcentración defensiva le costó a Portugal y a su estrella Cristiano Ronaldo la eliminación en los octavos de final del torneo. Al minuto 90+1, Mikel Merino, que entró de cambio, recibió un pase filtrado entre dos defensas y definió sin piedad frente al portero Diogo Costa para el 1-0 definitivo. Así España clasificó a los cuartos de final donde enfrentará a Bélgica. España aumentó su racha de 35 partidos sin perder y está a 3 de la marca que le pertenece a Italia.
2: Y hablemos del estadounidense Folarin Balogun, que es un jugador de origen nigeriano que estuvo en boca de todos después de la tarjeta roja que se le quitó, donde intervino el presidente Donald Trump. Pero su historia es digna de contar, y es que es un jugador que no tiene nada que ver con el perfil que Donald Trump siempre le negaría a un ciudadano. Aquí les tiene la historia mi compañero Juan Pablo San Esteban.
3: En medio de la polémica ante la intervención de Donald Trump para anular la suspensión por tarjeta roja del delantero estadounidense Folarin Balogun, la selección de Estados Unidos quedó eliminada del Mundial. Folarin Balogun anotó 3 goles en este Mundial 2026 y se posicionó como un referente al ataque, pero su vínculo con ese país se dio de forma accidental. Fue en un viaje para salir de la ciudad de Nueva York, donde a su madre, de origen nigeriano y residente de Inglaterra, se le prohibió abordar el avión debido al embarazo avanzado que presentaba. Y tras unos días, Folarin Balogun nació el 3 de julio de 2001 en el distrito de Brooklyn, donde obtuvo la ciudadanía por nacimiento, una enmienda constitucional sobre la cual el mismo Donald Trump se ha manifestado en contra. Balogun posee 3 nacionalidades, la estadounidense, la inglesa por naturalización y la nigeriana por ascendencia. El delantero jugó en las categorías inferiores de Inglaterra, tuvo la oportunidad de representar a Nigeria y optó por jugar con la selección mayor del país cuyo gobierno ha sido hostil como anfitrión del Mundial. Según las propuestas del presidente de Estados Unidos, Folarin Balogun, no debería de haber obtenido la nacionalidad pues atenta contra la seguridad nacional. Irónicamente, fue el mismo Trump quien protestó ante la FIFA y logró que al delantero le quitaran el castigo y jugara contra Bélgica. En un hecho extraordinario, Folarin Balogun fue defendido por un presidente que al mismo tiempo busca quitarle sus derechos a otras personas, entre ellas a quienes son hijos de los migrantes. 11 Noticias, Juan Pablo San Esteban.
2: Y también la jornada de ayer nos dio una triste noticia. Adiós a Cristiano Ronaldo, adiós a la selección de Portugal, y con ello se va uno de los jugadores más grandes de todos los tiempos, se retira con las manos vacías de los mundiales. Aquí toda su historia.
4: El fútbol le dice adiós a uno de los más grandes de todos los tiempos. Cristiano Ronaldo disputó el último mundial de su carrera y lo hizo con una dolorosa derrota de 1-0 ante España en los octavos de final de la Copa del Mundo 2026. Resultado que puso fin al sueño que persiguió durante más de 2 décadas, conquistar la Copa del Mundo, un título que pese a su extraordinaria carrera nunca pudo levantar. El portugués se despide con 6 mundiales disputados, 27 partidos, 11 goles y el histórico récord de convertirse en el primer futbolista en marcar en 6 copas del mundo diferentes. Además, con 41 años y 138 días, se convirtió en el segundo jugador de mayor edad en anotar un gol en un mundial.
1: Ha dado todo, pues ha dado mi mejor. Y salgo de conciencia tranquila, ¿no? Este es el fútbol, esta es la vida de un futbolista. A veces se gana, a veces se pierde. Y hay que seguir. La verdad que fue mi último mundial, sí. Pero lo demás, tendré tiempo para pensar, estar con mi familia, no decidir las cosas de cabeza caliente y seguir la vida.
4: Su camino a los mundiales comenzó en Alemania 2006, con apenas 21 años y acompañado por Luis Figo, llevó a Portugal hasta las semifinales para terminar en el cuarto lugar. En Sudáfrica 2010 alcanzó los octavos de final. En Brasil 2014 sufrió una inesperada eliminación en la fase de grupos. En Rusia 2018 volvió a despedirse en los octavos de final. En Qatar 2022 llegó hasta los cuartos de final. Aunque el Mundial quedó como el gran pendiente de su carrera, Cristiano Ronaldo ha construido un legado al alcance de muy pocos. Ha conquistado 37 títulos en los clubes Sporting de Lisboa, Manchester United, Real Madrid, Juventus, Al Nassr y la selección de Portugal. Con el conjunto luso levantó la histórica Eurocopa de 2016 y 2 títulos de la UEFA Nations League. Además ha ganado 5 balones de oro, 4 botas de oro y prácticamente todos los reconocimientos individuales más importantes del fútbol. La Copa del Mundo nunca llegó a sus manos, pero su legado va mucho más allá de un trofeo. Cristiano Ronaldo se despide del escenario más grande del fútbol como una leyenda que marcó una época, inspiró a millones de personas y cuyo nombre quedará escrito para siempre en la historia de este deporte. 11 Noticias, viene Izárate.
2: Ronaldo ya se despidió, hoy habrá más duelos, hoy tendrá actividad Lionel Messi en busca del pase a los cuartos de final. Vamos a ver qué juegos nos deparan este día.
4: Hoy martes 7 de julio finalizarán los octavos de final de la Copa del Mundo, donde se definirán a los 2 últimos invitados a los cuartos de final. La actividad comenzará a las 10 de la mañana en el Estadio Atlanta, con el duelo entre Argentina y Egipto. Más tarde, a las 2 de la tarde, Suiza se enfrentará a Colombia en el Estadio Vancouver, en el que será el último partido del Mundial que se dispute en territorio canadiense. Los ganadores de ambos encuentros se enfrentarán entre sí en los cuartos de final. 11 Noticias, viene Izárate.
2: Y mira, al momento así se encuentran los cuartos de final que arrancarán el jueves 9 de julio a las 2 de la tarde. Francia se enfrentará a Marruecos en el Estadio Boston. El viernes 10 de julio a la 1 de la tarde, España frente a Bélgica en el Estadio Los Ángeles. El sábado 11 de julio tendremos 2 duelos. A las 3 de la tarde, Noruega frente a Inglaterra en el Estadio Miami. Y a las 7 de la noche, Argentina o Egipto, el ganador de este encuentro, se medirá ante Suiza o Colombia, también el ganador de este encuentro, en el estadio Kansas City. Y miren, le tengo más información, y es que la árbitra mexicana Katia Itzel García volverá a tener actividad en este mundial. La Cervante fue designada como cuarta árbitra para el duelo de octavos de final entre Suiza y Colombia, por lo que llegará a 7 apariciones en esta Copa del Mundo y formará parte de la cuarteta arbitral encabezada por el salvadoreño Iván Bordón, y estará también acompañada por la también mexicana Sandra Ramírez como quinta árbitra. Por su parte, el entrenador de Egipto, José Hassan, dedicó un extenso y emotivo mensaje en apoyo al pueblo para arbitral encabezada por el salvadoreño Iván Bordón, y estará también acompañada por la también mexicana Sandra Ramírez como quinta árbitra.

0: no solo para el mundo árabe y ante todo una vergüenza para los responsables. La gente de Gaza no tiene nada para protegerse de la lluvia, del frío, del sol. Por favor, dejen vivir al pueblo palestino. Queremos respeto para el ser humano, queremos juego limpio para quienes no tienen nada y puedan vivir. Esto fue lo que dijo el director técnico. Y mire, después de los insultos racistas que la senadora paraguaya Celeste Amarilla le profirió a Kylian Mbappé, la Federación de Fútbol de Francia emitió un pronunciamiento para defender a su jugador y a todos quienes sufren este tipo de comentarios odiosos que discriminan. Los jugadores de la selección representan a Francia. Es nuestro país el que está siendo insultado. Así lo publicó la federación. Por su parte, Kylian Mbappé también publicó en sus redes sociales que la senadora es indigna de su cargo, que no representa a Paraguay, que es un país que ha sudado pasión y honor a lo largo del Mundial. Nunca permitiré que personas como ella tengan la libertad de propagar su odio y su racismo por todo el mundo. Así lo dijo Kylian Mbappé. Y tras la temprana eliminación de Portugal en el Mundial, el director técnico español Roberto Martínez ya se despidió del equipo debido a que terminó su contrato. La selección lusa estaba llamada a ser la campeona y se quedó a medio camino sin poder avanzar a los cuartos de final. Así Martínez tomó las riendas del equipo en enero del 2023 y como seleccionador guió a Portugal a ganar la Euro Nation League en el 2025, justamente derrotando a España, que ayer fue el equipo que los eliminó. Hasta aquí toda la información deportiva, compañeras.
1: Muy bien, Vianey, pues hemos visto y hemos revisado con ustedes en la sección deportiva todo lo que nos ha dejado este Mundial, sin duda inédito, histórico. Lo platicabas tú hace unos días, la primera vez de muchas cosas en este Mundial. Siempre el adiós de una gran figura, en este caso de Ronaldo, pues te deja sentimientos encontrados cuando lo escuchas hablar, independientemente de que es polémico, a mucha gente pues no le gusta su figura o su forma de comportarse en la cancha. Sin duda, con el balón, pues es un astro, se va, se despide, dice que lo va a reflexionar, pero hemos visto que unas figuras se van y otras empiezan a consolidar en este Mundial.
0: Así es, Cristiano Ronaldo, una gran figura, que bien lo comentábamos, lo único que le hizo falta en su carrera fue levantar la Copa del Mundo. Ha sido muy comparado siempre con Lionel Messi, siempre ha sido una carrera que los comparan. Lionel Messi ya tiene el título, este era el año en el que Cristiano Ronaldo quería llevárselo, pero más allá de un trofeo, siento que la carrera de Cristiano Ronaldo ha sido marcada por la constancia, la dedicación. Sabemos que Cristiano Ronaldo eso tiene, eso ha hecho que la gente lo admire. Sí. No ha dicho si va a continuar ya en el fútbol, todavía juega para en el fútbol de Arabia, no se sabe si va a continuar, ya se va a retirar, bien lo dijo ayer, tengo que pensar con la cabeza fría, no pensar con la cabeza caliente, para saber qué de su destino, pero ya. Este fue su último partido mundial, con la selección de Portugal y en un Mundial.
2: Lo decías muy bien en la nota, Vianey, el gran legado que ha dejado Cristiano Ronaldo, además de la inspiración para muchísimas personas, particularmente niñas y niños que han estado ahí, que lo han querido seguir y que sin duda pues van en camino allá al fútbol profesional. Oye, Vianey, también detenernos un poquito en estas declaraciones del director técnico de Egipto, Hossam Hassan, en el momento que se le cuestiona sobre por qué sacó esta bandera palestina, pues cuando triunfó sobre Australia, y él da palabras contundentes que no solo en el ámbito deportivo, sino en general, precisamente como humanidad, como sociedad en general, deberíamos de prestar atención cuando dice que si alguien nunca ha sentido el sufrimiento del pueblo palestino, es porque carece de humanidad, y también dice, dejen vivir a la gente de Gaza. Es impresionante también que el ámbito deportivo también pueda servir pues como reflector para estos mensajes que más que políticos pues debieran de ser sociales y de humanidad.
0: A ver, hay que destacar que fue muy criticado por haber salido con esa bandera, pero es su forma de, bien lo decíamos, de expresar del apoyo los jugadores, algunos deportistas también, la forma de poder ayudar a estos pueblos, a poder intentar de tener un poco

0: las guerras que se están viviendo, es esa forma de decir, expresarlo en la cancha. El apoyo, ayer fue una conferencia muy emotiva, 5 minutos hablando al respecto de todo lo que está sucediendo alrededor de este del mundo. Simplemente él lo decía, bien lo dijiste tú también, solamente dejen vivir, dejen a la gente del pueblo palestino, que bien lo decimos nosotros, quizás estamos en nuestra casa y las vemos en la noticia, pero él lo dice bien, ustedes no saben lo que se está viviendo, no lo viven a carne propia. Entonces, tengan un poquito, como dicen, de corazón, y es su forma de expresarse, y él seguirá apoyando a través de la cancha como varios deportistas, no solamente jugadores, lo hemos visto en diferentes ámbitos deportivos, compañeros.
1: Así es, que sirva también este gran mundial para poner el foco y no olvidarnos de las cosas importantes como lo que pasa en Gaza, que sabemos reconocido es un genocidio. Pues por lo pronto, gracias, Vianey.
0: No, muchísimas adiós. Gracias y nos vemos al rato. Veamos qué pasará con Lionel Messi, que la sufrió, recordemos, a este pase.
2: Sí. Oye, ¿y hoy gana o quién sabe?
1: No, vamos
0: pues a Egipto. Egipto no es un equipo fácil, así que no diremos pronósticos, pero pues hay que estar muy pendiente de este duelo porque podría irse otra estrella más, ¿no? Ya se fue Cristiano.
2: Chaca, chaca. Gracias, Vianey.
0: Nos vemos.
2: Nos vemos pronto. Mañana buenos lo días. Platicamos. Vale. Buenos días. Bye, buenos días. Gracias a Vianey. Pues sí. ¿Y cómo este mundial ha hecho que la gente se una, que de alguna manera prive la armonía, prive la convivencia? Y miren, los choferes de una ruta en Veracruz hicieron, la verdad, un regalo para sus pasajeros al acondicionar su autobús para que disfrutaran los partidos.
1: Así es, vamos a ver la historia.
3: Este estadio tiene llantas y la tribuna cómodos asientos. Durante 90 minutos estos camiones se convierten en una cancha rodante. En Veracruz, una ruta de transporte público decidió transmitir los partidos de México para que sus usuarios no se perdieran ni un solo minuto de la justa futbolista.
4: El que disfruta el partido en el autobús es por necesidad, porque sale de trabajar y tiene que trasladarse hasta su casa o al revés, tiene que ir a trabajar. Y bueno, hemos empezado a transmitir los partidos.
3: Las pantallas se encendieron y los bolovanes se repartieron. El trayecto diario se transformó en una fiesta sobre ruedas y el del asiento de al lado se convirtió en compañero de porras.
4: Y vas con gente que no conoces del autobús. Y dice, oye, ¿cómo ves? Y si sí, y si no, oye, no. Y todos somos directores técnicos y a todos nos duele que la selección falle.
3: Para la empresa, esta iniciativa busca hacer más ligero el camino, unir a las personas y agradecer la confianza de sus pasajeros.
4: Si la gente nos retribuye todo el año, pues vamos a echarle un poquito de ganas un día con una pequeña inversión para que vivan esta experiencia, ¿no? Porque al final eso se queda, oye, ¿te acuerdas cuando nos tocó? Tuvimos al autobús, nos dieron comida gratis, bebida, una playera, gritamos.
3: Las unidades futboleras recorren distintas rutas entre Medellín, Veracruz y Boca del Río. El pasaje cuesta 15 pesos. Pero en los días que México jugó, el boleto incluyó los sueños de una nación.
5: ¡Que viva México!
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1: Bueno, vámonos ahora con la agenda politécnica, porque mire, investigadoras, investigadores, por supuesto, del Instituto Politécnico Nacional, están desarrollando un programa para mapear satelitalmente distintos fenómenos climáticos.
2: La carrera espacial para México también está en marcha. La UNAM y el POLI están dando pasos importantes, de los que nos platica Judith Hernández.
6: Día de Agenda Politécnica y hoy hablaremos de una carga útil, es decir, de un experimento que fue desarrollado por investigadores del IPN y de la UNAM y que será montado en un satélite con el objetivo de mapear el campo magnético de la Tierra para detectar posibles alteraciones relacionadas con el cambio climático. Veamos de qué se trata.
7: México está a punto de dar otro paso en la carrera espacial de la mano del IPN y la UNAM. Este equipo, conformado por investigadores de diferentes instituciones académicas, prepara un experimento que viajará a bordo de un satélite de colaboración internacional.
5: Lo que pretendemos es subir un sensor de campo magnético al espacio y que durante la órbita que dé el satélite alrededor de la Tierra va a estar mapeando básicamente la intensidad de campo magnético que rodea la Tierra.
7: Con este experimento llamado Termac, en el que también participan la Universidad de Colima y el Área de Investigación de la Marina, se busca ahondar en la investigación de las causas del cambio climático.
5: Lo que va a hacer es darnos datos que eventualmente se puedan correlacionar con el fenómeno del cambio climático terrestre. Poder determinar que cómo en función del cambio, de las alteraciones que pueda haber en este campo, se puede tener alguna correlación, por ejemplo, con la ocurrencia de ondas de calor, con la ocurrencia de ciclones fuertes, etcétera.
7: El experimento irá dentro de un módulo de 30 por 35 por 20 centímetros.
8: Llevamos a bordo de nuestro experimento dos sensores de campo magnético, que sirvan para medir y tener alguna referencia en diferentes puntos dentro del satélite del campo magnético terrestre. Y pues llevamos una computadora a bordo, que es la que se va a encargar de controlar la adquisición de estas mediciones de campo magnético, almacenarlas y en algún momento dado transmitirlas hacia la Tierra.
7: Utilizarán dos sensores, por si algún otro experimento a bordo del satélite genera interferencia. Además, colocarán un brazo mecánico.
8: Y además también, parte del reto que tenemos es poder desplegar un brazo que se aleje del satélite lo más posible para que el sensor principal reciba la menor interferencia posible del satélite.
7: El lanzamiento de esta misión espacial está programado para el primer semestre de 2027 y tendrá una duración de 2 años y medio, tiempo en el que el satélite orbitará la Tierra. Esta carga útil deberá estar lista a finales de este año para poder ensamblarse en el satélite antes de su lanzamiento.
2: Es todo en Agenda Politécnica con imágenes de Yujin Pasol y Yair Maya. Hasta la próxima.
1: Bueno, tiempo de la cultura. Miguel de la Cruz, ¿cómo estás? Buenos días, bienvenido. A la distancia.
9: ¿Cómo están?
1: Hoy.
9: A la distancia hoy, ¿cómo están? Muy buenos días.
2: Buenos días
9: a todos. Bueno, pues vamos a la información. Fíjense, está lista la edición 29 del Festival Internacional de Cine de Guadalajara. Una fiesta fílmica de cada año allá en el occidente. Los detalles con Saray Campeche.
10: Bajo el lema de un viaje al corazón de nuestra especie, el Festival Internacional de Cine de Guanajuato tiene todo listo para su edición 29, que incluirá en su programación dos nuevas secciones, Mavericks y Luminarias, y GIF Premier.
11: Crear estas competencias donde están estos maestros y donde se hace un highlight de esos cineastas que nos han traído muchos años y un cuerpo de trabajo interesante, ¿no? Hicimos una gran tarea de empujar mucho, de trabajar mucho, de asistir a muchos festivales y estar viendo los work in progress desde hace años para esperar lo que va a salir y lo que apostamos que va a ser todo un éxito a nivel México, pero también a nivel mundial. Entonces es un programa también que pues hay grandes directores.
10: Este año el GIF celebra a mujeres forjadoras de identidad audiovisual del cine mexicano, género que ha incrementado su presencia 48% frente y detrás de cámaras. El homenaje nacional será a la actriz Cecilia Suárez, en tanto que la Asociación de Mujeres en el Cine y la Televisión reconocerá a la actriz Marina de Tavira y a la productora Ina Payán.
11: Ina, pues una productora que ha sabido moverse dentro de la industria, crecer mucho, marcar pauta. Yo la recuerdo chica empezando, ahora es una gran productora, y trae proyectos muy importantes también con los nuevos fondos que están entrando al país para la producción.
10: Del 24 de julio al 2 de agosto, el GIF proyectará 203 películas provenientes de 55 países. Realizará el rally universitario, funciones para infancias y encuentros en torno a nuevas tecnologías en el cine. Todo con entrada libre en Guanajuato Capital y San Miguel de Allende. 11 Noticias, Saraí Campeche.
9: Bueno, y ahora les hablo de teatro. Cuatro personajes en un intrincado dilema que tiene que ver con comunicación clara y los límites. Enfoque de la comedia británica Four Play, escrita por Jake Brunger, que trata sobre nuevas formas de relacionarse.
12: Pues sí, relaciones abiertas, ¿no? Pero a mí se me hace que el tema central va más sobre la honestidad y la transparencia que tenemos, sobre todo la que tenemos hacia nosotros mismos, o sea, la transparencia y la honestidad que tengo conmigo mismo y la que también tengo con mis vínculos afectivos o sexuales.
9: Comedia LGBT que explora contradicciones humanas cuando un experimento afectivo, la curiosidad y el deseo entran en juego entre dos parejas y expande el diálogo en torno a problemáticas que trascienden narrativas convencionales.
12: ¿Qué otras problemáticas hay? Porque no todo tiene que ver con la aceptación de la sexualidad, no todo tiene que ver con la aceptación de ay, soy o no soy, me gusta o no me gusta, es como, bueno, ya. Fase 2 es ¿cuáles son los problemas ya que estamos 7 años juntos?
9: Four Play tiene funciones los martes. Hoy hay función 20-30 horas en el Teatro Wilberto Cantón. Bueno, vámonos al libro del día. Es el libro Contra las Olas y otros ensayos de Tania Huntington, editado por la UNAM. Este libro en voz de su autora.
13: Es una colección, podríamos decir casi miscelánea, porque la temática varía bastante. Movimientos como el feminismo, algo sobre ecología, pero también cuestiones de identidad, dado que soy binacional y bilingüe, y reflexiones acerca de la creación en general. Lo que tienen en común es que todos son temas que a mí me obsesionan en lo personal, ¿no? Separé como en varias categorías. Las secciones son excursiones varias, que tiene que ver con justo crónicas de viaje, asuntos ambientales y de género, algo más de política, y luego reflexiones misceláneas, que eso sí es como de todo un poco, ¿no?
9: Bueno, y Leo, con el 11 avanzamos 325 páginas de la novela Inminente Ficción Cercana de Fernando Viveros, editado por Baker Books. Hoy es el X de Beatriz MC y dice: no necesitamos memoristas emocionalmente discapacitados, sino seres humanos integrales, felices, críticos y sabios. Y hoy se cumplen 96 años de la partida de Arthur Conan Doyle. Si bien es conocido por la narrativa y desde luego por crear el célebre personaje, el detective Sherlock Holmes, también escribió novela en su honor. El poema del día, El Canto del Arco, que en alguna parte dice: brindo por los corazones que son verdaderos y la tierra donde habitan los corazones verdaderos. Quien lo solicite lo comparto completo por X, arroba Miguel D, solo la D, L.A. Cruz. Hasta aquí, Cultura.
2: Muy bien, Miguel, pues sin duda Guanajuato, Angie, sí, tiene un corazón muy grande porque no solo es cine, también es el Cervantino. Creo que me voy a cambiar de sede, ya no voy a vivir aquí en Ciudad de México porque los festivales ya vienen y Guanajuato es muy importante en ese sentido, Miguel.
9: Sí.
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2: También hay temas pendientes por resolver. Azucena Rangel nos cuenta más.
23: En México, durante 2025 se registraron 115 casos de violencia contra personas de la comunidad LGBTIQA+. De esa cifra, 59 fueron asesinatos, 34 desapariciones, 16 atentados y 6 suicidios.
24: Las violencias no aparecen de manera aislada. Antes de una agresión, antes de una desaparición o un asesinato, frecuentemente existen procesos previos de exclusión, de prejuicios, como bien lo marca el informe, de invisibilización y de negación de los derechos humanos.
23: De acuerdo con el informe, Violencias que persisten, realizado por el Observatorio de Crímenes LGBTIQA+ en México, la mayoría de estas violencias se comete contra personas gays e integrantes de la comunidad trans. Y en el caso de los asesinatos, uno de ellos fue contra un integrante de la comunidad Mushe. Y en el caso de los 16 atentados con violencia, 6 de ellos fueron con una golpiza.
25: Los crímenes por prejuicio se producen en contextos donde la discriminación, el machismo, la exclusión social, los discursos de odio y las respuestas institucionales insuficientes se refuerzan entre sí.
23: En el caso de las desapariciones, el informe las destaca como una de las violencias más graves, no solo por el impacto en la familia y amistades de la víctima, sino por la impunidad y omisión institucional.
26: Hay que tomar en cuenta no cuáles son solamente la familia o las amistades cercanas, sino cuáles son los puntos de reunión, qué tipo de actividades desarrollan estas personas, cuál es el estilo de vida, es diferente del resto de la población.
23: Respecto a los suicidios, si bien representan el 5.2% de los casos, el informe señala que en ciertas ocasiones esta decisión es el resultado de la discriminación y rechazo que experimentan, muchas veces desde edades tempranas y de parte de las instituciones más cercanas, responsables de su seguridad y desarrollo.
27: Nombrar estas violencias es resistir al olvido. Y yo añadiría, documentarlas es el primer paso para transformarlas, pero nuestra meta debe ser que algún día estos informes hablen más de vidas protegidas que de vidas perdidas.
23: Con imágenes de Christopher Dávila y Leonardo Carpio, 11 Noticias, Azucena Rangel.
1: Bueno, vámonos con otro tipo de violencia, que es la violencia contra las mujeres, la violencia de género, que también tiene cifras alarmantes. Y es que, mire, Alejandro C. podría ser sentenciado a una pena máxima de hasta 46 años con 6 meses de prisión. Esto por el delito de tentativa de feminicidio en agravio de Arely Carrión.
2: El 18 de mayo...
11: Me siento feliz.
2: Pero precisamente Alejandro C. arrojó alcohol Arely y le prendió fuego al interior de su domicilio, y esto lo hizo en presencia de sus dos hijas.
1: Bueno, pues este caso se movió precisamente esta semana. Este lunes se difirió la audiencia en la que se darían a conocer los años que esta persona pasaría en la cárcel. A pesar de ello, Arely Carrión se siente tranquila porque pues este agresor ya fue declarado culpable. Vamos a escucharla.
11: Ay, me siento feliz. Me liberé. Porque sé que él va a estar acá adentro, porque sé que él va a estar ahí adentro. Y nunca va a salir a hacerle daño a mis hijas y a mí.
2: De acuerdo con su abogado defensor, el abogado de Arely, que es Maximiliano Carranza, el agresor también sería sentenciado a la reparación del daño y perdería los derechos sobre las hijas de ambos, las dos hijas. Además, también el objetivo es salvaguardar el interés, dice su abogado, el interés superior de la niñez.
1: Y es que, mire, a diferencia de otros procesos similares por este tipo de delitos, este llegó casi al fin del proceso jurídico en menos de un año. Así lo expresó precisamente Maximiliano Carranza, el abogado defensor.
0: El fallo de condena se dictó a menos de un año de que fue puesta a disposición el acusado, Gabriel Alejandro. Entonces, fue un proceso bastante ágil. Por cuanto hace a la investigación complementaria, hubo bastante disposición de parte de la Fiscalía para integrar esta investigación.
2: La Universidad Nacional Autónoma de México presentó una denuncia penal contra quien resulte responsable por un delito que no se puede permitir en estos tiempos.
1: Es identificar prácticas ilegales y fraudulentas para engañar familias, particularmente como con respuestas del examen de admisión a la licenciatura. Les contamos más en la siguiente historia.
3: Gracias, examen en línea de la UNAM. Ya tengo las preguntas y respuestas de mi examen. Escríbeme si quieres obtenerlas. Se lee en una publicación que se puede encontrar en TikTok. El usuario de esa misma red social, @tehagotuexamen, ofrece resolver el examen de la UNAM en tiempo real, ya sea para medicina, arquitectura, odontología o ingeniería. Dice que acude a domicilio y que tiene referencias y evidencias de sobra. Un post más dice: toma para que dejes de perder el tiempo. Son preguntas y respuestas UNAM 2026. Despliega un video que muestra diversas preguntas en una computadora y pide que le escriban para dar información. Todas estas publicaciones que ofrecen las respuestas para el examen de ingreso a licenciatura en la UNAM representan una práctica indebida. Apenas el 30 y 31 de mayo, la UNAM realizó la segunda jornada de aplicación del examen de ingreso a licenciatura 2026 de manera virtual. En esa fecha, informó que bloqueó el acceso al sistema a 1,117 aspirantes porque la plataforma detectó inconsistencias y patrones de comportamiento atípicos y precisó que ya se encontraban en proceso de investigación. Este lunes, la universidad informó que el 3 de julio presentó una denuncia penal ante las autoridades competentes para investigar y sancionar las irregularidades, incluidas aquellas que podrían configurarse como prácticas ilegales de personas y empresas que engañaron a familias y vendieron servicios fraudulentos para sustentar el examen. 11 Noticias, Judith Hernández.
2: Bueno, queremos agradecer esta mañana la comunicación con la doctora Eunice Rendón, coordinadora de Agenda Migrante y directora de Red Viral. Vamos a conversar sobre un tema en el que eres especialista, Eunice. Qué gusto verte y saludarte, la migración. ¿Cómo estás?
4: Hola, ¿cómo están? Muy buenos días.
1: Buenos días.
2: Eunice, pues tenemos arriba de nosotros a nuestro vecino, que es Estados Unidos, con un gobierno encabezado por el presidente Donald Trump, que ha recrudecido mucho su política migratoria y ha buscado la manera de deportar a personas que no tienen su documentación legal en los Estados Unidos y que incluso llevan años viviendo allá aportando económicamente a ese país para su desarrollo. Lo último que sabemos es que aumentaron muchísimo, más del 100%, las deportaciones aéreas. ¿Qué terreno seguimos pisando en esta relación migratoria con Estados Unidos? Porque ya no solo es México, también son otros países los que han tenido que pagar esta factura.
4: Pues sí, efectivamente hemos visto políticas de Donald Trump de presión hacia México y hacia otros países, particularmente con la migración y ahora también pues con los temas de seguridad, ¿no? Que es otra de las novedades que hemos visto en este nuevo gobierno de Donald Trump, en donde hay una presión también con el tema de los cárteles, ahora como grupos de terrorismo. Y bueno, pues también hemos observado un aumento en en las deportaciones, sobre todo a ciertas partes de nuestro país, al sur de nuestro país. También hemos visto cambios muy importantes en este periodo de tiempo en las detenciones de personas migrantes en Estados Unidos por parte, además, de una policía migratoria atípica que hoy se enmascara, que hoy presiona también a las personas, que hoy maltrata también mucho a estas personas, que ha violentado también la ley en ese sentido con un uso excesivo de la fuerza. Entonces, sí estamos frente a un escenario distinto, una policía que en el último, desde que llegó Donald Trump a la fecha, ha incrementado sus filas casi al doble, ¿no? Este policía migratoria conocida como el ICE. Entonces, han entrado nuevos miembros sin un entrenamiento específico. Y bueno, lo que vemos es que en el primer cuatrimestre de este año, las deportaciones, principalmente las que son en avión, las aéreas, que llegan en su mayoría al sur del país, y eso fue una decisión de Estados Unidos hacia Tapachula particularmente, sí, o hacia los estados del sur de México, han aumentado más de un 100% respecto a los números que teníamos el mismo cuatrimestre del año pasado, de acuerdo con las cifras del propio Instituto Nacional de Migración. Tan solo este fin de semana llegaron al aeropuerto de Tapachula cerca de 738 connacionales procedentes de diferentes estados, particularmente Texas y Luisiana, y eso es parte de lo que hemos visto, una presión también por llevar estos vuelos al sur, porque tienen la idea de que si los llevan al sur, al estar más lejos, pues sí, intentan menos regresar. Por eso es que a pesar de que la Ciudad de México también es un punto de repatriación, el aeropuerto, el AIFA, ellos instalaron un dispositivo para poder recibir a las personas migrantes, me refiero al gobierno mexicano con el programa México Te Abraza, etcétera. Bueno, pues Estados Unidos ha presionado mucho con mandar estos vuelos al sur. Entonces, bueno, eso también ha tenido un impacto, y lo que hemos visto es que pues han repatriado tanto hombres como mujeres en estos vuelos. Al inicio de la administración de Donald Trump era pues mucho menos, ¿no?, estas personas deportadas, y ahora pues ha ido incrementando poco a poco. También el perfil ha cambiado. Al inicio veíamos personas que, sobre todo en el intento de ingresar a los Estados Unidos, pues los retornaban, o sea, gente arrestos fronterizos, y pues con el paso del tiempo, ¿no?, en estos casi 2 años, pues lo que hemos visto es que cada vez también están deportando a más personas con más tiempo, más años en Estados Unidos.
1: Sí, Eunice, ¿podría recrudecerse esta situación? Tú misma nos compartías que incluso los arrestos, o sea, alrededor de 2,000 arrestos por día, pero también vemos... ¿No nos escuchas, Eunice?
4: ¿Ahí nos escuchas? No las escucho, no, te veo hablar,
1: pero
4: no las
1: escuchando.
4: Escucho, no sé si apagaron.
1: Vamos a ver si podemos solucionarlo en un momento más para poder seguir esta conversación importante, este asunto, cómo están aumentando estas deportaciones masivas, ya lo describían bien, 109% solo las aéreas, pero en realidad sabemos que hay otras maneras en las que pues expulsan migrantes, no solo mexicanos, sino también centroamericanos del Caribe, incluyendo Cuba y también Venezuela, otras partes pues de Latinoamérica, que también están siendo expulsados de una manera incluso muchas veces violenta, y es por eso que pues es importante seguir hablando con Eunice Rendón, a ver si ya nos puede escuchar, y pues si no, para establecer la comunicación más adelante.
5: Lo principal en este tema y lo que más duele es la separación de familias, porque sabemos que muchos de ellos pues llegaron muy pequeños, sus padres siendo personas migrantes no tienen sus papeles en regla. Al momento en que se realizan estas deportaciones masivas, separan a las familias y violentan sobre todo sus derechos humanos. Aquí le hemos dado cuenta de las políticas de ICE, que por cierto ha tenido al frente por lo menos a 3 personas que han estado pues en este intento de seguir las instrucciones del gobierno de Donald Trump, violentando los derechos humanos de las personas migrantes, sin importar de dónde sean, incluso estadounidenses que han dado testimonio de que simplemente por el momento y el paso de cruzar una calle son detenidos. Esto de detener a las personas por su apariencia también es un delito y algo que se está reportando en Estados Unidos.
1: Además, precisamente, pues eso que tiene que ver con el racismo. Eunice, restablecemos la comunicación contigo. ¿Nos escuchas?
4: Sí.
1: Gracias, gracias. Pues retomando esto que tú nos hablabas, te preguntaba yo si es posible que esta situación se recrudezca, este aumento de deportaciones, este dato que nos compartes importante de las deportaciones aéreas, pero también tú nos has compartido a través de redes sociales que estos, además los arrestos al día, pues rondan las 2,000, la cifra de 2,000 personas que puedan ser arrestados por día, una cifra también bastante alta, pero al mismo tiempo vemos, Eunice, pues cómo ya se están construyendo o se están habilitando nuevos centros de detención, pues para poder también agilizar estas deportaciones, tribunales que fallan a favor de acelerar estas deportaciones también masivas, es decir, es todo un aparato, no solo es la política que dicta Donald Trump, sino también todo el aparato del Estado para que pues esto siga avanzando. Todavía podemos ver pues cifras más alarmantes, un recrudecimiento de la situación.
4: Sí, primero que nada, pues llevamos ya, o sea, si acumulamos desde que llegó Donald Trump hasta la fecha, cerca de 217,000 deportaciones ya a nuestro país nada más, ¿no? Entonces, bueno, sí tenemos que, también hay que ponerlo en el marco de las promesas de Donald Trump, pues no se acerca a lo que él prometió, porque él prometió que iba a deportar 1,000,000 de personas al año. Entonces, bueno, no está para nada en las cifras que él dijo. De hecho, también son cifras similares a las que vimos con presidentes anteriores, pero lo que sí cambia y sí es importante son las formas, son las políticas, son estas acciones que lo que han hecho también es incrementar el odio. Este discurso de Donald Trump y estas acciones han incrementado el racismo, la xenofobia, sobre todo lo han hecho más visible. Aquel que ya era racista y xenófobo hoy se siente con el derecho de serlo y de actuar en consecuencia. Veíamos ayer grupos de extremistas blancos, racistas, ¿no? Ahí en la calle ya organizados, ¿no? En contra de personas migrantes. Yo creo que es muy peligroso el discurso de odio que Donald Trump y su gobierno han propagado, y esto también pues llevarlo a este plano de las detenciones, en donde ya decía yo que han violentado las propias leyes estadounidenses los agentes del ICE. Ya ha habido muchos casos, escándalos, bueno, la muerte de personas estadounidenses, que también creo que políticamente le ha costado a Donald Trump, porque a pesar de que muchas veces los estadounidenses han estado de acuerdo con sus políticas migratorias, este tipo de acciones ya no gustan, este tipo de acciones ya no son tan populares, porque ya afectan más su dinámica comunitaria y afectan a estadounidenses de forma directa. No hay que olvidar que también pues los migrantes tienen familiares estadounidenses, y ya estas agresiones como se han dado pues no son necesariamente populares. Y y bueno, también vemos que en las detenciones hay otra característica. De hecho, estaba viendo, revisando, ¿no? Que las muertes, por ejemplo, en detención, y este periodo Donald Trump ha roto todos los récords que había en términos de gente que muere en manos de la policía migratoria de diferentes países. Entonces, en estos dos años, pues han incrementado las muertes de personas en detención, no solo de mexicanos, también de otros países. Y otra característica de los detenidos es que el 70% de las personas detenidas no tienen antecedentes penales, y eso es algo que tampoco habíamos visto. Entonces están deteniendo casi por perfil racial, están yendo a lugares atípicos, han detenido gente en sus cortes a la hora de ir a firmar, que es un proceso que normalmente se hacía con toda seguridad. Bueno, pues hoy ya los pueden detener en sus cortes, los pueden detener en sus trabajos, en fin, hemos visto cosas distintas. Y creo que el gran riesgo, más que numérico, porque repito, se parece incluso a otros gobiernos que también han deportado, han detenido gente, es el tema de estas características atípicas que estamos viendo, el maltrato que hace que haya tantas muertes de personas detenidas, la impunidad también en ese sentido para muchos de estos agentes, ¿no? Y del ICE, y sobre todo el discurso que se propaga, que hace que además crezcan, por ejemplo, los crímenes de odio en contra de personas migrantes.
5: Ahora, si lo que hemos visto, Eunice, está restándole votos y popularidad al presidente de Estados Unidos, Donald Trump, ¿no podríamos girar un poco la rueda y buscar un acuerdo migratorio ya, por lo menos con nuestro país, que somos vecinos, que somos frontera, ¿Lo ves definitivamente cerrado este camino mientras Donald Trump siga en la Casa Blanca?
4: Mira, yo creo que pues se puede intentar, pero definitivamente es un tema complejo, Donald Trump, porque además, dado que la migración, la verdad, los flujos han bajado enormemente, un 90%, sí. Realmente no es un tema, aunque él lo quiera meter forzosamente, no es un tema en la relación bilateral, no es un problema, pues, no hay esos flujos que había hace algunos años, porque justo sus políticas, pues, han surtido efecto en el sentido de que la gente, aunque sigue teniendo condiciones muy complejas en sus países y factores de empuje muy importantes, pues sí están cambiando, es decir, mucha gente ve ya mejor a México como un país de destino en vez de Estados Unidos, o otros países que no sean en este momento Estados Unidos por lo que está sucediendo. Sin embargo, bueno, Donald Trump entonces lo que ha hecho es también cambiar el foco. Entonces, es decir, sí tiene el tema migratorio permanente, pero ahora con lo que está muy duro es con lo que yo decía hace un rato, con el tema de esta clasificación de grupos o cárteles criminales como terroristas, y entonces está muy insistente con esos temas. Y él mete todo en una misma canasta: el comercio, la seguridad, la migración. Entonces se antoja difícil. Claro que sí ha bajado un poco los mensajes, estas políticas, las redadas también han sido menos visibles, no ha pasado algo como lo que vimos en Minnesota, ¿no? Ahí, desde ahí le bajaron, cambiaron, ustedes nos decían, ha habido varios responsables del ICE, pero no solo del ICE, también de Seguridad Nacional, a Kristi Noem, después de lo de Minnesota, justo la destituyen, la cambian y ponen un perfil igual, también bastante severo, pero mucho más discreto que ella. Entonces Donald Trump también sabe que eso le ha costado su popularidad en muchos lugares, pero bueno, a pesar de eso siguen ahí estas políticas y abusos.
1: Pues sí. Establezcamos comunicación, o mantengamos más bien la comunicación, Eunice, porque definitivamente pues lo que viene en Estados Unidos con las elecciones pues también será importante. Por lo pronto, agradecemos pues este contacto, y pues sí, en efecto, sigamos pendiente de lo que ocurre allá. Eunice Rendón, te agradecemos, coordinadora de Agenda Migrante y directora de Red Viral. Buenos días.
5: Gracias,
4: Eunice. Muchas gracias. Gracias, Tulio. Buenos días. Hasta luego.
5: Salud. El mundo.
1: Así es, Ediberto Martínez, para que nos pueda contar pues qué es lo que está pasando. Eddie, buenos días.
5: Hola, Eddie.
6: ¿Qué tal? Muy buenos días, Angélica, Guadalupe, así es, audiencia del 11, muy buen día. Vamos a comenzar con información del mundo, y comenzamos justo en Venezuela, porque concluyeron las tareas de los equipos de ayuda internacional que buscaban a personas que aún se encuentran o que se encontraban con vida entre los escombros. Ahora, dicha tarea será en la misión de las autoridades venezolanas, que informaron que hasta el último corte se contabilizaban 3,535 personas que perdieron la vida, además de 16,740 que resultaron heridas. Así empieza la remoción de escombros.
7: Tenemos que solucionar nosotros mismos, buscar para dónde ir, ¿no? Pero eso no será ahorita, tenemos que asimilar primero lo que pasó y después, bueno, solucionarlo.
6: Además de eso, la crisis también es de manejo de los cuerpos, pues una gran cantidad de las víctimas no ha podido ser identificada por sus familiares o no tienen dinero para garantizar su sepultura. Debido a esto, el gobierno designó un área cerca de La Guaira, la zona más afectada por los terremotos, para sepultar colectivamente y de manera digna a las personas no identificadas.

0: Iniciamos aquí nosotros el 25 de julio, el día siguiente, a hacer todo lo que era la canalización y la organización para la perforación de las mismas, para hacer las terrazas en este lugar, para que todas esas personas tuvieran sepulturas dignas.
1: Además de eso, como podrá ver en las imágenes, cada una de estas cruces se pinta de blanco y además se le coloca el número de expediente que contiene fotografías e información de la inhumación para que las familiares que se acerquen a este tipo de sepulturas puedan identificar de una manera más fácil a los cuerpos. Y ahora nos vamos a Estados Unidos, y es que el presidente Donald Trump ha reforzado su presencia en América Latina, no solamente a través de sistemas, sino también como una parte de injerencia de su gobierno. La información nos la tiene mi compañera Ingrid Sánchez.
2: El gobierno de Estados Unidos, encabezado por Donald Trump, ha interferido en los procesos electorales de los últimos meses a partir de amenazas, descalificaciones e incluso con indultos a narcotraficantes convictos. Trump no solo reconoce este injerencismo, sino que incluso lo presume como parte de su estrategia de control en América Latina.
3: Como saben, respaldé al presidente ganador, al hombre que ganó en Honduras. Respaldé al hombre que ganó en Chile, respaldé al hombre que ganó en Argentina, y nos va muy bien con todo ese grupo.
2: Durante las elecciones legislativas en Argentina de octubre del 2025, Trump directamente amenazó con que si no ganaba el partido del ultraderechista Javier Milei, La Libertad Avanza, no liberaría un préstamo de $2,000 millones para la nación sudamericana que actualmente enfrenta una profunda crisis.
3: Entonces no seríamos generosos con Argentina si eso sucediera. Si él pierde, no vamos a ser generosos con Argentina.
2: Durante las elecciones en Honduras, que recibieron grandes cuestionamientos de quienes afirmaron que se trató de un fraude electoral, Trump le concedió un indulto al expresidente hondureño Juan Orlando Hernández, que se encontraba en una cárcel de Florida, cumpliendo una pena de 45 años por haber traficado alrededor de 500 toneladas de cocaína a Estados Unidos. La decisión la comunicó a través de su red social Truth Social y en el mismo mensaje llamó a votar por el ultraderechista Nasri Asfura y afirmó que si no ganaba las elecciones no enviaría más ayuda a Honduras. De manera indirecta, también intervino en las elecciones presidenciales de Perú de este año a través de la embajadora en ese país, Bernie Navarro, quien sostuvo relaciones con autoridades electorales y con una misión de observación que se instaló en el país andino durante todo el proceso. Esta política de injerencia en las elecciones en América Latina se profundizó a partir del llamado corolario Trump a la doctrina Monroe, en el que se estableció su objetivo de reforzar la injerencia estadounidense en nuestra región. 11 Noticias, Ingrid Sánchez.
1: Bueno, y en más información, también México y Suiza fortalecen su relación económica y diplomática. Este lunes llegó a nuestro país el presidente de la Confederación Suiza, Guy Parmelin, quien se reunirá con la presidenta Claudia Sheinbaum para revisar la agenda bilateral. El mandatario fue recibido en el Aeropuerto Internacional Felipe Ángeles por el secretario de Relaciones Exteriores, Roberto Velasco, quien dio la bienvenida a la delegación suiza. Escuchemos.

0: Y bueno, Suiza es uno de los principales socios comerciales inversionistas europeos en México, por lo que el encuentro busca ampliar la cooperación en materia económica, comercial y de inversión en el marco de los 80 años de relaciones diplomáticas que este país tiene con México. En más información, Cuba reportó la desconexión total de la red eléctrica, lo que dejó sin servicio a casi 10 millones de personas en toda la isla. De inmediato fueron activados los protocolos de recuperación del sistema electroenergético nacional para proteger los servicios esenciales en los hospitales y otros lugares prioritarios. Veamos.
1: Claro que es incómodo porque imagínate pensar que no se pierde el fuego frío o que no puedes comprar lo que quieres. Pero bueno, hay que adaptarse.
0: Y ahora nos vamos hasta el otro lado del mundo porque en Ankara, Turquía, comienza la cumbre de la OTAN, una reunión que está marcada por fuertes tensiones lanzadas por Donald Trump, quien es uno de los representantes y que ya se encuentra en este país, ya que exige más gasto militar a los aliados europeos mientras la organización busca mostrar contratos de armamento y un incremento en el presupuesto de defensa para convencer a Donald Trump de mantener el compromiso de Estados Unidos con la alianza. Otro de los puntos centrales que se llevan en esta agenda es Ucrania, que a pesar de no ser miembro de la alianza, ha buscado que le proporcionen armas para combatir los ataques rusos sobre su territorio. Además de esto, en este contexto, el secretario de la OTAN, Mark Rutte, afirmó que Europa durante estos 5 años que han transcurrido se ha vuelto un socio más fuerte que Estados Unidos y destacó lo que describió como un progreso que está logrando la alianza para reducir su dependencia de Washington. En tanto, cientos de personas que se manifestaban al exterior del recinto donde se lleva a cabo esta cumbre han sido llevados por la policía y han sido detenidos sin derecho a fianza con el afán de que no sigan manifestándose durante esta reunión. Y tras 2 décadas de control absoluto, la organización Hamás anunció la disolución de su órgano de gobierno en la Franja de Gaza, que vive una crítica situación humanitaria por el genocidio israelí, que asesinó a al menos 73 mil personas, la mayoría mujeres e infancias. Hamás dijo que el objetivo es dar un paso a un comité de tecnócratas palestinos para que asuma la administración civil del enclave devastado. Esto como parte de las negociaciones del alto al fuego que entró en vigor en octubre pasado y que ha sido constantemente transgredido por Israel. Escuchemos.
2: Hoy Hamás da un nuevo paso adelante y toma una nueva decisión en un avance positivo hacia la reorganización de la situación administrativa de la Franja de Gaza, con el objetivo de abrir aún más las puertas para que el Comité Nacional pueda entrar en la franja.
0: Y bueno, Israel respondió que no aceptará ningún cambio mientras Hamás conserve su brazo armado y calificó la medida como un truco para evitar el desarme. Y en más información nos vamos a Asia Occidental porque en Irán una gran afluencia de personas se reunieron para el funeral nacional del ayatolá Ali Khamenei, asesinado en febrero. Estas son las imágenes por parte de mi compañero Federico Campbell Peña.
3: Funeral masivo que rebasó las dimensiones de otras exequias fúnebres en Teherán, la capital de Irán. Ondearon banderas y corearon lemas antiestadounidenses y antiisraelíes. Pensado como una muestra de fuerza y unidad, al menos 15 millones de personas han respondido al llamado de la República Islámica para acompañar el funeral nacional del ayatolá Ali Khamenei, asesinado en su residencia en Teherán durante el primer día de ataques de Estados Unidos e Israel el pasado 28 de febrero, que desataron la guerra en Medio Oriente. En ese bombardeo también murieron su nieta de 14 meses de edad, su nuera y su yerno. La población cuestiona la falta de acción del gobierno iraní, así como las negociaciones con Estados Unidos.
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3: Un paso entre miles de personas. Sus tres hijos, Mustafa, Masid y Meisam, recibieron las exequias en la mezquita de Teherán, pero por razones de seguridad se ausentó su otro hijo, el ayatolá Mojtaba Jamaney, nombrado su sucesor como máximo líder de Irán. Los más veteranos recordaron al ayatolá Jomeini, muerto por enfermedad a los 86 años de edad en 1989, cuyo funeral fue de 10 millones de personas, la mitad del actual.
5: Las ceremonias fúnebres de nuestro amado Oimán Jomeini tuvieron la misma pasión y fervor que esta. Aquel fue el primer golpe que recibimos y este es el segundo.
3: Decenas de voluntarios arrojaron agua y repartieron comida a los fieles que se arremolinaban bajo temperaturas de 40 grados centígrados.
5: Desde el primer día hemos distribuido 15.000 papas, té y bebidas.
3: Este martes se reanudarán los funerales en la ciudad de Qom para continuar el miércoles en las localidades de Najaf y Kerbalá, en el vecino Irak, donde acudirán autoridades de Pakistán, otro país donde reside la comunidad islámica chiita. El ayatolá Jamenei será sepultado en la ciudad iraní de Mashhad el próximo 9 de julio. Con información de Federico Campbell Peña, 11 Noticias.
0: Bueno, es parte de lo que tenemos en el panorama internacional el día de hoy, Guadalupe, Angélica.
6: Muy bien, Eddie, te agradecemos. Seguimos pendientes. Buenos días. Gracias, Eddie.
0: Excelente.
6: Bueno, pues en Once Lab estamos de manteles largos porque vamos a hablar de un tema que para muchos nos remite como a generaciones atrás y de nuestras visitas al zoológico de Chapultepec.
7: Así es, que nos cuente más Itzel Gómez Gurrola sobre aquel panda que muchos recordamos. ¿Cómo estás, Itzel? Buenos días.
6: Hola, Itzel.
8: Hola, Lupita, Angie, muy buenos días. Así es, pues bueno, una de las pandas gigantes más longevas del mundo es Xin Xin y está en el Centro de Conservación de Vida Silvestre en Chapultepec y fue su cumpleaños, celebró su número. Vamos a ver la siguiente historia.
9: Entre dragones, como en las celebraciones chinas, aplausos, música y danza, la esperanza fue motivo de festejo. De la tercera generación de pandas en México,

0: Qin, cuyo nombre significa esperanza en chino, festejó este sábado sus 36 vueltas al sol, superando la expectativa de vida de 30 de estos carismáticos mamíferos.
1: Aquí los mexicanos se tratan muy bien y también Xinxin es la panda más feliz en todo el mundo. Ahorita estamos celebrando número 36 de cumpleaños de Xinxin. Esta se parece 110 años a los nosotros.
0: Resultado del cuidado de conservación y el cariño que Xinxin recibe en el lugar que la vio nacer, el Centro de Conservación de Vida Silvestre de Chapultepec.
2: Pues estar muy pendiente de lo que ella nos dice. Obviamente ellos no hablan, ¿no? Pero a través de sus comportamientos y nos da mensajes también, ¿no? De qué es lo que requiere. Estamos muy pendientes de ella todo el tiempo. Los panderos están todo el día observándola, alimentándola, haciéndole con especialistas en China. Y eso es lo que ha logrado, es que rebase esta actividad de vida, ¿no? Y que llegue ahora a 36 años en buen estado de salud.
0: El festejo fue en grande. Hubo más de 35,000 invitados e invitadas.
3: Ver la cantidad de gente que ha venido a festejarla, los pequeños que vienen con sus familias a aprender un poco más de Xinxin.
0: El toque mexicano en las fiestas y los deseos no pudieron faltar.
4: Me siento muy feliz porque tenga esa fuerza a esta edad y que pues espero que de verdad siga con la misma fuerza y que pues nos acompañe unos años más aquí.
0: Sobre todo porque México fue el primer país en reproducir pandas fuera de China.
3: Siento que fue en su momento algo de muy buena voluntad que China pues hubiera regalado estos pandas como acto de diplomacia.
0: Las tradicionales más.
5: Y me gusta su pastel.
6: ¿Te gustó su pastel?
5: Uh-huh. Me gusta cómo está bonito su pastel.
0: Una receta que llevaba lo que le gusta a Xinxin: manzanas, dátiles y hojas de bambú. Un trabajo de más de 2 semanas para que ella lo pudiera saborear.
1: En cultura china, en panda solamente un animal es. Esa también tiene su significado que amables, alegrías, unidos y así. Por eso, esta también se llama un guopao. En China es más importante a nosotros.
0: Dos países que celebran la vida, la conservación y la esperanza.
5: Feliz cumpleaños, Xinxin.
3: Y que dure muchísimo más. Muchos años de estos, como dice mi abuela.
0: Con imágenes de Jorge B. Javier Zaragoza, 11 Noticias, Itzel Gómez Gurro.
7: Y bueno, vamos a hablar ahora de Naciones Unidas, porque enviaron un mensaje contundente sobre la inteligencia artificial y las infancias. Digo que las niñas y los niños ser conejillos de indias con una inteligencia artificial sin regulación. Hizo este llamado también a todos los gobiernos del mundo.
8: Si la IA va a ser global, debe ser justa. Si la IA va a servir al futuro, no debe consumirlo. Los gobiernos actúen con urgencia y que las empresas asuman una responsabilidad acorde con su poder.
7: Bueno, esto lo comentó durante un foro sobre inteligencia artificial organizado por las Naciones Unidas. Bueno, lo que vamos a ver a continuación es un importante hallazgo del cosmos. Son dos de los 31 nuevos cuásares hallados por el telescopio espacial europeo Euclid. Los cuásares son objetos muy energéticos generados por agujeros negros supermasivos en el centro del universo. Y estos dos que mencionamos son los más antiguos hasta ahora descubiertos. Se formaron 670 millones de años después del nacimiento de nuestro cosmos. Bueno, cerramos también la información con temas de medio ambiente. La Secretaría de Medio Ambiente de la Ciudad de México destacó el esfuerzo que realizaron 3,000 trabajadoras y trabajadores de limpia de este domingo y lunes como parte del operativo para recolectar residuos sólidos por las actividades del partido México-Inglaterra. Destacó que estas labores se realizaron en el Estadio Azteca, en Avenida Reforma, en el Zócalo, y trabajadores de limpia de este domingo y lunes como parte del operativo para recolectar

0: niña prácticamente, bueno, era muy pequeña, ¿no? Desde que la vieron nacer ahí. Obviamente también, pues este es un esfuerzo de conservación, superó, ya lleva 6 años que ha superado también esta expectativa de vida. Y bueno, pues esto también habla de todos los esfuerzos y también visibilizar las especies que tenemos acá y sobre todo también ir a estos espacios, antes eran zoológicos, a ver los animales, seres sintientes como un elemento de entretenimiento. Ahora, este cambio también de pensamiento que se ha establecido de un centro de conservación, estos espacios donde se rescatan estos animales, se les da un trato y un no solamente tanto de trato animal, sino también de conservación. Médico, incluso que nos comentaron también en el centro de conservación. Entonces hay un cuidado muy, muy de cerca con cada una de las especies, con sus necesidades. Y también le preguntaba al director del Centro de Conservación de Vida Silvestre de Chapultepec cómo era la personalidad de Xinxin. Y él me comentaba que tiene un carácter muy fuerte, entonces ellos también ya saben cómo tratarla porque tiene,
1: Claro.
0: pues a veces estas indicaciones que se les llegan a dar, pues es más bien escuchar también a estos animales. Y pues sí, si tienen la oportunidad, vayan, conózcanla y también pueden obtener ahí su moneda, que puede ser
1: Ah,
0: impresa con
1: feliz.
0: la imagen de Xinxin. Entonces pueden también disfrutar y bueno, este es un plan también para los próximos días quienes quieran.
1: Sí, es que
0: Muy bien.
1: además destacabas algo bien importante, Itzel, que es la conservación, porque si se asemejaba, tú lo decías en la nota muy bien, si se asemeja la edad de Xinxin con la edad humana, pues es equivalente a 10 años. Entonces ya ha superado la expectativa y eso también habla, pues, del buen estado de salud y, como decías hace un momento, además la sensibilidad que tengan los cuidadores, los manejadores de este puesto, pues es muy querida en México. Incluso nos acordábamos de Togui, que por cierto
0: Claro.
1: pues es descendencia precisamente Xinxin de Togui. Entonces, también nos acordábamos de aquellos años, pues cuando murió, todos nos pusimos muy tristes. Y lo bueno es que ahorita yo me puse muy triste. Y lo bueno es que ahorita, pues podemos celebrar la vida de Xinxin, podemos
0: Claro,
1: todavía
0: sí.
1: disfrutarla, verla y, pues, enaltecer estos esfuerzos que se hacen particularmente aquí en el zoológico de Chapultepec. Así como lo que nos platicabas al final, Itzel, la basura, los residuos o que lograron recolectarse después de pues, estos partidos de México en el Zócalo, en el Estadio Azteca, pero algo que funcionó mucho, Itzel, y tú nos contarás un poco más sobre eso, pues es los recolectores de basura, porque si bien en los primeros festejos que eran en el Ángel de la Independencia, las toneladas de basura estaban por doquier, incluso pues a veces no se podían ni caminar, se tapaban las coladeras incluso con la lluvia, estos contenedores ayudan a que las personas puedan depositar ahí sus residuos.
0: Sí, así es, sí, Angie. De hecho, lo que pudimos darnos cuenta fue que muy cerca del Ángel de la Independencia estaban estos contenedores y en su mayoría ya estaban, digamos, llenos, pero conforme ibas avanzando más hacia, por ejemplo, hacia Chapultepec, todos los contenedores también, algunos incluso ya estaban como a la mitad, entonces, digamos que la concentración, claro, estaba que las personas estaban más en el Ángel de Independencia, había más, se generaban más residuos, pero sí vimos que estaban en realidad muy cerca estos dos contenedores para que las personas pudieran depositar sus residuos. Y pues también hay que, en estos momentos también vemos que la diferencia de la basura y los residuos, ¿no? La basura, digamos, son todos estos materiales que ya no se les puede dar una segunda vida, ¿no? Pensemos en, pues, los residuos o con todo lo que generamos en el sanitario, ¿no? O sea, papel de baño, ya sea toallitas húmedas, toallas sanitarias, estos residuos, pues, ya no se les puede dar otra segunda vida. Relación con todos los residuos, que pues puede ser eso es también lo que vimos, ¿no? Gente que también asistió a estos festejos y aprovechaba también para recolectar sobre todo latas, porque pues estos son materiales que se les puede dar una segunda vida y a partir de eso pues también hacemos esta economía circular para poder gestionar estos residuos, ¿no? Son como latas, cartón, PET, digamos una serie también de plásticos que nosotros en nuestro día a día podemos también ir cambiando, ¿no? O sea, no solamente aventar todo en un mismo bote, sino vemos también qué es lo que más consumimos y eso también lo podemos hacer, insisto, en el día a día y sí, es algo muy importante que no solamente en los festejos, sino ya sea algo cultural. Platicamos también con la gente y pues muchos nos mencionaban que les impresionó el ejemplo de Japón, ¿no? O sea, que ellos después de los partidos
1: Llevaban su bolsita, sí.
0: recolectaban los residuos, ¿no? Como parte también, como un elemento cultural. Entonces, muchos aficionados, aficionadas nos decían que ¿por qué no? ¿No? ¿Por qué

0: y en México no podemos ser así, de terminar y algún evento masivo y también recolectar estos residuos como parte ya algo cotidiano de nuestra cultura. Entonces, sí, es muy importante que también ya tengamos estos botes y digamos que también sea de forma permanente, ¿no? Para que en cualquier espacio público nosotros podamos depositarla y si no hay, pues bueno, conservarla con nosotros hasta ya depositarla en algún punto específico.
1: Bueno, pues lecciones que nos está dejando este mundial sobre las conductas que tenemos que asumir como ciudadanas y ciudadanos para cuidar nuestro entorno, pues ya vimos los resultados, sí hay un beneficio para las personas que recolectaron y que no precisamente correspondían al personal de limpia, ahí también echaron la mano, pero pues sí, nosotros como sociedad también tenemos muchísimo que aprender sobre los desechos que generamos. Itzel, muchas gracias. Pendientes
0: muchas,
1: y buen viaje.
0: Muchas gracias.
1: Sabemos que te vas.
0: Claro,
1: ¿a dónde
0: que
1: vas?
0: Sí.
1: Danos un adelantito.
0: Nos vamos, sí, no se pierdan nuestro programa de Once Lab porque ahora vamos a hablar de las luciérnagas, entonces vamos a documentar cómo es este viaje y también cómo ustedes también pueden ser parte de observar luciérnagas en esta temporada del año. Y una cosa más, me gustaría también rapidísimo decir que parte de los residuos no solamente es como, es algo bien, algo bueno por el medio ambiente. También recordemos que la mayoría de las inundaciones en la Ciudad de México se deben por las coladeras tapadas por basura. Entonces, digamos, hay un impacto directo en poner y disponer estos residuos en donde realmente es lo correcto. Y bueno, sobre todo hablar del impacto que generan nuestras acciones, que al final eso repercute directa o indirectamente en la ciudadanía. Entonces,
1: así es,
0: pues bueno.
1: Como decías, Itzel, pues esto es parte de una cultura, tenemos que ir avanzando hacia allá, poder darle pues el manejo correcto a cada uno de los residuos, la basura a su lugar y que no esté en las calles. Por lo pronto, gracias Itzel, buenos días.
0: Muchas gracias, gracias a ustedes, buen día.
1: Las luciérnagas, qué bonito espectáculo.
2: Ya nos contará, ya fuiste, ¿no?
1: Sí, ya él, las luciérnagas, un espectáculo, así es, particularmente, pero en algunas partes, zonas boscosas, incluso de aquí de la Ciudad de México, por ejemplo, en Cuicuilco, se pueden apreciar pequeños de ellos y es algo muy bonito, así es que si usted puede, vaya a Tlaxcala y si no, alguna zona boscosa, ahorita con las lluvias, sin duda las puede disfrutar.
2: Bueno, vámonos con información de derechos humanos y salud pública, porque la Secretaría de Salud respaldó la anulación del delito peligro de contagio.
1: Y es que esta medida lo que busca es erradicar la criminalización de condiciones de salud de diferentes, pero una de ellas, por ejemplo, el VIH. Araceli Aranday nos cuenta más.
3: El delito de peligro de contagio continúa vigente a nivel federal y en la mayoría de los estados. Misael Muñoz, activista, sostiene que sigue representando una deuda para las personas que viven VIH.
4: En México, el único estado de salud o la única enfermedad crónico-degenerativa o el único padecimiento que está penado por la ley es el VIH, ¿no? Y esto implica muchísimas cosas. Implica, uno, un atraso, ¿no?
3: Esta tipificación asentada en el Código Penal de algunas entidades castiga al que, sabiendo que padece una enfermedad grave en periodo infectante, ponga en peligro de contagio la salud de otro por relaciones sexuales u otro medio transmisible, siempre y cuando la víctima no tenga conocimiento de esa circunstancia.
4: Se contradice con otros tratados que tenemos en México. En México, la confidencialidad del estatus del VIH es un derecho humano. Las personas tenemos derecho a no decir nuestro estatus porque es nuestro asunto, es nuestra salud.
3: Este lunes, la Secretaría de Salud respaldó la derogación del delito del peligro de contagio. Argumentó que quitarlo de la ley ayudará a fortalecer la pública y los derechos humanos. La dependencia sostuvo que pesar una condición de salud no reduce las nuevas infecciones ni fortalece las estrategias de prevención.
4: Pone a todas luces porque este sistema o estas leyes, estos códigos penales punitivos no funcionan para nada.
3: En junio del 2021, Juan fue acusado por una mujer de presuntamente hablar de VIH intencionalmente. La Fiscalía General de Justicia Capitalina detuvo a Juan por el delito de peligro de contagio.
4: ¿De cómo esto no funciona? ¿De cómo no funciona

0: Este escarmiento público que vivió Juan no sirvió para detener la epidemia, no sirvió para que la gente tuviera las ganas de hacerse la prueba o tuviera ganas de tener más información.
1: El caso fue el precedente para que el Congreso de la Ciudad de México derogara en enero del 2024 el delito de peligro de contagio. Además de la casta El Momento, Aguascalientes, Colima, Baja California, Jalisco, Nayarit, San Potosí y Tabasco han derogado esta figura jurídica. En más de la mitad del país, la disposición está vigente.
0: Que tengamos representantes que conozcan más del tema y que no les tiemble la mano en estar del lado de la ciencia, del progreso y de realidad, ¿no? de lo que realmente pasa con las personas que vivimos con VIH y de los al seguir perpetuando este tipo de políticas y este tipo de retóricas.
1: Araceli Aranday.
2: Muy bien, pues queremos avisarles a las personas que están pendientes sobre el horario de la conferencia, hasta se modifica. Así es, mire, son las 7 de la mañana con 51 minutos, la conferencia matutina la presenta Claudia Sheinbaum, va a iniciar, se prevé alrededor de las 8 de la mañana, mientras tanto le seguiremos informando. Hay que recordar que también es martes de seguridad en esta conferencia, ya la presidenta adelantaba de lo que venía hoy, pues precisamente los temas que abordarían a las 8 de la mañana, se prevé que inicie esta conferencia, mientras tanto, pues nos vamos a hablar de aviación.
3: Así es, Mexicana de Aviación está ampliando ya sus rutas, sus operaciones desde el Aeropuerto Internacional Felipe Ángeles. Es Luis Valdés.
4: Hola amigos, que también de su canal 11, los saludo desde un avión Embraer E2 de Mexicana de Aviación, que inauguró este lunes en la primera ruta AIFA Tuxtla Gutiérrez Chiapas. En este país, algunas líneas comerciales de aviación no tienen en el radar destinos que tienen una gran riqueza cultural y en otros casos apenas realizan algunos vuelos para visitarlos. Por ello, Mexicana amplía sus vuelos y anunció su ruta Aeropuerto Internacional Felipe Ángeles, AIFA, a Tuxtla Gutiérrez, Chiapas.
5: Conectar a Tuxtla es en los hechos, conectar a Chiapas entero con el resto de México, pero sobre todo generar una conexión a nivel global. Porque conectar a México es acercar oportunidades, impulsar el desarrollo y fortalecer la integración de nuestro gran país a través de la prosperidad compartida.
4: Ahora, desde el Aeropuerto Internacional Ángel Albino Corzo, los viajantes estarán más cerca de bellezas naturales como el Cañón del Sumidero o de los pueblos mágicos San Cristóbal de las Casas, Chiapa de Corzo y Comitán de Domínguez. A ello se suma que los costos de la compañía adscrita a la Defensa Nacional son menores que los de la mayoría del mercado. De los alrededor de 40 vuelos semanales entre la Ciudad de México y la capital chiapaneca, los precios base de las compañías comerciales oscilan entre los 1,913 y los 2,075 pesos por persona, mientras que Mexicana está en 949 pesos. La nueva ruta de Mexicana operará 5 días a la semana, lunes, miércoles, jueves, viernes y domingo, con lo que están de acuerdo algunos usuarios.
2: Muy bien, de todos los vuelos que he tenido anteriormente de otras aerolíneas, este me encantó, no sentí nada el despegue y todo muy bien.
6: Estoy muy emocionada, es un gusto de que tengamos de nuevo la aerolínea de Mexicana y sobre todo que ya tengamos una ruta para acá a Tuxtla.
4: Con imágenes de Genaro González, 11 Noticias, Luis Valdés.
2: Bueno, vámonos con asuntos económicos, porque mira, hay buenas noticias para la economía mexicana. La inversión fija bruta registró su mayor avance en 3 años.
3: Además, la inflación en nuestro país se mantiene 3.55%, una cifra por debajo del promedio de los países que integran la Organización para la Cooperación y el Desarrollo Económicos. Más detalles en las breves económicas.
7: En abril, la inversión fija aumentó 4.0% respecto a marzo y en el comparativo anual creció 5.1%, el mayor avance en 3 años. Esta es una buena noticia, pues significa que aumentó el dinero que se gasta para construir, comprar maquinaria o equipo que se usará por un periodo largo de tiempo para producir. La inversión en la construcción creció 8.8% a tasa anual y en la construcción residencial

0: comercial, el crecimiento fue de 16.7% en el mismo periodo, mientras que en maquinaria y equipo aumentó 2% respecto a marzo de este año. Y en otro indicador positivo, el consumo privado creció 2.1% en abril respecto al mismo mes de 2025. El INEGI dio a conocer que el gasto que realizan los hogares creció 0.1% en comparación con marzo. En los hogares mexicanos se gastó 0.6% más que en marzo en bienes nacionales, mientras que el consumo de bienes importados disminuyó 1.5%, es decir, que hay preferencia por productos nacionales. México mantiene una inflación por debajo del promedio de países miembros de la Organización para la Cooperación y el Desarrollo Económicos, OCDE. El organismo dio a conocer que en mayo se registró una fuerte alza de precios en los países que lo conforman y que la inflación se situó en 4.6% en el mes de mayo, superior al 4.4% de abril. Los precios de la energía aumentaron 15.8% en términos interanuales. Países como Canadá, Lituania, Turquía y Estados Unidos registraron porcentajes de incrementos superiores al 20%. Por el contrario, en México, estas alzas de inflación en mayo y junio se han mantenido por debajo del 4% para ubicarse en 3.55% gracias a la reducción de precios energéticos y productos alimenticios como el jitomate. Con información de Roberto Fuentes, 11 Noticias.
1: Vámonos a otros asuntos. Colectivos de familias de personas desaparecidas estimaron que durante el Mundial 1.200 personas están en esa condición, en condición de desaparecidos.
2: Y mire, a través de un comunicado, precisamente estos colectivos hicieron un balance de su Jornada Nacional de Acciones Públicas para visibilizar esta problemática que comenzó desde el pasado 28 de marzo. Realizaron caminatas pacíficas a la puerta del Estado Ciudad de México, también lo hicieron en Guadalajara, lo hicieron en Monterrey, en estas ciudades mundialistas.
1: En cada una de las movilizaciones, lo que hicieron los colectivos fue reiterar algunas de sus exigencias que ya habían planteado previamente, como seguridad a las personas buscadoras, que las autoridades encargadas de estas tareas localicen a sus familiares y castigo a quienes sean presuntamente los responsables, y así se demuestra, de las desapariciones.
2: Bueno, mire, vamos con otros asuntos. El exdirigente de Morena en Morelos, Ulises Bravo, fue nuevamente vinculado a proceso, pero esta vez fue por el delito de violencia familiar cometido presuntamente en contra de su expareja, Liu León.
1: Y esto ocurre luego de que un juez federal revocó la no vinculación a proceso precisamente del exdirigente partidista, quien además es medio hermano del exgobernador Cuauhtémoc Blanco, quien se amparó con la finalidad de dejar sin efecto la acción penal que había en su contra.
2: El magistrado del Tribunal Superior de Justicia de Morelos, Rafael Brito Miranda, aseguró que la resolución se sustentó exclusivamente en criterios jurídicos y rechazó los señalamientos de Ulises Bravo que se actuó por consigna. Así lo dijo el magistrado de Morelos.
3: Vinculada al proceso es derivado de del seguimiento de recurrencias que él ha venido haciendo. Y esta, como pueden oír, se emite en noviembre del año 2024, cuando su hermano aún era gobernador. Si hubiera habido una línea, pues lo más hubiera sido que no se le vinculara a proceso, y no fue así.
1: La expareja de Ulises Bravo lo acusa de ejercer violencia física y psicológica en su contra.
2: Bueno, vámonos con otra información que tiene que ver, pues, por un recorrido por diferentes estados del país. La información más relevante en las últimas horas con Arnold Gutiérrez.
4: Para evitar inundaciones en el Valle de México en esta temporada de lluvias, el gobierno federal ya trabaja en diversas obras en conjunto con la capital del país y el Estado de México. Se invertirán más de 11 mil millones de pesos para la alcaldía Iztapalapa y los municipios de Nezahualcóyotl y La Paz principalmente, explicó la presidenta Claudia Sheinbaum. La presidenta destacó que cuatro obras comenzaron a funcionar.
5: Entonces ayudó a desalojar mucho más rápido. Ayer que estuvimos en Ciudad Neza, llegó a haber un espejo de agua importante, pero en una hora y media más o menos se desalojó. Entonces van avanzando para que todas y todos sepan que en 15 días van a estar todavía completas todas.
4: El director de Conagua, Efraín Morales, destacó la ampliación de la laguna El Salado, que incrementó su capacidad de retención de 300.000 a 400.000 metros cúbicos, lo que permitirá desalojar el agua con mayor rapidez. En Acapulco, Guerrero, la Comisión Federal de Electricidad anunció que suspenderá de forma provisional el suministro eléctrico el próximo 8 de julio a partir de las 10:30 hasta las 15:30 horas, con el fin de mejorar la calidad y continuidad del servicio en 14 colonias del puerto. De enero a junio de este año, la Unidad de Rescate Aéreo Grupo Relámpagos del Estado de México realizó 310 operaciones que incluyeron servicios aeromédicos de urgencia, transporte de órganos para trasplante, combate a incendios forestales, búsqueda y rescate de personas y vuelos de apoyo a la seguridad. A 2 semanas sin conocer el paradero de Luigi Francisco Cesario Benítez, familiares, amigos y vecinos bloquearon la carretera Toluca-Naucalpan en el Estado de México para exigir avances en su búsqueda. Fue reportado como desaparecido el pasado 21 de junio al abordar un autobús con dirección a la Ciudad de México. En Oaxaca fueron liberados los 11 habitantes de Santiago Texcitlán que permanecían retenidos desde el pasado fin de semana por un grupo de personas de Santo Domingo Teojomulco. Autoridades locales informaron que un grupo armado retuvo a las personas en medio de un añejo conflicto territorial agrario. Exigen a las autoridades agrarias reconocer que 2.100 hectáreas en esas comunidades pertenecen a Teojomulco. 11 Noticias, Arnold Gutiérrez.
2: Oiga, mire, información.
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5: Hubo mucha información el día de hoy en la mañana de diferentes temas en el Gabinete de Seguridad. Y el día de hoy nos acompañan. Siéntense, por favor. Rosa Isela Rodríguez Velázquez, secretaria de Gobernación. El maestro Omar García Harfuch, secretario de Seguridad y Protección Ciudadana. El maestro Roberto Velasco Álvarez, secretario de Relaciones Exteriores. Y la maestra Luisa María Alcalde Luján, consejera jurídica del Gobierno de México. Como lo planteamos ayer, el día de hoy vamos a presentar con Rosa Isela, la secretaria de Gobernación, una lectura de hechos muy breve. Desde la detención durante el gobierno del presidente López Obrador de uno de los miembros del cártel de Sinaloa hasta lo que sale publicado recientemente por un reportero en un medio que se llama Pie de Nota. Entonces lo va a leer esto Rosa Isela. Posteriormente el canciller Roberto va a hacer un planteamiento de una solicitud a la Fiscalía General de la República y después el secretario de Seguridad va a explicar todo lo que hemos hecho en Sinaloa principalmente del 1 de octubre de 2024 que llegamos a la fecha, cuántas personas han sido detenidas y todo lo que tiene que ver con el Gabinete de Seguridad en el estado de Sinaloa. Entonces le doy la palabra a Rosa Isela, después a Roberto y después a Omar y después contestamos sus preguntas, si les parece. Adelante.
8: Con permiso, presidenta. Buenos días a todas y a todos. 5 de enero de 2023. Ovidio N., líder del cártel de Sinaloa, es detenido en Jesús María, Culiacán, Sinaloa. En el operativo perdieron la vida 10 elementos de la Secretaría de la Defensa Nacional. 2. 15 de septiembre de 2023. Ovidio N. es extraditado a Estados Unidos por el Gobierno de México. 3. 25 de julio de 2024. La Embajada de Estados Unidos informa del cambio de medida cautelar de Ovidio N., sin consultar al gobierno de México, lo cual viola el tratado de extradición. Ese mismo día, arriba una aeronave con Joaquín N. e Ismael N. a Santa Teresa, Estados Unidos, donde son detenidos por autoridades de Estados Unidos. Cabe resaltar que al despegar la aeronave no llevaba prendido su localizador, que es encendido 5 minutos antes de aterrizar en el aeropuerto. 4. 31 de julio de 2024. El gobierno de México solicita información a la Embajada de Estados Unidos sobre la participación de agencias estadounidenses en esa detención. 5. 9 de agosto de 2024. El embajador de Estados Unidos en México, Ken Salazar, informa públicamente que ninguna agencia estadounidense participó en el operativo. 6. El 9 de mayo de 2025 son recibidos por el gobierno de Estados Unidos 17 familiares de Ovidio N. 7. 2 de julio de 2026. Un reportaje en el medio Pie de Nota informa que la avioneta que se utilizó es parte de una exposición de aviones de guerra en la que el FBI lo presenta como parte de un operativo de esa agencia. ¿Por qué es relevante? ¿Por qué esto es relevante? Las versiones son contradictorias. Alguien mintió. 2. De confirmarse la participación del FBI sin informar al gobierno de México, representa una violación a la Carta de las Naciones Unidas, a la Carta de los Estados Americanos, a la Constitución Política de los Estados Unidos Mexicanos y a la Ley de Seguridad Nacional. Lo más relevante, y en su caso, ¿quién hace y quién ha hecho acuerdos con la delincuencia organizada? Debe quedar claro que el gobierno de México no hace pactos criminales con nadie. Tan es así que el secretario de Seguridad, Omar García Harfuch, va a explicar todas las acciones que se han hecho en el estado de Sinaloa.
9: Con su permiso, presidenta, comentarles que en seguimiento a lo que ha planteado la secretaria de Gobernación, Rosa Isela Rodríguez, hemos pedido a la Fiscalía General de la República que solicite formalmente al Buró Federal de Investigaciones, o FBI, como es conocido por sus siglas en inglés, mayor información sobre esta participación que se dio a conocer en los medios de comunicación. También hemos estado en comunicación con la Embajada de los Estados Unidos en México sobre este tema, quienes ya nos han aportado algunos elementos de información sobre cómo es que este avión fue prestado al museo que ya se mencionó en El Paso, Texas. Así que pues estaremos haciendo estas solicitudes de información y estaremos informando cuando nos lo indique, presidenta.
10: Con su permiso, señora presidenta. Muy buenos días a todas y todos. El día de hoy informamos los avances y el estatus de la Estrategia Nacional de Seguridad en el Estado de Sinaloa, una entidad que ha requerido atención permanente, coordinación interinstitucional y un despliegue operativo sostenido con la principal finalidad de proteger a la población y combatir la impunidad. Como se ha informado aquí en diversas ocasiones al inicio de este gobierno, Sinaloa enfrentó una situación extraordinaria de violencia derivada de la disputa entre fracciones criminales del mismo grupo. Esta confrontación provocó un incremento relevante en el homicidio doloso sin precedentes. Ante este contexto, al inicio de su administración, la presidenta Claudia Sheinbaum instruyó el fortalecimiento de la seguridad en Sinaloa, con presencia permanente de las instituciones del Gabinete de Seguridad, mayor despliegue operativo, trabajos de inteligencia e investigación para identificar y detener a diversos generadores de violencia. Desde entonces, no se ha dejado de combatir la inseguridad ni a los grupos delincuenciales que generan violencia en la entidad, sin importar a qué grupo o fracción delincuencial pertenezcan. Por ejemplo, en 3 acciones distintas, se entregaron a 90 delincuentes que por corrupción de funcionarios seguían operando desde prisiones mexicanas, haciendo un daño terrible a nuestro país. De todos los cárteles, de todas las facciones, todos con orden de aprehensión en Estados Unidos y todos con orden de aprehensión en nuestro país. Se han intensificado las operaciones para detener a generadores de violencia, desarticular células criminales, asegurar armas de fuego, retirar droga de las calles, ubicar y destruir los laboratorios clandestinos y disminuir la capacidad operativa de estas organizaciones. En estos trabajos participan la Secretaría de la Defensa Nacional, la Secretaría de Marina, Secretaría de Seguridad y Protección Ciudadana, Guardia Nacional, Centro Nacional de Inteligencia y Fiscalía General de la República. Para entender el comportamiento de la violencia en la entidad, es importante ubicar los hechos que modificaron los equilibrios internos de los grupos criminales. Primero, recordemos una acción relevante. En el sexenio del presidente Andrés Manuel López Obrador, se detuvieron a 738 detenidos por parte de la Secretaría de la Defensa Nacional, todos integrantes de Cártel de Sinaloa. Entre ellos resaltaría 3 operaciones importantes. El Ejército Mexicano detuvo a Ovidio Guzmán, como ya lo mencionó la Secretaria de Gobernación, hecho en el que lamentablemente perdieron la vida 10 valientes militares. La Secretaría de Marina detuvo a Caro Quintero, uno de los principales líderes también de Cártel de Sinaloa, y el Ejército detuvo al Nini. Entre estos 738 detenidos del Cártel de Sinaloa detenidos el sexenio pasado, 10 son sumamente relevantes. A partir de septiembre de 2024, se registró un incremento de 232% de los homicidios dolosos. En diciembre de ese año, se implementó el Plan Sinaloa con el reforzamiento del despliegue federal, el incremento de operaciones de inteligencia y acciones focalizadas contra generadores de violencia. Este pico de 234% es claramente después de la detención del Mayo Zambada. En junio del 2025 se registra otro punto de tensión por conflictos entre facciones debido al abatimiento de Jorge Humberto alias El Perris y la célula de los Avendaño, quienes pertenecían al grupo delincuencial de los Chapos y pasan a formar posteriormente parte de los Mayos. Eso se informó aquí también en una mañanera. Desde ese mes a la fecha, el promedio diario de víctimas de homicidio doloso presenta una reducción del 44%. La estrategia ha permitido contener una escalada de violencia, reducir capacidades operativas de los grupos criminales y sostener la presencia del Estado en las zonas de mayor incidencia. Sin embargo, las acciones del Gabinete de Seguridad, por instrucciones de la Presidencia, de la Presidenta de México, se han incrementado mes con mes, y las detenciones también se han incrementado mes con mes, como más adelante informaré, con detenciones relevantes semana por semana. El Gobierno de México mantiene en Sinaloa un estado de fuerza de 16.440 elementos, principalmente de la Secretaría de la Defensa Nacional, también de la Secretaría de Marina, de la Secretaría de Seguridad y Protección Ciudadana y de la Guardia Nacional. Este despliegue permite atender de manera simultánea distintas líneas de operación, presencia territorial en municipios con mayor incidencia delictiva, pero también vigilancia en caminos y carreteras y zonas rurales, las operaciones contra los laboratorios clandestinos, acciones contra células armadas, aseguramiento de armamento, vehículos y equipos tácticos, así como trabajos de inteligencia para ubicar a integrantes de estructuras criminales. Como resultado de este trabajo, en la administración de la presidenta Claudia Sheinbaum, solo en el estado de Sinaloa se han detenido a 2.540 personas por delitos de alto impacto. Estas acciones han impactado a distintas estructuras criminales, incluidas células vinculadas con las facciones en disputa de los Mayos, de los Chapos, pero también de otras células de Cártel de Sinaloa. Entre las detenciones relevantes realizadas en Culiacán se encuentra la de Juan Carlos N., identificado como generador de violencia y operador financiero de un grupo delictivo. Otro caso relevante es el de José Manuel N., quien formaba parte de una célula criminal vinculada con homicidios, narcotráfico, privación ilegal de la libertad y agresiones armadas. Esta persona ha sido identificado como un generador de violencia relacionado con la coordinación de ataques, reclutamiento de integrantes y operación de células armadas. En Mazatlán fue detenido Daniel Alfredo N., operador del cártel de Sinaloa, quien contaba con orden de detención con fines de extradición por delitos de delincuencia organizada contra la salud y operaciones con recursos de procedencia ilícita. Esta misma persona en nuestro país estaba relacionada con varios hechos violentos en la entidad. Es identificado como objetivo prioritario para autoridades de Estados Unidos y líder fundador de una organización transnacional. En Badiraguato fue detenido Iván N., identificado como jefe de una facción ligada a los Beltrán Leiva. Fue detenido con 7 integrantes más de su grupo, a quienes se les aseguraron armas largas, incluyendo ametralladoras y fusiles Barrett, 14.000 pastillas de fentanilo, dosis de metanfetamina y 5 vehículos con reporte de robo. Estas acciones reflejan que la estrategia no se dirige contra una sola facción, sino contra todas las estructuras que generan violencia, que dañan a las familias sinaloenses, trafican droga, privan de la libertad, agreden a la autoridad o mantienen capacidad operativa en la entidad. Además de estas detenciones, el trabajo en Sinaloa se ha enfocado en reducir la capacidad operativa de los grupos criminales. De octubre del 2024 a junio del 2026, se han asegurado más de 94 toneladas y media de drogas, incluyendo 1.300 kilos y 2 millones de pastillas de fentanilo. Se han asegurado 5.900 armas de fuego y 1 millón de cartuchos. Este volumen de armamento representa aproximadamente el 20% de las armas aseguradas en todo el país durante la presente administración, lo que muestra la capacidad de fuego que tienen estos grupos criminales y la importancia de retirar continuamente estas armas de las calles. En el mismo periodo, el Ejército y la Marina han desarticulado 2.412 laboratorios para la producción de metanfetaminas. Como parte de las acciones para desmantelar los centros de producción de drogas en Abolato, se localizaron y neutralizaron 6 laboratorios para la elaboración de drogas sintéticas. En esta operación, se aseguraron más de 4 toneladas de metanfetamina, además de 47.000 litros de sustancias químicas. De igual manera, en un cateo realizado en Culiacán, se aseguraron 55.000 litros y más de 2.000 kilos de sustancias químicas utilizadas para la elaboración de metanfetaminas. Este tipo de acciones, de los 2.412 laboratorios destruidos, se interviene la cadena de producción de drogas sintéticas desde su etapa inicial. Se afecta la capacidad financiera y el flujo permanente de efectivo que reciben con estos laboratorios semana tras semana. Se afecta la capacidad financiera y se evita que estos insumos sean procesados en laboratorios clandestinos para su posterior distribución. También destaca una operación realizada en Mazatlán, donde fueron detenidas 13 personas y se aseguraron 15 armas, además de un fusil Barrett, ametralladoras, cargadores, 1.400 cartuchos, 98 artefactos explosivos improvisados, equipo táctico, vehículos, incluyendo vehículos con blindaje artesanal. En operaciones realizadas en Sinaloa y Chihuahua, fueron detenidos 9 integrantes del cártel de los Beltrán Leiva, a quienes se les aseguraron 15 armas largas, 2 armas cortas, 2.600 cartuchos. En 3 operativos realizados en Ahome, Guasave y Los Mochis, fueron detenidos 2 integrantes de este grupo criminal y tras la intervención de 2 inmuebles aseguró más de una tonelada de fentanil, un aseguramiento histórico que representó una afectación directa a la capacidad de producción, almacenamiento y distribución de drogas sintéticas de esta organización. En Los Mochis se aseguró un centro de acopio de precursores químicos. En esta acción se detuvo también a una persona y se aseguraron 24.400 litros de metanfetamina. Este aseguramiento, como lo informamos aquí en fechas pasadas, representa el más grande de metanfetamina líquida en la presente administración y el segundo de mayor magnitud del que se tiene registro histórico. Este aseguramiento fue realizado por el Ejército Mexicano. Finalmente, informamos sobre una acción reciente en Sinaloa. Como parte del reforzamiento a la seguridad en la entidad, personal naval realizaba labores de sondeo y monitoreo en ríos y presas en la comunidad de San Marcos, municipio de Mazatlán, con el objetivo de identificar posibles incrementos súbitos en los niveles de agua y alertar oportunamente a la población durante la temporada de lluvias. Este sábado, durante estas labores preventivas en ayuda a la población, Elementos navales fueron cobardemente agredidos con artefactos explosivos improvisados por integrantes de un grupo delictivo. Derivado de estos hechos, lamentablemente 3 elementos navales resultaron heridos y 1 perdió la vida mientras recibía atención médica. Expresamos nuestras condolencias a sus familiares, compañeros de armas y seres queridos y reconocemos su entrega, valor y compromiso al servicio de México y de la población sinaloense. En seguimiento a estos hechos, personal de la Secretaría de Marina, en coordinación con la Secretaría de Seguridad y Protección Ciudadana, implementó un despliegue operativo para reforzar la seguridad en la región con apoyo de aeronaves y sistemas aéreos no tripulados. Posteriormente, en el municipio del Rosario, fueron agredidos nuevamente los elementos de las fuerzas del orden y 10 agresores perdieron la vida. Además, fueron detenidos en esta acción Steven Alberto N. y José Luis N. y Yair N., vinculados con un grupo delictivo a quienes se les aseguraron armas, municiones y equipo táctico, uno de ellos de nacionalidad colombiana. El Gabinete de Seguridad mantendrá el despliegue operativo, las labores de inteligencia y la coordinación con las autoridades estatales para seguir protegiendo a la población, reducir la violencia y combatir la impunidad de estos grupos que tanto afectan al Estado de Sinaloa. Muchas gracias.
11: Bueno, pues esta es la información. Resalto lo dicho por la Secretaría de Gobernación. Durante los últimos meses del gobierno del presidente López Obrador, arriban, como todos saben, estos dos miembros de una organización de la delincuencia organizada a Estados Unidos, provenientes de México. En aquel entonces, el presidente López Obrador, a través de la Secretaría de Relaciones Exteriores, solicita a la Embajada de Estados Unidos información de cómo es que salieron de México, si hubo alguna participación de alguna agencia de los Estados Unidos. Todos recuerdan esta pregunta, esta solicitud de información. Se hizo en varias ocasiones. La respuesta por parte del embajador Ken Salazar, pública y de manera directa, fue que no había habido ninguna participación de ninguna agencia de los Estados Unidos. Sin embargo, en días recientemente, supimos a través de una nota periodística que el avión en el que arriban estas dos personas, miembros de la delincuencia organizada, está expuesto en una feria en donde el FBI se atribuye este operativo. Entonces, a partir de ahí, la primera pregunta es, ¿quién miente? ¿Quién mintió? ¿Mintió el embajador Ken Salazar? ¿Por qué es relevante? Primero, el haber mentido como embajador. Y segundo, de participar en una de las agencias de Estados Unidos en este operativo, estaría violando tratados internacionales y la Constitución de los Estados Unidos mexicanos. La otra pregunta relevante que hace Rosa Isela es, a partir de la primera detención, o bueno, la detención de un miembro del cártel de Sinaloa, viene una serie de hechos, como la llegada de su familia, como la misma llegada de este avión. Entonces, se hace la pregunta, ¿quién acuerda con miembros de la delincuencia organizada? Porque nosotros no. Nosotros nunca vamos a hacer acuerdos con ningún miembro ni con ninguna organización de la delincuencia organizada, jamás. Tan es así que que de manera muy detallada el secretario de Seguridad explica lo que se hizo en el gobierno anterior y particularmente lo que hemos hecho nosotros desde el Gabinete de Seguridad con distintas detenciones hasta la fecha. Y es relevante que no olvidemos también que el jefe de este grupo de la delincuencia organizada se fugó de la cárcel en el 2001 con Fox. Y no es detenido hasta el 2014. Y García Luna está preso en Estados Unidos con el argumento de que facilitó a este grupo delincuencial su operación. Incluso recibió dinero de este grupo delincuencial. Entonces es muy importante poner todo en su justo término. Y está pidiendo la Secretaría de Relaciones Exteriores a la Fiscalía General de la República ver si hay algún delito en todo este proceso y también que solicite información de manera directa al FBI. Y ya le estamos pidiendo también a la Fiscalía General de la República que informe, ya sea hoy o mañana, de las investigaciones que entonces hizo el fiscal Gertz Manero sobre este caso y de qué investigaciones abiertas hay sobre este caso. Es muy relevante esto. Y de nuevo, ¿quién mintió o quién miente? ¿Mintió el embajador Ken Salazar? Porque también lo escribe en su libro. Esta es la información del día de hoy sobre este tema. Vamos a las preguntas. A ver.
12: Presidenta, gracias. Israel Aldave, de Grupo Fórmula. Preguntarle, desde el 18 de agosto del 24... la Fiscalía General de la República inició justamente una investigación respecto a este caso. ¿Por qué dos años o cerca de dos años después la Cancillería está solicitando esta información sobre la participación del FBI o presunta participación?
11: Pues a partir de este documento noticioso, de esta noticia, de este reportaje y de la presentación de este avión en una feria como un operativo del FBI, porque hasta ahora toda la información que había recibido el gobierno de México es que no había habido participación de ninguna agencia de los Estados Unidos. Sin embargo, viene este reportaje que sale el 2 de julio y entonces la Secretaría de Relaciones Exteriores le pide a la Fiscalía General de la República en las carpetas de investigación, solicitamos que pregunte sobre esta exposición de este avión, además de lo que tenga que hacer la propia Secretaría de Relaciones Exteriores. Es decir, es algo nuevo.
12: Es decir, Presidenta, antes de la publicación de este reportaje, ¿el gobierno estadounidense ya había entregado información al gobierno de México respecto a este caso del Mayo Zambada?
11: No. No. Lo que ya la Fiscalía puede dar mayores explicaciones de qué información tenía el fiscal Gertz Manero y la información que consta en su poder. Pero lo que informó en su momento el embajador Ken Salazar es la información que tenía el gobierno de México. Entonces no se entiende por qué se presenta este avión como una operación de una agencia de los Estados Unidos. Es relevante para México.
12: Presidenta, ¿y la Fiscalía General de la República nunca le ha informado a usted el proceso en el que se encuentra esta investigación de hace dos años?
11: No ha habido información mayor. Por supuesto que ellos tienen sus investigaciones, ya incluso ha habido más detenciones, pero tienen que informar la Fiscalía, cada quien informa su parte.
12: Claro. Presidenta, y en este sentido tiene que ver justamente no hay investigación de Estados Unidos o no hay información, pero hay una investigación del lado mexicano. Le pregunto, ¿cómo es que una aeronave con matrícula clonada que no trae identificador puede aterrizar en nuestro país, llevarse a dos personas a Estados Unidos sin que las autoridades mexicanas lo hayan advertido, lo hayan visto?
11: Eso es parte de lo que tiene que contestar la Fiscalía y de la investigación que hizo Gertz Manero. Es un avión que sale de México y llega a los Estados Unidos, y como bien menciona Rosa Isela, pues no tenía prendido su localizador. Pero eso es algo que va a informar la Fiscalía. Nosotros informamos la parte que nos corresponde y la Fiscalía informa la parte que le corresponde. ¿Y qué es lo relevante para nosotros? Porque nosotros somos un gobierno soberano. México es un país soberano. Hay una operación. México pregunta a Estados Unidos. Estados Unidos responde a través de la embajada. Y después sale una nota periodística con una exposición que contradice lo que dijo la embajada. Entonces la pregunta es, ¿quién mintió o quién miente? Y es relevante, pues porque primero es un asunto que tiene que ver con la relación bilateral. Y segundo, pues porque no se puede decir una cosa y después decir otra al gobierno de México. Y eso, repito, no tiene nada que ver con el trabajo que hace el Gabinete de Seguridad y que ha puesto su vida en riesgo, tanto elementos de la Secretaría de Seguridad como de la Defensa, que ha perdido elementos, como de la Marina, que ha perdido elementos, en el trabajo permanente contra la delincuencia organizada, en particular en Sinaloa.
12: Presidenta, la Fiscalía General de la República en esta investigación, ¿le ha comentado algo respecto a la investigación que se está llevando a cabo en torno a la exfiscal del estado de Sinaloa?
11: No, también lo tienen que informar, porque es parte de todo esto. Tienen que informarlo la Fiscalía.
12: Nunca le han comentado nada. ¿Por qué no se hizo este montaje de una pieza clave en el secuestro del narcotraficante?
11: No, tiene que informarlo la Fiscalía. Los avances de la investigación que hizo el fiscal Gertz Manero y la investigación posterior que hace ya la nueva fiscal.
12: ¿Nos estarían dando la información?
11: La Fiscalía
12: hoy tiene
11: que darlo. Es muy importante esto, porque la Fiscalía, tenemos coordinación permanente con la Fiscalía, pero la Fiscalía es una institución autónoma. Y les corresponde a ellos dar la información de sus investigaciones. Y también lo que guarda, digamos, en términos del proceso de investigación, para no violar el propio proceso, al gobierno de México. Hay algunas cosas que se trabajan directamente con la Secretaría de Seguridad y la Defensa Nacional en operativos que se realizan de manera permanente. Pero la Fiscalía, en su momento y ahora, actúa de manera autónoma.
12: Independientemente, Presidenta, de la autonomía de la Fiscalía, ¿se le invitó a estar presente en esta conferencia de prensa?
11: ¿Hoy? No. No, se le pidió que informara. Se le pedí yo a la fiscal que era muy importante que se diera información sobre todos estos procesos de investigación. Y en particular, dada la información relevante que sale hace unos días en esta nota periodística y la exposición de este avión, en la manera que se está exponiendo, que solicite todavía más información, igual que le instruí a la Secretaría de Relaciones Exteriores que hiciera lo propio.
12: Presidenta, finalmente, si me permite, ayer usted comentaba, también hoy surge esta información, ayer usted comentó que el gobierno de los Estados Unidos temporalmente dio protección a este grupo delictivo, al cártel de Sinaloa. ¿Puede comentar a qué se refiere?
11: Bueno, lo leyó Rosa Isela. No sé si quieres volver a leer esa parte.
12: Sí, lo de los familiares, la recepción de los familiares de Ovidio Guzmán.
11: Sí, la parte desde la detención hasta...
13: El 5 de enero de 2023... Ovidio N., líder del cártel de Sinaloa, es detenido en Jesús María, Culiacán. Bueno, en Jesús María, Sinaloa. En el operativo perdieron la vida 10 elementos de la Secretaría de la Defensa Nacional. El 15 de septiembre de 2023, Ovidio N. es extraditado a Estados Unidos por el Gobierno de México. El 25 de julio de 2024, la Embajada de Estados Unidos informa del cambio de medida cautelar de Ovidio N. sin consultar al Gobierno de México, lo cual viola el Tratado de Extradición. Este mismo día, arriba una aeronave con Joaquín N. e Ismael N. a Santa Teresa, Estados Unidos, donde son detenidos por las autoridades estadounidenses. Cabe resaltar que al despegar la aeronave no llevaba prendido su localizador, es encendido 5 minutos antes de aterrizar en Nuevo México. El 31 de julio de 2024, el Gobierno de México solicita información a la Embajada de Estados Unidos sobre la participación de agencias estadounidenses en esa detención. El 9 de agosto de 2024, el embajador de Estados Unidos en México, Ken Salazar, informa públicamente que ninguna agencia estadounidense participó en el operativo. El 9 de mayo de 2025 son recibidos por el Gobierno de Estados Unidos 17 familiares de Ovidio N.
12: Presidenta, y de comprobarse que el ex embajador Ken Salazar mintió, ¿qué sucedería?
11: Bueno, es algo que tiene que revisar tanto Relaciones Exteriores como la Fiscalía General de la República.
12: Gracias.
11: Obviamente todos los embajadores gozan de inmunidad, ¿cómo se llama? Inmunidad diplomática, inmunidad diplomática. Pero él se va a publicar un libro de él donde parece que, por lo que ha salido en los medios, nuevamente dice lo mismo. Entonces, es muy relevante si un embajador de Estados Unidos le mintió al Gobierno de México.
12: Gracias.
11: A ver.
14: Buenos días a todos. Mireya Cuellar de La Jornada, Baja California. Presidenta, después de este panorama, entiendo la importancia de plantear quién miente y plantear quién hace negociaciones. ¿Qué sentido tiene que el Gobierno de México siga pidiendo información? Información que no ha recibido en todo este tiempo y que además puede ser información mentirosa.
11: Todo el sentido del mundo, porque esas son las relaciones diplomáticas. Nosotros cumplimos con nuestro deber. Siempre. Lo que establece la Constitución, lo que establece las leyes y lo que con nuestra convicción consideramos que es relevante que conozca el pueblo de México.
14: Pero hay una estrategia, perdón.
11: Se pregunta al gobierno de los Estados Unidos porque es obligación preguntar al gobierno de Estados Unidos. Y al mismo tiempo, cuando salen estas notas contradictorias, pues informar al pueblo de México de esta situación.
14: Entiendo.
11: Y esto. También que conozca el pueblo de Estados Unidos, también. Porque cuando un embajador miente, si es que mintió, no solo le miente al gobierno de México, le miente también a quien lo representa o a quien representa. Entonces, por eso es relevante lo que sale hace unos días, porque nosotros queremos saber, una vez que es expuesta esta aeronave con estas características, quién mintió y si mintió el embajador de Estados Unidos.
14: Presidenta, ¿hay una estrategia de presión sobre el gobierno de México y en general sobre México por parte de Estados Unidos? ¿Esto que usted plantea hoy cambia el panorama? ¿México tiene que dejar de sentirse presionado por Estados Unidos?
11: México no se siente presionado por Estados Unidos. Estados Unidos puede ejercer presión sobre nosotros, el asunto es cómo respondemos. Y nosotros respondemos con dignidad, porque representamos al pueblo de México, que es un pueblo digno. Entonces, Por eso es muy importante la información. Y nosotros respondemos con dignidad, porque representamos al pueblo de México, que es un pueblo digno. Entonces, por eso es muy importante...

0: Y el caso del personal de Estados Unidos que estuvo en un operativo
1: en ese estado. Esas investigaciones continúan. O sea, continúan las investigaciones y la Fiscalía también tiene que informar sobre la investigación que abrió en el caso de Chihuahua y en el caso de Sinaloa, en ambos casos.
0: Ha habido muchas versiones sobre dónde se ubica el gobernador Rocha Moya. ¿El gobierno de México tiene control sobre los movimientos del exgobernador o gobernador con licencia de Sinaloa?
1: Bueno, sabemos que está en Culiacán. No, no hay... Está ubicable porque él está ubicable. O sea, no es que alguien lo esté vigilando, sino que está ubicable. Y en todo caso, la Fiscalía tendría que determinar.
0: Y perdón, pero quisiera comentarle un asunto distinto que tiene que ver con la Cancillería y con un grupo de trabajadores de los consulados de México en Estados Unidos que buscaron a la jornada en Baja California, en la frontera, para plantear una situación muy especial. Ellos son trabajadores por contrato, dicen que son alrededor de 400 en los consulados de Estados Unidos, y que tienen contratos y un tipo de visa, la A2, que en el momento que se vence, ellos se quedan sin trabajo. El presidente López Obrador les había ofrecido una regularización como personal del Servicio Exterior Mexicano. Ellos están pidiéndole a usted la revisión de su situación, porque se van a quedar sin empleo y quieren que la Cancillería les ofrezca alguna opción para no quedar fuera. Ese es un tema que ellos nos han pedido traer, y si ha sido, bueno, aprovecho que está aquí el canciller, si es un tema que está revisando la Cancillería, y no sé cuál sería la salida que le darían a estos trabajadores.
1: ¿Quieres comentarlo, Roberto?
2: Gracias, presidenta. Con su permiso. Sí, sobre este tema, en primer lugar, de quienes estás hablando son lo que nosotros denominamos los prestadores de servicios profesionales independientes que trabajan en la red consular de México. Y antes que nada, déjame decirte que tienen todo nuestro reconocimiento porque son una parte fundamental de la atención que se da en nuestros consulados. Quienes han estado en la red consular saben pues son parte de los servicios que se prestan y tienen todo nuestro respaldo y apoyo. Hay un grupo de ellos, como mencionaste, que ha ido reduciéndose, pero que lleva trabajando por muchos años con nosotros bajo este esquema de contratación. Y en efecto con una visa que se denomina A2. Sin embargo, tanto las visas diplomáticas A1, que son las visas para personal diplomático, digamos, acreditado de forma normal, como las visas A2, que son para personal diplomático temporal, están limitadas por el número de años que pueden permanecer en Estados Unidos. Nosotros hemos venido negociando a lo largo de los años que se extienda desde el sexenio pasado la permanencia de este personal en Estados Unidos. Y con ello hemos logrado que durante pues más de 8 años ya se extienda la vigencia de estas visas. La última extensión que nos dieron concluye a finales de este año. Estamos, por supuesto, en conversaciones para ver cómo se puede atender esta situación. Naturalmente que es una conversación compleja porque, insisto, son visas que están limitadas en el tiempo y que se viene diciendo desde la administración del presidente Peña Nieto, desde 2017, pues se dejó por completo de atender este tema y se dejó al final de la administración pues simplemente como un pendiente este punto. Pues después se vinieron atendiendo estas extensiones. Pero pues vamos a seguir buscando opciones tanto por la vía diplomática como opciones por la vía administrativa aquí en México. Si es necesario que algunas personas se regresen a México, ¿qué alternativas se les pueden ofrecer en la Secretaría de Relaciones Exteriores? Es un tema, insisto, en lo personal, llevo atendiéndolo durante pues 8 años. Y vamos a seguir de la mano de todas estas personas buscando pues la mejor solución.

0: posible para cada uno de los casos.
1: Muchas gracias.
2: Gracias.
1: A ver. Adelante. Sí.
3: Buenos días, presidenta. Hans Salazar, de Noticiero en Redes. Preguntarle sobre este tipo de casos con la comunicación, en este caso con el embajador actual, ¿qué tanto ha intensificado para poder ver estos casos?
4: Bueno, preguntamos al embajador actual la condición en la que está, o sea, sobre el reportaje y la condición en la que está expuesta esta aeronave. Y él está solicitando información, ¿no es así, Roberto? Está solicitando información.
3: Este caso, presidenta, salvo...
4: Vamos a ver exactamente qué nos contesta.
3: De acuerdo, presidenta. Este caso, uno hace memoria en la historia reciente de nuestro país y recuerda uno el caso del doctor Álvarez Machain, cuando fue extraído de nuestro país, de territorio mexicano, de una manera igual, sin ningún tipo de aviso, o fue totalmente encubierto,
4: sí, secuestro,
3: por agencias estadounidenses. ¿Usted lo ve similar?
4: Bueno, es similar en el sentido de la forma en que ocurre, si es que así ocurrió. Nosotros nos basamos en información abierta de un reportaje y la exposición de un avión. Por eso es relevante sacarlo aquí en la mañanera. En particular, el caso de este líder de la delincuencia organizada, pues evidentemente que el objetivo era detenerlo por autoridades mexicanas. O sea, no tiene nada que ver el que esté detenido, y qué bueno que está detenido.
3: Claro.
4: El asunto es cómo se hizo.
3: Claro, la forma.
4: Porque es muy importante eso. ¿Cómo se hizo? Y la información que se le da al gobierno de México. Por un asunto de la relación bilateral. Imaginemos lo contrario, que México hiciera algo similar. Pues Estados Unidos diría, bueno, ¿cómo haces eso? Sin preguntarnos, sin solicitar la colaboración. Porque se colabora en muchos temas, desde el gobierno de López Obrador, antes, mucho más, porque se abrían las puertas a las agencias, y en nuestro gobierno, que lo hemos dicho públicamente, ellos proporcionan información de ubicaciones, de grupos delictivos, y se opera en caso de una orden de aprehensión aquí en México por autoridades e instituciones del gobierno de México. Pero el asunto aquí es cómo se da esta circunstancia y la información que se le da a México.
3: De hecho, es preciso este punto porque la oposición ha aprovechado para decir que cuestionar esta situación, que ahorita usted la está aclarando, es como defender a un presunto o un delincuente, y a eso lo trasladan obviamente haciendo una manipulación del tema, y es la forma, y que no se tiene por qué.
4: Si hubo una relación con este grupo delincuencial, con el cártel de Sinaloa, fue con Fox y con Calderón, y lo digo así. Y está demostrado por la detención de García Luna. Tan es así que en 2001 el líder de este cártel se escapa de la cárcel y no es detenido hasta 2014. Y mientras tanto, el secretario de Seguridad de Calderón está en Estados Unidos detenido por su vínculo con este grupo delictivo. Y es reconocido públicamente que se favoreció a este grupo delictivo frente a otros en una llamada guerra contra el narco. Entonces, si hubo un acuerdo, fue allí, en esos gobiernos. Nosotros lo que hemos hecho es actuar, y en el periodo del presidente López Obrador hay resultados contundentes tanto que uno de ellos pues es extraditado a Estados Unidos. Bueno, tres son extraditados a Estados Unidos. Pero es muy importante porque, por supuesto que el que esta persona esté detenida, Ismael N., pues qué bueno que está detenida. El asunto es cómo se da y qué información se le da al gobierno de México. Es relevante, muy relevante, aunque la oposición diga lo que tenga que decir, porque es un asunto de la relación bilateral y de los cuatro principios que se han establecido entre ambos gobiernos. Pon los cuatro principios, Belmo. Los cuatro principios en la relación de seguridad y en otros temas. Esa es la relación que tiene que establecerse. Y no se le puede mentir al gobierno de México. Así como nosotros no le mentimos al gobierno de Estados Unidos, tampoco debe haber falsedades en la relación de ellos hacia nosotros. Y estos son los principios: respeto a la soberanía y la integridad territorial, responsabilidad compartida y diferenciada, respeto y confianza mutua, cooperación sin subordinación. Esos son principios que no deben violarse en las relaciones. Entonces es muy relevante en la relación México-Estados Unidos y en lo que dijo en su momento el embajador de Estados Unidos en México al gobierno de México.
3: En otro tema, presidenta, pero que tiene que ver con lo que dejaron los gobiernos, ayer mismo en esta mañana se preguntaba y se mencionaba hoy mismo nuevamente por todo esto que ha dejado los gobiernos del PRIAN en el tema del narcotráfico, de la relación con grupos delincuenciales. Hay casos muy concretos que se siguen arrastrando en temas de justicia. Quiero mencionar, ya lo he traído en otras ocasiones a la mañanera, el tema de Brenda Quevedo. Esto tiene que ver, pues como ya la gran mayoría sabemos, pues con una injusticia proveniente de una persona señalada muy claramente y que hoy pues dicen que ya está fallecida, pero todavía se duda incluso alrededor de esto, de que es la señora Miranda de Wallace, que bueno, pues era prácticamente una de las personas cómplices de García Luna, por eso lo relaciono, y que incluso hay pruebas de que entraba a las cárceles a torturar o a ordenar torturar. Ahí están varias versiones, varias pruebas. ¿Y por qué le traigo este caso? A preguntarle. Lleva 20 años sin sentencia y bueno, pues ella está solicitando esta justicia ya anhelada porque está en prisión domiciliaria. Esto depende también de que un juez dé la instrucción y emita sentencia absolutoria. El principal bloqueo es que ningún juez se ha atrevido a hacerlo por temor político, según esto es lo que está señalando. Otro, que la propia Fiscalía General de la República retire los cargos. La única prueba clave, la confesión de su coacusada, ya fue invalidada por la propia Suprema Corte de Justicia porque fue obtenida bajo tortura. Y tres, que el gobierno federal intervenga. La ONU ordenó su liberación desde el 2020 y la CNDH emitió recomendación, y bueno, pues hasta ahorita esto está pendiente. Yo le pongo estos elementos.
4: Le pedimos a Rosa Isela que le pida a la fiscal que pueda informar.
3: Muy bien.
4: O al Poder Judicial.
3: Y bueno, y también, presidenta, pues cambiando también de tema, pues todo lo que hemos vivido del Mundial y que ya se ha mencionado aquí después de toda esta intensidad, pero me quiero referir particularmente ahora a la campaña que hemos estado observando en las redes sociales y en algunos comunicadores, bueno, pues que siempre han estado opuestos a la 4T y que con mentiras, con manipulación, etcétera, ahora traen una campaña de que así, enarbolando a la selección mexicana y reconociendo su actuación, que muchos estamos contentas, pero que ahora dicen, ya ven, sí se puede unir al país, no como AMLO, cuando, o sea, te tuvieron que meter al presidente López Obrador para, después de estos triunfos y, bueno, salida de la selección, desafortunadamente, y meter al expresidente López Obrador. Me parece súper forzado, pero bueno, ya vuelven a una campaña, y yo preguntarle sobre esto, porque dicen, la selección es unión, y bueno, AMLO, el expresidente, es lo contrario. Preguntarle su opinión.
4: Pues es obvio y evidente que cuando juega nuestra selección, pues todas y todos los mexicanos la vamos a apoyar. Bueno, hay algunos que no, aunque sean mexicanos. La verdad, ¿no? Ayer lo dije, ¿no? El triunfo frente a Ecuador, y que sale esta supuesta noticia de que Ecuador había sido amenazado por un grupo de la delincuencia, y ahí andaba, no voy a decir quién, pero todo el mundo sabe quién es, promoviendo esa noticia. Sí. Y luego Ecuador mismo dice, eso no es cierto, es falso. Pero pues, ¿qué quiere decir eso? Que pues estás actuando contra la selección, ¿no? Cuando difundes una noticia como esa. Y estás minimizando un extraordinario juego que hizo la selección contra Ecuador. Entonces, es obvio que cuando Isaac del Toro está en el Tour de Francia, pues todos los mexicanos estamos felices y queremos que gane y le echamos porras y... Pues por supuesto que se une el pueblo de México ante una situación así. Pero también vivimos en un país democrático. No todos pensamos igual, y qué bueno. Y hay los canales para poder tener posiciones distintas. Lo que nosotros no estamos de acuerdo es con las noticias falsas, con las mentiras que se acostumbran en algunos medios decir todos los días, o con esta campaña de redes sociales contra el expresidente López Obrador, contra la presidenta, contra el proyecto de nación que representamos, con mentiras. Eso sí no estamos de acuerdo, y por eso el derecho de réplica que hace Luisa, el detector de mentiras que hacemos todos los miércoles, y él está informando de las mentiras que se están presentando. Pero el que tengamos posiciones distintas, pues es parte de la democracia. Ahora, ¿quién polariza, no? Porque ese es el tema. El que difunde noticias falsas, pues sí, polariza mucho, ¿no? Los que difunden noticias falsas buscan atraer opinión a partir de la mentira. Pues qué más polarización que esa. Pero no hay que estar preocupados de que haya posiciones distintas y que al mismo tiempo todos nos unamos cuando juega la selección. Pues qué bueno. Pero al mismo tiempo, pues hay posiciones políticas diferentes. Es la mejor demostración de que hay democracia en el país.
3: Por último, presidenta, hoy se da a conocer un estudio de la ONU Comercio y Desarrollo en el que destaca que México, nuestro país, en el 2025, cerca de 41 mil millones de dólares en inversión extranjera directa, ha tenido 3 mil millones de dólares más que en 2024, más que en el año previo. Yo preguntarle sobre si estas cifras precisamente se están reflejando en esta confianza para invertir en el país. También otra pregunta es sobre si estas cifras en materia de creación de empleo y economía para las familias mexicanas se están reflejando. Y por último, si el plan México y el nearshoring o relocalización comercial podrán dar mejores resultados hacia una encuesta del 2026. Preguntarle sobre estos.
4: Mañana vamos a dar varias buenas noticias económicas, algunas del Instituto Mexicano del Seguro Social, como el empleo, también el incremento en el capital fijo, que también es muy importante, el aumento, ayer lo publiqué en mi red y lo dije, el aumento en el número, en la venta de vehículos nuevos, y algunos otros indicadores muy positivos de la economía. Y como lo he planteado, estos 6 meses que vienen van a ser muy buenos, porque inician muchas obras públicas que se hacen con la nueva ley y también las llamadas inversiones mixtas, que ese nombre le hemos puesto a las inversiones también que se están haciendo con financiamiento privado.
3: Muchas gracias, presidenta.
4: Sobre el tema, a ver, hasta allá atrás.
2: Gracias, presidenta. Buenos días, Angélica Guerrero del Financiero Bloomberg. Muy rápido, ¿toda la responsabilidad caería entonces sobre el ex embajador de Estados Unidos?
4: Bueno, de acuerdo con lo que sale en esta nota periodística y la exposición de este avión, pues hubo falsedad en lo que dijo.
2: ¿No habría alguna carta, algún llamado al gobierno o en todo caso a las agencias?
4: Bueno, pero el representante entonces en México era el embajador. O sea, la representación del gobierno de los Estados Unidos en México es del embajador. Por supuesto, hay relación, como ahora en el caso del tratado, con el área del gobierno de Estados Unidos que está negociando el tratado y la Secretaría de Economía. Pero a la solicitud de información, quien contestó fue el embajador.
2: Ahí no habría entonces, una vez que se haga esta solicitud de información, ¿se verían las medidas pertinentes? ¿Incluiría alguna demanda internacional?
4: Pues estamos viendo qué posibilidades hay a partir de la información que nos dé la Fiscalía.
2: Presidenta, ¿considera que ha habido confianza de parte del gobierno de Estados Unidos en la relación que mantiene con México, incluso desde la administración anterior?
4: En materia de seguridad, sí. Sí, si no, no habría habido cooperación. Bueno, estuvo en su momento con el presidente Trump y después con el presidente Biden. Rosicela, la secretaria de seguridad, ¿cuántas veces estuvo aquí? Luisa María también estaba en el gabinete.

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El T-MEC y la sombra del neoliberalismo sobre México, el dominio de los Estados Unidos, el plan trazado por estos para esclavizar a México, para sujetarlo, para destruir su industria, su campo y convertirlo en una nación subordinada y secundaria, incapaz de desarrollo tecnológico, económico, de autosuficiencia alimentaria y energética, solamente servidor y proveedor de materias primas, solamente aportante de mano de obra barata, solamente colonia y nación subordinada. Este fue el plan de los Estados Unidos. Fue el segundo acuerdo, el segundo tratado de Bucareli, en realidad, al que nos llevó el traidor Salinas de Gortari y toda la camarilla que se había apoderado del gobierno de México después de haber ido a estudiar a los Estados Unidos, a las universidades, en seguimiento de esa idea de Wilson de ya no invadir militarmente a México, sino hacer que nuestras élites o pseudoélites acudieran a los Estados Unidos a ser programados o, como se dijera hoy, reformateados, a que se eliminara de su cerebro cualquier rastro de patriotismo y se sembrara el cosmopolitismo, el amor a los Estados Unidos, el consenso de Washington, los manuales neoliberales, la destrucción del Estado, la desregulación, la privatización de todos los bienes y la desnacionalización de México. Así Salinas de Gortari culminó en 1994 con la última cadena del eslabón, la más sólida, la más fuerte, que nos ata a los Estados Unidos. Al punto de que a nadie se le ocurre ya pensar en un mundo sin los Estados Unidos, un mundo sin ese tratado. Y hoy, nuestro aliado, nuestro amigo, aquel que nos invadió una y otra vez, aquel que nos robó más de la mitad de nuestro territorio, aquel que nos desprecia, aquel que nos acusa de narcotraficantes a nuestro gobierno y casi a todo el pueblo, aquel que persigue a los mexicanos que fueron a parar a los Estados Unidos después de despoblado el campo por su quiebre tras el Tratado de Libre Comercio, aquel que persigue a estos mexicanos que están en los Estados Unidos. Esa nación que hoy se burla de Venezuela y reconoce que su único objetivo no era la democracia ni la libertad, ni siquiera el libre mercado, sino el saqueo de sus recursos petrolíferos. Y junto con Israel acuden a rescatar a los pobres venezolanos después de un terremoto, porque ellos son humanitarios, filantrópicos. Ellos, como dice Donald Trump en la celebración de los 250 años de la independencia, de esa nación que ha traído tanto dolor, muerte, desolación, quiebra y pobreza a tantas naciones, se atreve a decir descaradamente, sin que nadie lo refute, que los Estados Unidos son la nación en toda la historia de la humanidad que han hecho más por esta. A mentiras vamos, falsedades, total desfachatez y cinismo con el que procede el eje anglosionista en el mundo. Y México, México, con un tratado de libre comercio zombie, con un tratado que atravesará 10 años en estado de moribundo, a punto del colapso, a punto del fin. Es más, un tratado que ya no existe y solamente algunos insisten en que existe y no saben para qué sirve. Y no saben cómo, ante la quiebra del derecho internacional, y siendo el tratado un instrumento de derecho internacional, y ante el desconocimiento y la burla que hacen los Estados Unidos de dicho derecho, el tratado serviría para algo. Y no se dan cuenta que los minerales estratégicos, en silencio, 60 minerales estratégicos fueron entregados por México 2 meses antes de que se proclamara lo que ya se sabía. Es decir, que Donald Trump no quería ese tratado, que a Estados Unidos no le interesaba y no le servía. Hoy se unen, hoy se alían, al menos parece que en el mismo criterio, todos, gobierno y oposición, tratando de sostener a como dé lugar el Tratado de Libre Comercio y culpándose mutuamente, a pesar de que lo verdaderamente importante, lo que urge, no es abordado por nadie. México necesita un campo sólido, fuerte, potente, que le dé soberanía alimentaria.
México necesita energía suya, no del vecino. México necesita tecnología, necesita industria propia, necesita banca propia, y nada de todo eso tiene. Y se hace tarde. Y sin embargo, algunos siguen insistiendo que a pesar de que los Estados Unidos colapsen, a pesar de que no quieran el Tratado de Libre Comercio, a pesar de que inclusive desaparezcan los propios Estados Unidos, el tratado debe subsistir y debe pervivir. El tratado es el núcleo duro, el corazón del neoliberalismo, el símbolo supremo y la cadena de esclavitud que nos ata a los Estados Unidos, los eslabones de la servidumbre. No los queremos romper, porque pensamos que solos no podemos. No hemos madurado, no hemos pensado o no nos hemos pensado sin la tutela de los Estados Unidos, sin la política de la mano extendida y el garrote en la otra mano. No nos hemos pensado libres, independientes y soberanos. Si no nos pensamos nosotros, el destino nos obligará a hacerlo, porque lo que tenemos delante es servidumbre o libertad. Servidumbre a través de la potencia decadente que se burla de todo mundo y que en su desgracia nos pretende arrastrar, después de saquearnos como ha acostumbrado con muchas naciones. La libertad es dura, es difícil, es caminar en el desierto, es padecer y sufrir. Es un camino verdaderamente trompicado y pedregoso, pero al final está lo más valioso. Al final de ese sufrimiento, a veces tal vez hasta heroico, está lo que solamente los pueblos valientes conquistan, la auténtica libertad.

0: Mañanera 360, conferencia de martes desde Palacio Nacional. Entre los mensajes que destacan esta mañana y que ya son noticia: ¿quién mintió y quién colaboró en el caso del Mayo Zambada? La presidenta Claudia Sheinbaum cuestiona y también afirma que el gobierno de México no hace pactos criminales con nadie, al cumplirse 2 años este mes del caso del secuestro y arresto de uno de los líderes del cártel de Sinaloa. El gobierno de México exhibe la doble moral que tienen las agencias de Estados Unidos y exige nuevamente pruebas contundentes sobre este caso. Explicaciones. Arlene, muy buenos días, ¿cómo estás?
1: Muy contenta de estar contigo en nuestra querida audiencia, Miguel. La presidenta hace una afirmación muy importante y que tiene que ser señalada por todos los medios de comunicación de aquí y de afuera. México no recibe presión de Estados Unidos. Una cosa es que quiere ejercer presión y otra cosa es cómo México responde. México responde con dignidad, aseguró esta mañana desde Palacio Nacional. También se habla del caso de la empresa Toyota, los acuerdos que existen actualmente con la Secretaría de Economía, como muchos otros temas más. ¿Qué le parece si preparamos el café? Porque ya iniciamos.

0: Arrancamos con la Mañanera 360. Hoy, como se había anunciado el día de ayer, se presentó un informe sobre lo que se tiene del caso de Ismael El Mayo Zambada, secuestrado. Este mes se cumplen 2 años en nuestro país y llevado a Estados Unidos para ser arrestado e iniciar un proceso por los delitos que debe allá y también en nuestro país. Hoy se da este reporte y se habla de la seguridad en Sinaloa, de la seguridad en Michoacán y también se habla de la relación bilateral México-Estados Unidos, sobre todo en materia de seguridad. ¿Cómo viste la conferencia?
1: Fue una conferencia contundente en el sentido de seguridad México-Estados Unidos y también defensa a la soberanía. ¿Pero qué te parece si nos vamos a Palacio Nacional?
0: ¡Vamos!
1: Donde se encuentra nuestro querido compañero Miguel El Tocayo Hernández. Tocayo, te escuchamos. Hernández. Que, por cierto, felicidades por tu participación esta mañana.
2: Muy buenos días, saludos, Arlín, Tocayo. Así es, el día de hoy se habla mucho acerca de las relaciones de México con otros países. En lo que toca al caso del Mayo Zambada, recordemos, se hace una recapitulación de todo lo que ocurrió desde su detención, secuestro, el cómo lo llevan hacia los Estados Unidos y el cómo es ya detenido allá, los acuerdos que posiblemente existieron o que existieron con familiares de algunos líderes del cártel de Sinaloa, sobre todo de esta facción de los Chapitos, y pues también se pide obviamente que Estados Unidos pues rinda cuentas de este operativo, sobre todo por lo que se ha revelado recientemente en la exposición de esta aeronave en la que fue llevado precisamente a territorio estadounidense Ismael El Mayo Zambada. Recordemos que Ken Salazar, el embajador en aquel entonces de los Estados Unidos, había dado un posicionamiento, dio una versión y sin embargo ya en esta exposición de esta aeronave pues se plantean cosas totalmente distintas. Incluso el FBI pues se cuelga la medalla de que fue el que operó detrás de esta detención. Entonces el gobierno de México pues solicita a los Estados Unidos que den la información y que confirmen qué fue lo que ocurrió y que se revele quién mintió y quién dio la información falsa al gobierno de México. También se plantea el caso de Ecuador. Recordemos que la presidenta pues menciona que no hay una relación como tal con Ecuador, ni hay vías para que se restablezcan las relaciones, en tanto Ecuador pues no haga pues una reparación de este daño, de esta invasión a la embajada, y por supuesto también de alguna manera se confirme el tema de la persona que estaba asilada en México. Esto es un poco de lo que se habló en esta conferencia matutina en Palacio Nacional.
1: Perfecto, compañero. Y con esto, ¿cuál será la pregunta que estaremos escuchando?
2: Bueno, pues vamos a preguntarles a los ciudadanos si creen que Estados Unidos mintió al negar la participación de sus agencias en este operativo para la detención del Mayo Zambada.
1: Muy buena pregunta y para eso haremos una breve pausa. No se vaya, que ya regresamos.
2: Nos vemos en un rato.

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0: El kiosco.
1: Vámonos directamente al kiosco porque hoy se lanzó la pregunta. ¿Acaso mintió el ex embajador de Estados Unidos en México, Ken Salazar, sobre la información que tenía del secuestro y captura del Mayo Zambada? ¿Mintió el FBI? ¿Qué sucede? Hoy se tienen datos nuevos que contradicen las primeras versiones de autoridades de Estados Unidos. Hace 2 años se supo que el Mayo Zambada había llegado en un avión privado a un aeropuerto privado ubicado en El Paso, Texas. Al momento, el gobierno de Estados Unidos dijo no tener información, involucramiento con la llegada del Mayo Zambada a Estados Unidos. Bueno, hoy se sabe que el FBI tiene la aeronave en la que presuntamente llegó el Mayo Zambada en julio, el 25 de julio de 2024, al Paso, Texas. Poco a poco se fue revelando lo que había sucedido. Hoy se sabe que fue por un engaño de Joaquín Guzmán López, hijo de Joaquín El Chapo Guzmán Loera, quien lo llevó a un encuentro en el estado de Sinaloa, donde supuestamente estarían autoridades, donde estarían también otros integrantes del cártel de Sinaloa para arreglar conflictos políticos. Bueno, en esa supuesta reunión, el Mayo fue detenido, detenido contra su voluntad, subió a una aeronave y llegó a Estados Unidos. Se sabe también que el hijo de Joaquín Guzmán Loera, Joaquín Guzmán López, lo llevó como parte de un acuerdo con autoridades de Estados Unidos para tener beneficio él y su hermano Ovidio Guzmán López, quien tienen procesos abiertos en la Unión Americana. A partir del secuestro del Mayo Zambada, inicia un conflicto entre facciones del cártel de Sinaloa que encienden al estado de Sinaloa y lo sumergen en la violencia. Hoy la presidenta Claudia Sheinbaum exige de forma firme y contundente explicaciones al FBI. ¿Cómo es que tienen la aeronave donde llegó el Mayo Zambada si supuestamente habían dicho que no tenían información, que no habían participado? ¿Participaron o no participaron? Es la pregunta que hoy la presidenta Claudia Sheinbaum lanzó al gobierno de Estados Unidos y al FBI. Escuche usted.
2: En aquel entonces, el presidente López Obrador, a través de la Secretaría de Relaciones Exteriores, solicita a la Embajada de Estados Unidos información de cómo es que salieron de México. Si hubo alguna participación de alguna agencia de los Estados Unidos. La respuesta por parte del embajador Ken Salazar, pública y de manera directa, fue que no había habido ninguna participación de ninguna agencia de los Estados Unidos. Sin embargo, en días recientemente, supimos a través de una nota periodística que el avión en el que arriban está expuesto en una feria en donde el FBI se atribuye este operativo. La primera pregunta es, ¿quién miente? ¿Mintió el embajador Ken Salazar? Primero, el haber mentido como embajador. Y segundo, de participar una de las agencias de Estados Unidos en este operativo estaría violando tratados internacionales y la Constitución de los Estados Unidos mexicanos. Viene una serie de hechos, como la llegada de su familia, como la misma llegada de este avión. Entonces, se hace la pregunta, ¿quién acuerda con miembros de la delincuencia organizada? Porque nosotros no, nosotros nunca vamos a hacer acuerdos con ningún miembro ni con ninguna organización de la delincuencia organizada, jamás.
3: Y vale la pena hacer un recuento de Ken Salazar en nuestro país. Sabemos que un embajador tiene la obligación de representar la diplomacia de su país, pero también de respetar el desarrollo interno que existe en el país donde se encuentra. Es decir, ningún embajador puede intrometerse en la política nacional que exista en México o en cualquier otro país del mundo donde se encuentra. Esto no fue el caso de Ken Salazar. Usted recordará que el 22 de febrero de 2024, el New York Times publicó declaraciones del ex embajador donde, sin evidencias, sin pruebas contundentes, señaló que Andrés Manuel López Obrador tenía financiamiento por parte del crimen organizado. Esto levantó sospechas y además marcó una agenda que la derecha sigue sin superar. Ya nos damos cuenta cómo es que la derecha nacional no puede crear sus propias agendas y las copia siempre de Washington, la gente. Pero también el día de hoy tenemos que mencionar cómo este caso es fundamental en la soberanía de nuestro país, pues ningún embajador puede hacer declaraciones y mucho menos como estas sin evidencia. La presidenta Claudia Sheinbaum menciona que Ken Salazar cuenta con inmunidad diplomática por ser canciller. Cuando un embajador miente, no solo es a México, sino también a la población que dice representar, es decir, a Estados Unidos, porque no les explica la verdadera participación del gobierno en asuntos exteriores. Vamos a escuchar cómo se menciona.
2: Es algo que tiene que revisar tanto Relaciones Exteriores como la Fiscalía General de la República.
0: Gracias.
2: Obviamente todos los embajadores gozan de inmunidad, ¿cómo se llama? Inmunidad diplomática, inmunidad diplomática. Pero él se va a publicar un libro de él donde parece que, por lo que ha salido en los medios, nuevamente dice lo mismo. Entonces es muy relevante si un embajador de Estados Unidos le mintió al gobierno de México. Se pregunta al gobierno de los Estados Unidos porque es obligación preguntar al gobierno de Estados Unidos. Y al mismo tiempo, cuando salen estas notas contradictorias, pues informar al pueblo de México de esta situación.
4: Entiendo.
2: Y también que conozca el pueblo de Estados Unidos, también. Porque cuando un embajador miente, si es que mintió, no solo le miente al gobierno de México, le miente también a quien lo representa, quien mintió. Y si mintió, el embajador de Estados Unidos.
1: Sorprende la firmeza de la presidenta Claudia Sheinbaum al exigir a una potencia que entrega la información que tiene. Entender que el gobierno de Estados Unidos no es monolítico. No es lo mismo la autoridad en Washington que el FBI. Han mostrado que a veces no se llevan, ¿eh?, y que están peleadas. Bueno, la presidenta Claudia Sheinbaum pide con firmeza esta información, mientras en el pasado teníamos mandatarios del periodo neoliberal agachones, sometidos totalmente a lo que dijera Washington. Si Washington viene y secuestra a alguien en nuestro país y se lo lleva, el gobierno de México se quedaría callado ante la violación de la Constitución, de la Ley de Seguridad Nacional. Hoy la presidenta Claudia Sheinbaum reitera que es pertinente pedirle a Estados Unidos la información. Una compañera reportera le preguntaba, ¿y para qué? ¿Para qué le pedimos a Estados Unidos si ya pasaron 2 años? Bueno, porque recordemos que fue en 2024, estaba el gobierno del expresidente Andrés Manuel López Obrador, y entender que Estados Unidos habla con los mandatarios en un trato entre iguales. ¿O acaso hay hipocresía? ¿Hay doble moral por parte de las agencias de Estados Unidos? Hoy la presidenta explicó la pertinencia de que Estados Unidos entregue la información que tiene. Escuche usted.
2: Todo el sentido del mundo, porque esas son las relaciones diplomáticas. Nosotros cumplimos con nuestro deber. Siempre. Lo que establece la Constitución, lo que establece las leyes y lo que con nuestra convicción consideramos que es relevante que conozca el pueblo de México.
4: Pero hay una estrategia, perdón.
2: Se pregunta al gobierno de los Estados Unidos porque es obligación preguntar al gobierno de Estados Unidos. Y al mismo tiempo, cuando salen estas notas contradictorias, pues informar al pueblo de México de esta situación.
4: Entiendo.
2: Y también que conozca el pueblo de Estados Unidos, también. Porque cuando un embajador miente, si es que mintió, no solo le miente al gobierno de México, le miente también a quien lo representa o a quien representa. Entonces, por eso es relevante lo que sale hace unos días, porque nosotros queremos saber, una vez que es expuesta esta aeronave con estas características, ¿quién mintió? ¿Y si mintió el embajador de Estados Unidos?
3: Vale la pena mencionar qué es lo que aconteció el 2 de julio de este año. Se hizo pública una investigación por parte de medios de comunicación estadounidense y además se exhibió el avión donde supuestamente habría sido trasladado el Mayo Zambada junto con Ovidio Guzmán López. Esto sucedió en Billcraft King Air, es un avión de estadounidense, una aeronave que está exhibida actualmente en el Museo de Air Wolves Eagles en Nuevo México. Sin embargo, es importante mencionar que todo esto se debe a cómo Estados Unidos ha buscado una narrativa, incluso de museo, de entretenimiento, de series de televisión, de películas, hablándose del crimen organizado en nuestro país, donde se consume una narrativa que el pueblo de Estados Unidos ha comprado, pero además que busca señalar que todo México se encuentra en una situación de estar ligado con el crimen organizado. Se olvidan de millones de personas que dignamente trabajan en los Estados Unidos. Y esta narrativa también incrementa el estereotipo y la discriminación que viven nuestros hermanos migrantes. Sobre todo, parece una burla que exhiban este avión sin haber notificado a las autoridades mexicanas de su existencia y de cómo se llevó a cabo este protocolo realizado por la FBI.
1: Y ojo, esta aeronave que hoy expone en una feria el FBI en Nuevo México, en Estados Unidos, hoy se dijo en Palacio Nacional que apagó su radar para que autoridades mexicanas no detectaran que esta aeronave volaba de México a Estados Unidos. Así el actuar, al parecer, de autoridades estadounidenses. ¿Por qué tiene la aeronave el FBI? ¿No que no había participado? Justamente este reportaje que muestra esta aeronave donde viajaron el Mayo Zambada y Joaquín Guzmán López a Estados Unidos, pues bueno, es lo que levanta las preguntas que hoy hacen falta explicar. ¿Participó o no participó el FBI? ¿Mintieron o no mintieron?
3: Y sobre todo, recordar la declaración del propio ex embajador Ken Salazar en agosto del 2024, donde dijo claramente: no se utilizaron recursos estadounidenses. Dos, no fue nuestro avión, ni nuestro piloto, ni nuestros agentes en México. La presidenta hace una pregunta que todas y todos los mexicanos queremos respuesta. ¿Quién mintió? El día de hoy el secretario de Relaciones Exteriores habla sobre la detención del Mayo Zambada y cómo la Fiscalía General de la República ha solicitado a la FBI más información sobre la exposición de la aeronave vinculada con el caso de Ovidio N. y también de Mayo N. La participación federal en su caso de agentes de la FBI debe ser declarada por Estados Unidos a nuestro país. Vamos a escucharlo.
5: Hemos pedido a la Fiscalía General de la República que solicite formalmente al Buró Federal de Investigaciones, o FBI, como es conocido por sus siglas en inglés, mayor información sobre esta participación que se dio a conocer en los medios de comunicación. También hemos estado en comunicación con la Embajada de los Estados Unidos en México sobre este tema, quienes ya nos han aportado algunos elementos de información sobre cómo es que este avión fue prestado al museo que ya se mencionó en El Paso, Texas. Así que pues estaremos haciendo estas solicitudes de información.
6: Para explicar qué ha pasado tras la detención de Ismael el Mayo Zambada, el gobierno de México dio a conocer la línea de tiempo para cuestionar la participación del Buró Federal de Investigación, el FBI, en estos hechos.
7: ¿Por qué es relevante? ¿Por qué esto es relevante? Las versiones son contradictorias. Alguien mintió. Dos. De confirmarse la participación del FBI sin informar al gobierno de México, representa una violación a la Carta de las Naciones Unidas, a la Carta de los Estados Americanos, a la Constitución Política de los Estados Unidos Mexicanos y a la Ley de Seguridad Nacional.
6: Esta línea de tiempo va desde la detención de Ovidio Guzmán durante el gobierno del expresidente Andrés Manuel López Obrador hasta lo publicado por Pie de Página sobre la detención del Mayo Zambada, cofundador del Cártel de Sinaloa, y de Joaquín Guzmán López, hijo del Chapo Guzmán, ex líder del Cártel de Sinaloa, el 25 de julio de 2024 en Estados Unidos por parte de agentes estadounidenses vestidos de civil. El 5 de enero de 2023, Ovidio N., líder del Cártel de Sinaloa, fue detenido en Jesús María Culiacán, Sinaloa. En el operativo perdieron la vida 10 elementos de la Secretaría de la Defensa Nacional. El 15 de septiembre de ese año, Ovidio N. es extraditado a Estados Unidos por el gobierno de México. El 25 de julio de 2024, la Embajada de Estados Unidos en México informó sobre el cambio de medida cautelar de Ovidio N., sin consultar al gobierno mexicano, violando el tratado de extradición.
7: Cabe resaltar que al despegar la aeronave no llevaba prendido su localizador, que es encendido 5 minutos antes de aterrizar en el aeropuerto.
6: El 31 de julio de 2024, el gobierno de México solicita información a la Embajada de Estados Unidos sobre la participación de agencias de Estados Unidos en estas detenciones. El 9 de agosto de ese año, el entonces embajador de Estados Unidos en México, Ken Salazar, informó públicamente que ninguna agencia estadounidense participó en ese operativo. El 9 de mayo de 2025 fueron recibidos por el gobierno de Estados Unidos 17 familiares de Ovidio N. Y el 2 de julio de 2026, un reportaje del medio Pie de Nota informó que la avioneta usada en esa detención es parte de una exposición de aviones de guerra en la que el FBI lo presenta como parte de un operativo de esa agencia.
7: Lo más relevante, y en su caso, ¿quién hace y quién ha hecho acuerdos con la delincuencia organizada? Debe quedar claro que el gobierno de México no hace pactos criminales con nadie.
6: El secretario de Seguridad y Protección Ciudadana, Omar García Harfuch, destacó la detención de 738 personas del Cártel de Sinaloa en el sexenio de López Obrador. 10 de ellas son relevantes. A partir de septiembre de 2024, se registró un incremento de 234% de los homicidios dolosos en Sinaloa, por lo que en diciembre de ese año se implementó el Plan Sinaloa para reforzar las acciones de seguridad por conflictos entre facciones afines al Chapo y al Mayo Zambada.
8: Este pico de 234% es claramente después de la detención del Mayo Zambada.
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1: Ahí lo tiene usted, la aeronave no tenía encendido el localizador, que por seguridad y normativa debería tener encendido, si no, sería irregular ese vuelo. Así el actuar de las autoridades de los Estados Unidos. A partir de que el Mayo Zambada es arrestado en Estados Unidos y procesado en la Unión Americana, las facciones del Cártel Sinaloa inician una disputa que ha cobrado la vida de cientos de personas en territorio mexicano. Así, después del actuar, al parecer, de autoridades estadounidenses, dejan al país sumido en la violencia. El gobierno de México no se quedó de brazos cruzados. Hoy el secretario de Seguridad, Omar García Harfuch, explicó que en Sinaloa se han intensificado las operaciones para detener a generadores de violencia, desarticular células criminales, disminuir sus operaciones, frenar el consumo de drogas, entre otras acciones. Aquí el balance.
8: En 3 acciones distintas se entregaron a 90 delincuentes que por corrupción de funcionarios seguían operando desde prisiones mexicanas, haciendo un daño terrible a nuestro país. Todos, de todos los cárteles, de todas las facciones, todos con orden de aprehensión en Estados Unidos y todos con orden de aprehensión en nuestro país. Se han intensificado las operaciones para detener a generadores de violencia, desarticular células criminales, asegurar armas de fuego, retirar droga de las calles, ubicar y destruir los laboratorios clandestinos y disminuir la capacidad operativa de estas organizaciones. En junio del 2025 se registra otro punto de tensión por conflictos entre facciones debido al abatimiento de Jorge Humberto alias El Perris y la célula de los Avendaño, quienes pertenecían al grupo delincuencial de los Chapos y pasan a formar posteriormente parte de los mayos. Desde ese mes a la fecha, el promedio diario de víctimas de homicidio doloso presenta una reducción del 44%. Las acciones del Gabinete de Seguridad, por instrucciones de la Presidencia, de la Presidenta de México, se han incrementado mes con mes, y las detenciones también se han incrementado mes con mes. Como resultado de este trabajo, en la administración de la presidenta Claudia Sheinbaum, solo en el estado de Sinaloa, se han detenido a 2.540 personas por delitos de alto impacto. Estas acciones han impactado a distintas estructuras criminales, incluidas células vinculadas con las facciones en disputa de los Mayos, de los Chapos, pero también de otras células de cártel de Sinaloa. Estas acciones reflejan que la estrategia no se dirige contra una sola facción, sino contra todas las estructuras que generan violencia. De octubre del 2024 a junio del 2026, se han asegurado más de 94 toneladas y media de drogas, incluyendo 1.300 kilos y 2 millones de pastillas de fentanilo. Se han asegurado 5.900 armas de fuego y 1 millón de cartuchos. Este volumen de armamento representa aproximadamente el 20% de las armas aseguradas en todo el país durante la presente administración. En el mismo periodo, el Ejército y la Marina han desarticulado 2.412 laboratorios para la producción de metanfetaminas. El Gabinete de Seguridad mantendrá el despliegue operativo, las labores de inteligencia y la coordinación con las autoridades estatales para seguir protegiendo a la población, reducir la violencia y combatir la impunidad de estos grupos que tanto afectan al estado de Sinaloa.
3: Y tristemente, este no es un tema nuevo para la administración de la presidenta Claudia Sheinbaum. En su primera salida como presidenta de la República fue en la G20, las 20 economías más fuertes del mundo, realizado en Brasil, donde tuvo un encuentro bilateral con el expresidente de Estados Unidos, Joe Biden. Uno de los temas que se tocaron en la agenda fue específicamente este caso. Un caso que además se realizó en tiempos electorales, lo cual es importante señalar cómo ningún país tiene ni debe intervenir en las elecciones. Pero tampoco es nuevo, porque lo vimos hace unos meses con el caso de Chihuahua, donde el gobierno panista de Maru Campos permitió el acceso de agentes de la CIA en territorio nacional. Esto violando la Ley Nacional de Seguridad, específicamente el artículo 71, que dice lo siguiente: los agentes extranjeros no pueden ejercer funciones reservadas a las autoridades mexicanas ni aplicar leyes extranjeras dentro de territorio nacional. Es decir, aquellos que no solamente han agraviado la soberanía, sino violentado nuestras leyes. Tristemente, esto sí sucedía en los gobiernos de Vicente Fox y Felipe Calderón. Hay algunos que creen que estos expresidentes siguen gobernando y sigue pasando de esta misma forma. Vamos a escucharlo.
2: Si hubo una relación con este grupo delincuencial, con el cártel de Sinaloa, fue con Fox y con Calderón, y lo digo así. Y está demostrado por la detención de García Luna. Tan es así que en 2001 el líder de este cártel se escapa de la cárcel y no es detenido hasta 2014. Y mientras tanto, el secretario de Seguridad de Calderón está en Estados Unidos detenido por su vínculo con este grupo delictivo. Y he reconocido públicamente que se favoreció a este grupo delictivo frente a otros en una llamada guerra contra el narco. Entonces, si hubo un acuerdo, fue allí, en esos gobiernos. Nosotros lo que hemos hecho es actuar, y en el periodo del presidente López Obrador hay resultados contundentes, tanto que uno de ellos pues es extraditado a Estados Unidos. Bueno, tres son extraditados a Estados Unidos. Pero es muy importante, porque por supuesto que el que esta persona esté detenida, Ismael N., qué bueno que está detenida. El asunto es cómo se da y qué información se le da al gobierno de México.
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1: La empresa automotriz Toyota anunció que va a transferir gradualmente su planta de producción que tiene en Tijuana, Baja California, hacia los Estados Unidos. Hoy la presidenta fue cuestionada al respecto. Para empezar, la presidenta dijo que lo que va a buscar el gobierno de México es que los trabajadores estén protegidos, que no se violen sus derechos. Y también entiende la decisión de la empresa automotriz por la guerra arancelaria que inició Estados Unidos, Arlene.
3: Así es. De hecho, hace unos minutos el presidente Donald Trump en la red social Truth Social puso: Toyota se mueve de México a Estados Unidos, entre paréntesis Texas, un gran acuerdo, los aranceles funcionan. Y con la firma del presidente Donald Trump, la presidenta menciona además que existen acuerdos para que exista el... que se mantengan los 1,800 trabajos por parte de la planta, así como la continuidad de los demás vehículos que se fabrican en ella. Vamos a escucharlo.
2: Si la empresa mantendrá planta en Guanajuato, que genera 2,800 empleos directos. En los próximos días se dará a conocer nuevo anuncio de inversión automotriz por más de $500 millones. La Secretaría de Economía informa que la empresa Toyota México le anunció hace unos días que transferiría parte de la producción del vehículo Tacoma de su planta en Tijuana a los Estados Unidos como parte de un proceso de reestructuración de sus operaciones globales. El traslado de la producción no ocurrirá de manera inmediata, sino que iniciará un proceso gradual que concluirá en 2030. Se está hablando con Toyota para ver la planta en Tijuana, cómo va a haber un proceso en donde se van a ir trasladando a los Estados Unidos y nosotros buscar... siempre la mejor condición para los trabajadores. No, no es de las revisiones anuales. El propio presidente Trump atribuye esta decisión a las tarifas o a los aranceles que impuso a México y a otros países relacionados con la industria automotriz. Lo que nos dice Toyota es que es parte de su revisión global.
9: Noticias del mundo en dos minutos. Los líderes de las 32 naciones pertenecientes a la Organización del Tratado del Atlántico Norte, la OTAN, creada por Estados Unidos y Europa Occidental en el contexto de la Guerra Fría para frenar el avance del extinto bloque soviético, se reúnen hoy en Ankara, Turquía. El presidente Donald Trump fue recibido por sus aliados con el anuncio de una inversión de billones de dólares por parte de los países europeos en proyectos militares. Por su parte, el presidente de Estados Unidos reafirmó su decepción por la nula participación de la alianza en la guerra de Estados Unidos e Israel contra Irán, iniciada el 28 de febrero, que ha significado un fuerte descalabro a la posición estadounidense en el escenario global. Presente en la reunión de la OTAN en Turquía, el presidente de Ucrania, Volodymyr Zelensky, destacó las capacidades defensivas que Ucrania ha desarrollado desde el inicio de la guerra con Rusia, abogando para que Ucrania sea integrada a la alianza militar occidental. El presidente Zelensky insistió en la necesidad de apoyo a Ucrania por parte de la OTAN para obtener más misiles de defensa aérea, considerada la principal prioridad militar de Ucrania en este momento, en el que Rusia continúa ataques directos a Kiev con el uso de misiles balísticos y flotas masivas de drones, a la par que parece asegurar su control sobre más del 80% de la región del Donbass. El presidente de Colombia, Gustavo Petro, rechazó ayer el resultado de la segunda vuelta presidencial del pasado 21 de junio, afirmando que el candidato opositor de ultraderecha, Abelardo de la Espriella, firmemente apoyado por Washington, no ganó. Petro rechaza así la legitimidad del gobierno que, de acuerdo al calendario político colombiano, asumiría el poder el próximo 7 de agosto. El gobierno petrista anunció hoy la suspensión de mesas conjuntas de transición con el equipo del presidente electo, Abelardo de la Espriella, quien a su vez actuó en el mismo sentido y afirmó que con sus decisiones y su conducta, Petro pretende destruir Colombia. De la Espriella ha afirmado que su equipo de transición ha encontrado cientos de irregularidades administrativas en el gobierno de Petro. Rodrigo de la Vega, Mañanera 360.
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1: Y aprovechando la presencia del Gabinete Federal de Seguridad en Palacio Nacional, compañeros reporteros preguntaron por el caso de la periodista Roxana Berenice Guzmán Ramírez, quien ya fue localizada. Su cuerpo fue localizado sin vida en Veracruz. Recordemos que Roxana Berenice fue sacada por la fuerza de su domicilio. Ella es periodista en Veracruz y el video se volvió viral, porque se ve como un grupo armado ingresa a su casa, se la lleva por la fuerza. Lamentablemente, hace unos días su cuerpo fue localizado y recientemente autoridades confirmaron su identidad. Hoy el secretario de Seguridad informó acerca de las 8 órdenes de aprehensión sobre personas relacionadas con este homicidio. Vea usted el reporte.
8: Lamentablemente hay rastros de óseos donde la fiscalía ha mencionado que corresponden lamentablemente a la periodista. Se han cumplimentado 8 órdenes de aprehensión, van 8 detenidos al momento con participación directa. Faltan más personas por detener. Hemos estado en comunicación permanente con la gobernadora, con la fiscalía del estado y con la policía estatal.
2: Bueno, lamentablemente ocurrió este hecho para la periodista Roxana, y lo que se hace es trabajar para detener a los responsables y pedirle a los periodistas que tienen alguna circunstancia en la que piensen que están en riesgo, acercarse a la Secretaría de Gobernación para que se les dé todo el apoyo para poder tener la protección necesaria.
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1: Hace unos días, el gobierno de México presentó una estrategia integral contra el VIH. Se estima que en nuestro país 430 mil personas viven con el virus sin saberlo. Esta estrategia es integral. Es, sí, mucho poder detectar a las personas que tienen el virus y no lo saben, pero también fortalecer el tratamiento para erradicar esta enfermedad, Arlín. Para hablar del tema, nos acompaña en el estudio el doctor Juan Luis Mosqueda Gómez. Él es del servicio, está participando en este Servicio Universal de Salud que busca garantizar la atención y la prevención contra el VIH. Doctor, muy buenos días, gracias por acompañarnos.
11: Gracias, Miguel, gracias, Arlín, por la oportunidad de platicar con su público. Y efectivamente, México comprometido en lograr avances importantes hacia eliminar el VIH como un problema de salud pública, lo cual implica particularmente que se vayan reduciendo los casos nuevos y, lo más importante, que se reduzca la mortalidad de las personas que viven con VIH.
3: El VIH, la cifra era 128 mil personas que viven con VIH sin saberlo, pero además lo que se habla es de que para 2030 la meta del gobierno federal es que deje de ser un problema de salud pública. Doctor, ¿cómo buscan llegar a obtener estos resultados?
11: Así es, lo más importante para atender a alguien es que la persona sepa que tiene un problema, y en el caso de VIH, la cifra es esa: 128 mil personas viven en México con VIH y no lo saben. Y no lo saben porque no se han acercado a hacerse una prueba rápida, que además es un piquetito en el dedo con una gotita de sangre. En 5 minutos tienes un resultado y están disponibles de forma gratuita en todas las unidades de salud de primer nivel, donde vas a checarte la glucosa, la presión, a pesarte, medirte. Ahí te pueden hacer una prueba de VIH. Pero eso es muy importante. Si la gente se acerca sin prejuicios, sin discriminación, ¿quién requiere una prueba de VIH? Todas las personas que ya iniciaron su vida sexual, háganse una prueba de VIH. Lo mencionó hace unos días la presidenta en la mañanera, sin prejuicios. Si te sale negativa, qué bien, adelante a seguirte cuidando. Si sale positiva, te podemos ofrecer el tratamiento necesario para evitar complicaciones y reducir la mortalidad, porque hoy día una persona bien atendida tiene un pronóstico de vida y una calidad de vida prácticamente igual a la de cualquier otra persona.
1: A veces los pacientes ven al sistema público de salud fragmentado. Uno es el IMSS, el ISSSTE, el IMSS-Bienestar. ¿Cómo poder tener un sistema universal para este tratamiento, para que el paciente no sufra por la zona geográfica en la que se encuentra y un trato distinto entre dependencias públicas de salud?
11: Así es, el gobierno de México, a través de las instrucciones de la presidenta, ha ido avanzando en esa universalización. Y, por ejemplo, hoy día el diagnóstico es universal. Alguien puede acercarse a una unidad de salud, hacerse una prueba de VIH, independientemente de si tiene o no tiene seguridad social. Estamos avanzando también en la cuestión de universalizar la prevención. Hoy día, por ejemplo, muchas personas que tienen seguridad social reciben prevención de VIH, lo que llamamos la PrEP, en unidades que son de la Ciudad de México para personas sin seguridad social. Entonces, este intercambio de servicios favorece que la gente se acerque. Hay que poner a la gente en el centro. No, lo importante no es lo administrativo, lo importante es la persona, y esto nos está acercando. Y estamos puestos para que el siguiente año que inicia el Sistema Universal de Salud, VIH sea de las enfermedades que puedan atenderse independientemente de la seguridad social, porque sabemos que alguien se está atendiendo en una unidad, por ejemplo, del IMSS, y pierde su empleo y luego tiene que cambiar de unidad. También hemos favorecido comprando medicamentos de forma uniforme. Hoy día los medicamentos que existen en el IMSS son los mismos del ISSSTE, los mismos del IMSS Bienestar, así que las personas pueden tener la certeza de la continuidad y de la regularidad de su tratamiento. Todo esto ayuda.
3: Por último, ¿cómo podemos acceder a este servicio de vacunación? Para las personas que nos escuchan, ¿a dónde pueden ir? ¿Cómo se pueden informar? ¿Si existen redes sociales donde se puedan contactar?
11: Sí, que se acerquen a nuestras redes sociales de Sencida, arroba Sencida en Facebook, arroba Sencida en Instagram, en Twitter. Y es muy importante esto, que la gente se acerque al diagnóstico, las pruebas disponibles para todos, y si alguien requiere atención, ahí están los sitios de atención. El Servicio Universal en México ofrece prevención de VIH, diagnóstico de VIH y atención para todas las personas que lo requieran.
1: Doctor Juan Luis, director de Sencida, de verdad, muchas gracias por acompañarnos. Por favor, tiene la invitación, si tiene duda de cómo, de dónde, a dónde acudir, el lugar que me queda más cercano, están las redes sociales de la Secretaría de Salud de Sencida, donde viene esta información. Doctor, muchas gracias por estar con nosotros.
11: Gracias, gracias a ustedes por permitirnos informar. Hasta luego.
3: Muchas gracias.
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0: 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Y sabemos que el partido México-Ecuador sigue dando de qué hablar, específicamente porque la selección de Ecuador, así como noticias y periodistas que se dedican a las mentiras, han hablado sobre las supuestas amenazas que recibieron la selección de Ecuador por parte del crimen organizado en nuestro país. La presidenta ya ha salido a desmentir y sobre todo cabe mencionar que los periodistas que llevan esta nota trabajan para la ultraderecha en América Latina, donde curiosamente se cocen y se cocinan la mayor parte de las mentiras que circulan en las redes sociales. Pero lo que sí es verdad y lo que sí sucedió es que Ecuador invadió la embajada de nuestro país y es la razón por la que no tenemos relación diplomática actual con este país hermano. El día de hoy se presenta la presidenta Claudia Sheinbaum a hablar al respecto junto con el secretario de Relaciones Exteriores para mencionar cómo avanza no solamente la denuncia emitida por parte de México a Ecuador, sino también incluso a los organismos internacionales. Pues lo sucedido en 2024 lastima también la democracia internacional y las leyes internacionales. Vamos a escucharlo.
1: Pues es obvio y evidente que cuando juega nuestra selección, pues todas y todos los mexicanos la vamos a apoyar. Bueno, hay algunos que no, aunque sean mexicanos. La verdad, ¿no? Ayer lo dije, ¿no? El triunfo frente a Ecuador y que sale esta supuesta noticia de que Ecuador había sido amenazado por un grupo de la delincuencia y ahí andaba, no voy a decir quién, pero todo el mundo sabe quién es, promoviendo esa noticia. Sí. Y luego Ecuador mismo dice, eso no es cierto, es falso. Pero, pues, ¿qué quiere decir eso? Que, pues, estás actuando contra la selección, ¿no? Cuando difundes una noticia como esa. Y estás minimizando un extraordinario juego que hizo la selección contra Ecuador. Entonces, es obvio que cuando Isaac del Toro está en el Tour de Francia, pues, todos los mexicanos estamos felices y queremos que gane y le echamos porras y... Pues por supuesto que se une el pueblo de México ante una situación así. Pero también vivimos en un país democrático. No todos pensamos igual. Y qué bueno. Y hay los canales para poder tener posiciones distintas. Lo que nosotros no estamos de acuerdo es con las noticias falsas.
2: En días pasados ocurrió el acto más descarado de corrupción en este mundial. Por primera vez de forma inédita en años recientes, el presidente de Estados Unidos, Donald Trump, llamó al presidente de la FIFA, Gianni Infantino, para exigir la revisión de la tarjeta roja directa impuesta al delantero del equipo de Estados Unidos por Alan Balogun durante el partido de 16avos contra Bosnia y Herzegovina. Infantino hizo que la FIFA suspendiera la sanción antes del duelo de octavos de final contra Bélgica, y quiso justificar la decisión de su comisión disciplinaria arguyendo una supuesta independencia, que resultó inexistente, como el mismo Trump evidenció en su red social Truth, cuando escribió momentos después de que se anunciara la decisión. Gracias a la FIFA por hacer lo correcto y revertir una gran injusticia. Esta acción solo puede ser comparada con la del fascista Benito Mussolini, quien en el Mundial Italia de 1934 presionó personalmente al comité organizador y a los árbitros para favorecer al equipo italiano en cuartos de final y semifinales y aseguró el campeonato para su país. Pero volviendo a la actualidad, la FIFA decidió dejar en suspenso la sanción contra el delantero estadounidense por un periodo de un año, como si se... y a los árbitros para favorecer al equipo italiano en cuartos de final y semifinales y aseguró el campeonato para su país. Pero volviendo a la actualidad, la FIFA decidió dejar en suspenso la sanción contra el delantero estadounidense por un periodo de un año, como si se tratara de uno más.

0: Voy a crear un inexistente premio Nobel de la Paz para Donald Trump. Rosalía Vergara para Mañanera 360.
1: Y lo piensa, como que dice, Dios mío, ayúdame, por favor. A ver, vamos, vamos. Todos atentos. Y los egipcios, ahí vamos, vamos, vamos, vamos. Sin comentarios ya.
2: Tocayo, tomaste ventaja el día de ayer con los partidos, ¿eh? Se fue a Estados Unidos como lo esperábamos, pero se fue también, se fue Portugal. Yo pensaba que Portugal iba a derrotar a España y España ahí con la mínima pudo superar a Portugal y te adelantas en la quiniela. Tocayo, se acerca cada vez más la hora de la verdad, a ver de qué cuero salen más correas. Este día también hay todavía dos partidos. ¿Por quiénes vas el día de hoy? Ahí tenemos el primer encuentro, Argentina contra Egipto. ¿Cómo pones el marcador?
3: Yo creo que Argentina lo gana 3-1. Sin embargo, justo vimos la narración, acaba de fallar Lionel Messi un penal. Entonces, está bastante cerrado el juego todavía, pero yo creo que lo gana 3-1 Argentina.
2: Yo voy 2-0 a favor Argentina. El segundo encuentro, Suiza-Colombia. ¿Quién vas?
3: Yo creo que Colombia se impone 2-1.
2: También voy con Colombia, pero 1-0. Veremos quién le acierta más. Ahí ya solo un punto toca yo, ¿eh? Puedes alcanzarme. Te llevo la delantera, 64 contra 63 puntos estamos hasta el momento. Bien, ahí va fallando un segundo penal Messi en ese torneo internacional, ¿eh? Es el segundo penal que tiene, segundo penal que falla en este torneo internacional. Tocayo, ¿cómo te fue para pagar la cuenta?
3: Bastante bien, la verdad es que pues la gente también está bastante informada acerca de todo lo que ocurrió desde hace 2 años, recordemos, con esta detención de Ismael El Mayo Zambada, y les preguntamos acerca de este polémico caso y sobre todo, pues si Estados Unidos mintió o no acerca de la participación de sus agencias en pues este secuestro y posterior detención, y esto fue lo que nos dijeron, escuchemos.
4: Y con el presidente que tienen ahorita, pues más. Se desató ahora, así que él quiere sentir el poder en todo el mundo y pues sí lo está logrando. Nosotros, ¿desde cuándo hemos estado siempre debajo de ellos, debajo de ellos?
5: Que sí, siempre ha sido así. Siempre, toda la vida ha sido una... No, a nosotros siempre nos ha tenido con el yugo bajo el cuello, ¿no? Pero bueno, no puedo decir más porque pues no lo tengo comprobado.
6: Fue muy, muy misteriosa, su desaparición. Entonces, pero yo pienso que hubo contubernio ahí con las autoridades de alguien pesado. No debe de ser, somos un país libre y soberano. No debe de intervenir para nada. Esto, lógico, es que no está bien. Se está investigando, yo estoy enterado de eso. Se está investigando y esperemos que encuentre buenos resultados, porque no tiene derecho a venir a intervenir a nuestro país.
3: Bueno, pues esa es la opinión de la gente, que también dice, no tendría por qué ocurrir. México es un país soberano, es un país independiente, y no tendría por qué haber intervención de otros países en nuestro territorio. Esta es la cuenta de este día, cuenta pagada, y pues le decimos a toda la gente que nos ayude con su propina, dejando sus comentarios en todas nuestras plataformas digitales. Recordemos que es muy importante pues contar con su opinión y por supuesto con todos sus comentarios.
7: La gente siempre despierta y el pueblo siempre es sabio para conocer lo que incluso sigue en la oscuridad. Es importante que conozcamos la verdad de esta situación y sobre todo que existan consecuencias frente a quienes pudieron haber violentado las leyes nacionales. Y yo sigo siendo defensora de nuestro chat porque muchos de quienes nos escriben y nos ven todos los días Oscar, Mercedes, Edith, mencionan que no quieren que gane Argentina, que gane Egipto, que además se ha posicionado a favor de Palestina. Así y por es. Supuesto que hemos visto cómo conforme avanza, se está volviendo cada vez más político cada espacio, cada partido, cada minuto del marcador. También

0: también son momentos para reconocer las distintas luchas que existen en el mundo.
1: Me gustaría que ganara Egipto y no me dejará mentir Sophie Velázquez el día de ayer. Dije, mi equipo en el Mundial ya es Egipto, por lo que acabas de mencionar. Pero repito, en la quiniela estamos valorando el nivel deportivo en la cancha.
0: Estamos en contra.
1: Lo que estamos poniendo, pero sí, cómo me gustaría que Egipto fuera el representante africano que avance a la siguiente ronda en ese torneo internacional. Bien pagada,
2: sí, claro,
1: la cuenta,
2: que avance Colombia también, por favor, y que sí. avance, o sea, nos encantaría.
0: Claro, el sur sí, global que sigue resistiendo.
1: Muy bien, muy bien. Claro, bien pagada claro. la cuenta, tocayo. Nos vemos mañana.
2: Nos vemos mañana.
1: Bien, igual quiero aprovechar para mandar saludos a Carlos Mirón y a Nancy Chávez y a su pequeña Gloria. El día sábado me los encontré, este fin de semana, me los encontré allá en un mercado en la Ciudad de México. De verdad, me dijeron que nos acompañan, que les gusta el programa, que les parece
0: muchas
1: muy ameno.
0: Muchas gracias.
1: Gracias, de verdad. Abrazo, abrazo fuerte.
0: Y que vivan los mercados y el consumo.
1: Que vivan, siempre. Que vivan los mercados en la capital del país y en todo el país, donde se encuentran los mejores precios a veces.
3: El balón viene otra vez para Julián. Julián para Paredes. Levanta Paredes para Messi. La sacaron de cabeza. Justito cerró Jafés de cabeza. Justito. Y el balón en el aire fue a tomarlo Mustafa Jobeir. Buena pelota le ofrecía Paredes a Messi, Titán.
4: No con toda la claridad necesaria, pero Argentina empieza a empujar, metiéndola por lo menos en el área. De alguna forma, las últimas dos no fueron los mejores.
3: Sale Jafés. Va habilitando otra vez la corrida de Hassan. Hassan quiere encontrarlo a Mustafa Sico. Hace media hora que Egipto no llega ni a tres cuartos campo. El peligro simplemente es que Argentina está perdiendo el partido. Lo gana Egipto 1-0. Saltaba Julián. El árbitro interpreta que con falta, porque le hizo cachurra al marcador egipcio. Tiro libre a un costado del círculo medio sobre el lado izquierdo. Tiro libre para Egipto, 47 de 50.
5: 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Saludamos a Andrés desde Guatemala, Fernando desde Tucumán, Marta desde Neuquén, Antonio de Tierra del Fuego, Caro de Barcelona, Wilson desde Colombia y Jorge Bonifacio.
4: Necesita Argentina, más allá de lo colectivo, digo, en este momento Egipto parece entregado. No cortarlo con falta, lo de Julián recién me parece también algo de torpeza propio de la ansiedad de un equipo que quiere ir en búsqueda del empate. Darle continuidad al juego que en algún momento va a llegar y necesita de, ahora sí, la jerarquía individual para quebrar a un Egipto que, como dijimos recién, en este final de la primera etapa espera, se repliega y trata de irse al descanso en ventaja.
3: Bueno, casi 20.000 personas en simultáneo. Nos acompañan, nos acompañamos, les decimos gracias. Las y los abrazamos. Allá va jugándose el último par de minutos, los últimos 120 segundos que acaso serán un par más por esta demora en la dolencia del jugador egipcio. Corre, quiere escaparse Hassan, lo hacen muy bien de dos jugadores argentinos, uno McAllister, el otro Tagliafico. Hassan coloca otro centro, lo saca Lisandro Martínez, la baja Julián. Julián para De Paul, domina De Paul, va saliendo recto de la cancha en casi su propia puerta de área y se ubica sobre el sector derecho. Hay un jugador,
4: Ayur pide el cambio.
3: Pidió el cambio Ayur. Allá va a buscar la pelota otra vez en la salida el Cuti Romero. Domina, va Próspero hasta la mitad de la cancha, en puntazo de balón derecho ahora. Está esperando el movimiento de Molina. Corre hacia Molina, venga De Paul, venga a la derecha Argentina, y Ayur no puede más, la está dominando Messi. Messi se para cerca de Paredes, la toca, Paredes se desprende hacia la izquierda, va dejando el balón otra vez para Tagliafico, y Tagliafico para Enzo. Adentro esperan Julián y McAllister, la pelota vuelve para encontrarlo a Messi. Ahí viene Messi, de zurda, encontrando su rinconcito, toca la pelota para Paredes en tres cuarto campo, sale del área Julián, juega Julián.
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3: Tagliafico, la devuelve otra vez para Enzo. Enzo y una pausa. Argentina merodeando el área de Mustafa Jobeir. Domina Paredes en 44, 49 minutos y medio de 50. La tocan para Messi. Recto al arco Messi. Va buscando el lugar. Apertura para Enzo. Enzo para Messi. Messi para Tagliafico. En raza de fondo el rebote. En Tagliafico cuando rechazaba Ibrahim. Era saque de arco. Tendrá que hacerlo Mustafa Jobeir para Egipto. Continúa ganando el partido 1-0.
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4: Trata de aguantar a Jur, Hassan no le hace caso y lo deja en la cancha para que aguante el final de la primera etapa.
3: Sacará al arquero Mostafa Jobeir. Hecho toda su escuela formativa en el Al Ahly. El portero casaca 23, de 1,85 y 26 años. Destacadísima figura. En la primera etapa le tapó un penal a Messi, le tapó un cabezazo tremendo a McAllister y le sacó un zurdazo a la carrera a Julián Álvarez, que realmente no sé cómo hizo, de dónde sacó la mano para desactivar lo que era tres veces el empate argentino. Va buscando ese lateral sobre la derecha, Mohamed Hani. Hani lo hace cortito, la entrega atrás para ubicarlo a Tía. A Tía la coloca como puede hacia la puerta del área. Salta Lisandro, rechaza, le queda sin embargo a Hassem Hassam. Está dominando el jugador número 12. Toca el balón de zurda, cortito y otra vez se encuentra con Salah. Salah traslada el balón de 8, va cambiando la pelota hacia la izquierda. Impresentable cambio de frente. Saque lateral para la Argentina. Veremos si habrá más tiempo. Lo ofrece rapidito Molina, juega para De Paul. Sí, parece que hay más tiempo. Viene a buscar la pelota detrás del círculo medio ahora Messi. De zurda Messi lo pone a correr a McAllister. Jobeir deja picar el balón y la va a controlar en la última línea a salir Egipto, y cuando esto suceda el árbitro va a dar pitazo para dar por finalizada esta primera etapa. Los egipcios van al suelo a dar este rezo de agradecimiento por lo que está sucediendo en el partido. Los argentinos van al piso con la mirada, lamentablemente, porque es el rasgo que dejan al finalizar esta primera etapa. El gol de Yasser Ibrahim. Un solo descuido y esto pasa en el Mundial. Y así se paga en el Mundial. Gana Egipto 1-0. De un lado va el Dibu Martínez, del otro indiscutiblemente la figura de Mostafa Jobeir corriendo el telón. Se acabó la primera etapa, ya volvemos para el segundo tiempo, que será para preparar el corazón sin lugar a dudas. Ya volvemos con ustedes también en cada uno de los mensajes y latiendo en todo el mundo. Ya volvemos también y estará contándonos por qué esto sucede, analizando y comentando el titán Lautaro Gravano.
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4: Al término de la primera etapa, Egipto le gana 1-0 a Argentina. La selección que arrancó en un trámite, decíamos, parejo, teniendo la pelota, luego se adueñó del partido Egipto hasta que llegó el gol a los 14. Ibrahim, a la salida de un tiro de esquina, movieron la defensa, la jugaron corta. Ibrahim, el número 2, le ganó a Lisandro y por eso la ventaja. Después, lo que bien les contaba Hernán. Penal para Argentina, buena jugada con Tagliafico, que hizo un surco por ese costado izquierdo y que generó el penal, que luego el arquero Jobeir, gran figura del partido y también de la selección egipcia, le tapó a Messi. Después también, con Tagliafico por ahí, generó una con Julián, apareció Jobeir en todas y en todas las fotos de jugadas muy claras aparece el arquero de Egipto, la figura de un equipo que en los últimos 15 se replegó, intentó irse con la ventaja, lo logró hasta aquí. Argentina debe creer, pero debe profundizar más las cosas que le han salido bien para ir y que de una vez por todas le salga lo que hasta aquí no ha podido, que es el gol.
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5: 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Les contamos entonces qué tienen que hacer para ganarse los regalos de relatores. Primero les cuento, se van a llevar las Bagunza AFA de la selección argentina y una camiseta de la selección gracias a Camisetas Nani. ¿Qué es lo que tienen que hacer? Ahora mismo, si estás en el canal de YouTube, pone desde dónde nos estás escuchando y los tres últimos números del DNI. Por supuesto, tenés que estar suscrito al canal de relatores, que es gratuito. Y ponerle me gusta a la transmisión. Entonces, los últimos tres números del DNI y de dónde nos estás escuchando y empezás a participar por los regalos de relatores. Va a haber un solo ganador que se va a llevar los dos regalos de relatores. Ahí empiezan a llegar, por ejemplo, Lucía desde Mar del Plata, Leticia desde Capilla del Monte, abrazo Leti, Cari desde Barcelona, Marcela desde Córdoba, Marta, ¿quién más tenemos por aquí? José de Chascomús, Giselle desde Barcelona. Todos se quieren ganar los regalos de relatores. En la pausa de hidratación del segundo tiempo vamos a anunciar quién es el ganador, quién se lleva los dos regalos de relatores, quién se va a llevar las Bagunza AFA y la camiseta de la selección argentina, regalo de Camisetas Nani. Los últimos tres números de tu DNI y desde dónde nos estás escuchando y participás. A ver, nos faltan 40 suscriptores para el canal. Activá ahí la campanilla y te notifica de cada nueva transmisión. Tenemos a Martí desde Mar del Plata, Cari de Barcelona, Pineda desde Panamá, Mauri desde México, Aníbal desde Chile, Cari desde Barcelona, Fernanda desde Lobos, Morocco desde Uruguay. Todos quieren llevarse los regalos de relatores. Hay un solo ganador, un solo ganador que se va a llevar los dos regalos. Ya llegamos a los 4.000 likes. Gracias por estar ahí, por compartir la transmisión, por suscribirse al canal, que es gratuito. ¿Estamos qué? A 10 suscriptores de llegar al número redondo de los suscriptores de relatores, a los 114.000 suscriptores. Buenísimo. Es verdad, como decía Hernán, empezamos las primeras transmisiones de los partidos agradeciendo llegar a los 90.000 y ya estamos pisando los 114.000. Gracias por estar de ese lado, por acompañar toda la transmisión del Mundial de Relatores. Saludamos a Cecilia desde Rauch, Liliana desde Córdoba, John desde Malasia, desde Chaco está Felisa, Andrés de Bucarest, María desde Piedrabuena, Ana desde Chile. Hay momentos que vuela el chat porque todos están ahí poniendo los últimos tres números del DNI de donde nos están escuchando para llevarse los regalos. ¿Qué se van a ganar, Lautaro?
6: A ver.
5: La camiseta de la selección argentina y las Bagunza AFA de la selección. Son oficiales, amigos. Son unos regalos, ¿cómo se diría? Feten, feten, no le estamos dando cualquier cosa. Los últimos tres números de DNI de donde nos estás escribiendo. No, vuela esto. Oscar desde Cava, Rosa desde Jujuy, desde Santa Fe está Vale, John desde España. Se suscribieron al canal, cuatro suscriptores más necesito, cuatro suscriptores más. Que estamos llegando ya a los 114.000 antes de que empiece el segundo tiempo. Acordate que en la pausa de hidratación te voy a decir si sos el ganador y te llevas los dos regalos de relatores. Las Bagunza AFA de la selección y por supuesto la camiseta de la selección argentina gracias a Camisetas Nani. ¿Desde dónde estás? Los últimos tres números del DNI. ¿Quién tengo por acá? Está volando el chat, Grabano, te digo, porque todos se quieren llegar el regalito de relatores. Luisa desde Chile, John desde España, Analía desde Madrid y María desde Chile.
6: Descansa Laura Caragliano, en realidad no, los está leyendo, los va a mencionar. Ustedes siguen escribiendo en el chat y se siguen suscribiendo. Mientras sucede todo eso, Egipto le gana 1-0 a Argentina por los octavos de final. En este momento hay que decir que en el primer cuarto de hora del partido, Egipto justificó la ventaja, porque le jugó a la par, sin empacho, sin ningún tipo de complejo. ¿Por qué debería detenerlo? Es una buena pregunta también. Sin embargo, lo que se vio después de ese minuto 15 y la ventaja egipcia es que se fue replegando. Decíamos, entre los volantes, Hassan nunca lo siguió a Tagliafico. Por ahí hubo llegadas muy interesantes, incluso la del penal, también la de Julián Álvarez. Pero por la derecha veremos si vuelve Ayur, el número 8, que pidió el cambio directamente. Y como faltaban algunos minutos, pocos, le pidieron que aguantara. Pero se estaba moviendo su reemplazante. Uno imagina que el 8 no seguiría, salvo que le puedan infiltrar o alguna cuestión médica en el vestuario. Hubo dos tiempos, casi caprichosamente, en esto de que se divide cada tiempo en dos. Hubo dos tiempos también desde el juego. Egipto, desde la paridad y desde la contundencia, se puso 1-0. Y Argentina, desde la superioridad, pero la falta de contundencia, no pudo terminar de ponerse en partido nuevamente. Y hablo de eso en relación con el marcador. Por eso, porque cuando estuvo Julián apareció Jover, porque cuando estuvo Messi, que no ejecutó bien el penal, no fue una gran ejecución de Lionel, y lo compartíamos, a media altura y no muy esquinada, también apareció Jover. Cada vez que Argentina intentó con alguna clara, apareció la gran figura del partido, que es el arquero de Egipto. Hay que seguir en la misma tónica. Tal vez si a Tagliafico no lo va a seguir nadie, y si no tiene marca, lo que pasa es que Hassan jugaba también y lo obligaba a la marca, pero si no tiene marca y lo tiene que ir a buscar, tal vez un Nico González jugando de marcador de punta y yendo con una vocación mucho más ofensiva. Resolvió bien Tagliafico igual en ofensiva, le sacó el penal, y en la que tuvo para el centro después de una gran pelota de De Paul, jugó de primera para un Julián que tenía para definir. El tema es que hay un arquero del otro lado. Los demás juegan, los otros juegan, y el arquero ha sido figura.
7: El trabajo de Mostafa Jobeir ha sido realmente deslumbrante en este primer tiempo. Del penal se puede decir lo que acaba de señalar Lautaro, y es claramente una ejecución de no las mejores de Messi, claramente. Además, un arquero que adivina el palo tapa ese penal, claramente es así. Pero la tapada del cabezazo de McAllister,
6: las dos, ¿no? Y la de Julián.
7: Y la de Julián,
6: claro, son terribles.
7: La de Julián.
6: Por la potencia que tienen, sobre todo, y por la poca distancia de la cual le definen, porque terminan siendo cerquita del cuerpo, pero hay que tener los reflejos, porque la distancia era mínima. Del cabezazo con más potencia, y mínima, la definición de Julián también.
7: Mínima. Nos vamos al chat un ratito. Con la gente estamos esperando que resuelva otra vez su salida a Argentina y que también aparezca Egipto en el terreno de juego. Le damos un abrazo grande. A ver, toda persona que quiere que lo saludemos en este momento, que nos escriba solo la ciudad o el nombre del barrio en donde nos están escuchando. Solo eso. Voy ya mismo al chat. Solo en este momento, solo eso. 14.000 personas en simultáneo. Los saluda Calafate. Un abrazo grande. Bueno, hay gente a la que la verdad es innecesario mencionar.
8: Qué lástima. Están participando de los regalos, Hernán. La ciudad y los últimos tres números del DNI para llevarse los regalos de Relator. Cuantas más veces pongas de dónde nos estás escuchando y los últimos tres números del DNI, tenés más posibilidades de ganar. Así que ahí me pones Quilmes, por ejemplo, 465, Rita, está participando. ¿Quién más tengo por acá? A ver, Mariano desde Cataluña. Todos se pueden llevar, el regalo, que es la camiseta de la selección argentina, gracias a Camisetas Nani, y las Bagunza AFA de la selección.
6: Desde Chile, de Jimenitas, así es el usuario. Loma de Zamora, Lucas. Claudio desde Hamburgo, Alemania. Andrés desde Hurlingham, desde Perú. Nadine desde Florianópolis. Mauro Agosti desde México. Gustavo, tanta, pero tanta gente. Muchísimas gracias. Ahí de Alicante. Pesa al revés, así es el usuario. Se vendrá el segundo tiempo en cualquier momento. Ojalá no con más puntería, sino con menos resistencia del amigo Jobeir.
7: Está saludándonos desde Andorra. Andorra 444. ¿Andorra será el barrio? Un abrazo. Estamos un poquito lejos. El Salvador, un abrazo en Chascomús, 614. Gracias por acompañarnos a Boris, que nos deja la bandera chilena.
8: Sonia, vuela esto.
7: De San Martín, 768 en Guatemala. Un abrazo, Germán, en General Rodríguez, 164. Grisel, en Guernica, 719. Un abrazo grande a Melanie, en Florencio Varela, 299. gracias a Lucas en Florencio, en Lomas de Zamora. Un abrazo grande desde el Calafate 282. Barcelona 897. Madrid, Madrid. Por aquí, llame, suscribí, Celina, desde Retiro. En Buenos Aires también nos dejó sus tres últimos del documento. Hilario nos saluda desde Venezuela, en Panamá. Mar del Plata 048. Quinta Normal 4974. Tucumán 080. Mariano en Santiago del Estero 001. Vero de Calafate 282. Un abrazo a Susana, que está en Mar del Plata, que nos acompaña también. Un abrazo en Canadá. Mucha gente que por allí se mezcla entre los que están aquí y los que están allá. Un mundo entero que nos acompaña casi con 15.000 personas que descansan ahora con nosotros, pero que renovamos, por supuesto, ese ejercicio de tomar una buena bocanada de ilusión, Lautaro, sobre todo.
6: Desde ya es partido decisivo. Una vez que arranquen los segundos 45 minutos, nos subiremos a la moto, claramente, con ustedes del otro lado. Es momento entonces de pedirles que, como tienen un minuto y tenemos un minuto de respiro también nosotros, invitarlos a suscribir, ¿eh? 114.000 ya hemos pasado los suscriptores, 114.100, y sigue subiendo ese número. Ayur no va a venir a la cancha, se va a ir el número 8, veremos qué características pone ahí Hassan para volver, para hacer lo que no hacía el 8, o para jugar, que es lo que sí hacía de buena manera por ese sector del izquierdo del ataque. Fati,
7: sí,
6: vendrá con 14.
7: Hatabi Fati se viene a la cancha. Ya te digo que es un lateral izquierdo. Emam Ayur no va a estar. Yo creo que tal vez lo pueda soltar más a Karim Hafez sobre el costado izquierdo, que ha sido mayormente un jugador que se soltó bastante para acompañar en la banda izquierda, porque el que más marcó fue Rami Rabia. Hafez retrocedió. No sé si Fati se irá a parar ahora sobre el lado izquierdo, Lautaro.
6: U oficializar y hacerse cargo, sino de la línea de 5, que de hecho estaba funcionando, claro, porque Ayur, no tanto Hassan por el otro lado, pero bajaban los volantes y armaban esa línea de 5. Veremos. Suscríbanse, que le quedan unos segundos. Ya arranca el segundo tiempo.
7: Amigas, amigos, el árbitro francés se va corriendo a un lado. Mosalá al balón. Nosotros y ustedes preparamos el corazón. En marcha el segundo tiempo, que está ganando Egipto 1-0. Marwan Atia va soltando atrás y lo encuentra Rami Rabia. Saca Rabia al primer contacto por lado izquierdo con Hatabi Fati. Fati la juega, pero Argentina presionó, roba y se escapa Messi. Messi en diagonal a la puerta del área, el pase para Julián. Buen corte, sin embargo, bien parado estaba marcando Rami Rabia. Rechaza en la pelota, prontito viene a buscarla ahora Mosala. Sala tocando el balón, viene a buscar sobre el costado izquierdo a Mustafa Sico. El balón se pierde en lateral, obra y gracia de Leandro Paredes. Lateral antes de mitad de campo sobre el lado izquierdo para el equipo egipcio. Medio minuto de la parte complementaria. Presiona a Salah. Lisandro Martínez en la mitad de la cancha. Salah se corre hacia atrás. Le da entonces lugar al árbitro, que muy cerca seguía la escena, y entonces señala tiro libre. Es para el equipo egipcio, es para los africanos, que están ganando 1-0 con gol de Yasser Ibrahim en la primera etapa. Pelota de Rami Rabia. Va a buscar a Karim Hafez. Hafez la cambia para Rabia otra vez, y este con Ibrahim. En la última línea van tocando entre pareja de centrales, la abren con Hani. Hani levanta de botín derecho, largo envío a la última línea, corta el Cuti Romero, la saca hasta el círculo central, pelea Julián para Enzo, Enzo con McAllister para Julián, siempre por lado izquierdo. Argentina se frena ahora en Julián y retrocede 10 metros con Enzo Fernández, que la cambia por el medio, toca para Paredes para Molina, y Molina va a buscar a Depol, y Depol se frena en tres cuartos campo y resuelve otra vez recortar hacia el medio con Paredes. Domina Paredes, allá va tocando para McAllister de primera, devuelve y va a buscar su lugar cerca de la puerta del área, toca otra vez Messi para Paredes, está esperando Lisandro, recibe Lisandro, ya parado en tres cuarto campo, se va abriendo levemente y encorvando el cuerpo hacia el costado izquierdo, toca para Tagliafico para Enzo, domina Enzo Fernández, va encontrando su lugar, lo marca Salah, lo deja de camino, toca para Messi, a Messi lo marca ahora Lacín, va Messi a la puerta del área para encontrar a Enzo para Messi en la puerta, lo tiene ahora, le queda su botín derecho, para De Paul al arco, tapó el arquero Jobeir otra vez. Le pegó con el botín abierto, no de lleno De Paul. Le pegó abriendo su botín derecho. Le quiso, me parece, dar más dirección que violencia, Lautaro.
6: Intentó colocarla, fue al medio, tapó el arquero egipcio en una buena llegada a Argentina.
7: Bueno, Jobeir se queda en el piso. Está reclamando una presión de Julián Álvarez con falta. No lo toqué. Jobeir comienza a hacerse el personaje de partido. El portero, 2 minutos y medio, le dice a Hani, a Ibrahim, vayan, vayan, vamos por aquel lado. Y va tocando cortito, primero con Ibrahim, presiona Argentina, la gana Tagliafico. En el piso, se ha quedado el número 12, Hassem Hassan. Se agarra la cabeza Tagliafico, no lo toco, no lo puedo creer. Se pone Hassan de pie, el árbitro francés ha sancionado ya y es tiro libre. Bajando el martillo, mitad de campo, sobre el lado derecho es para Egipto.
6: Arrancó Argentina como debe, ¿no? Por lo menos con las mismas intenciones que finalizó en la primera etapa.
8: Saludamos a Mariano en Alicante, María Laura en Paraná, Raquel Godoy Cruz, Val en Suiza y Eric desde Ecuador.
7: Tocando Hassan, atrás ubica a Yasser Ibrahim, el autor del gol, se la deja a Jobeir, saca a Jobeir, mitad de campo, a buscar el cabezazo, se le está quedando cómodo el Cuti Romero, Romero lo quiere a Julián, corre Julián, una marca, la pelota deriva muerta en McAllister, McAllister de primera, bobinita a Messi, entrando al área, todo vale, Messi se quedó sin lugar y córner. Messi se quedó sin lugar y córner. El juez está cobrando saque de arco. Y Messi no reclama nada, Lautaro.
6: Sí, pero no está en su partido Messi. Está tratando de encontrarse. Es lógico, el penal errado contra... En la fase de grupo no le costó porque encontró el gol después rápidamente. Pero tiene que ayudarlo el equipo, tiene que aparecer otro también.
7: Cuarto minuto. Va a sacar Rami Rabia. Tiene el balón. Lo juega largo, vertical y hacia la derecha para que corra Hassan. Buena marca de Tagliafico, el balón queda dentro del terreno. Domina McAllister, McAllister para Enzo, Enzo para Paredes, Paredes va cambiando la marcha ahora, sale del anillo medio, lo encuentra Enzo, toca Enzo, se mueve De Paul, espera Molina, bien abierto, domina ahora, bien parado Nahuel Molina, la marca es de Zico, pelota profunda para De Paul. De Paul la devuelve para Molina. El pase no era bueno. Lo rescató Molina, sin embargo. Contra la cuerda, pelota otra vez para Paredes. Paredes con Ecuti Romero. Se adelanta Argentina. Cortito el pase para que se devuelva y se ponga de frente al arco Paredes. Paredes para Enzo. No tiene lugar Enzo. Lo corre, lo persigue. Ahora el número 17, Lacín. Pelota para McAllister. McAllister viene otra vez para Enzo. Enzo da la vuelta. Toca para Ecuti Romero. Avanza Argentina. La toma de 8 Messi. Messi va abriendo lugar otra vez y juego para De Paul. El centro de De Paul. Le quedó largo a Julián. El rechazo en dos tiempos de los egipcios que ahora responden a toda velocidad con Mohamed Salah. Salah a la derecha para Hassan, corre Hassan, lo está esperando Lisandro en soledad. Hassan contra dos jugadores argentinos, sin embargo se la rebuscó muy bien para ganar ese lateral. Alza sus manos Hassan, vamos, levántense, les dice el público que acompaña, el público egipcio que no puede creer todavía esta victoria parcial 1-0 sobre Argentina con el gol de Yasser Ibrahim. El lateral viene a tomarlo Mohamed Hani, 5 minutos cumplidos de la parte complementaria. Emerge sin embargo y saca el balón bien parado Tagliafico, Tagliafico para Enzo, Enzo para Paredes, trepa la cancha Paredes, sale en el primer cuarto de campo detrás del círculo central, se ubica en el mismo ahora, va tocando a la derecha para De Paul, De Paul se frena, no tiene cambio a la derecha, no tiene cambio Argentina de ritmo por las bandas, necesita más de eso, allí viene a buscar la pelota De Paul otra vez, la cruza para Lisandro, Lisandro está esperando el movimiento de Tagliafico, se frena Lisandro, primero Enzo, Enzo de primera la devuelve por el centro del campo otra vez para Paredes, sale en tres cuartos campo Paredes, a jugar cortito para Enzo, Enzo para Paredes, Paredes para De Paul, De Paul en tres cuartos campo, va buscando la pelota otra vez para Paredes, Paredes para Enzo, se abre un claro, domina Enzo, va encontrando a la izquierda Tagliafico, pero hay una buena marca de Hassem Hassan, atrás el pase viene de Tagliafico otra vez, la tiene Argentina, séptimo minuto, ahí viene Paredes, la rebotó Julián, la empalaron a la puerta del área, cabezazo de Enzo, desesperado cruce, ahora de rabia, insiste sobre la izquierda Tagliafico, viene a buscar McAllister, se frena McAllister, toca para Enzo, va Enzo, toca para McAllister, otra vez, espera Messi, el remate que no pudo ser, la pelota la viene a buscar Paredes, presionado Paredes, la perdió pero con falta, la perdió pero con falta, al límite porque si Salah recuperaba Lautaro, de esas que se dicen faltita que a mí no me gusta, eso cobró el árbitro.
6: Hay que aprovechar el momento, ¿eh? Egipto entregado, ahora solo la salida de Salah, de Hassan, cada tanto va a ir de arriba, Messi va a intentar hacer conexión nuevamente con los centrales.
7: Va a buscar Argentina. Tiro libre por Messi. Está a tres cuartos campo, levemente inclinado hacia la izquierda. Levanta Messi, Jobeir con los puños. Jobeir lo tiene clarísimo ya, ¿eh? Y se anima a buscar, sin embargo, Lisandro. Se quedó de 8-7. Lisandro tocando otra vez para encontrarse con De Paul. De Paul para Paredes. Escapa Paredes. Va a pegarle al arco. ¡Tiró Paredes! medio metro arriba del horizontal del arco de Jobeir. Saque de arco egipcio.
6: Celebro la decisión de Paredes porque esto hace que un equipo que te está esperando tenga que salir. Si tus mediocampistas rematan de media distancia, bueno, lo que provoca es que por lo menos la línea de volantes tenga que plantarse un poquito más arriba y ahí puede aparecer algún espacio.
8: 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Saludamos a Sergio desde España, Pablo desde Villa Urquiza, Damián desde Tenerife, Ramón de Tucumán y Erwin desde Australia.
7: Sale a la derecha Mohamed Hani. Hani tocando para Hassan. Se frena Hassan. La marca, ahora el auxilio, es de Enzo Fernández. Lo dejan en camino. Va dejando la pelota por el medio otra vez al control de Yacine. Lo están buscando al recientemente ingresado. Hablamos de Fati. Fati domina el balón pero la entrega mal, la recobra Argentina otra vez en el control de Paredes. Paredes detrás del anillo medio, toca para Enzo Fernández. Fernández para Paredes, Paredes lo ubica a McAllister. Mano en el camino, reclama y el árbitro lo está dando por entendido, será en pleno círculo medio. Lo que pasa es que se pase de Paredes, de McAllister, va a la búsqueda de un receptor rápido y le corta con la mano. Eso no es sancionable de tarjeta. Me
6: parece que daba en el árbitro, creo que terminaba porque le pide disculpas. Argentina necesita, bueno, si no acelera del pase, algún gambeteador.
7: Allá viene a buscar, cambiando de frente Enzo. Enzo para De Paul. De Paul para Messi. Se vino al medio Messi. A parar entre Lisandro y el Cuti Romero ahora. Tres cuarto campo. Atrincherado. Espera Egipto. Allá viene otra vez Lisandro. Lisandro para Enzo. Enzo Tagliafico. El centro de Tagliafico. Pasado. Un rechazo. Pero hacia el medio corre. Sí, árbitro. La pelota para Messi. Messi encaró la marca. Pero estaba bien parado Atia. Le ganó entonces Marwan. La saca hacia la derecha. Va a buscar a Lacín. La corrida también es del jugador Salah. Se cruza el Cuti Romero. La saca en lateral. 9 minutos. ¿Cuánto trabajo dan? Gana Egipto 1-0. La gana McAllister. Se escapa McAllister. Pero la pelota salió de los márgenes del terreno de juego y será hacia la derecha. Lateral para Egipto, Titán.
6: Creo que se van a venir los cambios. Imagino, ¿no? Porque Argentina está haciendo bien las cosas, sí, pero no logra profundizar.
8: Estefanía está en Rosario, Mariano en Alicante, Lourdes de Italia y Débora de Santa Fe. 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
7: Enseguida en el segundo tiempo los regalos. En el medio tiempo vendrán la pausa de hidratación, los regalos para nuestra audiencia. Gracias por acompañarnos, no olvide suscribirse. Suscríbase que es gratuito, ataca Argentina. McAllister gira ahora, se pone recto al arco. La toca para encontrarse con Paredes. Paredes por adentro, otra vez para Enzo. Enzo para Messi, domina Messi. Sale a tomarlo y a rabiar. Lo está marcando Jafés y también rabia, falta. Falta y tiro libre. Tiro libre argentino, tres cuarto campo a la derecha. ¿Cuándo va a sacar la tarjeta, árbitro? ¿Cuándo? Una tarjeta, pero mira lo que fue esto.
6: Sí, es sistemático, cada vez que pierden en la gambeta, cortan con falta. Si no le sacas tarjeta, obviamente que le permitís o le estás diciendo, puedes seguir haciéndolo. La tarjeta al menos lo pone de aviso de que no está bien eso.
7: Bueno, 8 metros detrás del vértice derecho del área grande, por donde ataca Argentina. 8 metros más atrás. Messi de zurdo, Paredes de diestro. Messi cortito, para De Paul, domina De Paul, encara hacia el medio, la toca para Enzo. Se quedó sin lugar Enzo. Tuvo que girar, bien armado, espera Egipto. Pelota otra vez para Molina. Molina por el medio para encontrarse con Paredes. Paredes para Molina. Molina del medio, sale levemente hacia la izquierda para Enzo Fernández. Fernández para encontrarse con Molina. Y Molina habilita a Paredes. Ahí viene Paredes, trae el balón. Lo acompaña De Paul, lo espera Messi. Messi recibe y se pone de frente. Castigue Messi, castigue en la puerta del área. Enganchó una de más, creía que sacaba el remate. La está despejando bien parado a Tía. Y después la revolea la Sin hasta campo argentino. 11 del segundo tiempo. La trae otra vez Molina. Molina la deja para Paredes. El cambio de Paredes a la izquierda. Corre Julián, cabezazo al medio. Se cruzó el arquero. Y tapó Mostafa Jobeir para quedarse otra vez con un ataque argentino.
6: Está al caer lo de Argentina, que solamente mejorar la puntería, que no aparezca el arquero. Son muchas cosas, pero no tantas también. Sigue Argentina.
7: 11 minutos y medio. Sale Egipto casi y con temor de perder el balón. Se queda en la puerta de su propia área. Recibe Ibrahim. Ibrahim ya saca de zurda como puede. No es su perfil habitual. Limpiaron bien, sin embargo, para Jafés. Quiere tocar para Rabia. Presión ahora de Leandro Paredes. La pelota escapa en lateral. 1-0 gana Egipto. 1-0 con gol de Yasser Ibrahim. ¿Acaso en la única jugada de gol que tuvo, en la única vez que le pisó el área Argentina, que va con Messi? Messi en ritmo sobre la derecha. El retroceso de Fati, bien parado. Ineludiblemente Fati se fue a parar sobre la izquierda. Lautaro allí está inclinado. también Argentina. El lateral por De Paul. De Paul para Molina. Molina otra vez para Paredes. La trae Paredes de 8 adelantado. Pégale. Paredes, un desvío. En la puerta del área el rebote lo buscaba Enzo. Presiona ahora. Se adelanta Lisandro Martínez. Gana Lisandro a buscar el zurdo. Domina el balón. Lo está marcando Jani. Se quedó Lisandro sin compañía. Encaró. Metió buen chiche. Cae al piso. Busca la falta. Para mí no la hubo. Sale a responder entonces. Hassem Hassan. Se frena Hassan. Va hasta la mitad de la cancha. Lo persigue Julián Álvarez. Se sacó dos marcas de encima. Desesperado. Retroceso argentino. Tocó Hassan para Salah. Salah tres dedos. Sale Dibu. Gol de Egipto. Gol de Egipto. Mustafa Sico lo hizo. Una contra descomunal de Egipto. Mustafa Sico lo hizo. Con el Dibu Martínez saliendo. Pero la jugada que hizo Hassan por el extremo derecho fue realmente para que lo incluyan como un dios más. El Egipto a los 13 del segundo tiempo. Creo que todo valía Lautaro, creo que estaban todos bien ubicados. Le gana Egipto a Argentina 2-0.
6: Golazo de contragolpe de Egipto. Julián que no lo quiso cortar con falta a Hassan. Y Hassan que se hizo cargo de seguir con la pelota. Tira un caño en el camino. Abre para Salah. Y ahí la jerarquía del 10, ¿no? Para verlo a Sico que entraba por el otro lado. Y después la definición contra un Dibu Martínez que creo termina saliendo tarde. No sé si no se esperaba la jugada. Lo de Hassan muy bueno. Lo de Salah fenomenal. Y lo de Sico una buena definición.
7: Están buscando una falta contra Lisandro Martínez.
6: Yo no vi falta, ¿eh? Si la dan puede ser porque hay un pisotón.
7: Está el árbitro en el monitor. Y bueno, está mirando el pisotón sobre su pie derecho.
6: Ahí arranca la jugada. Esperemos por el bien de Argentina que pueda hacer la falta, porque ahí arranca la jugada que termina con el gol. Evaluará, dejan correr la jugada. Yo no sé si dejan correr, quiere decir que no vio falta. Veremos.
7: Por el amor de Dios.
6: Que resuelve la
7: jugada que hicieron, Lautaro.
6: Sí, no, no.
7: La jugada que hicieron.
6: Los tres de arriba hicieron todo bien.
8: 20.000 personas nos están acompañando, Hernán, en el canal.
7: Bueno, el árbitro está en el momento decisivo del partido para Argentina. Es un momento decisivo. Habla el juez francés, se corrió hacia la mitad de la cancha y está señalando
6: falta.
7: Que hay una falta y que no hay gol de Egipto.
6: Falta, bueno. Tiro libre para Argentina por el pisotón que veíamos en imagen, que mostraban también, que le comentábamos a la gente. Pisotón sobre Lisandro, volvemos a respirar.
7: Bueno, enseguida vamos con las 20.000 personas. Enseguida... yo sí digo que para mí hubo falta, ¿eh?
6: Bueno,
7: para mí, es interpretable.
6: Para mí la busca Lisandro, se tira Lisandro porque no le quedaba más. Lo inventa, lo roba. Y está bien, ¿eh? Porque hay un contacto. Para mí lo roba. Pero en el fútbol de hoy está bien cobrado también.
7: 15 minutos del segundo tiempo. Ya voy, Laura.
8: Por Dios, me infarto, dicen acá en el canal. Acá hay varios que se están por infartar, ¿eh?
7: Tiro libre para Argentina.
6: Vamos con esta.
7: Izquierdo. Va a pegarle Messi. Está a 3 metros a raya de fondo Messi sobre la izquierda. Gana Egipto 1-0. Messi va a buscar de zurdo. Hay que despertarse, por el amor de Dios. Hay que despertarse. Corta carrera de Messi. Levanta Messi arriba. Cabezazo. Desviado, córner. Córner ganó en las alturas McAllister. Y Tagliafico no pudo empujarlo. Córner para Argentina. A buscar en el cuarto de círculo de cal izquierdo. Messi. Va a pegarle Messi. 16 ya de la parte complementaria. Se adelanta Messi. Viene el envío. Arriba no saltó, nadie pudo ganar. Va a buscar la De Paul a la derecha. De primera De Paul se amaca sobre el balón. Coloca otro centro. Rechaza Fati. Largo envío. Hacia la mitad de la cancha. Nuevo lateral. Para Argentina, nuevo lateral. Quédese allí. No se vaya. 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Acompáñennos. Cae Argentina 1-0 ante Egipto. Quédese, es vibrante y será apasionante el final. Prepare el corazón, la trae Enzo. Allá viene Enzo por el medio. Toca para Paredes. Paredes otra vez para De Paul. De Paul da la vuelta y viene a buscar levemente sobre el costado izquierdo a Lisandro. Se asoma saliendo del área para recibir McAllister. Lisandro lo ubica a Tagliafico. Toca a Tagliafico. Otra vez para Enzo. Enzo para McAllister. Se mueve McAllister. Buenos movimientos. Pero después perdió el balón. Se la robó Lacin y responde ahora y se va Salah. Se escapa Salah con la tenencia también de Sico. Se frena Sico, toca para Hassan. A Hassan lo marcan dos, tres jugadores. Taquea la pelota, agrandado el número 12. No es para menos, después de la jugada que hizo. Pero si tiene la camiseta de la selección puesta, por algo es. No es que se agrandó hoy. Lateral Lateral, 17 minutos del segundo tiempo. Va a buscar de mano Mohamed Hani. Gana Egipto 1-0. Salta Salah. Le gana poniéndole el cuerpo a Tagliafico, que lo persigue. Es momento de Salah en la mitad de la cancha ahora. Terenska de balón. Se la va llevando atrás. La toca para Rami Rabia. Rabia tiene el balón. Argentina no se puede adelantar ahora. Está cambiando el aire. Vaya a saber si está esperando que las piernas respondan de otra manera. Es muy poco. Hasta aquí, a decir verdad. La toca Rabia. Rabia recibe otra vez y la suelta para Ibrahim. Se adelanta Julián, se adelanta McAllister. Pelota que viene sobre el costado izquierdo otra vez. La tenencia y la salida con cancha de frente. Lo van a buscar a Salah. Corta el Cuti Romero. Corta el Cuti Romero. A espaldas de Lisandro Martínez. Domina Lisandro. 19 se van a cumplir. El segundo tiempo tiene un final apasionante. Ya desde los 19 minutos. Recién Egipto convirtió el segundo gol, que fue anulado por una falta previa. Argentina la pasa mal y no tiene cómo responder todavía. No encuentra la claridad, pero se la lleva con McAllister. McAllister presionado, falta pide, y si cae, y si otra vez cae, y si no puede sostener el balón, hay que hacer cambios. No hay que dudar, por más que sean los tuyos, no se puede morir así tan temprano en el partido. La falta de Salah, el árbitro lo deja seguir cuando debía hacerlo. Bien lo había robado Lisandro Martínez. Rápido toque, lo va soltando para Paredes. Paredes con Messi. Messi arranca en el círculo medio ahora. Se va a inclinar con Enzo a la izquierda. Domina Enzo, se quedó parado casi de puntero. Sacó una marca de encima, se sacó la segunda. La devuelve para Messi, levemente hacia atrás. Suelta para Paredes, Paredes va a habilitar a De Paul. De Paul levemente a la derecha. La devuelve otra vez, recto al arco Paredes. 35 metros, la toca para el Cuti Romero. Devuelve Cuti, otra vez para Paredes. Está esperando el pase Lisandro. Le marca el pase Lisandro. Abierto por izquierda también Tagliafico. Domina Tagliafico. Va de botín zurdo. Atrás la toca cortito con Lisandro. Lisandro y al centro. Arriba el cabezazo para rechazar la pelota Rabia. Y completa ahora Jafés. El balón vuelve a la derecha. Viene a tomarlo De Paul. De Paul la toca para el Cuti Romero. 19. Avanza el Cuti. El Cuti la deja para Messi. Messi domina. Marcado por 3. No puede eludirlo. Atrás la devuelve, sin embargo, para Lisandro. Rescató bien el balón. La soltó Messi para Lisandro. Lisandro Tagliafico, Tagliafico otra vez para Lisandro. Lisandro para Tagliafico, y entonces Egipto se adelantó, presionó, el pase viene atrás, el Dibu lo pone muy largo, y nadie va a llegar. Es momento de hacer cambios en el partido. Es momento, Lautaro, de hacer cambios en el partido.
6: Para justamente lograr lo que no tuvo hasta acá, que fue profundidad. En el segundo tiempo, Egipto lo lleva a la mayor exigencia futbolística y emocional a Argentina.
7: Sale otra vez, tomando la pelota Ibrahim, levanta la mitad de la cancha, la gana Tagliafico. Buen presión, buen pressing ahora, suelto para Paredes. Paredes con De Paul con Paredes, con el en vez del botín derecho, abre para Molina. Molina la devuelve por el centro, no se anima a ir, la devuelve para Paredes. Paredes con De Paul, De Paul para Messi. Messi, McAllister, McAllister atrás para De Paul. De Paul está esperando por el movimiento de Molina. El centro llega y de pecho la bajó, pero la mandó al córner. Karim Jafés la mandó al córner. Tiro de esquina a la derecha, tiro de esquina argentino en 20 minutos.
6: Se van a venir, veremos si ahora o después de del entretiempo de cada tiempo, como decimos. Lautaro Martínez y Nico González.
8: Se viene ahora. Desde Barcelona, Luis de Guatemala, Gabriel desde Chile, Rose desde Luján, Lucía desde Mar del Plata, Ezequiel de Río Gallegos. 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
7: Este era el cambio. Y está muy bien dicho, se va De Paul también. Este era el cambio del primer tiempo.
6: Tagliafico y De Paul afuera. Lautaro y Nico González adentro.
7: El córner por Messi. 21 minutos, lo dijo Lautaro Gravano en el entretiempo. Paredes solito recibe en el vértice derecho del área. Soltó para Messi. Encara Messi, rompió la raya de fondo, tiró de derecho. Y encuentra otro córner. Sí, sí, córner. Qué raro que Paredes esperó tanto y no se animó a pegarle al arco él.
6: Sí, faltan variantes. Faltan variantes. Argentina está jugando un partido desde lo futbolístico. No puede imponerse tanto. Hace rato que Jovel no es mencionado. Veremos ahora.
7: Va a buscar Messi. El córner argentino. De sur, desde la derecha. Arriba a buscar Lautaro. Está el Cuti también. Viene el envío. Cuti arriba. No pudo cabecear. La sacó primero Ibrahim. Y después Rabia. Corre Salah. Peligrosísima contra ahora. Lo espera de frente Nahuel Molina. Salah se quedó solo. Domina Salah. Empuja para Hassan. Hassan entrando al área por el vértice derecho. Rompió en velocidad. La cruzan al medio. Gol de Egipto. Gol de Egipto. Gol de Egipto lo hizo Mostafa Sico. Y este no se lo van a poner a anular. Golazo de Egipto. Golazo de Egipto. Le está ganando Egipto a Argentina. 22 minutos del segundo tiempo. Egipto tiene 2. Mostafa Sico lo hizo, Argentina 0.
6: Los mismos protagonistas. Salah en la conducción varió en eso. La otra la había arrancado Hassan, había pasado por Salah y había definido Sico. Ahora la conducción de Salah aguantando y juntando marcas todo lo que pudo para un Hassan que de nuevo en la gambeta y en el mano a mano le ganó a su marcador, centro atrás y Sico para definir. Gana Egipto 2-0, cada vez más cuesta arriba, falta igual, falta mucho.
8: 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Se vienen los regalos. Vamos a regalar la camiseta de la selección argentina y las bagunza AFA de la selección. 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Saludamos a Javier, que está en Veracruz, Francisco desde Perú, Laura desde Canadá y Jorge desde Italia.
7: Un abrazo a la gente que nos está acompañando. Argentina mueve, no hay todavía pausa. Va a buscar, es lo que naturalmente el fútbol debería mostrar. Ahí viene Nico González, rápido sobre la izquierda, coloca el centro. Se impone el descuento argentino, ya debe ser. Ahí viene y la trae otra vez Nico, tocando Nico González por el medio, la soltaba. Bien Enzo para ubicarlo a Paredes para Messi. Messi va a encarar ahora hacia la derecha, la soltó para Nahuel Molina centraliza otra vez para Paredes. Espera Paredes, se mueve Julián, fuera del área domina Julián, la toca para Paredes con Molina, viene el centro, un desvío. Jobeir no sale, el rechazo a la puerta del área, volea de Lisandro como puede y donde sea, la pelota sale rechazada y se va otra vez al lateral. Lateral argentino, casi en raya de fondo por el sector derecho. 24 del segundo tiempo, gana Egipto 2-0. Pelota que viene para McAllister, domina McAllister, la va soltando atrás con Paredes. Paredes se la va a dar, cortita otra vez para ubicarlo sobre la derecha el Cuti Romero, empaló Paredes. Tocó McAllister, la sacan en la última línea, se da vuelta Salah ahora, pelea, enjundioso viene, Cuti toca el balón por el medio, no le queda a nadie, Julián abrí Julián, la toca para Nico González, va a encarar Nico González, lo leyó muy bien Hassan.
6: No puede más Hassan, ¿eh? Era hace 5 minutos Hassan, pero bueno, ahí está en el piso pidiendo el cambio al número 12, el autor intelectual del segundo gol de México.
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6: Andás a ver dónde quedé trabado, de Egipto. El gol. Y Hassan, el autor intelectual que termina convirtiendo Sico.
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7: Bueno, vamos a la pausa de natación. Vamos a conocer ganador o ganadora. Todos andamos con el ánimo medio desplomado. Pero tenemos camiseta.
8: Tenemos camiseta.
7: Tenemos bagunza.
8: Tenemos bagunza. ¿La podemos mostrar?
7: ¿Tenemos redoblante?
8: ¿Yan? ¿Sí? ¿Tenemos redoblante? Todo.
7: Tenemos entonces regalo. Mencionamos a quien se lo lleva. Amiga o amigo. Vamos con los redoblantes entonces, cuando quieran. Bueno, mientras tanto,
8: Está sacando los palitos del redoblante. Mientras usted tiene preparada ya las bagunzas, sáquesela. No se la podemos dar usada a la gente.
7: No, usada no.
8: ¿Por favor? ¿Cómo se las puso? ¿Para qué se la probó? Venga, no es el talle. Las bagunzas.
7: Yo le tengo la bagunza.
8: Y la camiseta de la selección, esperen un minutito, que todavía no están en cámara. Aprovechen los que están ahí todavía, 3 números del DNI y de dónde nos están escuchando.
7: Bien. Ahí vamos entonces. Mirá
8: a ver,
7: qué lindo.
8: Ahora sí.
7: Mira qué lindo.
8: Las bagunzas de la selección y la camiseta, gracias a Camisetas Nani, los dos regalos son para vos. Cuando me diga el doctor Ian Soler, el ganador de Relatores el día de hoy es Daniel Miller desde Morón con el 070. Daniel, te llevaste la camiseta y las bagunzas de la selección. Gracias a todos por participar, Daniel. Entre 21.000 personas fuiste el ganador. Daniel Miller desde Morón, te ganaste la camiseta y las bagunzas de la selección argentina.
7: Bueno, tenemos amigo ganador, tenemos amigo que recibe los regalitos de Relatores. y tenemos estos dos regalos que nos hizo Egipto. Esperando por los equipos en el retorno después de la pausa, hidratación. Lautaro, el primer tiempo ciertamente señalamos a Mostafa Jover como una figura destacada del partido. En el segundo tiempo Jover casi no tuvo trabajo.
6: No tiene la llegada que tuvo en la primera etapa, se va frustrando Argentina y encima la respuesta de Egipto es en esa profundidad. Hassan no imagina que va a dejar la cancha. Veremos quién ingresa. Otro cambio. Montiel. Sí, Montiel por Molina. Falta alguien por derecha que vaya bien, pero bien hasta el fondo. No lo ha hecho Molina. Y Trezeguet, el número 7, va a ingresar seguramente por el 12, Hassan.
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7: Ya juega Argentina el balón. El lateral de Nico González. Se la devuelve Enzo de primera. ¡Viene el centro! ¡Lautaro remató y un rebote! ¡Un rebote en Ibrahim! Sacaron el balón desesperados. Los egipcios, insiste Paredes. Paredes en la mitad de la cancha ahora. Pisa Lisandro Martínez. Presionado, corriéndolo a rabiar. Mahmoud Trezeguet, que recién entró al partido. 28 del segundo tiempo. Gana Egipto 2-0. Pilota otra vez del Dibu. El Dibu va abriendo juego a la derecha levemente para ubicarlo. Bien parado el Cuti Romero. Sale el Cuti. Está dominando el balón. Esperando porque se acerque Montiel. La trae Montiel. Va dejándola otra vez en el círculo medio. Lo habilita Paredes. Paredes para Enzo. Enzo para Paredes. Se acerca Messi. Paredes va buscando otra vez el perfil por el medio. Jugó esa pelota en el callejón. No podía devolverla a Lautaro. Le está rechazando Hani. Vuelve la pelota a la mitad de la cancha. Alza su pierna la McAllister. McAllister para Montiel. Montiel para McAllister. McAllister se la devuelve. Montiel llega a la puerta del área. Coloca el centro. Y otro centro más. Pelota que vuela por el aire. En el segundo palo la está buscando ahora Nico. Domina Nico González. Colocó el centro. Oh, Lautaro. Puso la pierna pero no le dio dirección al balón. Saque de arco. Saque de arco 29 del segundo tiempo, gana Egipto 2-0.
6: Momento que aparezca alguno, que aparezca la jerarquía, que aparezca Lautaro, que aparezca Julián, que Nico González encare a su marcador también. Y si aparece Lionel, estaremos agradecidos, pero claramente ahora es momento para los otros también.
7: Bueno, se va escapando del alcance del árbitro Lautaro y también Karim Jafés, que fue a pechearlo, vas a saber qué. Saca el arquero Mostafa Jobeir. Abre la derecha, la toca para Ibrahim. Siempre salió en la misma tesitura Egipto. Siempre usando a los centrales. Argentina presionó, ganó infinidad de veces, pero nunca llegó al área en el segundo tiempo con claridad. Ahí viene a buscar el balón otra vez en la mitad de la cancha. Presiona Lisandro. Saca, corta, quita y gana. Toca para el Cuti Romero. Romero otra vez para Paredes. Paredes ya levantó la cabeza. Está esperando por el movimiento de Messi. Primero la trae. Messi en tres cuarto campo. Se corre hacia el medio. Va Messi. Bien marcado, bien absorbido. Deriva en Leandro. Allí la tiene Paredes. Paredes otra vez para buscarlo a McAllister. El freno. El quiebre hacia la izquierda. Toca para Enzo. Enzo para Julián. Se escapa Julián. Jugada de descuento. ¡Oh! ¡La sacaron! ¡Lo sacaron en la línea! Insiste ahora Nico González. No vale nada. No vale nada. Había una posición adelantada. Será entonces saque desde la última línea. Se lo cobraron a Julián. A Julián cuando quebró a buscar en raya de fondo Lautaro.
6: Sí, necesita igualmente esto Argentina, porque Egipto se vio corriendo hacia atrás y sacando, rechazando casi desde abajo de su arco. Empujarlo Argentina en este momento para llegar al descuento lo más pronto posible.
8: Siles de Bilbao, Noelia desde Los Ángeles, Grisel desde Guernica, Silvia desde Italia y Fernando desde Lobos.
7: Saca el balón Lisandro. Habilita Paredes. Paredes levanta la mano, dice ¿y a quién? Messi la toca, Messi la para, Messi la pierde. Viene Egipto, otra vez con Salah. Salah la para en la mitad de la cancha, lo marca Paredes. Se la queda, sin embargo, Mohamed Lassin, porque lo respaldaba bien a Salah. La abre hacia el costado izquierdo para Fati. Fati con Jafés, domina Jafés. Va dejando otra vez para Fati. 31 minutos de la segunda etapa. Cae Argentina, le gana Egipto 2-0 en los octavos de final de la Copa del Mundo. Viene a tocar otra vez Salah. Salah dejaba para Hani. Hani corre. La diagonal ahora es diabólica de Trezeguet, llegando a la puerta del área en raya de fondo. Trezeguet tiene el balón. Va a pegarle, tiró muy desviado. Saque de arco. Saque de arco será por el Dibu Martínez. En la boca del área chica. Se cumplen 32 minutos del segundo tiempo. Va a sacar el Dibu Martínez. Cortito juega otra vez con Enzo. Enzo se vino a buscar la mitad de la cancha. Habilita Julián. Julián de primera, descarga para McAllister y este para Messi. Messi a la carrera con McAllister. McAllister con Julián. Julián para Montiel. Montiel a la derecha, trae el balón. Va a buscar el centro. Espera primero por Messi. La toca para Messi. De primera McAllister. Después Messi. Recto al arco. Cambió la marcha. Toca Lautaro. Se la queda Enzo. Casi que trastabilla. Recupera la vertical. Toca para McAllister. Apertura a la derecha. Viene a buscar otra vez a Montiel. Va a levantar Montiel el centro. Se la pidió McAllister. Paró el balón McAllister. Puntea la pelota Messi de primera. Y se cruzó la marca de Yacer Ibrahim para rechazar el balón. Que vuela en las alturas. La baja Lisandro. De primera con Nico. Nico otra vez para Enzo. Enzo para Lisandro. Lisandro por costado izquierdo. Levanta el centro. Pasado segundo palo arriba. Cabezazo y córner. La sacó Trezeguet. Córner. Córner argentino. Titán para rechazar el balón. Que vuela en las alturas. La baja Lisandro. De primera con Nico. Nico otra vez para Enzo. Enzo para Lisandro. Lisandro por costado izquierdo. Levanta el centro. Pasado segundo palo arriba. Cabezazo y córner. La sacó Trezeguet. Córner. Córner argentino. Titán.
6: Este es el partido.

0: De zurda, levanta, pero el balón rebotó entre Seguet. Son esas tardes, son esas noches que parecen que todas van a ser para el equipo contrario. Messi hace el lateral, atrás lo juega de primera y lo encuentra bien parado a Montiel. Montiel centraliza más tarde para Paredes, domina Paredes, la trae rápido sobre costado izquierdo, toca para Enzo Fernández, Fernández para Paredes. Paredes se va a desafiar ahora con la marca de Salah, abre levemente a la derecha, lo encuentra bien parado a Julián, Julián para Messi, centro, cabezazo, ¡gol! Guti, ¡gol! ¡Argentino! ¡Guti! ¡Guti! ¡Guti! El Guti Romero de cabeza, los egipcios pidiendo posición adelantada, el centro de Messi, para mí estaban todos clavados, todos pegados, el Guti cabeció, fue un martillazo con el parietal izquierdo para quemarle todos los papiros a Jobeir. Descuenta Argentina, 34 minutos del segundo tiempo. Ahora quiero Argentina 1, Egipto 2.
1: Hasta el ojo humano, todo válido para el descuento de Argentina. El Cuti, la zurda de Messi en ese centro. Se va Zico con el número 11. Vamos a esperar que confirmen todo, por favor. Afuera Zico, el autor del segundo. Marmoush, el del City, viene con el 22. Todo confirmado. Argentina para buscar.
0: Presiona Nico, se escapa Nico a gran velocidad, la cambia para Messi. Messi llegó a controlar, va recto al arco, tocó la pelota, se la descargó larga, se la descargó Lautaro. Desesperado el rechazo ahora de Ibrahim y la pelota termina rebotando en Montiel. Lateral para Egipto. Se tiene que despertar Argentina, tienen que aparecer los faraones que están dentro de ellos. Argentina descontó, nos quedan 10 minutos, Titán querido.
1: 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Mientras tanto, a Argentina le quedan 10 más la adición para ir por el empate.
0: Saca el lateral en la última línea Fati. Se cruza como puede y va dando todo Lacin, pero la saca el lateral. Se acerca Argentina. Allá va con Montiel. Montiel a los 35 del segundo tiempo. Domina el balón. Lo va dejando para Paredes. La trae presuroso y aventurado Paredes. Allá va cabeza levantada. Toca la pelota otra vez para McAllister. McAllister en la mitad de la cancha para el Cuti Romero. Romero la deja por el medio para Enzo. Enzo viene a buscarlo a Nico. Nico le marcaba la diagonal. Sin embargo, el pase no se hizo. La toca Enzo por el medio para Paredes. Paredes otra vez para Messi. Messi para McAllister. Rompe McAllister por el medio. Toca para Messi. Messi va cerca del vértice derecho del área. Va quebrando la marcha ahora. Lo marcan dos. Atrás la suelta. McAllister, corner. McAllister y el rebote, corner. Corner, tiro de esquina argentino.
1: No puede más físicamente Messi. Está haciendo todo lo posible que aparezcan los otros como el Cuti Romero y por qué no de arriba.
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0: Va a pegarle Messi. Va a pegarle de zurda a Lionel Andrés Messi. Levanta el balón. Allá va volando Jobeir. Salió. La dejó cortita, pero la rechazó de medio giro. Salá, desesperado y como podía, a buscarlo en el círculo central el Diu. Paredes le dice: pará, déjamela a mí. Va tocando hacia la derecha. La deja para Montiel. Montiel otra vez para Messi. Messi se sacó la marca de encima. Quebró un rayo de fondo. Lo tiene Messi al medio. Lo erró entrando al área. No puedo creer lo que hizo Messi y a la vez no puede ser lo de Martínez, entrando de cara al gol, no se pudo tirar para empujarla. Tremenda jugada había hecho Lionel, el cabezazo de Lautaro se fue recto a como él venía entrando y Messi y Argentina descontó, pero no pudo aquí alcanzar el empate.
1: Lo de Messi es infernal, no puede más físicamente con el control. Dejó atrás un marcador, después gambeteó, no llegó a girar el cuello Lautaro para el empate.
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0: Otra vez el Cuti Romero la va soltando y la deja para Paredes. Paredes abre hacia la izquierda. Viene Nico. Nico González tocando otra vez para Paredes. Paredes la juega para Julián. Sale del área Julián. Julián se la deja otra vez. Bien parado a Enzo ahora. Enzo para Julián. Julián para Enzo, que viene de 8. Va a puntear el balón. Levantó la cabeza. Habilita Julián. Julián de primera para Messi. La trae Messi. El centro cerrado. Un rebote en Hati. La pelota vuelve otra vez. Centro. El Cuti lo quiere. Está el empate. Le quedó largo. Julián Messi. ¡Gol!

0: buscándolo desde la derecha, entró al área demoledor, apareció para desentrañar el jeroglífico egipcio en una definición pictórica como evidencia del realismo que es posible desde esa zurda de Ángel Lionel. Lionel Messi, esfinge indescifrable para revelar los secretos de las pirámides que guardaron miles y miles de años. Empata Argentina, empata Argentina a los 39 minutos. Lionel, Lionel, Lionel Messi, ángel de la soledad, todopoderoso del fútbol. Argentina 2, Argentina 2, Egipto 2.
1: Y mirá lo que le quedaba al 10. Perdón, Lionel, perdón por pedirte, pero no termina nunca de darnos alegrías. Llegó el 10, de su zurda el centro para Cuti, de su zurda este centro. Nunca abandona una jugada Messi. El centro de él, el rebote de él, el empate de Messi, el empate de Argentina.
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3: Tomando en la mitad de la cancha, otra vez el contacto es de Paredes. Allá va Paredes, se inclina del medio hacia la izquierda. Toca de nuevo para Julián, Julián atrás, viene a dejarla el Cuti Romero. Romero abre con Montiel, sale Montiel, eyectado de velocidad, lo empató Argentina. Había lugar, había tiempo, no había que bajar la guardia, no había que resignarse jamás. Allá va otra vez Enzo, Enzo Fernández por izquierda, habilita Nico González, González marcado ahora por Trezeguet, que anda por todos lados, atrincherado Egipto, domina Enzo, toca para Lisandro Martínez, profundo balón para buscarlo a Nico, domina Nico, control y en raza de fondo, lo cubrió bien parado Mohamed Hani, saque de arco, Mostafa Jobeir tiene que definir ahora este saque de arco para Egipto.
1: Muy bien, Argentina, falta 5, se hicieron los cambios, muchos goles. Veremos entonces, van a adicionar 6 o 7 seguramente, queda mucho tiempo.
2: 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Luis desde Guatemala, Benjamín desde Nápoles, Damián desde Tenerife y Gemenita desde Núñez.
3: Gracias, gracias, si no les molesta, si no los fastidio, si no los incomodo, se lo pedimos con Lautaro y con Laura. Por favor escriba la palabra gracias en el chat. Ponga la palabra gracias, es para ustedes, es un agradecimiento que nos damos y los aplaudimos. Gracias por acompañarnos. Allá va, de 41 minutos y medio, saliendo a Egipto, se adelanta Lautaro para presionar. Hay que encontrar el momento y hay que encontrar el resquicio para romper una vez más el arco egipcio. Allá viene a buscar sobre el costado izquierdo Fati, Fati para Jafés, el balón vuelve atrás para Ibrahim, empatan 2-2. Un partido para preparar el corazón y de verdad, baja Salah, tocaba Salah, la dejaba para la Sin, última línea, sale Egipto, Chichi.
1: Partidazo, partidazo hasta aquí, vamos a ganarlo con todo lo que puede Argentina, con todo lo que da, con las confusiones, es el Mundial, nada, nada es fácil.
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3: Lateral, va a tomarlo Mohamed Hani, lateral para Egipto, 42 minutos del segundo tiempo, empatan 2-2. Apareció el Cuti Romero, apareció Messi, apareció el ángel de la soledad para Argentina, el todopoderoso, para romperlo Jobeir. Allá va, cuánto sufrir por no poder haber resuelto una de todas las que tuvo Argentina en el primer tiempo.
1: Da la sensación de que Argentina bajó un poquito la tensión que tenía hasta llegar al empate. Es lógico, le tiene que alcanzar con un minuto para reponerse e ir a buscarlo de nuevo.
3: La saca Lisandro, Lisandro para Cuti, la trae Cuti, distribuye el juego, va tocando para Paredes, el freno de Paredes próximo al círculo medio, atrás devuelve para el Cuti Romero, 43 se van a cumplir, vino a jugar Enzo, la pelota de Cuti cortita, sin embargo para Paredes. Argentina parece estar pensando, parece estar en esa vía de tranco todavía con el semáforo en amarillo, buscando que se pongan verde otra vez para ir a buscarlo a Jobeir. Trae Enzo, Enzo la cruza a la derecha, va a buscarlo a Montiel. Ay, qué mal control de Montiel.
1: Cansancio, ¿eh? Me parece de Enzo primero en el pase fácil.
3: Va a buscar ese lateral en salida, Jafés. Jafés la toca para Fati, Fati presionado, la pierde, falta, falta, falta. Allá la cometieron contra Lautaro Martínez. Martínez contra Lautaro. Si bien digo, tiro libre argentino. Hay que caerles encima con el peso de una pirámide. Hay que ir a buscarlos antes de que el partido termine. Hay que ganarlo porque Argentina lo merece. Hay que mostrarles el corazón. Tiene que ir el Cuti y decirlo. Lo tengo en la mano. Acá está, vengo con esto a buscarte, Jobeir. Tiro libre. Va a pegarle Messi. Va a brazo en jarra Messi. Tres cuarto campo y más allá también. Bien pegado al extremo derecho. De zurda irá Messi. Va a levantar Argentina a buscar el tercero. Cerrado está el tercero. Jobeir tapó. Tapó Jobeir. Tapó Jobeir. Insiste Messi. Insiste Messi atrás. El pase viene para Paredes. Domina Paredes en el círculo central. 11 contra 11. Un partido infartante. El mundial lo vivimos en relatores. Allá va Paredes. Paredes buscando el balón otra vez. Lo encuentra Montiel. Se frena Montiel. Toca para McAllister. Cuida la pelota McAllister. Ahora con vida del pase para encontrarse en la misma nota con Messi. Messi la devuelve atrás. Recibe el Cuti Romero. Solito Salah. Todos los demás cerquita de Jobeir. Cambia la pelota el Cuti Romero. La deja para Lisandro. No se complique Lisandro. Ojo. Atrás la toca para el Divo Martínez. Recibe el Divo Martínez. Sacará rápido de botín zurdo por la banda izquierda. Luego buscará a Nico González. Salta. Gana sin embargo. Primero bien parado Nico. Nico para Julián. Julián por el medio. Le quedó la pelota atrás al Cuti Romero. Deriva McAllister. McAllister para Julián. Se escapa Julián. Al piso. Buena marca sin embargo de Lacín. Deriva el balón en Montiel. Montiel la tiene. Julián la domina. Se escapa en el callejón del 8. Va Montiel cambiando la marcha. Espera también por el movimiento de Julián. Se frena Julián. La toca para Montiel y Montiel para Messi. Messi profundo. Allá va Messi pero la perdió. Al piso. Buena marca. Bien parado Jafés ahora. Y responde Egipto. La contra peligrosa. 3 contra 2. Ataca Egipto. El cruce tremendo. Tremendo de Paredes para robar el balón. Se va quedando. Se lesionó Cuti. Cuidado con Cuti. Ahí viene Messi. Ahí viene Messi por la derecha. Se escapa Messi. Una gran jugada. Pelota para Julián. Escapa Julián a la puerta del área. Estaba bien atrincherado Jani. Rechaza el balón Jani. Ojo con Cuti. Que parece estar recuperado. Ojo con la respuesta en el golpe por golpe. En el palo por palo. Va a parar la pelota ahora. Bien parado Salah. A la derecha Salah. Se repliega ahora. Se refuerza con Lacin. Espera por el movimiento de Ibrahim. ¿Cuántos minutos más, Titán?
1: 7 minutos más. Juegan con lo que les queda.
3: Allá va a buscar sobre la izquierda otra vez Fatu. Fatu tocando para Fati. Fati domina el balón. Espera por Marmoush Atia. Atia cambia el balón hacia la derecha. Otra vez para Mohamed Hani. Domina Hani. Está en tres cuarto campo. Domina Salah. Salah le pasa entre piernas el balón a Nico González. Lo corre Julián. Centro peligroso. Arriba hay que sacarla. Desde allí, por favor. Viene Egipto. Otra vez a buscar ahora con Lacín. Se corre Lacín por el medio. Deja la marca de Lautaro en el camino. Abre juego hacia la izquierda. Va encontrando otra vez a Fati. Fati domina el balón. Lo toca de primera con Lacín. Lacín otra vez para Atia. Va a pegarle al arco. Se quedó sin lugar. La cambia sin embargo para Atia. Atia a la derecha. Otra vez para encontrarse con Mo Salah. Salah en cara. Uy, buena marca, tremenda marca. Y se fue consagrando Julián, que la cambia ahora. La contra con Lautaro. Lautaro va a llegar de 8, bien adelantado por adentro del área. Espera y acompaña a Julián. También Enzo Fernández. Centro Enzo. ¡Gol!

0: Enzo Fernández, un cabezazo demoledor, una contra extraordinaria y centro de Lautaro, el alma de Julián para recuperar el balón, la entrada de Enzo, triunfal al área para meterle abajo contra el palo izquierdo de Mostafa Sobeir. Y entonces los dioses abrieron los ojos porque este gol explica lo que ellos no supieron, y esa pelota como una cometa viajando al cosmos para pintarlo de mil colores. Y este canto, que es ese himno para dejarse llevar por el alma, por la piel, Argentina lo gana, Argentina lo da vuelta, Argentina histórico, orgulloso, Argentina con el alma y la piel, el corazón en la mano y un cabezazo inolvidable. Enzo Fernández, Argentina 3, Egipto 2.
1: Revisando todo con las precauciones, porque Salah pedía penal, no hay nada, no hay falta de Julián, porque alguien también pedía, sacó la contra, que aparecieran otros. Lautaro, una corrida espectacular. Enzo exhalando ese cansancio y con la lucidez después del gran centro del ex Racing de Lautaro Martínez, la claridad para el frentazo, cambiarle el palo a un arquero que en el primer tiempo jugó lo mejor de su vida y que Argentina vence en el segundo.
2: 34.000 personas escucharon el gol relatado por Hernán Kodakian. Está jugando Argentina-Egipto. Argentina gana 3-2. Saludamos a Denis desde Bolivia, Liliana desde Córdoba, Melanie de Florencio Varela, José desde Lima, Perú, Leila de Río Gallegos y Gastón de Italia. 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
0: Cambios, vendrán cambios. Se va Julián.
1: Y se va Cuti también.
0: Y se va Cuti.
1: Adentro Medina y Otamendi. Línea de 5, se viene. Seguramente, ahí está. Medina entra con la manito abierta. Los 5 en el fondo. Entra Otamendi. Esperemos que lo de Cuti sea alguna molestia. Quedan 2 minutos y seguramente 3 o 4. Por lo que adicionaron y porque el gol fue a los 47. Ay, lo que es Argentina, por Dios. Mejor, peor, a veces más lúcida o no, pero con el corazón. Con el corazón y con el fútbol. Lo da vuelta Argentina.
0: Se van a jugar los últimos 2 minutos. Gana Argentina 3-2. Gana Argentina 3-2. Dio vuelta el partido de su vida, el partido del Mundial. Allá viene, ahora con el balón al pie Rabia. Va a sacar del círculo medio hacia el costado izquierdo. La toma Fati. Fati está esperando el movimiento de Fajés. Transcurre el quinto minuto y medio de los 7 adicionados. Sale Dibu a controlar altura, punto penal, a quedarse en la escena con ese balón. Gracias a la gente, gracias por acompañarnos, gracias por estar ahí. Va a salir otra vez el Dibu, larga cachetada de botín derecho, va a pegarle para que corra Lautaro. Lautaro no la puede bajar, el arquero no sale, la cubre el jugador Yacir Ibrahim. Argentina dando vuelta el partido. Argentina ya esperando ahora cómo pararse, dónde pararse, qué elegir para no dejar prosperar a Egipto. El minuto 6 de 7, el minuto 6 de 7 serán 9. ¿Serán 9 acaso? Tenga el corazón preparado, puedan ser tranquilamente 2 minutos más. Va a sacar el Dibu. Va a devolver el Dibu. Allá le pega otra vez largo el envío para buscar a Lautaro. Corre Lautaro. Va a dominar el balón. Le quedó largo. No pudo Lautaro. Tendrá que devolver Mohamed Hani. Quédense allá, les dice el Dibu. Va a salir Egipto. Es una locura el estadio. Gana Argentina 3-2. Que dolía, que sangraba, que iba en camilla, herido, como en cualquier guardia en algún pasillo de hospital, buscando el descuento que encontró, el empate que encontró, la victoria que fue a buscar. Era un cabezazo notable inolvidable de Enzo Fernández, con un Messi colosal, con un equipo descomunal en su reacción. Allá la trae, tiempo está cumplido. El juez francés corre la mitad de la cancha. Egipto avanza sobre el costado izquierdo. Recibe Rabia, va a tocar para Jafés. Está tocando Jafés en la mitad de la cancha otra vez con Marmoush. Domina Marmoush, va Omar buscando extremo izquierdo. Quiere tocar con Zayed, corre Zayed, centro al área. Saca, colosal Lisandro. Se escapa poniendo el cuerpo Lautaro. Se va Lautaro, falta. Falta le cometen, tiro libre. Tiro libre para Argentina, en la mitad de la cancha, levemente volcado hacia el círculo izquierdo, levemente volcado para que Argentina en terreno egipcio haga, decida y termine de sentenciar. Hay que bajar el martillo en el campo egipcio. Gana Argentina, va a ser este tiro libre en algún momento. Todas las miradas al árbitro, allí están todos los papiros quemados de los egipcios que se miran desconsolados, no lo pueden creer. El árbitro va a buscar a quién.
1: Desde el banco egipcio, en el momento del tercer gol hubo tarjetas rojas por todos lados, directamente. Está acusando racismo, algún dicho racista, Hassan, el técnico egipcio. La seña es esa. Amonesta Latissier, que ahora cara a cara con Hassan. Hassan, que dejó de hacer la seña de la cual acusaba, y ahora le pide de nuevo un penal previo a la jugada del gol de Enzo Fernández. Está pidiendo, claro, a Egipto se le va de las manos, más allá de que uno no está ahí como para ver exactamente qué es lo que está pidiendo. Sí por la seña, pero no concretamente lo que están hablando. Hay que decir que a Egipto se le quemaron todos los papeles, porque de verdad no lo tenía en el bolsillo, porque es Argentina, porque está Messi del otro lado. Pero el 2-0 lo tenía con otro panorama.
0: Levanta Lisandro, la pelota se va larga, no llega Lautaro.
3: La realidad es que hay miles de personas heridas, familias que prácticamente lo perdieron todo, y se estima que alrededor de 700.000 personas están en riesgo ahora.
0: La pelota argentina, no se queden pidiendo nada, y pega Lisandro de punta y para arriba. Va a buscar otra vez el extremo derecho de la salida egipcia. El tiempo está todo consumido. Yo le dije dos más, querido amigo francés, con dos más estaba bien. Con dos más estaba bien, ya pasaron. Se van a los 9.5. La gana Nico González. Abre con Lautaro. Quédate ahí, Lautaro. Quédate ahí, Lautaro. Se murió ahí. Se murió ahí, Lautaro. Aguantala. La aguanta el toro. Allá va sacando el balón de punta y para arriba. Pero la recibe bien parado. Otra vez Paredes. Paredes la coloca profunda. Tiene que terminarlo el árbitro. Tiene que terminarlo el árbitro. Le da lugar a Mostafa Jobeir. Sale Egipto en la última. El árbitro se paró en el círculo central. Todas las miradas sobre él. Termínelo, por favor, se lo pedimos. Por favor, merci, por favor, se lo pedimos. Va a sacar el balón a la puerta del área Egipto otra vez. Arriba Lisandro, se queda con el balón Enzo. La cambia Enzo, corre Lautaro. Lautaro no tiene piernas, no tiene aire. Se va llevando el balón por el lado izquierdo. Aguanta Lautaro, bicicletea, baila arriba del balón. Hay que terminar el partido ahí. Ahora sí, el juez lo mira a Lautaro. Está con ganas de dar el pitazo. Nosotros también, lateral. Lateral argentino. A lugar al juego, el árbitro todavía. Va a ganar Argentina, va a ganar Argentina si el árbitro hace lo que ya debió hacer hace por lo menos un minuto después del gol. Si él tiene en cuenta que se perdieron dos minutos por alguna reserva, está todo bien y hasta ahí no más. Pero ya van 11, termínelo. Allá va a buscar otra vez el Lautaro, el lateral lo hizo Enzo, lateral, pero esta vez Lautaro la llevó afuera. Será salida para Egipto, el árbitro le dice ahí no más, termínelo por favor. Por favor, se lo pedimos, termínelo. Sale el balón disparado. Se terminó el partido. Se terminó el partido, ganó Argentina. Ganó Argentina. Ganó Argentina. Ya no hablan los dioses egipcios. Solo se escucha el grito del dios del fútbol. Grita Messi. Gritan los soldados, gritan sus caciques, gritan sus indios, grita Argentina. Este abrazo en un partido inolvidable, en un partido colosal, en una reacción propia de los grandes del mundo, de los grandes equipos de época, que dejarán una marca para siempre. podremos atribuirle en el análisis algo del resto físico que esta selección no muestra como la de Qatar. Los equipos cambian siempre, el tiempo pasa y no perdona, pero es cierto que Argentina ha logrado con el caudal de la humildad, con el fuego sagrado, con el espíritu amateur, el profesionalismo y toda esa saga de conductas y comportamientos, una remontada histórica. Y queda claro a la vez también que pasará muchísimo tiempo para encontrar un jugador como el que nosotros tenemos. Lleva la 10, se llama Lionel Andrés Messi, y recién cuando él deje de llorar, deje de abrazar a sus compañeros, baje sus brazos y quiera decirle adiós al fútbol, así el fútbol volverá a ser de los mortales. Ganó Argentina, es una clasificación extraordinaria, inolvidable. Les decimos gracias por habernos acompañado. Hasta aquí llegamos y este, nuestro Lautaro Gravano, para despedir la transmisión.
1: Abrazo y hasta la próxima. Quédense en Relatores, claro que sí. Laura Caragliano, hemos disfrutado
2: mucho
1: y hemos sufrido un montón.
2: Vuelvan que hay regalos.
1: Pero quédense.
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0: ahorita ya te aviso con el Ahora nos acompaña nuestro secretario de jóvenes. Muy buenos días, ¿cómo están? ¿Bien? ¿Todo bien? Muy bien. Pues vamos a, en primer lugar, a felicitar a nuestra selección mexicana, agradecerles por todo su esfuerzo, por poner el ejemplo de que se lucha hasta el final, de que no hay que darse por vencido, aunque el adversario sea... pues históricamente ha tenido fortaleza. En México tenemos mucho espíritu y sobre todo felicitamos a la selección, que hay muy jóvenes y que son el ejemplo de que sí podemos y de que los jóvenes pueden llegar muy lejos. Felicidades a nuestra selección, a México y a toda la afición, que en esta ocasión hemos demostrado lo que México puede hacer con el mundo, un muy buen anfitrión, como lo dijo nuestra presidenta. Y aunque no continuamos en el mundial, creo que ya dejamos nuestro sello como mexicanas y mexicanos, que sabemos disfrutar los momentos y acompañar a nuestro país ante cualquier circunstancia. Así que, pues, nuevamente, felicidades. Y vamos a presentar un video de nuestra presidenta, de lo que en esta semana ha presentado como informe y como avances de la transformación, que estaremos presentando cada semana de este esfuerzo y trabajo de nuestra presidenta en favor del pueblo de México. ¿Nos ayudan?
1: Gracias. Para que tengan una idea, la inversión que estamos haciendo en equipamiento de lo que ya se compró y lo que se va a hacer este año es de alrededor de 20,000 millones. Sin contabilizar lo que podamos seguir comprando del 27 al 2030. Pero son 20,000 millones de pesos de inversión en el salto tecnológico que estamos haciendo en las instituciones de salud. Hay una reducción del 46% en homicidios dolosos. Eso significa que en mayo tuvo 39 homicidios diarios menos que septiembre de 2024. Gracias a la estrategia y a la honestidad, hay resultados. El tratado se mantiene hasta el 2036. En cualquier momento los tres gobiernos pueden decir, se prolonga otros 16 años en esos 10 años siguientes, y las revisiones anuales, pues son revisiones que tienen que ver con esta visión de los Estados Unidos de mayor proteccionismo, y nosotros estamos buscando la mejor de las condiciones para nuestro país y poder contribuir para fortalecer el contenido regional y disminuir el contenido que viene de otras partes del mundo.
2: Y vamos a seguir viniendo a Michoacán con el objetivo de avanzar en la paz y la justicia para el pueblo de Michoacán.
0: Gran trabajo de nuestra presidenta en todas las materias, en salud, en seguridad, tema muy importante, en materia económica, y continúa con el trabajo del Plan Michoacán, que tuve el gusto de participar en ese arranque del plan y está dando resultados. También vamos a presentar, en el marco de los 20 años del fraude electoral cometido contra Andrés Manuel López Obrador y el Movimiento de Transformación, que siempre lo respaldó, y también en el triunfo electoral de hace 8 años de Andrés Manuel, preparamos un video de cómo el presidente López Obrador tomó protesta con el apoyo y el respaldo del pueblo, y cómo el espurio Calderón no lo pudo hacer sino a la fuerza y por la puerta de atrás. Adelante con el video.
3: Las leyes que de ella emanen, desempeñar leal y patrióticamente el cargo de presidente de la República, el pueblo me ha concedido, mirando en todo por el bien y la prosperidad de la nación. Quiere que la nación se lo
4: responsabilidad histórica. No quiero pasar a la historia como un mal presidente. Conozco lo que han hecho todos los presidentes desde Guadalupe Victoria hasta la actual. Y quiero pasar a la historia como un buen presidente de México.
5: Tú no tienes derecho a fallarlo. En ti confiamos.
0: Es muy importante para nosotros recordar que el triunfo electoral es un triunfo del pueblo, el triunfo del presidente López Obrador y la continuidad de esta transformación con nuestra presidenta. Siempre lo hemos dicho, es gracias al pueblo que se ha concientizado que hemos podido llegar hasta aquí. Y vamos a recordar las cosas que sucedieron en el gobierno del presidente López Obrador en comparación con el gobierno de Calderón, que significa pues la violencia y la desigualdad en contra de nuestro pueblo. Adelante. Pues Andrés Manuel fue un presidente con mucha popularidad y lo sigue siendo. Tiene niveles muy importantes de aprobación y de reconocimiento a su gobierno, así que estamos muy contentas y contentos por ello, versus la posición de Calderón como un presidente usurpador y que promovió la violencia. Mientras el gobierno del presidente López Obrador sacó de la pobreza a 13.5 millones de mexicanas y mexicanos, Felipe Calderón sumó más de 15 millones de pobres en México. En el 2012, 61 millones de mexicanos y mexicanas vivían con pobreza patrimonial. Así que esa es una herencia del neoliberalismo, del PRIAN, que el presidente López Obrador combatió con mucha convicción, y por eso, por el bien de todos, primero los pobres, es el principio básico de nuestro movimiento. También, respecto a la parte de la violencia, el gobierno de López Obrador se mantuvo en una estrategia de atención a las causas, mientras que Calderón desató la guerra contra el narcotráfico, la fallida guerra contra el narcotráfico. Y también, como comparativo, que esto es pues muy importante para los trabajadores, la política salarial y de mejoramiento de los empleos nos trajo un aumento sustantivo al salario mínimo, mientras que en el gobierno neoliberal de Felipe Calderón no hubo estos aumentos como sí los hubo ya en el gobierno del presidente López Obrador, y nuestra presidenta continúa con esta política salarial, especialmente sobre el aumento, insisto, y el mejoramiento de los empleos, de la calidad de los empleos. El presidente creó el Banco del Bienestar, que esto es muy importante, parece que son cosas que ya están ahí, pero eso significa que los programas de bienestar se entregan de manera transparente, directa a las personas, y se evita toda la red clientelar y de entrega de dádivas previas que hubo con los gobiernos del PRI y del PAN. Adelante. Gracias. El gobierno del presidente López Obrador creó la Guardia Nacional, se hizo la modificación legal para darnos un cuerpo de seguridad con alcances nacionales y con mejor coordinación versus lo que vivimos en el gobierno de Calderón, que Genaro García Luna, siendo su secretario de Seguridad Pública, fue quien se alió con los líderes del narcotráfico y hoy están detenido en Estados Unidos. Adelante. Gracias. Con el gobierno del presidente López Obrador creció el número de empleos. Esto es muy importante porque, insisto, creció, aumentó el salario mínimo, hubo mejores empleos y hubo más empleos versus lo que vimos en el gobierno de Felipe Calderón, que fueron muy pocas personas que se incorporaron al mercado laboral. La austeridad republicana, que es parte de los principios de la Cuarta Transformación, es un eje muy importante que nos permite eliminar los gastos superfluos y los privilegios del gobierno para que sean entregados al pueblo de México. Y lo que veíamos en los gobiernos anteriores, pues era cero austeridad. Hay que recordar que si bien el avión presidencial llegó en el gobierno de Peña Nieto, y él fue el que lo usó, pero el que lo compró fue Felipe Calderón. También hoy tenemos en este momento, pero ya es un momento sostenido respecto a la fortaleza del dólar, y lo que teníamos en el gobierno de especialmente de Felipe Calderón era todo lo contrario. Y hay que recordar que durante todo el periodo neoliberal vivimos devaluaciones muy importantes y varias, con números muy que lastimaba la economía de la población y en diversas ocasiones. Leía yo hace algunas semanas un mensaje de Enrique de la Madrid cuestionando el momento económico cuando fue su padre el iniciador del periodo neoliberal en México. Así que no tienen cara para cuestionar lo que hoy vivimos, que es bienestar para la gente, y hay que seguir trabajando. Y bueno, tenemos en el gobierno del presidente López Obrador proyectos de inversión pública, infraestructura en beneficio del pueblo, como es el Tren Maya, la construcción de Dos Bocas, la construcción del aeropuerto Felipe Ángeles. ¿Y qué tenemos en el gobierno de Felipe Calderón? Pues la construcción de la Estela de Luz y de una barda que intentó ser una refinería. Así que esto en términos de un comparativo entre lo que vivimos en el gobierno del presidente López Obrador y que continúa con nuestra presidenta, y el gobierno de Calderón, porque además en estos días pues él sale y dice que recuerda ese día histórico y demás, pues es histórico para como un atentado contra la democracia, y por eso el día de hoy decidimos hacer esta comparativa y recordar cómo Andrés Manuel llegó a Palacio Nacional con el apoyo del pueblo y el júbilo del pueblo, y cómo Felipe Calderón llegó por la puerta de atrás, acompañado de la clase política de ese entonces. En ese sentido, y porque en el gobierno de Felipe Calderón significó violencia y el pacto con el crimen organizado por parte de su gobierno, quiero manifestar que respaldamos la postura de nuestra presidenta, que ha comentado hoy en la conferencia del pueblo respecto a la exigencia de respuestas respecto al operativo donde hoy se sabe, o queremos saber si es así, el FBI intervino para llevarse a uno de los capos líderes del cártel de Sinaloa, y que en ese momento el embajador Ken Salazar dijo que no había operaciones de agencias extranjeras en esta, pues no le podemos llamar detención, ¿verdad? Porque fue una sustracción. Y como lo dijo nuestra presidenta, nosotros no lo que queremos es justicia y la verdad. Nosotros, claro que queremos que se juzgue a quienes han encabezado actividades delictivas, pero también defendemos nuestra soberanía y que toda la relación, sobre todo en materia de seguridad, debe realizarse con los mecanismos de cooperación. Y hoy lo que se sabe, por lo que se ha publicado en un medio de comunicación, que se afirma por parte del FBI que la aeronave con la que se trasladó a este líder del crimen organizado fue parte de una operación del FBI. Entonces nos sumamos a la exigencia de respuestas y de la verdad por parte de nuestra presidenta. Y como nosotros tenemos toda una historia de lucha y por la democracia y la verdad, es que queremos que pues haya esas respuestas hacia el gobierno de México y que todos los días podamos mantener una relación respetuosa de cooperación, siempre defendiendo y resguardando nuestra soberanía. Y bueno, en esta semana, el 9 de julio, adelante. Ah, y vamos a justo. Y como contexto de esta situación que hoy conocemos, trajimos 10 puntos de las cosas que México se hubiera ahorrado si Felipe Calderón hubiera usurpado la presidencia de la República. Adelante. La fallida guerra contra el narco y el operativo Michoacán son cosas que solo dejaron más violencia y, como hoy sabemos, el pacto entre el gobierno de Calderón y su secretario de Seguridad Pública con los líderes de las organizaciones del narcotráfico. Y ya sabemos que pues, el jefe político de Genaro García Luna es Felipe Calderón. Adelante. Gracias. En ese tiempo recordaremos que hubo distintas situaciones como el asesinato de unos jóvenes del Tecnológico de Monterrey, en Villas de Salvarca, en Ciudad Juárez, donde se criminalizó a los jóvenes. Y hoy tenemos otra política y a propósito de eso vamos a presentar una convocatoria para los jóvenes que aquí va nuestro secretario de Jóvenes a informar. Y también hay que recordar que hubo tragedias, desgraciadamente, que quedaron en la impunidad y que siguen en la impunidad, como el caso ABC, en donde están involucrados familiares de Margarita Zavala, hoy diputada federal del PAN. Adelante. La política laboral contra los trabajadores. Hay que recordar que se declaró la quiebra, por decirlo de alguna manera, de Luz y Fuerza, así como de Mexicana de Aviación, y son políticas que atentaron contra los derechos laborales de los trabajadores. Y el debilitamiento permanente del Estado como parte de las estrategias que componen la ideología neoliberal, que como consecuencia trae la privatización de los recursos del Estado, de la nación, y que genera justo el empobrecimiento de la gente. Hay que recordar que los gasolinazos eran algo que sucedía frecuentemente. En la grande que recordamos, pues la de Enrique Peña Nieto, que hubo un proceso de desestabilización social y que fue parte del preámbulo para el proceso de concientización del pueblo y que pudiéramos consolidar el triunfo de nuestro movimiento en 2018. Adelante. La corrupción, como ya lo comentamos, la estela de luz que ahí sigue, como el monumento, el gran monumento a la corrupción. Se han puesto muchos ejemplos de qué hubiéramos podido hacer con el recurso que se empleó para construir ese monumento que era conmemorativo al bicentenario de la revolución y el centenario de la independencia y que nada tuvo que ver con estas gestas heroicas de nuestro pueblo. La desigualdad económica y social, insisto, hubo un incremento de la pobreza sostenido durante todo el periodo neoliberal, derivado del desmantelamiento del Estado, de la precarización de los trabajadores y el empleo. En fin, una política que hizo que al final del gobierno del presidente Calderón llegara a 61 millones de pobres patrimoniales, es decir, por ingresos, y que eso implicaba, junto a su fallida estrategia de seguridad, pues que nuestro pueblo sufriera de manera muy profunda. Adelante. El abandono social, esto es muy importante porque no había en contraprestación una compensación al pueblo de México de toda la extracción de los recursos naturales, de la riqueza del país y por el contrario, había cada vez menos apoyo mientras el gobierno privilegiaba sus lujos y que los recursos se fueran naturales, se fueran privatizando. Hay que recordar que en 2008 logramos detener el intento de privatización de la industria energética, del petróleo especialmente, pero fue gracias a la movilización social de nuestro movimiento, encabezado por nuestra presidenta en ese momento, que ella era la jefa de nuestras brigadas de Adelitas, que defendimos el petróleo y que ella estuvo a la cabeza de esta defensa como una activista, pero también como una científica. Y esto nunca hay que olvidarlo, porque nuestra presidenta viene de la lucha y de la defensa de nuestra soberanía. Y en el caso, y bueno, también finalmente el retraso político que dejó a nuestro pueblo una década perdida, 12 años perdidos por el fraude electoral del 2006, y que hoy tenemos otro México, y que tenemos a nuestra presidenta trabajando todos los días intensamente para que el bienestar llegue a todos los rincones del país. Pues vamos a presentar le vamos a dar el uso de la palabra a nuestro secretario de jóvenes. Vamos a hacer un campamento de jóvenes que se han venido haciendo, y él nos presentará la convocatoria para quienes quieran participar en este campamento.
6: Buenos días a los medios de comunicación. Con su permiso, presidenta, le saluda Aarón Enrique, secretario nacional de Jóvenes de Morena, y considerando que uno de los propósitos de nuestro partido Movimiento es incentivar la participación de las juventudes y buscar espacios donde los jóvenes podamos poner todo para la vida pública de nuestro país, se me permite informarles de la convocatoria de nuestro tercer campamento nacional de formación política para jóvenes. Se llevará a cabo en el Estado de México los días 24, 25 y 26 de julio. Los requisitos de inscripción y las bases de la convocatoria las pueden ver en jóvenes.morena.app. ¿Qué estados van a participar? Colima, Querétaro, Estado de México y Michoacán, que competen la quinta circunscripción de nuestro país. La convocatoria se abrió a partir del día de ayer, 6 de julio, estará abierta hasta el 12. A las 23:59 horas se cerrará y se darán a conocer quiénes van a ser los que participarán en este tercer campamento los días del 13 al 15 de julio. Todo esto con base a sus registros. Vamos a seleccionar a los compañeros que hayan hecho un buen registro y que puedan participar en este tercer campamento de jóvenes. Todo esto es para incentivar la participación de las juventudes, para seguir fortaleciendo nuestro movimiento, seguir cuidando el legado del licenciado Andrés Manuel López Obrador y de seguir apoyando a nuestra gran presidenta, la doctora Claudia Sheinbaum, porque los jóvenes vamos a seguir presentes en esta gran transformación. Muchas gracias, presidenta.
0: Muchas gracias, Aarón. La convocatoria ya está abierta y se pueden inscribir. Como se tienen muchas solicitudes, hay que enviar una carta de los motivos por los que se quiere participar en el campamento, para que podamos hacer a través del secretario de Jóvenes, al quien le agradezco y le reconozco todo su trabajo. Ha estado muy activo apoyando a la selección con diversas activaciones en México y en Monterrey, en la Ciudad de México y en Monterrey, así que nuestras juventudes están muy activas y participando, y es muy importante la formación política. Vamos a tener en este campamento la participación de activistas, de académicos, de comunicadores de medios independientes, así como de gobernadoras y gobernadores que van a impartir las conferencias hacia nuestros compañeros de las distintas juventudes. Y bueno, finalmente quiero comentarles que en estos días que hemos vivido toda esta emoción del Mundial, hemos estado atendiendo todo el proceso de organización de nuestro movimiento. Vamos muy bien, Realizamos en este fin de semana más de 200 asambleas informativas en defensa de la transformación. Continuamos con esta tarea que se ha multiplicado. Estas son las que tienen que ver con las convocatorias del Comité Ejecutivo Nacional, pero toda nuestra militancia está muy activa ya en la realización de estas asambleas, así que vamos muy bien. Muchísimas gracias a toda la militancia y a los ciudadanos que están participando y también a quienes las están organizando. Pues vamos a pasar al tema de las preguntas. A mano alzada, ya saben, hombres y mujeres. A ver, allá mire, que él no había venido. Y luego ya una compañera. Sí.
7: Muy buenos días a todas, a todos. Presidenta, preguntarle, pues, ¿cómo fue su reunión con los dirigentes del Partido de los Socialistas Europeos? Y, pues, también, ¿qué piensa de que la derecha está llegando a países como Argentina, Ecuador, recientemente Colombia? Saber su opinión, pues, sobre esta movilización que ustedes están haciendo, ¿no?, en defensa de la soberanía, dando a conocer estas iniciativas progresistas, por favor.
0: Gracias. Sí, el día de ayer tuve una reunión con un representante de el Partido Socialista, bueno, de lo que es la Unión Europea y toda la visión progresista. Hemos tenido ya dos reuniones previas, una que fue una reunión virtual con cerca de 160 organizaciones, partidos progresistas y de izquierda del mundo, que organizó Rafael Barajas, nuestro querido compañero Fisgón, y después tuvimos otra reunión derivado del encuentro de Eurolat, que son el encuentro de legisladores mexicanos con los legisladores de la Unión Europea, y hemos venido coincidiendo justo en el análisis, en el diagnóstico de cómo la derecha internacional se ha entrometido en los procesos electorales, especialmente en América Latina, y cómo desde la experiencia de quienes los han vivido, los han observado, podemos actuar preventivamente. Y una estrategia fundamental para nosotros es el combate a la desinformación y a las mentiras, y estas asambleas que estamos realizando en defensa de la soberanía y de la transformación justo tienen el objetivo de informar a la población lo que está pasando. Que toda esta construcción de mentiras, de una narrativa contra nuestro movimiento, pues es algo que sucede en el mundo, porque es una definición y una estrategia, insisto, de la derecha y la ultraderecha internacional. Y ahora hemos conversado justo de lo que se ha vivido en otros países y cómo pasar de ser observadores electorales, ¿no?, a compartirnos las experiencias vividas para sortear esta estrategia permanente contra nuestro pensamiento, contra el pensamiento que quiere el bienestar común, que busca que la riqueza se redistribuya entre los pueblos, que se combata la pobreza, que se respeten los derechos humanos, que se respeten los recursos naturales de los pueblos. Entonces, esta visión que es la nuestra y la que compartimos con muchas organizaciones políticas del mundo, pues nos pone también, quiero decirlo, nos miran como un referente en el mundo a Morena por su dimensión, por su tamaño, por su organización, pero sobre todo en este momento por el liderazgo de nuestra presidenta, que con dignidad y aplomo ha sabido conducir a nuestro país en medio de una circunstancia compleja como es la relación con los Estados Unidos, porque no es una relación solo así con nosotros, sino es una definición global desde una visión distinta a la nuestra. Entonces, todo este diálogo que hemos mantenido pues nos ayuda a nosotros a entender el contexto y también a compartirlo con nuestros dirigentes, con nuestra militancia, y es justo lo que ahora estamos haciendo. Por eso es tan oportuno estos encuentros para poder reflexionar en conjunto y aprender también de las experiencias pasadas. Lo hemos visto como en los países, especialmente América Latina, que es de donde nosotros tenemos mayor contexto, pues cómo se generan campañas, liderazgos determinados con un perfil, y que lo que hoy estamos viendo en Chile y Argentina justo pues es el atentado contra el progresismo, pero contra el pueblo fundamentalmente, ¿no? La reducción del acceso a los derechos sociales, limitar la participación social y el que impere el libre mercado es lo que estamos viendo, y esa receta en México ya la vimos, y lo que hoy tenemos pues es una política distinta que trae bienestar para el pueblo. Entonces estamos en esta idea de compartirnos los diagnósticos y también las acciones, e insisto, Morena hoy es referente en el mundo por su tamaño, por su organización y por lo que hemos logrado en el tiempo que lo hemos logrado. Todas al mismo tiempo.
7: ¿Ellos qué ejemplo les están dando ustedes, de cierta manera, qué modelo les podrían copiar, en el buen sentido de la palabra, para replicar esas estrategias sobre lo que el combate a la desinformación que nos comenta, por favor? ¿Qué están haciendo ellos?
0: Mira, fundamentalmente, en primer lugar, y esto es muy importante y parece sencillo, que todo mundo acá en Morena lo tengamos claro, que estamos en medio de esta estrategia que no es solo para México, sino es para nuestro pensamiento en el mundo. Y eso es muy importante, porque además ahora que estamos en este proceso de los coordinadores, pues debemos ser más enfáticos que la causa es más grande. Entonces, en ese sentido, creo que parte de lo que ellos nos aportan es que todo el movimiento lo tenga consciente. Y lo demás, pues justo lo vamos a trabajar, estudiar cómo han venido haciendo estas campañas de desinformación, que no solo solamente es decir mentiras, que es la Biblia de la derecha, la mentira, sino cómo nosotros vamos a confrontar con la verdad, ¿no? Es lo que nosotros siempre hemos planteado. Y por eso el concepto de humanismo mexicano creo que es lo que nos describe. El presidente López Obrador se negaba a que nosotros asumiéramos que éramos algo que copiáramos de los demás. Al contrario, es una construcción de nuestro pensamiento que nace de las raíces profundas de México, de nuestros pueblos, la solidaridad, la hermandad, la colaboración, la austeridad. En fin, de esa manera es como nosotros lo vamos concibiendo y lo vamos construyendo. Y recién que he llegado a la dirigencia, pues estamos retomando estas relaciones que son muy importantes. Adelante. Acá, Sara Pablo. Y luego allá de ser.
8: Gracias, presidenta. Buenos días. Preguntarle dos temas. Por un lado, si tendrá la actualización de los registros de los aspirantes a las coordinaciones estatales ya con los de línea, y si nos lo pudieran proporcionar, sobre todo porque faltaban los de línea, y pues ya con los nombres completos. Y preguntarle también en este tema, el senador Félix Salgado anunció un recorrido por el estado. Él no se registró, pero sí anunció este recorrido, y bueno, ahora está como en campaña, consideran algunos. Si para ustedes está bien estas movilizaciones que él hace, estos mítines que hace a lo largo del país. Y por otro lado, preguntarle sobre lo que informó la presidenta en la mañana sobre el caso del Mayo. Si ustedes ven un riesgo del gobierno de Estados Unidos que pretenda con estos agentes de Estados Unidos tener cada vez más injerencia a lo largo del país. Y por otro lado, preguntarle sobre lo que informó la presidenta en la mañana sobre el caso del Mayo. Si ustedes ven un riesgo del gobierno de Estados Unidos que pretenda con estos

0: Sobre las actividades del senador Félix Salgado, él me comentó que iba a mantener su activismo y eso está muy bien, yo lo veo muy bien. Todos los militantes de Morena y los legisladores y referentes, es muy importante que se mantengan activos en el territorio. Y él efectivamente no se registró para coordinador. Y atendiendo pues las reglas que se han colocado para este proceso. Y yo, como lo dije la vez pasada, le agradezco mucho que haya tomado esa determinación y sobre todo que haya refrendado el compromiso que va a seguir luchando y eso es lo más importante. Y se lo reconozco y de hecho quedé de que lo voy a acompañar, como él no es candidato, pues entonces lo voy a acompañar en estos días. Va a compartir la agenda y en uno o dos eventos espero poderlo acompañar porque tengo mucho trabajo también, pero lo voy a hacer con gusto porque es un ejemplo de que no es el poder por el poder, de que aunque no va a participar, él sigue organizando, concientizando, luchando y eso nos ayuda al movimiento. Y por en el caso del tema de Estados Unidos, nosotros a lo que apelamos es que tengamos una relación respetuosa a la soberanía de ambos países, de cooperación, sobre todo en materia de seguridad, y consideramos que esta relación debe estar basada en la ley y el respeto al Estado de Derecho. Y toda actuación de un gobierno extranjero en México debe estar autorizada, pactada, coordinada. Y tiene que estar motivada fundamentalmente para poderse realizar. Tienen distintas relaciones en el marco de la ley y es lo que queremos y lo que esperamos y lo que México siempre ha dado y es lo que vamos a seguir pidiendo porque esa ha sido nuestra actuación. Y en este caso, desde que sucedió la sustracción de esta persona, el gobierno de México pidió que se le informara cómo ha sido, cómo fue este operativo, por decirlo de alguna manera, y se nos dijo que no había participación de agentes extranjeros y hoy conocemos por otra información de un medio de comunicación que no es así. Pero como nosotros nos regimos por las leyes, lo que hoy está pidiendo el gobierno de México es que se dé la información de carácter oficial para que nosotros no especulemos, pero que es claro y evidente que ellos mismos lo han hecho en esta, pues como exposición donde va a estar la avioneta o la aeronave donde ellos mismos dicen y aseguran que fue trasladado este dirigente del crimen organizado. Entonces, esa es la postura de Morena ante este tema y el apoyo, como siempre, irrestricto a nuestra presidenta, que lo que está pidiendo es verdad y respeto a la legalidad y respeto a nuestra soberanía. Ah, y la lista de los registros, todavía no lo tenemos, seguimos en el análisis. Como les comenté la ocasión anterior, pues tenemos que revisar que cumplan los documentos y si a alguien le faltó, pues llamarle para que no salga ahí que no llevó sus papeles. No los queremos. Los queremos presentar bien y en cuanto concluya Citlali esta revisión, pues ya les estaremos informando. La invitamos para que nos comparta el tema. Compañero, y luego, ay, perdón, ay, él, y luego tú, sí, y luego tú, sí,
1: Ah,
0: disculpen, ¿eh?
1: gracias. Buenos días,
0: Buenos
1: presidenta
0: días.
1: Julio Mar Gómez de Medios del Pacífico. Es exactamente lo que esperamos, la lista esta. Sin embargo, tengo una pregunta. Usted siempre dice, han dicho los de Morena y también la propia presidenta de México, que el PRIAN es lo mismo, el PRI y el PAN, pues no dan una como oposición, básicamente. Y preguntarle por qué existe realmente ese pacto y no se hace una comparativa con la administración de Enrique Peña Nieto, igual a esta, también con con lo bueno y lo malo que hayan hecho desde que tomó posesión la segunda, la transformación, la cuarta transformación, perdón. Ese sería por una parte, sería muy bueno saberlo, qué es lo que le faltó al presidente Peña, y pues eso nos da certidumbre de que no hay un pacto de

0: silencio de contra el presidente, vaya, y también sobre su administración en general. Por otra parte, presidenta, si bien es cierto, ya los coordinadores están haciendo pues estas reuniones y demás, quiero preguntarle si en este sentido, ¿qué pasaría si algunos durante, de algunos coordinados durante este proceso de filtrados, por así decirlos, caen en errores, en guerra sucia, caen en irregularidades y con esto tan evidente, con pruebas, vaya que por así decirlo, dejaran de pasar el filtro? O sea, serviría como decirle, ya no vas a pasar porque durante este proceso hiciste esto, hiciste esto, hiciste esto y pues no está dentro de los lineamientos que les dijimos y que no son parte de Morena y es una guerra sucia interna de los propios coordinadores. Le quiero poner un ejemplo muy claro. En Baja California Sur, la expresidenta de La Paz, Milena Quiroga, está haciendo una revista, bueno, un periódico de regeneración, mismos logos, mismos colores, mismo, para decir que ella es la designada por la presidenta, su comadre o su abuelita, que lo ha dicho en muchas veces
1: ¿Qué pasó? Nuestra presidenta
0: en
1: está
0: su
1: muy
0: argumento.
1: jovencita.
0: Y de hecho ha dicho que es que ella fue la primer presidenta igualita que la primer presidenta del país, no, no es la presidenta municipal. Y viene en sus redes ahí, y con mucho gusto puedo compartirle a Camila todas estas pruebas para que la tomen a consideración de que no es un juego limpio lo que está haciendo. La propia presidenta del Consejo Estatal pues ha dicho, no, es que tenemos la regeneración, es de otro color y es de esta, y de esta. Y de esta forma sí está haciendo mal, pues. Porque si uno es el nacional, regeneración, otra podría ser estatal y es morada y tiene otra. Pero en este trae todos los logotipos, trae todas las redes sociales de la coordinadora Milena Quiroga. Por otra parte, existe, pues pidió licencia, vaya. Entonces, el candidato Manuel Cota, que es del Verde, está haciendo campaña, las coordinadoras, estas reuniones. Y pues le mandan a la policía y no se pudo hacer esta coordinación. Nosotros estamos haciendo caso a lo que el comandante y la presidenta municipal en funciones pues nos pidieron. Y eso es cierto, él no pudo hacer sus propias reuniones. ¿Qué pasa con esto si hay una guerra sucia y oficialista de los candidatos o los coordinadores, vaya, oficialistas? Sí, va a haber sanciones y si van a seguir en la postura. Gracias.
1: Gracias. Respecto a la comparativa con el gobierno de Enrique Peña Nieto, la hacemos en otro momento. Ahora la hicimos con Calderón porque fue a 20 años del fraude electoral y el usurpador fue Felipe Calderón. Fue, es y será siempre el usurpador, Felipe Calderón. Pero sí, con mucho gusto para la próxima. Y vamos a hacer una serie, tanto de uno como del otro, porque no termina aquí. Pero bueno. Lo presentamos con mucho gusto. Además, lo conocemos mejor porque fue el previo a que nosotros llegáramos al gobierno y tenemos muchas cosas que salieron ahí, ¿no? Muy bien. Y respecto a la relación y la actividad de nuestros aspirantes a coordinadores, que todavía nadie es coordinador, todos son aspirantes o suspirantes a coordinar nuestras tareas de organización, de defensa de la transformación y la soberanía nacional. La convocatoria es muy clara. Hemos solicitado que toda la actividad sea en informar al pueblo de México, visita casa por casa, que se hagan asambleas informativas para justo esto de lo que hoy hemos comentado en materia de combate a la desinformación y de estar manteniendo activa la revolución de las conciencias que permita a México y a la Cuarta Transformación resistir ante todo este embate que vivimos permanentemente. Y todo se tiene que hacer como lo marca la convocatoria, en los registros y en todo el proceso, acompañado de la Comisión de Honestidad y Justicia, que en su caso está recibiendo diversas, digamos, quejas y valorándolas, ¿no? Esa responsabilidad le toca a la comisión, Me reuní con ellos la semana pasada, el viernes. Estuve en reunión con ellos para que me fueran informando qué es lo que en su caso va llegando, tienen en consideración, y ellos también están haciendo un análisis de los registros, independientemente de quejas, de si tienen alguna denuncia en la Comisión de Honestidad y demás. Por eso digo, lleva su tiempo porque estamos haciendo una revisión integral de todos quienes se registraron. Entonces, la Comisión de Honestidad está muy activa. Diríamos que no se ve, pero sí se va a sentir cuando resuelva los asuntos, si es el caso. Pero sin menoscabo de que haya alguna situación, yo veo que el proceso va muy bien. En primera, porque todos estamos activos y estamos cumpliendo el objetivo, que es informar y mantenernos organizando al pueblo de México. Entonces, vamos a estar atentos de que sucedan las cosas de manera correcta. Estamos en esa observancia. Yo he recibido algunas observaciones de militantes, de compañeros, y creo que todas las vamos a ir atendiendo. Y sobre todo, pues la atención política de nuestra parte, de estar hablando con todos. Interrumpimos las giras porque pues, entramos al registro y vamos a continuar en el diálogo político con todos para que nos mantengamos unidos, que esto es lo más importante. Se va a aplicar la convocatoria en sus términos, ¿no? Que la convocatoria marca lo que no se puede, lo que está prohibido. Y además, acuérdense que también vamos a pasar por el filtro de la revisión de que nadie tenga cuentas pendientes de ningún tipo. Entonces, es un proceso que se va a hacer transparente, se va a hacer de manera correcta. Porque nos hemos comprometido que quien encabece las tareas de Morena, cualquiera que sea, sean personas con probada honestidad. Entonces, sí, y escuchamos, estamos atentos a lo que está pasando, pero van muy bien. Veo asambleas muy grandes y, por ejemplo, lo de Félix, qué bueno, porque él no va a competir, pero está organizando y eso es lo que queremos, que haya convicciones más allá de los cargos. Muy bien, el compañero, y luego vamos a recuperar lo de la compañera, ¿no? Es que dijimos hombre y mujer, dijimos hombre y señor.
2: Gracias, presidenta. Muy buenos días, Michelle Santiago del Heraldo Televisión. Preguntarle, el pasado 1 de julio, pues se movió el tablero político, pasamos de 6 a 8 partidos nacionales. Preguntarle si ven el partido PAS un aliado estratégico o un competidor directo por el voto en sectores más conservadores, y también si considera que la aparición de Somos México debilita o termina por fragmentar a la oposición tradicional, y cuál sería la directriz de la dirigencia nacional para evitar que la militancia o perfiles locales de Morena pues se pudieran dejar seducir precisamente por por estos nuevos partidos políticos. Gracias.
1: Muchas gracias. Pues primero lo que hay que decir es que en México hay dos grandes proyectos, el nuestro y el de la oposición en su conjunto. Y es un reciclamiento de muchos militantes de lo que fue el PRD, pero además de lo que fue la derecha del PRD. Históricamente, cuando estuvimos en el PRD, muchos de nosotros, pues nosotros éramos la izquierda radical, que así nos decían, y ese sector que hoy encabeza Somos México, era los que siempre plantearon acordar con el PAN, los que siempre plantearon acordar con el gobierno en turno, y que eso era parte de nuestras diferencias profundas. Y nosotros creemos que tenemos otro proyecto totalmente distinto. Pero en general la oposición está agrupada en el mismo pensamiento, en el conservadurismo, en el empobrecimiento de la población, el que se mantengan la clase política en los espacios de poder, como son los legisladores. Yo me acuerdo que en el PRD, quien hoy es dirigente de Somos México, que el otro día, por cierto, me lo encontré en un restaurante y lo saludé como buenas ciudadanos que somos, nos saludamos porque él también me saludó. Pero yo recuerdo que siempre eran los que estaban en las pluris. Siempre eran los que estaban en las pluris y así se fue achicando el PRD porque fue olvidando las bases. Entonces ellos pues, representan esa historia Y nosotros representamos pues la lucha al lado del pueblo, nosotros representamos las causas del pueblo y hemos recogido en todo ese trabajo territorial que en convicción hacemos, porque esa es la principal estrategia de Morena, los sentimientos del pueblo y los hemos hecho política pública para resolver los problemas de la gente. Ahora que nos reunimos con los diversos partidos de izquierda o progresistas del mundo, nos preguntan que cuál es la fórmula de Morena y siempre les digo que la fórmula de Morena es estar cerca del pueblo y lo hemos aprendido de nuestra presidenta y del presidente y de muchos luchadores sociales que pusieron su vida siempre al servicio de la patria. Ahora es fácil luchar, pero hace no muchos años era clandestina la participación, ¿no? Vivíamos la represión de los gobiernos priistas, ¿no? Entonces, lo que nosotros representamos es otro proyecto y ellos representan más de lo mismo. Y bueno, pues allá, cada quien, ¿verdad? Pero en México hay libertad, hay democracia por aquellos que dicen del autoritarismo que eso es una farsa, eso es una mentira, tanto que hay dos organizaciones políticas nuevas con derecho a participar y ciudadanos ejerciendo su derecho de agruparse para acceder al poder público. Entonces, pues eso es lo que pensamos de ellos y nuestros compañeros pues tienen mucha claridad. Insisto que la causa es más grande, que nuestro proyecto es más grande que la aspiración de cualquiera. Y sé que vamos a salir bien de este proceso, estoy confiada, pero porque estamos trabajando, porque estamos hablando con muchos, con todos. Esa es la tarea de la dirigencia. Así que eso es lo que queremos. Muy bien, compañera.
3: Gracias, buenos días.
1: Ya Darín. La última pregunta, porque ya va a ser ya pasó la hora.
3: Sí. Darín Rodríguez, de la revista Contralínea. En esta conferencia acaba de comentar que Morena va a respaldar la postura de la presidenta Claudia Sheinbaum Pardo sobre este operativo que agencias de Estados Unidos hicieron sin el consentimiento de México para el secuestro del Mayo Zambada. Preguntarle qué puede hacer el partido para la defensa de la patria, porque no solamente es la violación a la soberanía en este caso, sino también está el reciente caso de la presencia de la CIA en Chihuahua, donde se ha vuelto a violar la soberanía del país, como incluso, bueno, con la participación, la anuencia del gobierno de Maru Campos y también el propio actuar injerencista del gobierno estadounidense y también del embajador Johnson. Y también con relación a este caso que se presenció el día de hoy y que se anunció en la conferencia matutina, también consultarle la postura de Morena sobre estas negociaciones y acuerdos del gobierno estadounidense con integrantes del cártel de Sinaloa, particularmente con la facción de los Chapitos, y cómo desde ese gobierno extranjero sistemáticamente pues se ha buscado imponer esta idea de que Morena es pues es un narcopartido y que sus dirigentes en su momento cuando la presidenta era candidata y luego el expresidente Andrés Manuel López Obrador pues eran asociados con figuras del narco. Hoy la presidenta incluso señaló o enfatizó que su gobierno no hace acuerdos con los cárteles y que el gobierno de AMLO fue quien detuvo a Ovidio. Consultarle estas dos situaciones.
1: Gracias. Es muy importante tu pregunta y hay que recordar que, en primer lugar, el gobierno de la Cuarta Transformación, los gobiernos de la Cuarta Transformación, que ya con este cumplen su octavo año, han demostrado que han llegado a trabajar por el bienestar del pueblo de México. Y el bienestar implica muchas cosas. Por eso yo no coincido con la nominación de programas sociales, sino una política de bienestar que significa algo más amplio. Y el bienestar implica también vivir con paz, con seguridad. Y desde el gobierno del presidente López Obrador se sentaron las bases para la atención a las causas que generan la violencia. Y yo siempre le agrego, y la pobreza y la desigualdad, porque están intrínsecamente ligadas una con la otra. Esa es la tesis política y social de nuestro movimiento. Y así se hizo y se mantuvo una estrategia de combate a la pobreza, de combate a la desigualdad, pero también de construcción de paz. El presidente López Obrador es el primer presidente que todos los días atiende el tema de seguridad en la mañana, muy temprano, y nuestra presidenta, siendo jefa de gobierno, adoptó ese modelo de atención y hoy como presidenta lo replica. Y a mí me parece que con el perfil de nuestra presidenta es mucha más acuciosa en los datos, en los operativos y en los detalles. Y tenemos una sola concepción, que es combate a las causas, y nuestra presidenta ha podido enfocarse también, porque ahí está atención a las causas, en la parte más operativa, que además hay que reconocerlo, y ahí están los números. Pero es el gobierno del presidente Andrés Manuel cuando inicia esta nueva política, y es el presidente, es el gobierno de él que intenta detener la primera vez a Ovidio Guzmán, finalmente se le detiene, y hay una estrategia. Nuestra presidenta recientemente ha, con su gobierno, detenido al líder de uno de los cárteles más fuertes en México, que es el de Jalisco. Y ha habido toda una política de atención integral. ¿Y qué tenemos en el gobierno de Felipe Calderón? Bueno, pues ahí es cuando se fugó. Bueno, con Fox fue que se fugó Guzmán Loera y tardaron más de 12 años en recapturarlo. O sea, todos los dos gobiernos de Acción Nacional estuvo prófugo y no fue detenido, y después supimos que fue Genaro García Luna con quien tuvo sus mayores acuerdos, y es lo que lo tiene detenido en Estados Unidos. Entonces son hechos muy concretos, lo que hoy describe la participación de la secretaria de Gobernación, son hechos muy concretos y claros de que no es nuestro gobierno, de que nosotros somos el movimiento, el partido y el gobierno que trabaja por el bienestar del pueblo, y que ellos son los que pactaron con el narcotráfico y sus líderes, y que lo que nosotros hoy estamos haciendo es trabajar profundamente, especialmente en el estado de Sinaloa, como lo describió el secretario de Seguridad Pública, y que permanentemente nos mantenemos atendiendo a los jóvenes. Por eso para nosotros la convocatoria de jóvenes es tan importante, que los jóvenes participen, se involucren, porque es otra manera de construir la paz con ellos. Y considero también que el llamado a nuestra presidenta pues es muy oportuno, porque hoy vamos teniendo la información, ¿verdad? ¿Por qué no fue antes? Porque hoy vamos teniendo la información, y debe de quedar claro que todos los operativos que se hagan deben de estar en el marco de la ley. Ese operativo además se presume, bueno, que iba también otro de los hijos del otro narcotraficante, y que eso significa pues que hay un diálogo con ellos. Después conocimos que su familia también fue trasladada para allá, o familiares, ¿no? Desconozco los parentescos, pero un grupo de familiares, y lo que nosotros afirmamos desde México es que lo que queremos es que se juzguen. Hubo el traslado de un importante número de personas privadas de la libertad que ya habían sido juzgadas por distintos delitos y que se solicitaba su extradición, y se enviaron en el marco de la ley. Entonces, lo que nosotros hoy decimos es que nosotros somos el partido que está trabajando por la gente. En la Cuarta Transformación y sus gobiernos trabajan por el bienestar del pueblo de México, y que en esta construcción internacional de que no les gusta nuestro pensamiento, pues hay toda esta construcción y narrativa de narcopresidente, de narcocandidata, de narcogobierno, de narcopartido, lo cual nosotros rechazamos tajantemente. Por eso pedimos la información, para que se vayan aclarando estos asuntos. El pueblo de México requiere saber la profundidad de estos temas, la información veraz, oportuna, y la verdad. La democracia también significa la verdad. Entonces, queremos nosotros que esta información llegue al gobierno de México, y vamos a acompañar a nuestra presidenta en todos sentidos en este tema.
3: ¿Cómo sería este acompañamiento, perdón, por justo estas acciones que ya ha empezado Morena? ¿Cómo sería este refuerzo que se daría?
1: Mira, esto es importante. Nosotros seguir dando esta información porque todas las semanas pasan cosas y actualizando la información y mantenernos este mismo ejercicio de diálogo con ustedes que nos permite fijar postura y dar la información, es donde vamos a seguir en el territorio, es a lo que nos hemos dedicado en este tiempo a organizar para que nuestro equipo, nuestro ejército en territorio tenga toda esta información. Recientemente acabamos de capacitar o dar una charla a todos los compañeros en territorio en materia de desinformación. Entonces, son ese trabajo que a lo mejor no se ve, pero que estamos en ello todo el tiempo, porque es los compañeros que están en contacto directo con la población. Entonces, vamos a reforzarlo, porque lo que hemos también aprendido es que con el pueblo todo y sin el pueblo nada. Y ahí es donde vamos a seguir. Gracias. Ya llegamos a la hora. A ver, espérame. Llegamos a la hora. ¿Sí? No, ¿cómo no? Usted siempre pregunta al final. Para la que siga, usted va a ser el primero, aunque no quiera, ¿verdad? ¿Sí? Muchas gracias. Muchas gracias. Gracias. Nos vemos la próxima semana. Sí. Quedamos que es una hora y ya nos pasamos. Muchas gracias. Ah, sí, sí. Ay, Isa, por favor, ayúdame. Ah, sí, sí.
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5: Hola, hola amigos, amigas, gracias por acompañarnos en México Informa, la emisión matutina de este martes 7 de julio del 2026. Vámonos con el mix mini de noticias antes de que arranque la conferencia matutina. Y bueno, vamos a empezar con la noticia que dio a conocer ayer por la noche la senadora con licencia Andrea Chávez, esta mujer joven de Chihuahua que ya se convirtió en mamá. Y así lo dio a conocer en redes sociales, tanto en su cuenta de X como de Facebook. Decía lo siguiente: tú eres el mayor motivo para construir un mundo mejor. Bienvenido, Emiliano, te amamos. Ahí tienen la imagen de esta manita pequeñita. Qué tierna, ¿no? La verdad, qué bonito. Y bueno, vinieron muchas felicitaciones para Andrea Chávez por parte de la gente, obviamente, que la quiere. Dicen que trae torta bajo el brazo. Y muchos ven a Andrea Chávez como la sucesora de Maru Campos, que ayer estuvo dando declaraciones también en torno a su equipo de trabajo. Ya le renunció, o la renunciaron a la asistente. Ustedes recordarán, pues, una situación, ¿no?, recientemente de una corrección de datos y esto no les gustó. Entonces dicen ahí las versiones de algunos medios que bye bye. Pero bueno, por otro lado está esta fotografía que comparte Andrea Chávez. Y bueno, pues mucha gente le felicitó. Y obviamente será un buen motivo para buscar la gubernatura. Vamos a ver todos los comentarios. Hay un montón de comentarios lindos. Miren, ahí está. Ese bebé trae torta bajo el brazo y será la gubernatura de Chihuahua. Bienvenido a este mundo, Emiliano. Sabemos que llegas a un hogar lleno de amor y cariño. No cabe duda que lo mejor de Chihuahua está en su futuro. Felicidades, Andrea y Emi, que sigan las bendiciones llegando a su familia. Los queremos. Muchas felicidades, Andrea. Felicidades a ambos. Muchas felicidades, futura gobernadora. Esa es la torta que trae, no lo dudes. Bueno, pues mucha buena vibra, la verdad. Así que estaremos al pendiente ya más adelante de conocer la carita de Emiliano, si es que la quieren presentar, por supuesto. ¿Qué les parece, amigos, amigas? Y bueno, pasamos de esta noticia, que es muy linda, a otra noticia que tiene que ver con Gerardo Fernández Noroña, que dice que el tribunal ya reculó, el Tribunal de Michoacán. Y bueno, pues ahora Fernández Noroña pues destaca lo que ha pasado con las faltas de respeto. Las faltas de respeto ante la presidenta de la República. Ayer en nuestro segundo canal de Infórmate dimos a conocer algunas declaraciones de gente de Atypical que no se mide con las ofensas a la presidenta de la República, que no se mide con las ofensas incluso también a Ariadna Montiel. Y no son ofensas así suavecitas, ¿eh? Son mentadas de, no sé, ya saben qué. Le dicen apodos a la presidenta de la República, a Ariadna, a algunas legisladoras. Y no pasa absolutamente nada. Es lo que, lo cual se queja Fernández Noroña. Dice, miren, este es un campañón cuando la gente de la derecha es nefasta. Y bueno, aquí está lo que da a conocer también el proceso el día de ayer. Noroña ejerció violencia política de género contra Grecia Quirós, Tribunal Electoral de Michoacán. Pues cambia de opinión. El senador quedará inscrito en el registro de personas sancionadas por violencia política contra las mujeres en razón de género, según la sentencia. Y obviamente ayer lanzó su derecho de réplica a Fernández Noroña mencionando que se viene otro campañón fuerte en contra de la 4T y por consiguiente pues en contra de su persona. Vamos a escuchar lo que dijo y lo que dio a conocer como el famoso derecho de réplica. Dice que es el original.

0: Fíjense, el día de hoy, el Tribunal Electoral de Michoacán hicieron un campañón. La señora alcaldesa Quirós de Uruapan metió una denuncia por violencia política de género en mi contra desde hace, pues, mucho tiempo. Ya le rechazaron una segunda, que seguro impugnará, el día que fue al Senado invitada por Emanuel Reyes Carmona, senador de nuestro grupo parlamentario, y que ahí hubo manifestaciones en apoyo a Morón. Aunque no cometí yo ninguna violencia, porque más no la cometí, ni tampoco en el caso. Y sacaron un campañón, porque el tribunal aceptó la denuncia de Grecia Quirós, alcaldesa de Uruapan, y dictó medidas cautelares. Bueno, pues eso, ¿hace cuánto fue eso? A ver si lo pueden checar. De cuando presentó la denuncia y el tribunal determinó medidas cautelares. Hicieron un campañón, pero campañón, diciendo que me habían sancionado por violencia política de género, lo cual era falso. Pues ahora van a volver a ese campañón, porque tan era falso que el tribunal rechazó, al final decidió que no había tal violencia. Ella se fue a impugnar a la sala regional. La sala regional regresó el tema al tribunal electoral. Y el tribunal electoral ahora toma la decisión contraria. Hace meses decidió que yo no había...
1: Marzo
0: 2026, fíjense, marzo, abril, mayo, junio. Tres meses, que apenas va corriendo julio. Que va corriendo de veras, ya estamos a seis. Y hoy se cumple, por cierto, 38 años del fraude electoral que impuso a Carlos Salinas, 6 de julio de 1988. Ahorita, regresando a Derecho a Réplica, retomamos esto. Hace tres meses no le dieron la razón, ella impugnó en la sala regional regresó y hoy dicen que sí cometí violencia política de género. ¿Por qué razón? La señora Quirós acusa sin pruebas, de verbalmente, por interés electoral, a mi compatriota Leonel Godoy, diputado federal, y a mi compañero senador Raúl Morón, del asesinato de su esposo, Carlos. ¿Cómo? Se me fue ahorita el apellido.
1: Manso.
0: Carlos Manso. Y los medios han dicho que presentó denuncia. No es cierto. No ha presentado ninguna denuncia. Y evidentemente ella, como yo lo dije, quiere ser candidata y será candidata a gobernador independiente por Michoacán. Entonces, tres meses después regresa al tema y ahora le dicen que sí. Y van a hacer un campañón para golpear, porque el San Benito de que soy violentador de mujeres, ese lo tienen, ¿no? Y ahora con esto más van a seguir. Yo voy a impugnar ahora, haré seguir el camino que ella tuvo que seguir. Impugnaré ante la sala regional la decisión del Tribunal Electoral de Michoacán. Pero miren, vamos a oír una declaración de... apenas de hoy, de Pedro Ferriz de Con. Es de hoy, ¿no?
2: Miren, esto es muy interesante porque justo ayer en el canal dijimos, hay muchos odiadores de AMLO que no lo superan. La presidenta Claudia Sheinbaum dijo, ya supérenlo. Pero las faltas de respeto hacia la presidenta van cada vez en ascenso. Pedro Ferriz, el mismo Carlos Alarraqui, se la pasan insultando a las mujeres del movimiento de izquierda. Escuchen las palabrotas.
3: Te voy a poner en chiquita para que no vayan a decir algo.
0: Sí, porque es con estos...
3: Vas a quedarte en
0: ruines de atípical.
4: O desaparecemos y entonces vamos a entrar en una Venezuela en lo que, si decía Nicolás Maduro que la Navidad era en junio, pues entonces la prensa decía Feliz Navidad. Eso es lo que quiero hacer como punto. Más que lo que está diciendo esta vieja pendeja, que es una vieja pendeja, lo que quiero que veamos es la actitud.
0: Era una... El que tienen, pero está bien, mejor para que lo oímos tanto, dura como 2 minutos. Esta frase insolente, injuriosa, es contra la compañera presidenta. Y no pasa nada, ¿eh? O sea, es crítica y no hay ningún tipo de violencia. El pelmazo de Álvarez y Casa, ahora del partido nuevo que crearon, los mismos en la marcha Rosa de la Colina, hizo una expresión similar en contra de la compañera secretaria de Gobernación, Rosicela Rodríguez. No pasa nada, ¿no? Pero si yo le digo a una mujer que se dedica a la política, que está por ambición señalando a Morón y a Godoy como responsables del asesinato de Manso, entonces es violencia política de género. Lo que hay que oír, impugnaré la determinación. ¿Cuál otro tenemos?
2: Bueno, pues ahí está la respuesta de Fernández Noroña. Eso es muy cierto lo que señala de Atypical, que se ha convertido en un medio que aparte es muy pedinche, ¿eh? Ayer estábamos viendo que estaba diciendo Pedro Ferriz, ojalá que metan a AMLO a la cárcel, tal como vinieron por Maduro allá a Venezuela, que vengan por AMLO a Chiapas, etcétera, etcétera. Y no pasa absolutamente nada. Algo interesante es que después de esta revelación que hace Fernández Noroña, pues lo más probable es que Movimiento Ciudadano siga apoyando también a Grecia Quirós. Acueducto Noticias ya conoce esto, el día de ayer también en redes sociales. Movimiento Ciudadano quiere candidatar a Grecia Quirós para la gubernatura del estado. Bueno, recientemente dijeron que no. O sea, los del Movimiento del Sombrero fueron a entrevista con Azucena Oresti. Estaba también allá el otro señor del sombrero, de los Levarón. Estaba el Woody, que le dice, ¿no?, a ese señor, amigo de Carlos Manso. Y estaba Grecia Quirós, todos con sombrero, ¿no?, como película de Toy Story. Y entonces, ellos dicen que no, se van a dejar candidatear por nadie. Pero, pues sabemos que tampoco pueden luchar como movimiento independiente, que es también la queja que han tenido. Y ya veremos más adelante qué es lo que sucede.
1: El tema del Movimiento Ciudadano, presidente, ha tenido acercamiento, esta situación, bueno, que también se habla mucho.
5: Bueno, ustedes saben que ellos fueron a presentar el documento en donde nos respaldaban en el tema de la reforma. Ese fue un tema que ellos lo metieron como partido, como Movimiento Ciudadano. Después, a los días siguientes, fui yo a presentar otro documento de manera directa con el ministro. Yo he dejado claro que el hecho de que Movimiento Ciudadano haya presentado esto no significa que yo tenga un acuerdo o que ya hayamos hecho un trato con ellos, no significa eso. La verdad es que pues lo que ellos han hecho a favor del movimiento, pues claro que lo agradezco, claro que reconozco ese respaldo y que en su momento yo hice la invitación a otros partidos que pudieran sumarse, no apoyar a Grecia Quirós, no apoyar al Movimiento Independiente del Sombrero, sino apoyar a todos los ciudadanos que en algún momento van a querer participar por la vía independiente. Entonces, pues nosotros estamos claros en la línea independiente, se siguen acercando muchas personas que quieren participar en algunos municipios y pues próximamente vamos a visitar los fines de semana, que es cuando tengo permitido como presidenta, mientras sea mi horario laboral, yo no tengo por qué salir de aquí del municipio, pero sí tengo acceso a que los fines de semana pueda yo dar a conocer el tema de esta reforma, porque muchas personas están un poco confundidas en qué significó esta reforma, porque me dice, presidenta, entonces ya no vamos a poder participar, presidenta, entonces ahora ¿qué hacemos? Yo creo que es importante darle a conocer a las personas qué fue lo que específicamente se modificó en esta reforma y vamos a hacer pues una gira a algunos municipios de personas que quieren participar por la vía independiente.
2: Bueno, ahí tienen la postura de Grecia Quirós. Y no me sorprendería que después Movimiento Ciudadano y Movimiento del Sombrero pues tuvieran ahí una fusión. Total, son un movimiento, ¿no? Entonces, veremos qué pasa con la situación de Noroña y también si hay discusión incluso en el Congreso. Bueno, ahí tienen la noticia de esta violencia política de género, pero cuando insultan a la presidenta realmente con groserías burdas, ahí no hay nada. Bueno, hablando de fútbol, hablando del tema de Donald Trump y estos, pues para muchos berrinches, ayer ganó Bélgica 1-4, porque era local precisamente el equipo de Bélgica. No, el equipo de Estados Unidos, perdón. Entonces, pues, perdió ante esta selección después de que le regresaran a su jugador estrella que no hizo absolutamente nada. Y, pues, la gente está enojada, ¿no? Los belgas dijeron, todo lo que toca Donald Trump lo destruye. Y aquí está, ven. O sea, están muy enojados los belgas, pero también están muy enojados los estadounidenses. Incluso en el estadio había aficionados estadounidenses que dicen, Donald Trump, no te metas a esto, no destruyas el fútbol. Y miren, ya está escalando la polémica, dice José Ramón Fernández. Bélgica acusa a la FIFA de irregularidades y de vulnerar el debido proceso en el caso de Balogun, que fue a este jugador estadounidense que le quitaron la tarjeta roja después de que Donald Trump habló con Infantino, aunque dicen que no tuvo nada que ver. Por favor, asegura que seguirá luchando por la ética y la equidad deportiva y va a impugnar su elegibilidad para el partido. Bueno, pues ya sabemos lo que pasó. Aquí la Catrina Norteña compartió esta imagen de este aficionado, que este no es belga, porque hubo belgas que estaban muy enojados. Este es estadounidense. Enojadísimo aficionado estadounidense que vio cómo su selección fue humillada por Bélgica 4-1 después de que Trump le habló a la FIFA para que le quitaran una tarjeta roja a su mejor jugador. Los mismos estadounidenses están enojados con su presidente.
6: Everything Trump touches dies.
2: Todo lo que Trump toca muere.
6: I'm proud of our team.
2: Estoy orgulloso de nuestro equipo.
6: I'm proud of our
2: Estoy orgulloso de nuestros seguidores.
6: Fans, I'm proud of our country.
2: Estoy orgulloso de nuestro país.
6: Fuck you, Donald Trump.
2: Que te jodan, Donald Trump, dice este aficionado estadounidense.
6: Trump. Everything Trump
2: Todo lo que Trump toca, muere.
6: Touches, dies. Everything Trump
2: Todo lo que Trump toca,
6: touches, dies.
2: Muere. Bueno, pues ahí está la reacción de la gente que dice, ¿por qué te metes y por qué destruyes esta situación? Ahora, la cosa no para ahí, porque también se da a conocer por parte de distintos medios de comunicación el caso de La Jornada. Ustedes recordarán el polémico tema del horario, que si se iba a cambiar el partido contra Inglaterra, etcétera, etcétera. Bueno, La Jornada da a conocer esto. El primer ministro británico, Keir Starmer, admitió este lunes haber intervenido para que la FIFA no adelantara el horario de inicio del partido de fútbol que enfrentó a México en Inglaterra el domingo correspondiente a los octavos de final del Mundial 2026. Según la agencia británica de noticias, la APEA, Starmer se opuso a adelantar el inicio del encuentro porque eso habría dejado menos tiempo a los jugadores ingleses para aclimatarse a la altitud, lo que habría supuesto una ventaja para la selección mexicana. Bueno, pues ahí está otra situación también en torno a estos rumores que ya te mencionábamos previamente aquí en el canal, porque Andrés Vaca tenía esa información, digamos que privilegiada, lo empezó a confirmar. La FIFA nunca lanzó un comunicado oficial de que se había cambiado el partido. Vino la confusión, el mismo Javier Aguirre habló con Joaquín López Dóriga y eso es lo que se revela. Pues más situaciones políticas al final. La FIFA se está convirtiendo en un escenario, por supuesto, de críticas, porque ya se están metiendo todo el mundo. La presidenta Sheinbaum fue muy respetuosa, ¿eh? Aquí está, primer ministro británico presionó a la FIFA para mantener el horario del partido de México-Inglaterra. Al final estuvo bien para muchos turistas, gente que iba a viajar desde allá. Pues yo creo que sí, al final estuvo bien. Y al final tampoco es pretexto para decir que esto pudo haber influido o no en el partido. Los mexicanos jugaron bastante bien, pero no pudieron empatar el partido, que fue uno de los mejores en la historia del fútbol mexicano. Así que, pues ahí está, otra raya más al tigre. Y por supuesto, pues hay gente que ha criticado esta situación. Hay gente que dice, ya, que se vaya Infantino. Y crecen los pedidos. Hay distintas, distintos portales de noticias que dicen esto ya está creciendo y no creo que Infantino aguante mucho. Crecen los pedidos de renuncia para el presidente de la FIFA, Gianni Infantino, tras la eliminación de Estados Unidos ante Bélgica por 4-1. Figuras del fútbol como Jürgen Klopp criticaron fuertemente la intervención de Donald Trump para anular la suspensión del delantero Balogun. También ayer incluso el ministro José Ramón Fernández dijo, ¿será que se vaya a ir Infantino? También el diario británico de Telegraph pues lanzó críticas desde el día de ayer. Un duro editorial titulado Gianni Infantino Must Go, es decir, debe irse, donde afirma que el señor Infantino ha deteriorado aún más la reputación de una organización que ya se había convertido en un sinónimo de escándalos bajo su predecesor, el señor Blatter. Y bueno, ahora dicen que este señor se debería de ir. El editorial en medio pues de esta fuerte polémica de la decisión de la FIFA de Telegram exige la dimisión de Gianni Infantino. Ha dañado aún más la reputación de una organización que ya se había convertido en un sinónimo de escándalos. ¿Qué opinas tú al respecto? ¿Se deberá de ir Infantino o deberá permanecer al frente de la FIFA? Yo creo que si el señor se va, lo van a anunciar acabando el torneo. No creo que sea ahorita buen momento para anunciarlo, pero bueno, todo puede pasar en el mundo futbolístico y sobre todo en el mundo de la política. Y hablando del mundo de la política, ayer por la tarde también la presidenta de la República, la doctora Claudia Sheinbaum Pardo, pues compartió información que tiene que ver con la venta de vehículos en nuestro país. Vamos a ver lo que publicó la presidenta en redes sociales, que dice lo siguiente. De enero a junio del 2026, la venta de autos nuevos en México creció 5.3% en comparación con el mismo periodo del 2025. Solo en junio de este año se vendieron 126 mil vehículos, 7.6% más que el sexto mes del 2025. Este aumento refleja la capacidad de compra de las y los mexicanos. Y eso es algo muy cierto, ¿no? Mientras la gente de la derecha dice, es que el país está cayendo a pedazos, la gente no tiene que comer. La presidenta dice, a ver, hay que poner todo en su justa dimensión. Las personas están comprando vehículos. Ahí está el incremento. 5.3% más. Bueno, pues ahí lo tienen. Y también han dicho, ¿no?, que no hay inversión en el país, que la gente está desconcertada y que nadie quiere hacer inversiones en México. Bueno, también publicó esto. En Palacio Nacional recibimos al director ejecutivo y fundador de Nubank, de David Vélez Osorno y su equipo. Me informan la inversión estimada de 4.200 millones de dólares para el periodo 2026-2030 en nuestro país. ¿Qué les parece, amigos, amigas? Así las noticias previas a esta conferencia matutina. Como siempre, lo más importante es conocer tu punto de vista. Y por otro lado también, ya para cerrar nuestra emisión, el escándalo entre la legisladora paraguaya Celeste, senadora, y Kylian Mbappé, el jugador francés, ha crecido. Ha llevado ya esta situación de el tema político también a otro nivel, ¿eh? Fíjense nada más. Ese es el resumen de lo que se ha vivido en las últimas horas con esta mujer que ha insultado a este jugador. Pues todo por los encuentros, ¿no? Que a lo mejor hay actitudes dentro del terreno de juego que no le han gustado a algunos políticos. Pero al final es fútbol y esto se ha convertido en algo político. Esta es la publicación de esta mujer, Celeste, senadora, que le dijo estas cosas a Mbappé. Camerunés colonizado, fingiendo duro ser francés, resentido, rico nuevo, prepotente y feo. Estuvo nervioso y muerto de miedo todo el partido. Como todo su equipo, no pudieron meter ni un gol. Ganaron de pez. Lo único que muchos reclamamos a la albirroja es no haberle dado una bofetada de mano abierta después de que terminó el partido. Y eso, que no soy fanática del fútbol. Bueno, bruto, no aprendió ni a escribir, en vez de leche materna chupaba cocos, y lo más instruido que escuchó eran chimpancés. Le hubieras mostrado el dedo, Orlando Gil, Yo lo hago en el Senado y no pasa nada. ¡Puf! Fíjense nada más las muestras de odio a un jugador de fútbol que más allá de su actitud dentro y fuera del terreno de juego, pues es un jugador que siempre ha creado también polémica porque lo han atacado bastante y él se ríe, ¿no? De los adversarios. Y le contestó Kylian Mbappé: Madame Celeste Amarilla, usted es una mujer despreciable e indigna de su cargo. Usted no representa al Paraguay, ese país que ha exudado pasión y honor a lo largo de toda la competición. Por su inconsciencia y su racismo sin complejos, el mundo entero ya ha olvidado el recorrido y el esfuerzo histórico que sus jugadores lograron durante esta Copa del Mundo, dejando paso a una dama incompetente que ofrece la peor imagen posible de su país. Nunca permitiré que personas como ella tengan la libertad de propagar su odio y su racismo por todo el mundo. Bueno, ¿qué creen que pasó? Algo muy similar a lo de Fernández Noroña. Ya está acusando esta señora a Mbappé de violencia política de género. Es que es en serio que... No, bueno, es el mundo al revés. Y bueno, ayer también Citlali Hernández en sus redes sociales dijo: ¿quién creen que apoya a esta señora? ¿La derecha diario? ¿La derecha diario de Negre y de Salinas Pliego? Se puso del lado de esta violentadora, acomplejada, racista. Miren nada más, yo le pinto dedo y no pasa nada. Y sí, ahí está. Ahí está. La derecha diario. La senadora paraguaya Celeste Amarilla destruyó al futbolista africano Kylian Mbappé, defendiéndolo a la perfección. Camerunés colonizado, diciendo toda esa bola de estupideces, ¿no? Lo único que muchos reclamamos a la albirroja es no haberle dado una bofetada de mano abierta después de que terminó el partido. Una senadora paraguaya destruyó al africano Mbappé. Y para quienes no sepan la historia, Mbappé pues decidió ser realmente francés y ha sido un crack, ya es campeón del mundo, ahorita va muy bien con el tema de goleo. Y muchos dicen que incluso va a superar la marca de Messi. Pero bueno, ese no es el asunto. El asunto es que la derecha diario le da la razón a la gente que se manifiesta con este racismo. Y Citlali Hernández condenó esta posición de la derecha diario y dice lo siguiente: el odio y la discriminación jamás podrán disfrazarse de verdad ni de honestidad. Los pasquines digitales financiados por Salinas Pliego y por la ultraderecha internacional pretenden normalizar el odio, la mentira y la desinformación como herramientas de la política. Frente a proyectos de nación populares que incluyen la pluralidad y el respeto, ellos solo ofrecen odio, mentiras y división. Solidaridad con Mbappé y en contra siempre del racismo. Con esto terminamos la emisión matutina de México Informa. Agradecemos como siempre tu preferencia y estaremos al pendiente de los comentarios de la presidenta de la República. Yo soy Filippo Beltrán. Si te gusta la información, suscríbete, activa la campanita y te recordamos que estamos transmitiendo todos los días antes de la conferencia en este horario y también tendremos a lo largo del día 2 o 3 emisiones para que no te pierdas las notificaciones, que nos dejes tu valiosísimo like y que cheques si también te están llegando las notificaciones de nuestro segundo canal. Allá transmitimos más noche. A veces subimos un video por la mañana, pero normalmente estamos entrando 10:30 u 11 de la noche para que también veas la información complementaria recabada a lo largo del día. Pásenla muy bien. Nos vemos muy pronto aquí en México Informa.

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1: Municiones de uranio empobrecido y los patriots polacos. Muy buenas tardes y bienvenidos a De qué hablan Geo con Rodolfo para esta transmisión de emergencia, actualización de emergencia, amigos de qué hablan Geo, para este lunes 6 de junio de 2026. Antes de empezar el bisturí clínico sobre las pizarras de esta actualización de emergencia, desde qué hablan Geo con Rodolfo declaramos nuestra postura innegociable y nuestro rechazo absoluto, total y tajante contra cualquier tipo de violencia, agresión, conflicto armado o violación a la integridad de cualquier ser humano en nuestro planeta. Sin importar su bandera, religión o nacionalidad, no promovemos la confrontación, exponemos la cruda y terca realidad material de los hechos recopilados únicamente para la supervivencia informativa de nuestra comunidad. La vida humana, amigos, está por encima de cualquier mapa de oficina. Y empezamos con el expediente Vishnyovoe, municiones de uranio empobrecido en el corazón urbano de Kiev. El término que normalmente se usa para este uranio empobrecido es DU, depleted uranium, uranio empobrecido, depleted uranium en inglés, consecuentemente se le llama DU, DU. Así pues, regresamos de inmediato a nuestra mesa de operaciones en este 6 de julio de 2026 con una actualización de cota máxima que ha dejado en estado de estupefacción a los laboratorios de la contrainteligencia globales, yo diría. Las informaciones recopiladas en las últimas horas sobre el megaataque balístico de la madrugada han destapado un expediente de una gravedad material incalculable en la periferia de la capital ucraniana. El periodista y exlegislador ucraniano Igor Mosiyuk ha denunciado formalmente a través de registros públicos que la andanada de misiles de Moscú que impactó contra el complejo militar del suburbio de Vishnyovoe en las afueras de Kiev pulverizó un polvorín secreto que albergaba factualmente municiones de racimo, que son prohibidas, y proyectiles con ojivas de uranio empobrecido. Estos son elementos radioactivos, amigos. La física de las brutales detonaciones en cadena, captadas en video, cobra ahora un sentido forense escalofriante. Esos videos que les enseñé, principalmente este que está ahí, el personaje está ahí entre ventanas y se miran las explosiones e incluso una salta enfrente de su casa. Pues ahora tenemos una explicación de este fenómeno. Mosiyuk cuestionó de forma tajante a las autoridades de Kiev por haber depositado un armamento de semejante toxicidad y propiedades radioactivas en una zona densamente poblada, en la periferia inmediata de una megaciudad. Miren el impacto capilar de este acontecimiento sobre el chasis civil. Mientras la oficina de Zelensky y los asesores del Ministerio de Defensa de Ucrania guardan un silencio absoluto y hermético, pues la cruda realidad material obligó a los portales locales como RBC Noticias a confirmar que el índice de la calidad del aire en el distrito de Vishnyovoe entró de golpe en la categoría roja, amigos, categoría roja, el oxígeno, de máxima peligrosidad ambiental por contaminación extrema. Las autoridades locales se vieron forzadas a emitir directrices de emergencia ordenando a la población civil confinarse en sus hogares con las ventanas. El oxígeno de máxima peligrosidad ambiental por contaminación extrema. Las autoridades locales se vieron forzadas a emitir directrices.

partículas imperceptibles que son casi inhaladas o que son sencillamente inhaladas e ingeridas por la población. Y obviamente que esto genera daños biológicos severos a largo plazo. ¿Qué demonios? ¿Qué demonios le pasa a la gente en Ucrania? ¿Qué estaban pensando? Se entendía que iban a hacer un ataque de bandera falsa, pero han sido capturados con las manos en la masa. Esta es la cruda realidad del arenero que Washington y Bruselas configuraron al suministrar estos cargamentos a partir de 2023, principalmente el Reino Unido. Ignorando las advertencias de Moscú sobre las secuelas de este material, pues que dejó en los conflictos de los Balcanes. Si nos recordamos, si viajamos otra vez a los Balcanes. La información satelital confirma que el ciclo de microcirugía balística rusa, dirigido a degradar la capacidad industrial de Kiev, interceptó un nodo de almacenamiento crítico que Vanco pretendía ocultar detrás del escudo civil. Una vez más, amigos, saquen ustedes sus propias conclusiones de esta alarmante actualización, insisto, de emergencia, porque esto sí ya se salió de los límites de la humanidad. Hablemos de la radiografía industrial. Las cinco plantas de producción militar golpeadas en Kiev. A ver, amigos. Pasamos ahora al informe forense directamente sobre el inventario de daños estructurales en el chasis industrial de la capital ucraniana. De acuerdo con los listados oficiales emitidos por el Ministerio de Defensa en Moscú y validados por los reportes de daños en el terreno de este 6 de julio de 2026. La campaña de incursiones sistemáticas dirigida a degradar la capacidad de Kiev para confeccionar armamento de largo alcance ha puesto fuera de combate a cinco complejos fabriles neurálgicos dentro de los límites metropolitanos de Kiev. Así que identifiquemos las plantas impactadas en las pizarras. Y para eso vamos a irnos directo al texto del Ministerio de Defensa. Y se los leo textualmente. Anoche, las fuerzas de la Federación Rusa, en respuesta a los ataques terroristas lanzados por el régimen de Kiev contra la infraestructura civil en el terreno de la Federación Rusa, hago una pausa. Dense cuenta que Belousov siempre utiliza esta terminología cuando suceden este tipo de ataques. Esto de que en respuesta en contra de los ataques del régimen de Kiev a la infraestructura civil en el territorio. Si se recuerdan, Gerásimo y compañía, cuando le presentaban sus reportes al presidente Vladimir Putin, él no se expresó de esta manera, se expresó que eran ataques planificados, todo parte de un plan. Pero se entiende, ¿no? Belousov es a nivel político, Gerásimo es a nivel militar. Y a mí no me queda duda, yo siempre se los he dicho, esto no es una coincidencia, esto no es un arrebate de hígado, los rusos no trabajan de esta manera, esto está planificado. Y con un buen cronómetro, ¿no? Como les explicaba en el video anterior, con el cronómetro preciso días antes de la cumbre de la OTAN en Ankara. Y bueno, continuamos con el texto. Llevaron a cabo un ataque masivo con armas de precisión de largo alcance lanzadas de tierra, aire y mar, así como vehículos aéreos no tripulados de ataque que afectaron a empresas de la industria de la defensa, instalaciones de combustible y energía en Kiev y la región de Kiev, así como la infraestructura de aeródromos militares en las regiones de Dnipropetrovsk, Poltava, Cherkasy, Chernígov y Kiev. Los siguientes objetivos fueron atacados en Kiev y empieza por la empresa industrial Kiev 71, Asociación Producción Avris PT, que es una de las empresas de Ucrania especializada en el desarrollo y producción de vehículos aéreos no tripulados de reconocimiento de largo y mediano alcance, como Estrela, Mara, Circo, Avenger, Elf-K, Flight Arrow, drones FPVs, Strike 10, así como equipos de telemetría y electrónica óptica. La siguiente planta es la planta de producción en serie de electrónica Kiev 1, empresa estatal Kievsky Burevestnik,
que fabrica vehículos aéreos no tripulados de largo y mediano alcance.

alcance y desarrolla y produce equipos de radar para las Fuerzas Armadas de Ucrania. La empresa industrial Kiev 79, Ukrarmotec LLC, es uno de los principales fabricantes y proveedores de vehículos blindados y elementos blindados para el hardware de las Fuerzas Armadas de Ucrania, así como ojivas, municiones, para diferentes tipos de misiles y vehículos aéreos no tripulados. El astillero de Kiev, empresa privada Kuznia o Rybalsky, que es la mayor empresa de ingeniería mecánica que fabrica el proyecto 58-155 Grusia M de barcos de artillería, así como que produce y repara vehículos de ataque no tripulados de superficie. La planta de ingeniería de instrumentos Kiev 1 fabrica Kvant. Es una base científica de producción clave que fabrica sistemas de control de fuego, sistemas de protección activa electrooóptica, equipos de navegación y automatismos para las fuerzas aéreas y la armada ucraniana, incluidos los misiles guiados Neptuno MD. En la región de Kiev se atacan los siguientes objetivos: la unidad de misiles y planta de componentes Shulyani, empresa estatal Vissar Machine Building Plant LLC, es una empresa estatal de la industria de defensa ucraniana que produce, mantiene y repara sistemas de misiles antiaéreos, tecnologías de aviación y componentes de defensa aérea, así como vehículos aéreos y componentes de defensa aérea, así como vehículos aéreos no tripulados de largo alcance. Como resultado del ataque, se registra una gran detonación repetida. Ahora bien, pongan atención a este último. El depósito POL en Vishnovae. Y esto sí me va a tocar difícil de pronunciar. Neftexperimentalnoye. KP. Que es un establecimiento industrial experimental clave y base de ingeniería técnica especializada en el diseño y mantenimiento de campos de tanques de estaciones de servicio. La gasolina y el diésel almacenados allí se emplean para la entrega de emergencia de combustible en la zona de combate. Y ahí es donde este periodista exlegislador ucraniano pues ha notado este fenómeno de los DU, de los depleted uranium, esas explosiones raras en reacciones a cadena. Ok. Así pues que miren el trasfondo estratégico de este endurecimiento en el arenero. Moscú fundamenta el incremento de la presión militar como una respuesta directa a los ataques ejecutados por Kiev contra infraestructuras energéticas y refinerías rusas. El propio presidente Vladimir Putin y los voceros de Kremlin han señalado que los ataques sistemáticos se mantendrán sobre las instalaciones industriales donde se diseñan, programan y preparan estos vectores no tripulados. Es parte del plan, no como lo ha expuesto Belousov. Mientras las capitales europeas intentan articular en la cumbre de Ankara una narrativa de estabilidad, la realidad en el barro demuestra que las promesas de asistencia como los 200 interceptores Patriot ofrecidos por Noruega se encuentran empantanados debido a la escasez física global de estos suministros en las corporaciones de defensas occidentales. ¿Qué opinan, amigos? Saquen sus conclusiones. Una cuestión de que no se expuso en este reporte es el escándalo de los patrios polacos, el secreto militar de Varsovia pulverizado en Kiev. Aquí, amigos, ingresamos al cuadrante de mayor octanaje político y militar de nuestra mesa de operaciones. Desarmando una revelación de última hora que ha provocado un terremoto en las oficinas transatlánticas a solo unas horas de la cumbre de Ankara. Los reportes especializados de la revista estadounidense Military Watch Magazine y los análisis de contrainteligencia del analista Alexander Christoforos, que lo escuchaba hoy en la mañana, confirman que el masivo ataque balístico ruso de la madrugada interceptó y pulverizó un cargamento secreto de valor incalculable. Un lote clandestino de misiles interceptores MIM-104 Patriot, específicamente de la variante avanzada PAC-3, que el gobierno de Polonia había transferido en absoluto secreto a las fuerzas de Kiev.
La física de las monumentales detonaciones secundarias registradas en la periferia de la capital ucraniana cobra una dimensión forense total. Eran las municiones más caras y escasas y protegidas de los arsenales de la OTAN desintegrándose en cadena. Así que miren el tamaño del escándalo y la terca realidad de los materiales que se expone dentro de la alianza. La transferencia secreta de estos interceptores por parte de Varsovia se ejecutó en la primavera de 2026, ignorando y rechazando de forma directa una petición de auxilio urgente emitida por el propio Pentágono. En marzo de este año, Washington solicitó a sus socios europeos la devolución de misiles Patriots para reponer las reservas del ejército estadounidense, las cuales habían quedado en niveles críticos para después de desplegarse más de 800 interceptores en tan solo 5 días de operaciones de combate de alta intensidad contra las fuerzas de Irán. En aquel momento, el ministro de Defensa polaco Władysław Kosiniak-Kamysz declaró públicamente ante las cámaras que su país no cedería un solo vector porque eran indispensables para blindar el espacio aéreo polaco frente a Kaliningrado y Bielorrusia. Así pues, la información recopilada demuestra que la oficina de Varsovia mintió a su principal socio estratégico para priorizar el chasis de asistencia de Kiev. ¿Por qué el liderazgo polaco asumió el riesgo de desmantelar su propia defensa aérea a largo alcance tras haber donado sus sistemas soviéticos S-200 y S-125? Los informes de inteligencia militar apuntan a un factor innegociable en el terreno: garantizar la cobertura aérea y la protección del abundante personal polaco desplegado de forma activa en los teatros de operaciones bajo la estructura del Cuerpo de Voluntarios Polacos. Varsovia envió en secreto sus municiones más preciadas para blindar a sus propios hombres en el barro. Sin embargo, la microcirugía balística de Moscú localizó el nodo de almacenamiento y neutralizó el cargamento antes de que las baterías de Kiev pudieran siquiera activarlo. Con las reservas europeas en mínimos históricos y las corporaciones occidentales paralizadas por la escasez global de suministros, este gambito clandestino fallido deja a la OTAN en una posición de extrema vulnerabilidad en la víspera de la gran cita en Turquía. ¿Qué opinan, amigos? Y por ahí están los rumores de que fue Pistorius, el ministro de Defensa alemán, el que hizo esta petición a Polonia, o que les demandó o les ordenó esta petición. Pero esto de Alemania, que si de ser así es cierto, va a generar un gran escándalo en Alemania misma. De hecho, ya hay turbulencia interna en Alemania, ya hay turbulencia interna en Polonia. Pero ponernos a pensar que al final de cuentas los Patriots son armamentos estadounidenses. Estos Patriots no se mueven ni una pulgada a la derecha o a la izquierda sin el permiso de Washington. Así que saquen sus conclusiones, amigos. Ahora bien, con respecto a esto, pues sabemos que esto es un escándalo tamaño ACME, ¿no? Nos encontramos con la cortina de humo en The Telegraph, narrativas de ficción para ocultar el colapso del chasis en Polonia. Llegamos al remache de oro de nuestra mesa de operaciones, aplicando el análisis forense sobre el último pliego lanzado por el diario británico The Telegraph, que fue lanzado hace 2 o 3 días. Yo no le puse mucha atención al principio porque cuando leí la retórica para mí fue ridícula y exagerada y, con todo respeto, tonta. Pero ahora entiendo el porqué. Y ahora les explico el porqué de esta narración. A ver, The Telegraph y la red de portales polacos Onet, controlados por el conglomerado mediático Axel Springer. Detengan los plantes de simulación porque cuando un escándalo militar entra en un punto de ebullición en el arenero real, la Matrix corporativa activa de inmediato sus mecanismos de distracción masiva. ¿Sí o no? Sí. Esa es la metódica. Este artículo de prensa, amigos, publicado en las últimas horas, pretende construir una narrativa que desafía cualquier lógica militar elemental, afirmando de forma factual que Washington ha emitido una alerta de emergencia a Varsovia ante una supuesta provocación armada inminente por parte de las fuerzas de Moscú o Minsk en el flanco oriental.
Miren el libreto de oficina que pretenden inyectar en opinión pública. La historieta afirma que unidades terrestres rusas podrían realizar una incursión armada transfronteriza desde Bielorrusia o el enclave de Kaliningrado, bajo el pretexto de un fallo técnico de GPS o una misión de rescate de un helicóptero averiado. Según las supuestas fuentes de inteligencia citadas por el medio británico, que obviamente son fuentes confidenciales y anónimas, es que son especialistas en encontrar fuentes confidenciales anónimas, el plan de Moscú consistiría en avanzar en territorio polaco confiando en que Estados Unidos ejercerá presión diplomática sobre Varsovia para evitar que abra fuego, obligando a la OTAN a sentarse a una mesa de negociación donde la principal exigencia rusa sería el cese inmediato de la asistencia militar a Kiev. ¿De dónde se sacan estos chistes? El análisis clínico de este reporte determina que el escenario presentado constituye un verdadero insulto. Un verdadero insulto a la inteligencia estratégica. Plantear que tropas regulares cruzarían una frontera de la OTAN y que el bloque transatlántico reaccionaría congelando su defensa para negociar el repliegue a cambio de concesiones fiduciarias es un relato de ficción carente de sentido común. Es que no lo puedo ver ni siquiera puesto en Netflix o en películas DVD. Películas DVD, perdón. ¿Por qué se lanza esta campaña de desinformación precisamente en estos días o antes de todo esto? La respuesta no se encuentra en la hipótesis de los columnistas, sino en la cruda realidad material de lo sucedido esta madrugada en el suburbio de Vishnu-Waye. El aparato de propaganda atlantista necesitaba levantar de urgencia una cortina de humo mediática para sepultar el verdadero escándalo. El hecho fáctico de que Polonia desmanteló en secreto sus propias baterías operativas para enviar misiles Patriot Pactes a Kiev y dejar indefensa su territorio, desobedeciendo las solicitudes del Pentágono, y que ese lote clandestino acaba de ser completamente pulverizado por la microcirugía balística de Moscú. Madre mía. Es que esto sí debería ser un verdadero escándalo. Entonces, ¿qué hacen? Con antelación, preparan estas narrativas de que Washington le ha avisado a Polonia de que Rusia los va a atacar de esta y esta manera. Hagamos la película, ¿no? Hagamos el guión de la película. Se cruzan los soldados de Kaliningrado a Polonia. Son capturados. Washington llama, Trump llama. No les hagan daño. No los toquéis. Utilicémoslos de anzuelo para hacer sentar a Moscú sobre la mesa. Moscú no se hace para atrás. Entonces dice, regrésenlos con vida a su tierra natal. Y los soldados dicen, no nos vamos. No nos vamos hasta que Polonia deje de financiar a Ucrania. Ay, Dios. Amigos, para desviar los focos de la quiebra absoluta de interceptores en Europa, las editoriales prefieren agitar el fantasma de una invasión híbrida y citar los discursos del comandante de las Fuerzas Aéreas Alemana, Holger Neumann, quien amenaza con ataques directos a Kaliningrado o San Petersburgo para simular una fuerza que las corporaciones de defensa ya no pueden sostener en los almacenes reales. Una vez más, la Matrix escribe cuentos de oficina, cuentos de hadas, mientras el barro del arenero expone la vulnerabilidad del chasis atlantista. Saquen ustedes sus propias conclusiones. Aire tóxico, nivel rojo, código rojo. En Kiev. Patriots transaccionados secretamente, sin el permiso de los diputados de Polonia, sin el permiso del pueblo de Polonia, que supuestamente dijeron que no los iban a dar. ¡Qué escándalo! Y es que este es un verdadero escándalo de los patrios polacos. La confirmación de la Cancillería y el turno cedido a Kiev. A ver,
Ingresemos ahora al cuadrante de mayor octanaje político y militar de este reportaje. Desarrollamos una confirmación oficial de última hora que ahora, pues que ya ha provocado un terremoto institucional en las oficinas transatlánticas y que le da una validez forense absoluta a los reportes de Media de Watch Magazine y lo que nos expuso en su momento Alex Christoforos. Los cables de la cadena polaca Polsat TV acaban de sacudir los tableros internacionales. Altos funcionarios de la Cancillería de la Presidencia de Polonia y líderes parlamentarios de CEJEM han admitido de forma pública que el gobierno de Varsovia ejecutó un gambito clandestino en la primavera de 2026, confirmando que el masivo ataque balístico ruso de esta madrugada en los suburbios de Kiev destruyó un lote secreto de misiles interceptores Patriot. ¿Ok? Ya no solamente es el periodista ex legislador ucraniano hablando de esto, ahora también tenemos a oficiales del Parlamento y de la presidencia polaca hablando el mismo lenguaje. Hablando específicamente de la variante avanzada PAC-3 MSE. Miren el tamaño de las revelaciones y la terca realidad material que esto expone en el chasis político europeos. El eje de la Oficina Política Internacional de la Cancillería Presidencial, Marcin Pridax, junto al vicepresidente del CIEM, Christoph Bosak, confirmaron que el gobierno transfirió estas escasas y costosas municiones sin el conocimiento del Parlamento. Bosak fue tajante al señalar la gravedad de la maniobra, declarando que se entregaron los únicos vectores capaces de contrarrestar los misiles balísticos Iskander desplegados en Kaliningrado. Que no hay evidencia, hasta la fecha no hay una verdadera evidencia factual de que los Patriots derriben a los Iskanders. Hay cálculos, pero evidencia no hay. Así pues, esto constituye la principal preocupación estratégica para la seguridad de Polonia. Pero el dato clínico que ha dejado atónitos a los analistas es la admisión de Pridask, que el gobierno polaco cedió factualmente su lugar en la fila de suministro de las fábricas estadounidenses a favor de Kiev. Esto sí es tóxico, Esta gente realmente no trabaja para su pueblo, Debido a que el ciclo de reproducción, de producción de la corporación Raytheon en Estados Unidos afronta una lista de espera de años por la escasez global de componentes. O sea que ya no es un rumor de que realmente hay escasez de componentes en Estados Unidos. Hoy la cruda realidad empieza a destapar estas ollas malolientes de los inventarios estadounidenses. Polonia regaló su prioridad de entrega, forzando a sus propias fuerzas armadas a permanecer en un estado de vulnerabilidad prolongada en su flanco oriental. Así que todo esto de que te quito las medallitas porque me ofendiste, porque le haces saludos a los nazis, fue puro cuento de gobierno. Yo sentía que algo olía mal de parte del presidente polaco, ese cambio tan rotundo. Estaban distrayendo a la población. Mientras le dicen a Kiev, te quitamos las medallitas, no te metemos a la Unión Europea, te damos la única defensa que tenemos para nuestro suelo patrio, a ti. Mírate cuenta que es una medalla, amigos. La respuesta del Ministerio de Defensa polaco, a través del viceministro Cezary Tomczyk, ha sido catalogada por los líderes parlamentarios como evasiva y alarmante. Al escudarse que la lista de material transferido a Ucrania constituye información clasificada. Por su parte, eurodiputados y líderes de la facción de la Confederación como Bartolomé Pejo y Patrick Jaki han calificado esta operación secreta directamente como una traición al sistema de defensa nacional. Y es que eso es lo que es una traición. Una traición al sistema de defensa nacional multiestratégico construido en los últimos años. El análisis de contrainteligencia se cierra con la declaración del vicepresidente del Senado polaco, Maciej Zwidno,
quien admitió abiertamente que estas decisiones de desmantelar el inventario propio no fueron independientes, sino que estuvieron influenciadas directamente bajo la presión de la administración de Washington. Es que no sé por qué meten a todo esto en Pistorius. La física del anhelo real conecta los puntos con ironía brutal. Varsovia mintió a su parlamento, mintió a su pueblo, desobedeció los planes de almacenamiento, cedió su turno industrial en las fábricas estadounidenses para enviar en secreto los PAC-3 MSE a Kiev. Y toda esa costosa apuesta clandestina terminó disolviéndose en el aire de esta madrugada en el polvorín de Visnoyevoe, bajo la microcirugía balística de Moscú, antes de que las baterías en el frente pudieran disparar un solo vector. Ya habían sido pulverizadas. Saquen sus conclusiones, amigos. Ahora bien, ¿qué hizo el gobierno polaco? Y bien, amigos, finalizamos esta transmisión de emergencia colocando sobre la mesa de operaciones el movimiento político de última hora con el que el Ministerio de Defensa de Polonia intenta ejecutar un gambito de control de daños ante el sismo que sacude a su opinión pública. Presionando factualmente por las denuncias parlamentarias del vicepresidente del CIEM, Krzysztof Bosak, sobre la entrega oculta del escudo antiaéreo nacional. El Ministerio de Defensa polaco, Władysław Kosiniak-Kamysz, ha salido a los pronters oficiales a hacer públicos los datos financieros y el inventario de armamento transferido a las fuerzas de Kiev por un valor estimado de 4,000 millones de dólares. Observen la ingeniería del relato de oficina, porque aquí radica la maniobra para capear la crisis. El mando polaco intenta desviar la atención del foco presente detallando los grandes lotes enviados durante el periodo 2022 y 2023, recordando la entrega de tanques T-72, Leopard y PT-91, vehículos blindados, artillería autopropulsada, cazas MiG-29 y helicópteros Mi-24. Sin embargo, la cruda realidad material de la información recopilada a través de las agencias regionales confirma el núcleo del escándalo. El ministro de Defensa admite factualmente que bajo la gestión actual entre 2024 y este año 2026 se continuó con el suministro clandestino de misiles Patriot, sistema de radar avanzados y bombas guiadas por un costo de 412 millones de dólares. Es la admisión explícita de que las municiones PAC-3 MSE que servían de contención frente a Kaliningrado fueron sustraídas de los almacenes operativos sin el consenso del Parlamento. Amigos, la gravedad de la crisis institucional ha fracturado el chasis político en Varsovia. Mientras el jefe de la Cancillería Presidencial, Zbigniew Boguki, sugirió públicamente que estas transferencias se realizaron a espaldas del jefe de Estado, Karol Nawrocki, a ustedes si se lo creen, el ministro de Defensa se ha apresurado a negarlo, asegurando que tanto la presidencia actual como la anterior de Andrzej Duda fueron informadas de cada lote. ¿Ok? Es pura mentira el asunto de las medallitas. Nawrocki siempre estuvo enterado de todo esto, pero ahí estaba enfrente del pueblo diciendo, le vamos a quitar las medallas del Águila Blanca porque nos ha ofendido. Es que son obstinados para mentir, pero siempre les digo, amigos, las mentiras tienen patas cortas. Y esta vez el presidente polaco ha sido descubierto en su mentira, yo diría, una de las más letales, ¿no? No obstante, el dato forense definitivo lo dictó el propio Kosiniak-Kamysz para sentenciar textualmente. Seguimos prestando ayuda. Por supuesto, en mucho menor cantidad, porque lo que se podía dar ya se ha dado. Es la declaración oficial de que la quiebra logística del flanco oriental de la Alianza, pues, ha reconocido que sus arsenales están vacíos justo cuando los misiles de presión de Moscú interceptan y neutralizan estos valiosos inventarios en los nodos de tránsito como en Visnoye. El gambito para salvar la crisis solo ha terminado de confirmar que la arquitectura defensiva de la OTAN
opera en mínimos históricos en la antesala de Ankara. Están desesperados. Por eso quieren ver de dónde sacan más dinerito, más dinerío, para que amas. Pero esta vez que sean baratas, como las que están ofreciendo el Silicon Valley de Estados Unidos, con drones baratos, pero asesinos. Inteligentes asesinos. Y bueno, amigos, con esto cerramos este episodio. Espero que haya sido de su agrado. Si lo es, denle me gusta. Si son nuevos por acá, suscríbanse al canal. Si ya lo han hecho, se los agradezco de todo corazón porque es lo que realmente mantiene este canal con vida. Amigos, estén juntos, fuertes, siempre buscando por la verdad y sean justos. Quedamos UAP. 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

0: Enhorabuena, Argentina, vaya partidazo. Así que estamos súper felices también de que los argentinos hayan dado la vuelta, lo sentimos por Egipto, pero Argentina ha dado la vuelta en el día de hoy, así que enhorabuena. Irán ha retomado los ataques en el estrecho de Hormuz. Al menos 2 misiles impactaron contra buques comerciales. Buques de Qatarí y buques saudí han sufrido los ataques de Irán en la pasada noche del lunes. Rusia ataca objetivos clave de la logística militar de las tropas de Kiev. Mar Rutte empieza esa cumbre de la OTAN. La OTAN anunciará, ha dicho Rutte, contratos militares multimillonarios en la cumbre de Ankara. Ucrania y la OTAN son la alianza del futuro. Zelensky finalmente ha hablado y ha instado a los aliados a hacer de la asistencia en el campo de la defensa uno de los resultados claves de la cumbre. La OTAN se ha convertido, dice aquí un artículo, en un cajero automático para Donald Trump. Por cierto, que Rutte y Zelensky se han reunido al margen de la cumbre. Declaraciones destacadas de Rutte, os las traemos todas. Han hallado muerta a la sospechosa del atentado con bomba contra el empresario ucraniano en Mónaco. Un tribunal ha rebajado la pena a Marine Le Pen. Podrá postularse a la presidencia de Francia en 2027. Luego os vamos a especificar qué ha pasado con la condena. Y el COI que levanta provisionalmente la suspensión del Comité Olímpico Ruso. Había una explosión en Damasco cerca del hotel de Macron. Está Macron con Al-Yulani en Damasco reunido. Y palabras también de Donald Trump, que dice que Zelensky y Putin quieren llegar a un acuerdo. Vamos a traer todas las declaraciones. Parece que tiene una necesidad extrema. Y también ha cambiado el tono con Meloni. Esto y mucho más. Os lo traemos hoy en La Magia de la Bolsa. 20:35, hora española, 7 de julio. Martes necesitamos los me gusta, maestro Iturralde. Buenísimas noches.
1: Buenísimas noches, don Miguel Méndez. Amigos magos, especuladores bursátiles y demás gente de no vivir. Sí, casi de infarto el partido de Argentina ahora, amigos. Y tengo que confesar que he pecado, queridos. He pecado, pero como todas las cosas malas que yo hago, no ha sido culpa mía. Ha sido culpa de don Miguel Méndez. Y es que después de que ayer nos informara de esa miserable actuación de Donald Trump quitándole la tarjeta roja al jugador estadounidense, por primera vez en mi vida contraté un partido de fútbol, amigos, para ver el Estados Unidos Bélgica. Por cierto, ramplón el fútbol de Estados Unidos a más no poder. Creo que psicológicamente les perjudicó y fijaos qué gran oportunidad perdió Pochettino de no haber sacado al jugador para respetar las decisiones arbitrales, quedar muy elegante, y sin embargo lo sacó a jugar y no hizo prácticamente nada. Así es que, amigos, sí. Bélgica eliminó a Estados Unidos, no queda ninguno, por desgracia, para nuestros amigos mexicanos, ninguno de los anfitriones. Ha pasado a Argentina y luego habrá que ver qué hace Colombia. Yo quiero creer, don Miguel, que contra Suiza va a poder, veremos.
0: Hoy tengo la camiseta amarilla, ¿eh? Hay una, bueno, sabes que la canción, sabéis, amigos magos, la canción de Ryan Castro se ha hecho muy viral en Colombia y prácticamente la canta toda la nación, así que básicamente dice que si Juanes tenía la camisa negra, yo la tengo amarilla. Es una de las estrofas, ¿no? Es muy pegadiza. Así que, amigos colombianos, todos... Oye, hoy paga la cena Alberto, ¿eh? Alberto, unas pizzas o algo. Sí, depende de lo que has ganado, que yo no lo sé, ¿eh? Pero...
1: Hoy pago yo. Amigos, suscribíos y activad la campanita. Vais a tener de primera mano la mejor información geopolítica y bursátil. Y queremos saber qué es lo que pensáis. ¿Qué será lo próximo? ¿Creéis que el próximo acto geopolítico relevante será un ataque de Estados Unidos sobre Cuba? ¿Será un ataque sobre Irán de Estados Unidos? ¿Creéis que quizás, porque decía Trump estos días que la paz en Ucrania estaba más cerca de lo que pensábamos, habrá paz en Ucrania? ¿O creéis que habrá un ataque de falsa bandera en Occidente? Un clásico, queridos. Hay muchas amenazas en Occidente que nos hacen pensar que quizás puede haber un ataque de falsa bandera. Poned lo que opináis, queremos conocer vuestra opinión, luego vemos lo que habéis decidido. Don Miguel, ¿qué traemos?
0: Bueno, arrancamos con Irán, que entra en juego Irán lanzó un ataque con dos misiles contra el petrolero qatarí Al-Rayyat y el saudí Wad Jam en el estrecho Hormuz. La razón de la escalada fue el intento de los barcos de pasar por el llamado corredor omaní, que Omán había abierto unilateralmente en el sur del estrecho para que los barcos pudieran salir de él. Irán no reconoce oficialmente el derecho de los barcos a pasar por este corredor e insiste en su ruta norte, que discurre más cerca de la costa iraní y que es la utilizada actualmente por la mayoría de los barcos para atravesar el estrecho Hormuz. Se espera que en la reunión de la OTAN se autorice probablemente el uso de la fuerza por parte de los países europeos desplegados en la zona.
1: Sí, estamos viendo, lo comentábamos estos días, que cada semana viviríamos un gesto de este tipo. La semana pasada fue con barcos panameños, con bandera panameña, uno de ellos. El otro no recuerdo de qué bandera tenía. Y, lógicamente, se produce una provocación. Estados Unidos emplaza a esos países a que envíen sus barcos por una zona que va a provocar un ataque iraní para ir calentando geopolíticamente la cuestión e ir consiguiendo adhesiones europeas de la OTAN que acompañen los ataques estadounidenses. Es una treta que vamos a ver, no va a pasar una semana sin que volvamos a verla. La semana pasada ya lo adelantábamos, que una vez por semana veríamos este tipo de situaciones y la hemos vuelto a ver durante esta. Además, el martes, para que durante toda la semana se hable de lo que, entre comillas, ha hecho Irán, que es atacar esos petroleros. Hay que ver qué malos son los iraníes. Recordemos que Omán está de acuerdo con Irán. Otra cosa es que Estados Unidos está intentando dividir esa alianza entre Omán e Irán para justificar que si Irán ataca a los petroleros ha sido por su cuenta de riesgo. No. Eso es un acuerdo entre Omán e Irán en que los petroleros deben transitar por una zona concreta. Y esa zona pasa por aguas territoriales iraníes. Y con eso está de acuerdo totalmente Omán. Con lo cual, ojo, porque sí, hay una ruta omaní, pero no hay un gobierno de Omán que acepte que los buques transcurran o transiten justo por su zona cuando ya han acordado con Irán que debe hacerse por donde Irán dijo. Obviamente, Irán no tiene ningún derecho a atacarlos si esos barcos están transitando legalmente, pero no lo están, por mucho que nos quieran hacer creer. Así es que, amigos magos, ojo, durante estos días veremos si Estados Unidos realiza algún otro ataque. La semana pasada comentábamos que no le salía muy a cuenta a Estados Unidos esta maniobra en cuanto a devolver los ataques contra Irán, que es lo que intentaban. ¿Por qué? Porque los ataques de Irán están siendo muchísimo más contundentes contra Estados Unidos y Estados Unidos necesita mantener dentro de lo posible sus infraestructuras en la zona para cuando llegue el momento de reanudar la guerra. Y la semana pasada, tras los ataques estadounidenses después de la treta de los barcos, dos barcos la semana pasada, dos barcos esta, pues Irán atacó 8 bases estadounidenses y lógicamente los costes no le merecen la pena a Estados Unidos. Con lo cual, es probable que en lugar de atacar, veremos lo que pasa en las próximas horas, Estados Unidos utilice estos ataques iraníes para elevar el debate a los países de la Unión Europea. Y como tienen ahora una cumbre de la OTAN en Turquía, reunirse Donald Trump con todos y obligarles a aceptar llevar tropas y más recursos a la zona para implicarse en la guerra. Esa es la razón de ser de que estos barcos hayan intentado transitar ilegalmente Hormuz. Veremos en qué va quedando, pero prácticamente esa es la lógica que ahora mismo maneja Estados Unidos. Esteban Ruggeri nos dice, maestros magos, en una tarde argenta, Larry Silverstein acaba de asegurar el edificio del Citibank en Los Ángeles contra extraños daños. Dice, Larry Silverstein aseguró las torres unos meses antes de su extraño daño. Efectivamente,
0: antes de la demolición
1: de las torres, Larry Silverstein, el propietario de las torres, las aseguró y casualmente, pues nada, cuando las demolieron, pues cobró gran cantidad del seguro. Ahora hay un problema. Estas semanas, afortunadamente, tanto Tucker Carlson como Candace Owens, como Megyn Kelly, están realizando unas declaraciones interesantísimas. están todos ellos pidiendo disculpas por haberse creído desde hace más de 25 años que el Islam era un peligro para Occidente. Una vez que ya hemos conocido que todos los atentados de Al-Qaeda son atentados de mercenarios estadounidenses e israelíes, porque todos esos atentados se han realizado contra los que Estados Unidos ha designado como objetivo. Nunca hemos visto a Al-Qaeda actuar contra Israel, ninguna de sus ramas, nunca. Y nunca la hemos visto contra Estados Unidos. De hecho, el vídeo de las torres, la reivindicación, el tío que la reivindica se parece a más a mí que a Osama Bin Laden. No sé si habéis visto el vídeo, pero vamos, no hay quien se crea que ese señor es Osama Bin Laden. Que probablemente si no estaba muerto ya, estaba siendo tratado en el hospital, en un hospital de Pakistán y custodiado por la CIA. En el momento del atentado, esa situación era la más probable en la que se encontraba Osama Bin Laden. Si alguien dirá, ¿pero qué dices? Sí, Osama Bin Laden no murió en 2013. No lo asesinó un grupo de comando estadounidense y te lanzaron el cuerpo al mar. Osama Bin Laden ya estaba muerto hacía tiempo. Y realizó su último servicio el 11 de septiembre. El último servicio a quienes le pagan, que es dar la cara por unos ataques que había preparado la CIA y la documentación que ha conseguido Tucker Carlson, así lo evidencia. Así es que, ojo, porque si Larry Silverstein está asegurando algo, chicos, si estáis por Los Ángeles y digo, ojo, tengo que sacar pasta del cajero, no vayáis al City, por lo que pueda pasar, queridos, que igual os traga la tarjeta y luego para sacarla, en fin. Don Miguel, vamos con más.
0: Por cierto, que Marvin Bush, el hermano pequeño de George Bush, era el encargado de la seguridad de World Trade Center. Y su primo, Wirt Walker, era también encargado de la seguridad del World Trade Center. Tenía una empresa que se llamaba Securacom. Justo dejaron el cargo, su hermano, justo antes de los ataques, en junio del año 2000, un año antes. Bueno, esto ya sabéis que... Alberto, yo creo que lo hemos visto casi todo del 11 de septiembre, pero bueno.
1: Bueno, y otra cosa más. Perdona, Miguel, que es que ya me he calentado con esto. El 11S viene de el no haberse investigado y llegado hasta el final en otro ataque anterior, años antes, y que claramente fue también un trabajo interno. Hablo de la muerte de JFK. La de Robert Kennedy también fue un trabajo interno, pero es mucho menos estruendosa. Todavía no era presidente del gobierno, aunque iba camino de ser. Esta semana, después de décadas devorando todo lo que me llega sobre el caso Kennedy, no he podido dejar de tirarme de los pelos tras encontrar el testimonio que me faltaba. Testimonio que era público desde hace más de una década. El testimonio de Robert Tos Pumley, que es el piloto de avión que realizaba trabajos para la CIA, que introdujo en Dallas a los asesinos de JFK. Los asesinos de JFK, nombres y apellidos, Charles Nicoletti, Johnny Roselli y James Earl Files. Tres miembros de la mafia totalmente vinculados con la CIA, hasta el punto de que hacían operaciones de la CIA. Esta operación, la de John F. Kennedy, la prepara James Angleton. Y el controlador de Oswald, que también es miembro de la CIA, era miembro de la CIA, y también controlador de James Earl Files, que es el tercer tirador, el de la loma, es David Atlee Phillip. Miradlo en internet, buscad ese rastro si os gusta el tema de JFK. Y estoy flipando porque el testimonio de Robert Tos Pumley llevaba en las redes muchos años y yo no lo había encontrado y era la única pieza que me faltaba a mí para enlazar a James Files, que probablemente sí fue el tercer tirador, es muy probable que lo fuera, con los otros implicados. Con Sam Giancana, que es el miembro de la CIA que prepara la operación con sus dos sicarios, Charles Nicoletti, Johnny Roselli y James Earl Files, que también trabajaba para la CIA. Sam Giancana, cuando tiene que ir a testificar en el Senado, porque le llaman a testificar por el caso Kennedy, es asesinado. Y el siguiente en testificar iba a ser Johnny Rosselli, que es el segundo tirador de Dallas. Y también es asesinado antes de ir a declarar. Hay dos tramas en el caso de Kennedy. La trama política, por qué lo mataron. Yo no tengo ninguna duda de que fue porque no quería permitir que Israel tuviera un arma nuclear. Y dos, la trama operativa. Bueno, pues la trama operativa, con el testimonio de Robert Pumley, está resuelta. Porque Robert Pumley trabajaba para la CIA, contrato para la CIA, y no solamente declara que él lleva a los asesinos a Dallas, sino que además realizaba operaciones de la CIA, y lo ha dicho en vida, sigue vivo, amigos. Robert Pumley sigue vivo. Y además, hacía operaciones para la CIA introduciendo toneladas de cocaína en Estados Unidos. No solamente confiesa la participación en un delito, sino que además confiesa clarísimamente la realización de otros delitos. Y Robert Pumley es el que sitúa a James Earl Files, que es el único tirador vivo actualmente en la escena. James Earl Files se desgañitó en la cárcel, tenía una condena de 50 años, a primeros de los 90 le condenaron por disparar a un agente de policía, y al sentirse abandonado por el FBI comenzó a declarar todo lo que sabía sobre el asesinato de Kennedy. No se le quiso dar relevancia hasta que hace 10 años salió de la cárcel anticipadamente, solo cumplió 25 de los años de condena y cerró el pico desde entonces. No ha vuelto a declarar nada sobre el caso Kennedy, lo cual hace sospechar que el propio FBI seguramente presionaría para que soltaran a James Files. El asesinarlo en la cárcel habría supuesto lo mismo que pasó con Jack Ruby. Jack Ruby lo mataron le inyectaron cáncer. Y eso lo explica la que fue amante de Oswald, que había trabajado como bióloga para la CIA, desarrollando cánceres que se podrían probar con los presos. Jack Ruby, el asesino de Oswald, muere 3 años después de entrar en prisión. Y también dice James Files que Jack Ruby también estaba en la Plaza Dilly de Dallas. Es decir, no estaba fuera del asunto y de repente se enteró de la información y de repente fue a matar a Oswald. No, no, él estaba también en la operación, amigos. En fin, poned lo que pensáis, si creéis que fue así, creéis que no, tenéis otro conocimiento, nos encantará leeros. Don Miguel, vamos con más.
0: Bueno, súper interesante siempre. Alberto, me ha gustado mucho. Y vamos con la siguiente. Rusia ha atacado objetivos clave de la logística militar de las tropas de Kiev. Bueno, infraestructuras portuarias, instalaciones energéticas, centros logísticos, 27 proyectiles de sistemas de lanzamiento múltiple y Mars, etcétera, etcétera, etcétera, etcétera. Bueno, otro ataque más, Alberto, destacable en el día de hoy. Por cierto, que hay una noticia que dice que Ucrania ya da por perdida Zaporilla, ¿eh? Zaporilla pasará a la Federación Rusa, nadie tiene ninguna duda. Ucrania abandona Zaporilla.
1: Y siguen los ucranianos asesinando civiles en Zaporilla, en Zaporosie, como lo queramos llamar, realizando ataques contra civiles. O sea que probablemente sí lo dan por perdida, pero van a morir asesinando niños como siempre. Esteban Ruggeri nos dice, maestros magos, otro tema. La semana pasada Putin llamó a Al Capone para hablar sobre responsabilidad nuclear. ¿Será casualidad que ayer detonara un depósito de bombas sucias en Kiev? No hay casualidades. No hay casualidades. Recordemos que no es lo mismo armas sucias que llevan un componente radioactivo para hacerlo detonar y que se propague. No tiene ningún tipo de naturaleza nuclear ese tipo de dispositivo. Es un dispositivo convencional al que se le coloca una metralla radioactiva para generar un problema medioambiental y, lógicamente, humano. Y otra cosa es distinta a las armas nucleares como tales. Veremos en qué queda. Y Miguel, estaba preocupadísimo estos días desde la eliminación de México. Estaba yo preocupado, digo, a ver, nuestra querida Abigail, si está bien o qué pasa aquí. Pues Abigail Valle la tenemos con nosotros, yo la echaba de menos. Que gracias a Abigail, nos regala una superetiqueta, dice, maguitos lindos, excelente victoria de España y Bélgica, creo que es. Pues muchísimas gracias, Abigail. Te mandamos un beso enorme y sentimos mucho lo que sucedió antes de ayer con México. Don Miguel, vamos con más.
0: Bueno, como estamos hoy un poco conspiranoicos, adelanto la noticia. Hay muerta a la sospechosa del atentado con bomba contra el empresario ucraniano. Esta era la sospechosa Anastasia Berezovskaya, de 39 años, ucraniana. Vale. Y apareció muerta.
1: Vale, lo explicamos. Este tipo de situaciones consisten en lo siguiente. Tú secuestras a alguien que normalmente sabes que es de tu cuerda. Realizas el atentado y luego matas a la persona que has secuestrado para culparla del atentado. Esa es la dinámica que siempre que veamos un atentado de este tipo se produce. Esta señorita probablemente ni siquiera tuvo nada que ver con el asesinato en Mónaco, con el atentado con bomba contra ese empresario ucraniano. Y es una dinámica más vieja que el hilo negro y, lógicamente, muy propia de los hijos de Kiev. En fin, don Miguel, vamos con más.
0: Bueno, la OTAN. Rute dice que la OTAN va a anunciar contratos militares multimillonarios en la cumbre. Demostraremos cómo estamos invirtiendo en tecnologías clave para satisfacer las demandas de seguridad actuales y futuras. Tengo el vídeo, pero bueno, os resumimos aquí. Por cierto, que los países de la OTAN están tratando de apaciguar a un Donald Trump que puede entrar como elefante en cacharrería para evitar un colapso de las negociaciones. Los aliados han desarrollado una táctica para interactuar con Trump temiendo que los desacuerdos dentro de la alianza puedan llevar a un colapso.
1: Es todo fingido. Donald Trump lo único que quiere es que la guerra de Ucrania continúe, pero solo de la mano de los europeos. Por esa razón, finge enfrentarse y querer irse de las negociaciones. Es absolutamente falso. Y veremos durante los próximos días una nueva escenificación de Donald Trump, que lo único que pretende es conseguir lo que él llama inversiones, que no es otra cosa que la compra de armas estadounidenses por parte de los europeos. Claro, alguien dirá, pero bueno, si es que no les da tiempo a producirlas, ya. Pero es que esas armas se pagan por adelantado. Europa envía el dinero a Estados Unidos y Estados Unidos ya te las dará cuando llegue el momento. ¿Qué es lo que hacen las compañías armamentísticas estadounidenses? Pues lógicamente dan prioridad a Israel, que es el que tiene la guerra que le interesa a Estados Unidos. Y a ti y a los europeos ya te los iremos dando según lo vayamos haciendo cuando vaya tocando. Básicamente eso es lo que ahora mismo está preparando Donald Trump para esa cumbre de la OTAN que ya ahora mismo ya se está desarrollando. Vamos, Miguel.
0: Bueno, las declaraciones de Rute, fijaos todo lo que viene. Flota propia de aviones cisterna, creación de un canal único, puerta principal a la OTAN, sustituciones de la flota WACS. Decía hoy, creo que era Klinsevich, que la OTAN va muy tarde en todo lo que está relacionado con el sector drones. Luego os pongo la infografía que la tenemos por aquí. ¿Pero qué ha dicho Zelensky? Ucrania y la OTAN son la alianza del futuro. Zelensky habló en Ankara. No ha hablado en la cumbre, pero ha hablado. Evitaron que se cruzara con Donald Trump. Ha participado en un foro paralelo. Ha estado con Rute de forma independiente de lo que es la cumbre. La defensa aérea debe ser el resultado clave de la cumbre. Ucrania no tiene medios para contrarrestar misiles balísticos. Ya también presumido de los últimos ataques contra Rusia, Albert.
1: Pues sí, amigos. Hoy comentaba Alex Kreiner una hipótesis súper interesante de la razón por la que Gran Bretaña concretamente está tan interesada en la guerra. Claro, siempre podemos pensar en el tradicional odio británico a Rusia. Pero ese tipo de razones no suelen ser especialmente válidas a la hora de analizar la geopolítica. Luego está la segunda parte, la económica. Separar a Alemania de Rusia para que el continente europeo necesite de Gran Bretaña para poder salir adelante. El que Alemania no tenga energía barata, que no pueda unirse y en un momento determinado dejar transparente y sin relevancia a Gran Bretaña. Las razones geopolíticas de toda la vida. Pero Alex Kreiner incluía otra más que es muy interesante. Hacía referencia a las desapariciones y violinizaciones. No quiero decirlo de otra manera para que la plataforma no se enfade, que se llevan produciendo en Reino Unido desde los años 50. Hemos conocido todo ese escandalazo en los últimos años, protegidos por el señor Keir Starmer, cuando era fiscal general de Reino Unido, y estamos hablando de unas cantidades de personas increíblemente altas. Se habla de 250.000 víctimas desde los años 50. Es decir, una dinámica que cada vez era más conocida dentro de Gran Bretaña y que estaba generando una absoluta impopularidad con respecto a sus mandatarios. Y Alex Kreiner sostiene la tesis, bastante razonable, de que, y esto es verdad lo que dice, normalmente cuando unos mandatarios se encuentran con que pueden estar cerca de una revolución, y se considera a día de hoy que Reino Unido vive un ambiente pre-revolucionario. Fijaos la cantidad de detecciones que está habiendo solamente por tuitear un mensaje. Está habiendo detenciones en Reino Unido solamente por eso. Claro, Skriniar dice que hay un ambiente pre-revolucionario tal que las élites británicas necesitan generar un enemigo exterior común y que nada mejor para ellos que el hecho de que Rusia, en un momento determinado, se harte y ataque Reino Unido, para así conseguir hacer ver a los británicos que el peligro es Rusia y que hay que luchar contra Rusia. Y esa sería la razón por la que Rusia no está respondiendo a las provocaciones, como muchas veces pensamos que quizás, para así conseguir hacer ver a los británicos que el peligro es Rusia y que hay que luchar contra Rusia. Y esa sería la razón por la que Rusia no está respondiendo a las

0: Y eso es lo que llevaría a Rusia a estar muy tranquilita, sabiendo que no tiene que dar ni una sola razón para que la población británica se una en torno a su gobierno. Poned en comentarios si creéis que tiene sentido. A mí me parece que tiene todo el sentido del mundo, además de las razones geopolíticas de toda la vida, Rusia, Alemania unidas, energía barata, producción industrial, Rusia fuerte, bueno, todo eso que hemos conocido históricamente. La que nos plantea de por qué sería Gran Bretaña justo el país más interesado en la guerra, y ya hemos visto que es así, es esa hipótesis. Y es muy plausible, amigos. Muy plausible. Bien, seguimos.
1: Bueno, Trump, tenemos también las imágenes, pero lo resumimos. Putin y Zelensky quieren llegar a un acuerdo, ha declarado durante su visita a Turquía, alfombra roja, ha llegado en olor de multitudes. Fijaos, hay una noticia que parece que no, pero podría estar relacionada. Levantan la suspensión del Comité Olímpico Ruso, decisión histórica del COI, regreso provisional a la escena olímpica. El COI levanta provisionalmente la suspensión del Comité Olímpico Ruso, vigente desde el 12 de octubre del 2023.
0: Y la
1: ¿Está la
0: razón,
1: mano de Donald Trump detrás?
0: no, está la mano de Netanyahu detrás. Israel necesita que Rusia sea readmitida en las competiciones internacionales deportivas. Porque lo que no tenía ningún sentido es que Israel estuviera en esas competiciones y Rusia no. Si continúa Rusia suspendida, se podrían encontrar con boicots de muchas naciones a la hora de enfrentarse con Israel y unos boicots muy justificados. ¿Eso significa la readmisión de Rusia que no vaya a haber boicots contra Israel? No, puede haberlos. Pero ahora ya no hay ninguna razón, ningún antecedente jurídico que justifique que a Israel se le excluya de las competiciones internacionales. Si Rusia continuaba excluida, Israel debía hacerlo sí o sí. Así es que sí, alguien dirá, bueno, ¿han recapacitado? No, no han recapacitado. Simplemente están intentando salvar la cara de Israel. Oh, Miguel.
1: Trump cambia de tono con Meloni. Ella es una buena persona. Creo que es una persona agradable en realidad. Ya sabéis las críticas, porque se han estado criticando y Donald Trump ha echado pestes estos últimos días. Aquí tenéis un poco todo lo que ha pasado. Y fijaos lo que viene a continuación. Un ministro europeo, Theo Franken, ministro de Defensa de Bélgica. No toque a Meloni. Es la alfa tras los nuevos ataques de Trump a la primera ministra. Por supuesto que lo necesitamos como aliado. Pero que no toque a Meloni. Ella es la reina del centro derecha en Europa. Ella es la alfa.
0: Yo estas declaraciones no sé cómo tomármelas, Miguel. No sé si es que este tío quiere ligar con Meloni y para quedar bien, ¿sabes? El típico tío pelota que va de defensor de las chicas. En fin, no lo sé. Ponerlo en comentarios, alguien se enfadará conmigo por mi comentario, pero me da lo mismo. Me parece el típico primaveras. En fin, amigos magos, ¿qué será lo próximo, queridos? ¿Qué va a pasar? ¿Qué va a ser lo siguiente? Pues con un 44% habéis decidido que el próximo hecho geopolítico relevante será un ataque de Estados Unidos contra Irán. 44% de vuestros votos. Y la segunda opción más votada, con un 35%, es un ataque de falsa bandera en Occidente. Queridos, ¿queréis hacer dinero? Lo tenéis mamado. Ponéis en vuestra casilla del navegador especulación en bolsa. Nos vamos a ese canal, don Miguel Méndez y yo, para deciros cómo hacer dinerito en el mercado. Así es que no nos falléis. En 5 minutos estamos allí. Fuerte abrazo, queridos.
1: Abrazo, adiós.

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2: ¿Un terremoto puede ser utilizado para colonizar a un país? ¿O una catástrofe natural puede ser una oportunidad de negocios para empresas y también para ONGs? El espejo en el que mirar el terremoto en Venezuela y los usos políticos que derivan de él lo tenemos cerquita, en el Mar Caribe. En 2010, Haití sufrió un terremoto devastador que costó 316.000 vidas, una cantidad similar de heridos y 1.500.000 personas que se quedaron sin hogar. La deriva en la que se encuentra Haití comenzó antes, en el año 2004, y además del terremoto hay otras similitudes con lo que ocurre en Venezuela. Al igual que Nicolás Maduro, el presidente democráticamente electo Jean-Bertrand Aristide fue renunciado, o también podríamos decir secuestrado, aunque hay que reconocer que fue un secuestro con modales algo más refinados que los usados con Maduro. El presidente haitiano de ese momento fue subido a un avión y horas más tarde apareció en Bangui. ¿Dónde queda?, se preguntarán. Bueno, en la República Centroafricana. Aristide pasó en un abrir y cerrar de ojos de ser presidente de su país a encontrarse en una remota nación africana. ¿Cómo ocurrió? Primero Estados Unidos, segundo Francia y en tercer lugar Canadá se confabularon para montar un golpe de Estado y crear en Haití una situación de inestabilidad prolongada que pudiera ser utilizada en su favor.
3: Y vaya si lo lograron. En el 2026 Haití sigue sin poder salir de la trampa. Desde aquel golpe de Estado hasta la actualidad ya cambiaron 10 veces de presidente.
2: Pero no nos adelantemos tanto. ¿Para qué sirvió aquel golpe de Estado? Para una sucesión de intervenciones que también se continúan hasta el presente. Primero fue la MINUSTA, la misión de las Naciones Unidas para la Estabilización en Haití. Con ella desembarcaron marines de Estados Unidos, tropas francesas y también cascos azules.
4: Luego las reemplazaron tropas de otros 34 países que aportaron a lo largo de los años. Algunos de los contingentes más numerosos fueron los de Brasil y Argentina. Esto generó debates en esos países acerca de si debían aportar tropas o si hacerlo era una forma de colaborar de manera tercerizada con la ocupación que impulsaba Estados Unidos.
2: En 2017, cuando la MINUSTA ya tenía muy mala prensa y todo tipo de denuncias, incluyendo violaciones y explotación sexual, fue renombrada como MINUJUST, Misión de las Naciones Unidas de Apoyo a la Justicia en Haití. Otro collar para el mismo perro, y resulta que estamos hablando de un perro muy coqueto al que le gusta cambiar de collar cada vez que puede, porque 2 años después consiguió un tercero. Esta vez se lo llamó BINU, Oficina Integrada de las Naciones Unidas en Haití. La BINU es una misión de menor tamaño y, a diferencia de las anteriores, no tenía un componente militar.
3: Pero tampoco termina acá la historia. En el 2023 aparece otro collar y vamos por el cuarto, esta vez llamado Misión Multinacional de Apoyo a la Seguridad, que incluye nuevamente un componente militar. Un año después viene el collar número 5, cuando el Consejo de Seguridad de la ONU decidió transformar esta misión en la Fuerza de Supresión de Pandillas. Este nuevo contingente de ocupación fue liderado por Kenia y actualmente el principal aportante de tropas es Chad.
2: El resumen de 22 años de ocupación neocolonial de Haití es un empeoramiento continuado de la situación en el país hasta el punto en que hoy el 80% de Puerto Príncipe, la capital, es controlado por pandillas, una problemática que no llegaba a esa magnitud cuando la ocupación comenzó. La ocupación impulsó un agravamiento del desastre social. El desastre social generó las condiciones para la expansión del crimen organizado. El círculo se cierra cuando el crimen organizado es utilizado como excusa para continuar con la ocupación. Lo que no cambió a lo largo de los años es la voluntad colonialista de hacer negocios con las catástrofes ajenas. Donde todos vemos una tragedia, el capitalismo del desastre encuentra una oportunidad. El terremoto en Haití ocurrió el 12 de enero de 2010. Apenas 19 días después, el embajador de Estados Unidos enviaba un cable destacando el desastre humanitario que tenía delante de sus ojos. Jamás. las grandes oportunidades de negocios que había para las empresas gringas y cómo las estaban aprovechando.
4: La fiebre del oro está encendida, es el título del cable que fue enviado por el embajador en Haití, Kenneth Merten, al Departamento de Estado. Lo conocemos gracias a que fue filtrado por Wikileaks. El cable sigue así. A medida que Haití excava en el terremoto, diferentes compañías se están moviendo para vender sus conceptos, productos y servicios. El presidente Preval se reunió con el general Wesley Clark y recibió una presentación para ventas de casas resistentes a los terremotos y huracanes diseñadas para residentes de bajos ingresos.
3: Hagamos un pequeño paréntesis. Wesley Clark no es apenas otro general de Estados Unidos. Fue comandante supremo de la OTAN y dirigió el bombardeo sobre la ex Yugoslavia. Luego fue precandidato a la presidencia por el Partido Demócrata. Esto ilustra la famosa puerta giratoria. Los funcionarios, cuando dejan de serlo, pasan a ser lobistas de las empresas y los lobistas, cuando son reclutados, ingresan como funcionarios. Con este mecanismo nos podemos encontrar con cosas como esta. La misma persona que dirigió la destrucción y el bombardeo de un país luego aparece en otro, aprovechando una catástrofe natural para vender casas.
2: El cable del embajador Merten describe así lo que se veía en aquellos días. Otras empresas están proponiendo sus soluciones de vivienda o sus ideas de planificación del uso del suelo u otros conceptos de construcción. Cada uno está compitiendo por el oído del presidente en un verdadero free for all. Había que comerle la oreja al presidente para conseguir contratos. De eso se trataba. Y

0: ya le damos la bienvenida a nuestra compañera, la periodista Danai Galetti. ¿Cómo estás?
1: Hola, Ney, Alfredo. Un placer saludarlos, como siempre, desde La Habana, Cuba, a ustedes, a quienes se conectan con Acentos a esta hora y, por supuesto, al equipo de realización. Si han seguido las noticias, los oyentes de Acentos de las últimas semanas se darán cuenta de que la asunción nuevamente a la rectoría de Walter Mazariegos al frente de esta Universidad de San Carlos, la única pública en Guatemala, no llega con agrado, sobre todo del estudiantado, de los profesores que forman parte de ese centro de altos estudios. Y es que Mazariegos, Leila y Alfredo, confirmó el pasado 1 de julio su toma de posesión nuevamente, ya les decía, como rector de esta universidad para el periodo 2026-2030. Mediante un video difundido en sus redes sociales, el funcionario agradeció a las autoridades universitarias y a los cuerpos electorales que lo seleccionaron nuevamente para ese cargo. Este mensaje trasciende en un contexto de protestas de grupos sancarlistas fuera del campus del USAC, algunas acciones legales pendientes de resolver, incluso ante la Corte de Constitucionalidad, que recordemos, hablamos también de esta Corte que es nueva, tuvieron elecciones recientes, tanto del rector de la Universidad de San Carlos, de esta Corte de Constitucionalidad y también de Fiscal General, que en estos días hablaremos sobre ese tema porque también tomó posesión y adoptó algunas medidas dentro del Ministerio Público. Y también hay señalamientos públicos de que la elección de Mazariegos fue fraudulenta y cuestionamientos sobre la carencia del finiquito exigido para asumir el cargo. Es decir, que él asume la rectoría de esta universidad en un escenario bastante polémico de protestas estudiantiles, de delitos que se le imputan, que presuntamente cometió, de un proceso aparentemente fraudulento acontecido el 8 de abril, unos comicios a puertas cerradas. O sea, de todo esto vamos a estar hablando en Acentos, Leida y Alfredo. Lo haremos con Mario Sosa, el es antropólogo social de Guatemala. Y la primera pregunta que le hicimos a nuestro entrevistado es la siguiente: ¿cuáles son las principales críticas de estudiantes y profesores a la reelección y cuáles son las denuncias públicas de fraude en el padrón electoral y la votación? Escuchemos qué dijo el entrevistado sobre este tema.
2: Con relación a las principales críticas y denuncias que provienen de los distintos grupos estudiantiles de oposición, lo que se plantea, reitero, es que lo que ocurrió el 8 de abril es la consumación de un fraude que venía gestándose. Y más allá de esto, de manera concreta, se argumenta, por un lado, que Walter Mazariegos no cuenta con el finiquito necesario, no solamente para ser candidato y ser electo como rector, sino además para seguir cumpliendo la función de rector, porque tiene varias denuncias y esto le impide obtener un finiquito que es necesario para ejercer ese cargo público. Por el otro lado, se cuestiona y se argumentan los recursos judiciales y de amparo que se han interpuesto que 16 cuerpos electorales legal y legítimamente electos fueron eliminados fraudulentamente por el Consejo Superior Universitario. Esto es el 76% de los cuerpos de electores de oposición. En todos los casos, cuerpos electorales, reitero, que se ganaron con rotunda mayoría e inclusive en primera vuelta. Los argumentos son argumentos de carácter administrativo que podían perfectamente ser subsanados, ¿verdad? Pero adicionalmente a esto, también es necesario decir que ocurrieron varios hechos que son relevantes y que también forman parte de estos argumentos y de estas críticas. Por un lado, porque se incumplieron resoluciones judiciales que obligaron a la repetición de la elección en el Colegio de Arquitectos, con lo cual se valida una supuesta elección en donde gana la planilla oficialista, ¿verdad? Finalmente esto se constituye, diríamos, en un hecho ilegal, ¿verdad? Dentro del evento electoral. En la Facultad de Ingeniería igualmente hay una resolución judicial para mandatar la realización de segunda y tercera vuelta electoral, siendo que en la primera vuelta había ganado la planilla de oposición y en la segunda vuelta la Junta Directiva

0: de la facultad no se presenta, con lo cual se impide realizar la segunda vuelta y finalmente impiden que este cuerpo electoral pueda participar en la elección. Otro de los casos es la planilla supuestamente ganadora en el Colegio de Humanidades. En esta elección hubo una impugnación y la resolución de la Asamblea de Presidentes de Colegios Profesionales, a quien le compete hacerlo, determinó que dicha elección debía ser suspendida. No obstante eso, el Consejo Superior Universitario siguió legitimando a su planilla supuestamente ganadora en el Colegio de Humanidades, la cual también participó en la elección de este 8 de abril. Y un cuarto caso muy relevante es que intervino en la votación una planilla, la planilla oficialista, por supuesto, que incluso fue la que perdió en el Colegio Profesional de Enfermeras. Ahí la planilla ganadora había sido una planilla también de oposición, ¿verdad? Que no obstante haber ganado, no solo no es reconocida y contrariamente reconocen a la planilla perdedora. Vienen siendo parte del conjunto de críticas, de denuncias y de argumentos en los procesos judiciales, en los recursos de amparo que han sido presentados, no solamente por los grupos de oposición dentro de la universidad, sino también por otro conjunto de actores, entre ellos la Asamblea de Presidentes de Colegios Profesionales, varios diputados que también han interpuesto sus propios recursos cuestionando estas acciones y estos hechos fraudulentos que sucedieron antes y durante el hecho del 8 de abril.
1: Danay, y la primera pregunta que surge, ¿no? ¿Cuál es, o cuáles fueron o cuáles son las denuncias más recientes presentadas contra Mazariego?
2: Exactamente, Alfredo Leila. Bueno, el 3 de julio último, varios diputados presentaron una denuncia penal ante el Ministerio Público en contra de Mazariegos y otros integrantes de los órganos de dirección de la USAC por presuntas irregularidades relacionadas con el proceso de elección y la toma de posesión de la rectoría. Esta denuncia expone la posible comisión de los delitos de abuso de autoridad, de incumplimiento de deberes, de resoluciones violatorias a la Constitución, usurpación de funciones, entre otros. El Ministerio Público confirmó el 23 de junio último que la Fiscalía contra la Corrupción había recibido hasta ese momento un total de 17 denuncias contra el rector de la USAC, o sea, no son pocas, son 17 denuncias, las cuales ya se estaban investigando. Y la situación en la Casa de Altos Estudios ha generado que entidades nacionales y foráneas se pronuncien al respecto, además de la presentación de acciones legales que reconocen las irregularidades durante la elección, sobre todo por la exclusión de cuerpos electorales, que ya lo mencionaba el entrevistado, y demandan la repetición del proceso. Hay que ver si se realizará nuevamente. Pienso que no, pero bueno, son de las demandas y de las peticiones que se realizan en este momento en Guatemala en relación a este proceso comicial. ¿Qué acciones ha tomado los grupos opositores dentro de la universidad? Es la próxima pregunta que le hacemos a nuestro entrevistado y escuchemos entonces qué dijo sobre ese tema.
0: Además de los recursos judiciales, los recursos de amparos que la oposición articulada en torno al movimiento USAC-DIRE ha interpuesto, pues después del 8 de abril se ha mantenido una movilización importante en las afueras de la universidad, siendo que esta fue cerrada por la administración central, ¿verdad? Con el argumento de un estudio de carácter arqueológico, que es un requisito esencial para que pueda construirse un viaducto en el campus universitario. El Consejo Superior Universitario decretó el cierre de la universidad y trasladó los procesos académicos al trabajo en casa y a la virtualidad. Entonces, sobre todo el movimiento estudiantil, acompañado del sector docente y de profesionales y también de organizaciones sociales, ha mantenido una movilización constante en las afueras del campus central en denuncia y en exigencia de la vuelta a la presencialidad en los procesos académicos y, por supuesto, también levantando esta plataforma de cuestionamiento frente al fraude electoral del 8 de abril. Es una opinión generalizada que la Corte de Constitucionalidad ha venido siendo un órgano que también ha venido siendo parte de este pacto de corruptos, con lo cual la mayoría de sus resoluciones han sido negativas para nuestra lucha de recuperar, de rescatar la Universidad de San Carlos de Guatemala. Habrían mejores condiciones desde nuestro punto de vista con la nueva corte, pero tampoco es garantía de que resuelva a favor de la oposición. Tanto antes del 8 de abril como posterior a ello, han habido una serie de instancias internacionales han manifestado su preocupación y su cuestionamiento a lo que venía dándose y a lo que ocurrió finalmente el 8 de abril. Hablo desde instancias o representaciones de la Unión Europea, una misión de la Organización de Estados Americanos, una serie de expresiones también académicas a nivel latinoamericano que se han estado manifestando en solidaridad con la lucha por el rescate de la universidad y sumándose también a la denuncia del fraude electoral del 8 de abril. En este contexto, lo que hemos también constatado es que de parte del gobierno central han habido algunos pronunciamientos también cuestionando estos hechos y pidiendo a los tribunales jurídicos correspondientes para que resuelvan en la garantía de los derechos de los universitarios a elegir y ser electos. Más allá de esto, diríamos que una serie de organizaciones sociales de la sociedad civil, como se le denomina en nuestro país, también ha venido expresando a través de distintos comunicados, conferencias de prensa, su cuestionamiento a este fraude y su exigencia para revertir este proceso que ilegítimamente llevaría a mantenerse en la rectoría por 4 años más a Walter Mazariegos.
3: Bien, Danay, ¿y puede ser que esta situación actual sea la continuidad de una crisis similar que ocurrió en el año 2022?
2: Exactamente, Leina y Alfredo. En el 2022 se dio un proceso eleccionario similar, que fue la primera vez que sale Walter Mazariego como rector de la Universidad de San Carlos. Y de acuerdo con los analistas, lejos de cerrar esta crisis iniciada este año, el nuevo proceso electoral consolida un modelo de poder y corrupción que afecta al país. Por tanto, la disputa por la rectoría no responde a intereses académicos, por el contrario, tiene un trasfondo de poder político y económico. Y en este sentido, quien controla LUSAC influye en procesos claves del Estado, como la próxima elección del Contralor General de Cuentas. O sea, no es solo la rectoría de la Universidad de San Carlos, hay otros procesos que están mediados por este cargo. Por tanto, ellos también afirman que las ilegalidades no se limitan solo al proceso electoral. Se cuestiona toda la administración universitaria por el mal manejo de recursos públicos, el deterioro académico, el cierre del campus y el control de los órganos del gobierno. No es más, o sea, no es solo un proceso eleccionario en el que una figura representa o rectorea toda una universidad, sino que media en otros procesos relacionados con el Estado guatemalteco. Entonces, la realización de las elecciones rectorales con acceso restringido suma nuevas pautas dentro del proceso de denuncias. Escuchemos qué dijo entonces el entrevistado sobre esta pregunta.
0: Las elecciones o este evento del 8 de abril, como pudo haberse dado perfectamente dentro de las instalaciones de la Universidad de San Carlos de Guatemala. No hay ninguna justificación para que esto no pudiera haberse dado de esa manera. No obstante, Walter Mazariegos y el Consejo Superior Universitario convocaron al acto electoral en un hotel, el hotel llamado Casa Santo Domingo, con el objetivo de circunscribir ese hecho a un ámbito privado que en tanto representación de la propiedad privada, ¿verdad? Hacía imposible actos o hechos de protesta a su interior y eso también limitaba a las fuerzas de seguridad del Estado intervenir eventualmente sin una orden judicial. Finalmente fue una medida del Consejo Superior Universitario para tener el control absoluto de una elección que ellos venían fraguando para realizarla a través de mecanismos de fraude. Y efectivamente, ya al interno del recinto en donde se supone se iba a dar el momento último para proponer y elegir rector a la Universidad de San Carlos de Guatemala, ingresaron 5 cuerpos electorales de oposición. Este ingreso de estos 5 cuerpos electorales de oposición, sabiendo las circunstancias y condiciones en las cuales se estaba dando dicho acto, ingresaron como parte de una estrategia de la oposición para que ya adentro ellos empezaran a cuestionar el carácter fraudulento de esa supuesta elección, empezaran a exigir, por supuesto, también el reconocimiento al conjunto de planillas o cuerpos electorales que no fueron acreditados y, finalmente, a impedir la instalación de quórum, ¿verdad? Esa fue la orientación que hizo que finalmente dichos cuerpos se salieran del recinto, ¿verdad? Una salida que daría paso a una elección simbólica del doctor Rodolfo Chang como rector de la Universidad de San Carlos de Guatemala. Era finalmente una búsqueda también de no legitimar un fraude electoral, esa salida de estos cuerpos, de estos cinco cuerpos electorales de dicho recinto.
1: Danay, ¿y por qué se dice que hay una concentración del poder acá?
2: Exactamente, Alfredo Leila. Bueno, según los expertos, Mazariegos convirtió la autonomía universitaria en un argumento para resistir controles externos y así justificar sus decisiones ampliamente cuestionadas. Por eso, se dice que el resultado es una concentración de poder sin precedentes dentro de la única universidad pública del país. El primer periodo del actual rector concentró miles de millones de quetzales, que es la moneda oficial de Guatemala, en presupuesto. Persisten denuncias sobre gastos elevados en alimentación, viajes, hoteles y contratación de servicios profesionales a sus allegados. Y la reelección marca un precedente nefasto para la institucionalidad universitaria y para el Estado de Derecho. La USAC se convirtió, dicen los analistas, en un centro de disputa por cuotas de poder. Y asimismo, la crisis también ha deteriorado el prestigio nacional e internacional de la universidad. Pero las protestas previas en el año 2022 afectaron el cronograma electoral de este 2026. Escuchemos qué dijo el entrevistado por último sobre este tema.
0: Y con relación a las protestas previas de 2022, en realidad esto no afectó, diríamos, el carácter del proceso electoral. Lo que afectó el cronograma y el proceso electoral de 2026 fueron, como ya decía, un conjunto de modificaciones al reglamento de elecciones universitaria que realizó el Consejo Superior Universitario para garantizarse estas medidas que finalmente toma y que le posibilitaron supuestamente eliminar o no reconocer o no acreditar a un conjunto de cuerpos electorales ganados por la oposición. Más allá de esto, de cara al fraude electoral, lo que es necesario decir es que el Consejo Superior Universitario realizó una convocatoria de elección en el mes de febrero, sustancialmente un tiempo bastante corto para el despliegue de campañas electorales, ¿verdad? Esto lo hicieron con el objeto de tratar de impedir, como decía, la inscripción de planillas, ¿verdad? O bloquear la mayor cantidad de planillas en su momento de inscripción, sobre todo. Y al mismo tiempo hacer casar este cronograma con algo que ellos venían previendo, que era la realización de este proyecto de este estudio arqueológico para, como decía anteriormente, de requisito para la realización de un proyecto de infraestructura que tenían previsto y que finalmente les dio la posibilidad de justificar falsamente desde nuestra perspectiva el cierre del campus central y enviarnos a la virtualidad. Durante el proceso se han venido interponiendo un conjunto de recursos legales que van orientadas por un lado, a garantizar la inscripción de planillas a quienes se les negó la inscripción. Por el otro lado, también cuestionando y tratando de revertir los resultados de algunas elecciones. Cuando me refiero a resultados, me estoy refiriendo al hecho de que se impidió que algunas planillas pudieran ser incorporadas a las boletas de elección. Por el otro lado, se impidió que algunas planillas que por resoluciones judiciales se mandataba que participaran en el proceso electoral también fueron impedidas de ser parte de esta decisión en la elección de cada uno de los cuerpos electorales. Y finalmente, pues una serie de argumentos sobre lo ocurrido el 8 de abril que están fundamentando también nuevos recursos de impugnación y recursos que van orientados no solamente, como decía, a la suspensión de la supuesta elección del 8 de abril, sino al mismo tiempo para que se realicen elecciones en derecho, ¿verdad? Garantes del derecho de los estudiantes, profesores y egresados de la universidad para elegir al nuevo rector de la Universidad de San Carlos de Guatemala.
3: Súper completo como siempre el informe, Danay. ¿Hay algo más para agregar?
2: Bueno, sí, que primero tenemos que estar pendientes, ¿no?, de lo que sucederá, porque esto se da en el contexto de numerosas protestas a las afueras de la USAC. Los estudiantes también exigen retornar a las clases, porque explicaba el entrevistado que bajo el argumento de un estudio de biología, muchas clases no están siendo presenciales. Bueno, hay que darle seguimiento a este tema también. Que ha sucedido con el fiscal general, ya lo decía, con esta Corte de Constitucionalidad. Y agregar, Leina y Alfredo, un tema de Cuba: se acaba de caer nuevamente el sistema eléctrico nacional. Era algo esperado, falta de combustible, obsolescencia tecnológica, ya estaban operando las máquinas al máximo de su capacidad, apenas estábamos teniendo energía eléctrica, y bueno, tantas afectaciones derivaron a que nuevamente se cayera el sistema eléctrico nacional. Las causas se están investigando, pero bueno, la situación en Cuba también está siendo compleja, y lo digo porque mañana vamos a hablar de esta denuncia que va a hacer Bruno Rodríguez Parrilla ante Naciones Unidas por las consecuencias que ha tenido el bloqueo por más de 60 años, y bueno, el bloqueo recrudecido que hemos hablado también en varias oportunidades aquí en Acento, ese cerco petrolero que tenemos desde enero último, y bueno, que ha agravado indudablemente las condiciones en el país, y bueno, ha derivado en esta nueva caída del sistema eléctrico nacional, que no es la primera ni mucho menos. La más reciente de todas estas que hemos tenido en los últimos tiempos fue en octubre de 2024, luego en noviembre de 2024, varias a lo largo de 2025 y 2026, y bueno, nuevamente acontece esta situación. Y bueno, nada, siempre dejarles a ustedes un abrazo enorme, también a quienes se conectan con Acentos a esta hora, al equipo de realización, y la promesa de siempre, que ya ha adelantado el tema, regresar con un tema igual de interesante.
3: Gracias, Danay. Abrazo enorme para vos. Y pasaba nuestra periodista desde La Habana, la escuchaban a Danay Galetti.
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0: Seguimos con más de acentos. Lo anunciábamos al comienzo del programa. Ya pasaron prácticamente 10 días, un poco más, de estos dos terremotos que sacudieron a Venezuela. Digo, sacudieron no solo en materia de decesos, de caída de infraestructura, sino también sigue y va a pasar mucho tiempo para que cicatricen las heridas emocionales de las personas que perdieron no solo sus casas, sino también perdieron familiares. Claro. Y que siguen recuperándose de este trauma tan, pero tan, pero tan grande que implica esta catástrofe natural. Que a raíz de esto, el gobierno, encabezado por la presidenta encargada Delcy Rodríguez, anunció la creación de la Gran Misión Vivienda Renace, programa que busca impulsar la reconstrucción precisamente de viviendas e infraestructuras a través de subsidios, créditos hipotecarios, exenciones impositivas y un fondo especial para la recuperación. Dato no menor, ¿no?
1: Totalmente.
0: Dato no menor acá, estamos hablando de la zona más afectada del litoral que está próximo a la ciudad de Caracas, a la ciudad capital. Hablamos de La Guaira, que La Guaira, valga decir, no es solo la localidad donde se encuentra el aeropuerto internacional, también es una de las ciudades satélite que conforman la Gran Caracas. Mucha gente que vive en La Guaira va a trabajar, se traslada a Caracas a trabajar, y mucha gente que vive en Caracas se traslada para trabajar en La Guaira.
1: Así es. Y para hablar del tema ya estamos en comunicación con el profesor universitario y político venezolano Luis Salas Rodríguez. Bienvenido, ¿cómo estás?
2: Hola, ¿qué tal, muchachos? Un gusto.
1: El gusto es nuestro. Gracias por tu tiempo con nosotros. Luis, bueno, la presidenta encargada Delcy Rodríguez lanzó la iniciativa Gran Misión Venezuela Renace para la recuperación nacional tras los devastadores terremotos que azotaron parte del territorio venezolano. Contanos en qué consiste esta iniciativa.
2: Bueno, la iniciativa ya tiene que ver con la recuperación, pues ya con el posevento, busca dar una respuesta rápida a todo lo que ha sido, digamos, las afectaciones, sobre todo desde el punto de vista de viviendas, a las personas que se encuentran en los lugares del país o en las regiones del país, en los lugares del país donde han sido más fuertes los efectos de los sismos, ¿no? Este fue un sismo o un doblete sísmico, porque eso es un dato importante. Fueron dos sismos o dos grandes sismos, o sea, por encima de 7, que se sucedieron uno tras otro en cuestión de segundos, pues, en más o menos un minuto. Y la zona más afectada fueron las zonas que están en la región centro-norte costera, específicamente la ciudad de Caracas, que es la capital, pero fundamentalmente el estado La Guaira, que, como decía el compañero, se encuentra del otro lado de la montaña. O sea, La Guaira y Caracas están separadas por una cadena montañosa, lo que aquí llamamos el Cerro Lávila, y es una franja muy estrecha de tierra. El ancho máximo de La Guaira son alrededor de 11 kilómetros entre la falda de la montaña y el mar. Y esa fue la zona más afectada, donde está la mayoría de los edificios colapsados, las viviendas con diversos grados de afectación, y bueno, todo lo que tiene que ver con la recuperación de la infraestructura dañada y las viviendas dañadas, se supone se va a canalizar en el marco de esta misión, pues.
0: Luis, ¿cómo estás? Acá Alfredo te saluda de vuelta. Bueno, los desastres naturales suelen poner a prueba mucho más que la capacidad de respuesta inmediata de un gobierno. Revela el estado de la infraestructura, la fortaleza de las instituciones, la planificación previa y la resiliencia, por supuesto, de una sociedad. La Guaira no solo se vio afectada por estos terremotos, sino también ocurrió hace par de décadas atrás la famosa tragedia de La Guaira, ¿no? Precisamente este alud que destruyó prácticamente toda la ciudad y zonas aledañas. En términos económicos, ¿no? ¿Venezuela cuenta hoy con recursos suficientes para afrontar una reconstrucción de largo plazo o va a depender necesariamente de ayuda externa?
2: Bueno, yo creo que un gran debate es cuántos países son capaces de afrontar una tragedia como esta exclusivamente con recursos propios, ¿no?
0: No, pero estamos hablando de Venezuela puntualmente después, con el antecedente de la tragedia, claro, de Vargas.
2: Después, también es verdad que Venezuela, bueno, tiene tiempo atravesando una situación económica bastante comprometida, en el marco de lo cual yo creo que hay que resaltar el papel que ha jugado durante todo este tiempo las sanciones internacionales, ¿no? O sea, es decir, Venezuela...
0: Perdón, te quiero detener ahí. La tragedia de Vargas antecede a las sanciones. Es un dato, dato no menor. Y el caso de precisamente de los terremotos se pudo haber previsto con fortalecimiento del sistema de salud y otro tipo de cosas.
2: Bueno, sí, la tragedia de Vargas fue en el 99, que en ese tiempo se llamaba Estado Vargas, no Estado La Guaira. Y ciertamente cualquiera que conozca o haya conocido La Guaira después de la tragedia del 99 podrá dar fe que hubo un proceso de recuperación bastante importante, ¿no? Ahora, yo creo que hay que determinar a partir de esto cuál sería la nueva distribución urbanística del Estado La Guaira. Porque ciertamente, aunque es un antecedente importante la tragedia de Vargas, son dos situaciones absolutamente distintas, porque no es lo mismo una vaguada, que son un conjunto, que son deslaves que se produjeron en los márgenes de los ríos, fundamentalmente, que hay varios, que bajan del Ávila a Vargas, al efecto de dos terremotos sobre siete que se suceden prácticamente al mismo tiempo. Entonces, aunque son dos tragedias naturales, son tragedias en el cual los suelos y las infraestructuras tienen un comportamiento absolutamente distinto. Entonces, eso también hay que compararlo, ¿no? Entonces, lo cierto es que durante, si bien la tragedia del 99 fue hace ya como 30 años, lo cierto es que la capacidad de respuesta del Estado venezolano ante la situación actual, ante la tragedia actual, es decir, los terremotos del 24 de junio, es algo que está en discusión. Lo que yo sí te estoy planteando es que yo creo que un factor muy importante que no se puede ignorar, sería absurdo ignorarlo, es el efecto de las sanciones de 10 años sobre Venezuela. O sea, estamos hablando que Venezuela tiene más de 1,000 sanciones. Y hay estudios que no son solamente hechos por venezolanos, sino por expertos de muchas partes del mundo, incluyendo la ONU, que justamente apuntan cómo esas sanciones están dirigidas a reducir la capacidad del Estado en muchas materias. Y bueno, eso pudiera haber afectado en esta situación. Y digo pudiera, no porque esté negando lo que ocurrió, sino porque yo creo que eso debe investigarse, pero debe investigarse con sentido amplio. Igual como debe investigarse el comportamiento de las infraestructuras, tanto públicas como privadas, que colapsaron en este terremoto, particularmente en el caso del Estado de La Guaira, que es donde hubo colapsos masivos, porque en el caso de Caracas fueron casos muy puntuales de viviendas fundamentalmente privadas, pues, o de origen privado.
1: Luis, te quiero consultar cómo venís analizando el comportamiento de los diferentes espacios políticos, opositores sobre todo allí en Venezuela, en este momento en particular. ¿Hay una actitud de colaboración o intentan aprovechar, esta situación, este estado de ánimo de angustia y de tristeza en los venezolanos para capitalizarlo políticamente? ¿Cómo analizas en general el comportamiento de la política?
2: Mira, yo creo que hay como de todo, pues. O sea, yo creo que hay un rasgo a destacar de esta situación y que yo destacaría por encima de cualquier otra cosa es la solidaridad inmediata que se observó a nivel nacional para socorrer a las personas, pues. Socorrer desde atender directamente, digamos, sacar personas, hasta, bueno, todo lo que ha sido donaciones y todo eso. Entonces, yo en un país, digamos, que arrastra 10, 20 años de confrontación permanente, que las personas hayan al menos por un tiempo, suspendido diferencias y volcarse a ayudarse, me parece un rasgo a resaltar. Desde luego, también es verdad que en medio de eso hay personas, individualidades, organizaciones que buscan manipular en un sentido o en el otro, o buscan sacar provecho de todo tipo. Eso es algo que quizás no se puede evitar. Pero yo creo que yo creo que son casos excepcionales. Yo creo que mayoritariamente las personas de uno u otro signo político han intentado ayudarse, y si quizás en algún momento, incluso si ha habido diferencias o cruces, muchas veces por la propia desesperación de ayudarse, pues.
0: En términos geopolíticos, Luis, ¿de qué manera puede modificar la situación de emergencia de Venezuela con las relaciones con aliados regionales, ¿no? Principalmente Brasil, por decirte un ejemplo, o con potencias como China o Rusia.
2: Bueno, yo creo que esas relaciones ya venían de alguna manera afectadas a partir de lo del 3 de enero. Entonces, digamos, eso es un factor muy importante a considerar, que la situación geopolítica que tú mencionas de Venezuela no es la misma a partir del 3 de enero. Si bien no sabemos exactamente cuál es la actual, pero lo cierto es que el conjunto de relaciones inmediatas que Venezuela tenía antes del 3 de enero no son tan inmediatas en este sentido por las particularidades de la coyuntura actual. Ahora, ¿cómo va a devenir esto? Bueno, yo creo que eso depende de muchos factores, los cuales no son exclusivamente los internos, pues, o sea, los internos de Venezuela. Creo que influye mucho con lo que vaya a pasar en los Estados Unidos, por ejemplo, con las elecciones de medio término, si ocurren o no ocurren cambios allá, etcétera. Pero lo cierto es que este escenario que nosotros tenemos, incluso antes de que se produjera la tragedia de este 24, el escenario que tenemos en Venezuela geopolítico es muy distinto a partir del 3 de lo que era antes, pues, por más cosas que todavía conserve.
1: Bien. Luis, bueno, hablando de sanciones, se anunció el alivio, ¿no? Por un tiempo, de todas maneras son pocos meses, pero ¿pensás que eso puede servir, digo, también para demostrar la potencia que tiene la economía venezolana sin las sanciones estadounidenses?
2: Claro, es importante lo que tú dices, porque no es que se eliminaron, sino que se suspenden. Y eso sigue siendo limitante para actuar. Igual Venezuela tiene muchos recursos que están represados fuera del país, a los cuales no puede disponer, o puede disponer parcialmente, o tienen que dar vueltas muy largas. Entonces, lo ideal, y subrayo lo ideal, pues, ¿no? Uh-huh. En este caso, es que el conjunto de sanciones sea levantadas totalmente. Y si lo queremos ver en el marco de la coyuntura, al menos aquellos que afectan directamente las cosas que tienen que ver que pueden tener que ver más directamente con la atención de la coyuntura y sobre todo de la recuperación. Pero para cualquier país, y no solamente Venezuela, para cualquier país que tenga restricciones para actuar en el marco de su comercio exterior, eso es una limitante que yo creo que tiene que discutirse justamente en el marco de la recuperación, que tiene que haber en los contextos que haya, pues la recuperación inmediata por estos días, por estos meses, pero también a largo plazo, porque estos son procesos de largo plazo.
0: Luis, ¿qué riesgos percibes que puede haber para la economía en Venezuela en los próximos meses si la reconstrucción se demora o no logra alcanzar los objetivos planteados por el gobierno?
2: Bueno, fíjate, situaciones como esta en cualquier lugar pueden tener más allá de lo lamentable que son, pueden tener también un efecto de estímulo para la economía, porque, bueno, finalmente recuperar infraestructura implica una movilización de recursos que puede suponer una recuperación de muchas áreas económicas del país.
0: Y generación de puestos de trabajo.
2: Y generación, claro, construir un edificio son materiales de construcción, es plástico, es hierro, es vidrio, es un montón de cosas, todo lo cual, digamos, tiene efecto multiplicador, que, como se llama en economía, que puede servir para la reactivación económica en el país. Ahora, por supuesto, para eso se necesitan recursos, recursos iniciales, pues. Entonces, yo creo que ahí es donde está, actualmente el nudo, pues, el nudo a desatar. Lo que tiene que ver con los recursos, y que los recursos por un lado, no generen más endeudamiento para el país, o generen el mínimo endeudamiento para el país, y generen el mínimo endeudamiento posible para las familias afectadas. Porque, por ejemplo, nosotros tenemos los casos, hay edificios que colapsaron totalmente, o sea, donde las pérdidas son totales. Pero hay muchas edificaciones en las cuales las personas tienen que recuperar, si bien sus viviendas no son inhabitables ni nada de eso, tienen que recuperarlas igual. Se rompieron paredes, se dañaron distintas cosas. Ahora, eso para las familias puede ser unas más que otras, por supuesto, pueden ser una carga importante. Entonces, ahora que haya planes, digamos, de financiamiento o planes directamente de recuperación que permitan ayudar a las familias, tendría el doble efecto, bueno, de ayudar a recuperar la economía por una parte, pero sin sacrificar aún más el ya complicado presupuesto de muchas familias venezolanas que ahora tengan que agregarle a sus gastos ordinarios, digamos, corrientes, lo que implica recuperar una vivienda, pues.
1: Clarísimo. Luis, muchas gracias por compartir tu mirada con nosotros.
2: Vale, un saludo.
1: Saludo para vos, abrazo. Ahí pasaba el profesor universitario y político venezolano, lo escuchaban a Luis Salas Rodríguez.
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0: Seguimos con más de Acentos, momento de hacer nuestra acostumbrada recorrida por la región y empezamos por Estados Unidos o Venezuela, ¿no? Tiene que ver con ambas naciones. Marcos Rubio reafirmó que los Estados Unidos mantiene su postura sobre Diosdado Cabello.
1: Así es, el secretario de Estado estadounidense aseguró que Washington continúa considerando al ministro de Relaciones Interiores, Justicia y Paz de Venezuela como un narcoterrorista.
0: Rubio agregó que si esa posición llegara a modificarse, su gobierno lo comunicará oficialmente.
2: Nosotros seguimos considerando a Diosdado Cabello como un narcoterrorista. La política de Estados Unidos no ha cambiado. Cuando cambie, lo haremos saber.
1: Bien, y Delcy Rodríguez, por su parte, llamó a la unidad en medio del duelo nacional.
0: La mandataria encargada de Venezuela afirmó que las labores de rescate continúan mientras aún hay personas atrapadas bajo los escombros luego de los sismos.
1: En ese contexto, cuestionó a quienes hablan de posibles estallidos sociales y aseguró que frente a la tragedia, el país ha respondido con solidaridad y unidad. La escuchamos.
3: Debajo de los escombros todavía hay una madre que llora un hijo. Debajo de los escombros todavía hay un hijo que llora una madre, un hermano, una abuela, un tío, un amigo. Yo por eso digo, no entiendo cómo en estos momentos de dolor para Venezuela, de duelo nacional, hay quienes se atreven a la miseria, hay quienes se atreven a planificar que si estallidos sociales, aquí no habrá estallido social. Aquí lo que hay es solidaridad social profunda de nuestro pueblo.
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0: Seguimos aquí en Acentos y ahora vamos para Ecuador, porque Noboa presentó una hoja de ruta para revitalizar el Mercosur, lo que llama la atención porque no son parte de este mercado común del sur. Sobre el tema va a hablar nuestra corresponsal desde Ecuador. Bienvenida, Samantha Arias. ¿Cómo estás?
1: Hola chicos, gracias por la introducción a este tema. Bueno, como todos sabemos, hubo recientemente la cumbre del Mercosur, en donde varios de los representantes asistieron de los diferentes países. Como tú lo mencionabas, claramente Ecuador no es un miembro fijo de este organismo. Aún así, Daniel Noboa presenta una propuesta llamada la hoja de ruta, que es una propuesta económica enfocada a reducir estas barreras arancelarias y la modernización de los sistemas burocráticos que existen en el medio de las aduanas. Algo que él mencionó es que el objetivo era dinamizar el comercio intrarregional y mejorar la competitividad. Expertos advierten sobre las limitaciones estructurales que puede tener, por ejemplo, esta hoja de ruta, si es positiva, cómo le puede influenciar al Ecuador, ayuda o no ayuda, y si es realizable o más bien es una plataforma en la que simplemente pues estamos tratando de visibilizar la economía del país. Tuvimos una charla con Marco Romero, quien es economista y doctor en relaciones internacionales, y habla sobre que el contexto actual no favorece del todo esta hoja de ruta que propone Daniel Noboa.
2: Simplemente la eliminación o reducción de las barreras no arancelarias significa simplemente suspender o eliminar temporal o permanentemente esos obstáculos de carácter técnico, sanitario, que básicamente han sido instrumentos de lo que se ha llamado el neoproteccionismo. Uno de los obstáculos principales para el incremento de los flujos de comercio intrarregionales en América Latina y en América del Sur, fundamentalmente, es la distancia. Los costos de fletes y de transporte son enormes. Entonces, me parece que en ese sentido, o la presentación realizada ante la Asamblea del Mercosur, básicamente es una presentación básicamente retórica, ¿no?
0: Bien, ¿qué más podemos agregar al respecto, Samantha?
1: Un dato bastante importante es que según un informe reciente de la Comisión Económica para América Latina y el Caribe, CEPAL, el comercio intrarregional en América Latina representa solo el 14% de las exportaciones totales de toda la región, que es una de las tasas más bajas a nivel mundial. Hablamos con José Beltrán, quien es magíster en Economía del Desarrollo, y analiza también los beneficios de esta modernización y sus complejidades.
0: Muy bien, lo escuchamos.
3: Se está como manejando una línea política bastante similar en gran parte de los países de la región. Tal vez esa es una posibilidad, porque como menciono, sí hay ciertos beneficios en la hoja de ruta propuesta y en las ideas propuestas. Una mayor agilidad para el ingreso de ciertas cosas. Ahora, esto per se ayuda a la competitividad de Ecuador. Podemos encontrar una respuesta un poco mixta. Por un lado, el poder contar ya con una certificación como homogenización de los procesos de certificados, de que puedas ingresar más rápido un producto de un punto A a un punto B. Todo eso, por supuesto, que puede primero reducir los costos que normalmente se van cargando en el producto al momento de ingresar un mercado. Pero ¿qué sucede con el punto de la dolarización? Al tener una moneda propia, la gestión del comercio internacional puede ser diferente. Uno siempre piensa en justamente el tema de la inflación, el tema de que se te está devaluando la moneda porque estás imprimiendo más billetes y todo eso es como ves estas debilidades, pero existe una fortaleza estructural bastante interesante, que es que tú mismo tienes la capacidad de ir jugando con la comparación entre el dólar y en este caso el peso colombiano, lo que puede hacer un poco más atractivo tus productos versus los ecuatorianos que están cargados en dólares.
0: Bien, interesante. También porque, bueno, el Mercosur no es solamente un tratado de libre comercio, tiene que ver más con una unión aduanera, ¿no? Donde se benefician los integrantes de esta plataforma.
1: Totalmente. Hay un análisis detrás de esto para Beltrán. El tema del comercio exterior, si bien es cierto, tiene una profundidad tanto de los tratados de libre comercio como justamente estas organizaciones. Y él decía que no necesariamente todos los tratados de libre comercio benefician a ambas partes. De hecho, incluso puso el ejemplo de que después de la Segunda Guerra Mundial, los acuerdos que firmó Estados Unidos siempre apuntaron de manera más indirecta a destruir mercados locales. Y matiza que sí hay ciertos beneficios en esta zona en esta hoja de ruta que propone Daniel Noboa, pero que de alguna manera, por ejemplo, Ecuador, el tema de la modernización aduanera, digitalización, le costaría muchísimo esa inversión porque nuestros niveles en temas tecnológicos quizás están por debajo de otros países en comparación. Pese a esto, para Romero, la hoja de ruta no tiene alguna asimetría. Ecuador tiene limitantes bastante mayores y pues simplemente quizás para él es un tema de hacer discurso político dentro del Mercosur y lograr una mayor empatía de parte de los otros representantes. Tocará ver qué pasa, qué proponen los otros países y también hasta qué punto esto es aplicable.
0: Bueno, muy interesante de todas
2: Súper
0: maneras
2: interesante.
0: el aporte de Ecuador a este debate. Gracias, Samantha, por el reporte.
1: Gracias, chicos. Hasta luego.
0: Hasta la próxima. Ahí escuchaban a nuestra corresponsal desde Ecuador, Samantha Arias.
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0: Y en estos últimos minutos de Acentos volvemos a Venezuela porque Delcy Rodríguez asumió la responsabilidad del despliegue militar en la localidad devastada de La Guaira.
1: Así es, la presidenta encargada afirmó que fue ella quien ordenó el despliegue de la Fuerza Armada Nacional Bolivariana en las zonas afectadas por los sismos.
0: Delcy Rodríguez aseguró que asumió personalmente esa decisión como comandante en jefe y sostuvo que los efectivos militares permanecen en el territorio apoyando las labores de rescate y acompañando a los familiares de las víctimas. La escuchamos.
2: Recientemente, un periodista me preguntó ¿quién había dado la orden de desplegar a la Fuerza Armada Nacional Bolivariana en La Guaira y en los sitios de desastre? La orden la di yo como comandante en jefe de nuestra Fuerza Armada Nacional Bolivariana. Cuando hice juramento dije, tomo el bastón de mando y se lo entrego al pueblo venezolano para que vaya donde el pueblo más lo necesita. La orden la di yo. Y me hago responsable por nuestra Fuerza Armada Nacional Bolivariana, que está allí en el territorio, está allí abrazando a los familiares que esperan recuperar a sus seres queridos debajo de los escombros del silencio.
1: Bien, y cerramos con Colombia porque Abelardo de la Espriella rechazó la desobediencia civil y advirtió que hará cumplir la ley.
0: El presidente electo de Colombia cuestionó a Iván Cepeda y afirmó que cualquier acción por fuera de la ley será enfrentada con toda la fuerza del Estado de Derecho.
3: Algunos loquitos hablan de desobediencia civil, que no es otra cosa que primeras líneas, bloqueos y terrorismo urbano. Yo propongo, queridos defensores de la patria, obediencia constitucional. Todo aquello que esté por fuera de la ley, sin importar de dónde venga o quién lo promueva, será enfrentado con toda la fuerza del Estado de Derecho. Que les quede claro, aquí no habrá privilegios para los violentos, ni contemplaciones para quienes pretendan desafiar el orden constitucional. Que les quede claro.
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0: Bien, y llegamos al final de esta emisión de Acentos, no sin antes agradecerles a todos ustedes por estar del otro lado y a quienes hicieron este programa. Muchísimas gracias, Leila Mariana Vitar.
1: Por favor, a vos, Alfredo Izaguirre.
0: En la operación técnica estuvo Celeste Vázquez, en la producción Martín Morano, Cristian Kandner, Cecilia Claps y Lauriano Ponce, en el servicio informativo Florencia Cabral. Dije bien, Florencia Fossati y Cintia Gauna. Recuerden que pueden repasar toda esta información en nuestro portal www.noticiaslatam.lat. Mi nombre es Alfredo Izaguirre, junto a Leila Vitar les hicimos Acentos. Nos reencontramos en una próxima entrega. Chau.
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2: El dinero y las armas que el Reino Unido y los países de la Unión Europea proporcionan a Kiev constituyen la financiación del asesinato de civiles rusos. Así lo declaró Radion Miroshnik, embajador plenipotenciario del Ministerio de Asuntos Exteriores ruso para los crímenes del régimen de Kiev, en una rueda de prensa para hablar sobre estas cuestiones. Estoy junto al profesor de la Universidad Nacional Autónoma de México, Ernesto Carmona Gómez. Ernesto, bienvenido a Radio Sputnik. ¿Cómo estás?
3: ¿Qué tal, Javier? Buen día. Muy bien, muchas gracias.
2: Me alegra
3: gracias
2: mucho.
3: Por la invitación.
2: Me alegra mucho y gracias a ti por haber aceptado estar aquí en la radio este día, Ernesto. Bueno, Ernesto, dijo Miroshnik, no hace mucho funcionarios británicos se jactaron de haber suministrado a los militantes de Kiev alrededor de 150.000 drones de ataque, proporcionándoles más de 400 vehículos aéreos no tripulados al día para atacar edificios residenciales, hospitales, escuelas y jardines de infancia. Londres está lejos de ser el único contribuyente a esta red criminal dedicada a matar civiles. Según Miroshnik, los patrocinadores de estos asesinatos en Bruselas, Berlín, París y las capitales de los países del norte de Europa también han hecho todo lo posible. Todos aquellos que votaron a favor de conceder a Kiev un préstamo de 90.000 millones de euros para continuar su guerra contra el terrorismo durante los próximos 2 años han participado en el asesinato de civiles. Para ilustrar la eficacia de las inversiones en el sistema de asesinato de civiles, Miroshnik citó la diferencia en las cifras de víctimas. A lo largo de 2025, 6.500 personas se vieron afectadas por ataques perpetrados por asesinatos ucranianos. Ahora, en tan solo un trimestre, la cifra ya supera las 3.000. El aumento del número de muertos es aún más alarmante. 165 civiles fueron asesinados en el segundo trimestre de 2025, en comparación con casi el triple, 422 en el segundo trimestre de 2026, concluyó el diplomático. Bueno, Ernesto, ¿qué nos dices de esto?
3: Sí, es lamentable la manera en cómo se han incrementado los ataques a infraestructura civil y a la población civil en los últimos días. Y como desde Europa pues se sigue hablando de aumento de financiamiento y sobre todo la manera en cómo se presentan estas noticias, es decir, se presentan como una especie de triunfo de la estrategia militar ucraniana porque se logra atacar el territorio ruso, ¿no? Y lo presentan como, pues sí, con una especie de festividad porque pareciera que tratan de posicionar que Ucrania está logrando doblegar la fuerza militar rusa. En cambio, las respuestas rusas en Kiev recientes, en la que está atacando también de manera proporcional, pues entonces se ponen como unos ataques inhumanos, ¿no? Y cuando uno compara las noticias, cuando del lado de Rusia se está hablando de muerte de civiles, pero no pueden hablar de muerte de civiles, no se reportan, ¿no? En los mismos medios occidentales no se reportan muertes de civiles ucranianos. Y sin embargo, como te digo, uno se presenta como un hecho justificado, ¿no? Obviamente los ataques ucranianos a la población civil, y nada se habla de las muertes de civiles rusos, ni se habla de lo despreciable que puede ser este acto deliberado de atacar objetivos civiles rusos, pero por el lado contrario, a pesar de que no se habla de muertos en los ataques a Kiev, por ejemplo, se presenta como una atrocidad, como un ataque repudiable. Entonces, esto creo que vale la pena señalarlo porque hay que estar muy pendientes de cómo se están presentando estas noticias, aunque pudieran ser actos del propio de la confrontación, pero el trato que se da en los medios es muy diferente en uno y otro lado, ¿no? Y eso también pues lleva obviamente a ser parte de la estrategia de justificar el seguir financiando al régimen de Kiev por parte de Bruselas.
2: Ahí está. Bueno, Ernesto, Radio Miroshnik mencionaba a Reino Unido y a países de la Unión Europea que financian los asesinatos.
3: Pues ser parte de la estrategia de justificar el seguir financiando al régimen de Kiev por parte de Bruselas.
2: Ahí está. Bueno, Ernesto,

0: Según los autores del informe, las perspectivas de un alto al fuego en el conflicto de Ucrania depende directamente del mantenimiento de una asistencia militar a gran escala a Kiev que incluya un suministro constante de municiones, sistemas de defensa aérea, apoyo logístico y ayuda para la reconstrucción de la infraestructura militar. Claro, para que después vengan y digan que ellos no están implicados en el conflicto con Rusia, ¿no? Cuando en realidad es una guerra de ellos con Rusia, con Ucrania como carne de cañón, ¿no? Bueno, el asunto que este Consejo de Países Bajos también recomienda invertir simultáneamente en el desarrollo de la industria de defensa de Ucrania y en la ampliación de la capacidad productiva del sector de defensa europeo. Por otro lado, tenemos que un miembro de la Cámara Baja del Parlamento esloveno, en representación del Movimiento por la Libertad, que es el principal partido de oposición, Martin Premk, dijo: en junio de 2025, el gobierno anterior aprobó una resolución sobre el desarrollo de las Fuerzas Armadas eslovenas hasta 2040, comprometiéndose a no aumentar el gasto en defensa más allá del 3% del PIB para entonces. ¿Cumpliremos con ese compromiso o seguiremos aumentando el gasto, descuidando nuestras capacidades de defensa y proyectos de infraestructura y gastando dinero únicamente en armamento solo para satisfacer los intereses de la persona a la que el secretario general de la OTAN, Mark Rutte, llama papá? Prem hizo hincapié en que Eslovenia podía seguir invirtiendo en proyectos que beneficien al pueblo o simplemente hacer caso a lo que dice papá y comprar solo armas estadounidenses. Hay que recordar que previamente el ministro de Defensa esloveno del actual gobierno, Valentín Hajdiniak, declaró que el país se está preparando para cumplir con su compromiso con la OTAN de aumentar el gasto en defensa al 2% del PIB para finales de año. En mayo, Rutte criticó al anterior gabinete esloveno, precisamente el partido Movimiento por la Libertad de Martin Premk y liderado por Robert Golob, por proporcionar datos inexactos sobre el gasto en defensa, que también incluían proyectos que no se ajustaban a la definición de gastos básicos de defensa de la OTAN. Bueno, esto confirma justamente la posición de Europa en el conflicto, Ernesto.
1: Sí, bueno, por lo menos la parte europea de la OTAN es muy clara en estar en una confrontación abierta, ¿no? Con Rusia ha ido presentando diferentes caras, ¿no? Desde la censura a los medios rusos, la persecución a los periodistas que hablaran en favor de, o no, sino en favor, sí, de una manera más objetiva sobre la posición de Europa frente a Rusia, los políticos que se muestran con disposición a negociar con Rusia, pues son aplastados por los medios y por la burocracia europea y la oligarquía europea. Obviamente los ataques a la infraestructura como el Nord Stream, los gasoductos, en fin, prácticamente insostenible decir que no son parte del conflicto, ¿no? Uh-huh. No solo es los soldados que están en el frente, digo, claro que también se ha tratado de limitar a entenderlo así, porque de lo contrario tendríamos que entrar en un escenario de guerra total entre Rusia y Europa. Pero la siguiente fase pues es obviamente el envío de armas de largo alcance, el envío de armas pues con la finalidad de agredir el territorio ruso, que era justamente lo que Rusia trataba de evitar, ¿no? Uh-huh. Y que era lo que ha dicho muchas veces el presidente Putin: tenemos que hablar de la seguridad de Europa, pero también de la seguridad de Rusia, y ustedes no pueden poner armamento ofensivo cerca de las fronteras. O sea, cuando uno hace eso, ¿no? Poner uh-huh. armamento ofensivo cerca de las fronteras de otro, pues es porque está preparando un teatro militar, está preparando, claro. Está tomando posiciones, como se hace en cualquier confrontación. Y esto fue lo que hicieron desde 2022 en Europa. Y después ha sido todo esto, ¿no? Expulsar medios, expulsar representantes, sanciones, en fin. Entonces, evidentemente, la intención es participar del conflicto sin directamente

0: pero tampoco tan indirectamente, porque a final de cuentas, pues todo ese gasto militar, toda esta narrativa que se está construyendo de la amenaza rusa que se cierne sobre Europa, pues es una forma de preparar el terreno y preparar a la población para una confrontación. Eso a mí no me queda duda. Creo que lo estamos viendo en diferentes partes del mundo, ¿no? El presidente Trump hablando de la amenaza que somos los mexicanos, y después hablando de invadir, ¿no? Obviamente haciendo lo mismo con Venezuela, en fin, o con Colombia recientemente también, ¿no? Hablando de la amenaza que representa el narcotráfico, pero obviamente el narcotráfico ligado a regímenes políticos, pues que no son afines a su visión, ¿no? Principalmente de izquierda. Y bueno, pues algo similar hacen en Europa, ¿no? Diciendo Rusia es una amenaza, Rusia quiere dominar toda Europa, Rusia es este dependemos de Rusia del gas y eso está mal, y bueno, antes con toda esta narrativa de Rusia no respeta los derechos humanos, Rusia, el presidente es un dictador, en Rusia no hay democracia. En fin, ¿no? Y esta, pues, como digo, es una forma de tomar posiciones, pues, para una confrontación. Y a final de cuentas, estar suministrando abiertamente armamento y dinero que ya hemos visto que termina en paraísos fiscales, en las cuentas de los políticos ucranianos, principalmente de Zelensky. Pues es una manera, claro, de estar financiando y de estar participando en el conflicto sin sufrir las consecuencias, claro está, ¿no? Porque también eso, hasta el momento han sido cuidadosos de no llegar a ese punto de tener un ataque directo, pero pues el aumento del gasto militar en los países europeos, pues también habla de esta preparación que están teniendo para un conflicto de mayor escala, y finalmente se están comprando tiempo sosteniendo a Ucrania mientras ellos se siguen preparando para sostener un conflicto posterior. Entonces, lamentablemente pareciera que no vamos a ver, el horizonte no es de paz en el corto plazo.
1: Bueno, Ernesto, también eso de que ellos dicen, ¿no?, que solo envían armas, ¿no?, pero la realidad también indican de que ellos tienen botas sobre el terreno, ¿no?, porque hay determinadas clases de armas que los especialistas ucranianos no saben manejar y que, por ejemplo, a Estados Unidos no le interesa que sepa manejarlo por una cuestión de secretos militares, y que allí están operando sobre el terreno precisamente especialistas de la OTAN disparando los proyectiles, disparando misiles o en la defensa aérea, ¿no? Y también en su momento en el pilotaje de los cazas, ¿no? Pero bueno, aquí tenemos en este contexto y para contrastar, Ernesto, lo que ha declarado la fundadora del partido BSV, Sarah Wagenknecht, de Alemania, ¿no?, quien instó al canciller Friedrich Merz a que detuviera la ayuda financiera a Kiev. Dijo: ¿qué más tiene que pasar para que el gobierno alemán aprenda la lección? Todo el mundo sabe que el gobierno ucraniano y muy probablemente el propio Volodymyr Zelensky ordenó cometer este acto terrorista, refiriéndose al tema del Nord Stream. Claro, también toda una cortina de humo. Ahora resulta que Alemania le está haciendo un juicio a un ciudadano ucraniano y mencionó a otros más y que son buzos profesionales, cuando en realidad, y como lo denunció el propio premio Pulitzer, el periodista estadounidense Seymour Hersh, en su momento, hace unos años, que en este ataque está implicado directamente Estados Unidos y Noruega, ¿no? Pero ahora parece que le escribe el relato, ¿no?, o se inventaron este relato para evitar o para controlar los daños, un control de daños, ¿no? La cuestión es que Wagenknecht dijo: como si fuera una muestra de gratitud por destruir nuestra infraestructura energética, Merz envía voluntariamente más y más regalos multimillonarios a Kiev, que se están hundiendo en un pantano de corrupción. Basta ya. Este desfalco de dinero de los contribuyentes alemanes debe cesar de inmediato. En lugar de convertirnos de nuevo en el hazme reír del mundo, el gobierno alemán debería esforzarse por reanudar las importaciones de gas ruso a precios asequibles a través del tramo del gasoducto que aún está en funcionamiento. Eso supondría un gran alivio para la economía y los consumidores. Bueno, hay malas noticias en realidad para Wackengag, ¿no? Porque Estados Unidos, empresas estadounidenses están negociando la compra con los dueños de la parte europea del Nord Stream, la compra del Nord Stream, para que luego ese gas que provenga de Rusia sea intermediado por Estados Unidos, por empresas estadounidenses, e igualmente terminen pagando el gas mucho más caro, ¿no? Pero bueno, esto es otra cuestión, ¿no? Lo que ya se perdió y no se vuelve a recuperar, y que Alemania está en caída, ¿no? Y luego tenemos unas declaraciones que hizo el primer ministro checo, Andrej Babiš, que ha respondido a las críticas de Washington contra Praga por su incumplimiento de los compromisos con la OTAN en materia de aumento del gasto en defensa. Dijo: Estados Unidos no debe dar lecciones a la República Checa, no somos su colonia, somos su socio. Citó un medio de comunicación checo la respuesta del primer ministro a una solicitud de Jan Lipavský, ex ministro de Asuntos Exteriores de República Checa y ahora diputado de la Cámara Baja en representación del opositor Partido Cívico Democrático. Soy el primer ministro soberano de la República Checa. Me he reunido con el presidente estadounidense Donald Trump 5 veces, señaló. Indicó que había cedido en repetidas ocasiones ante Estados Unidos en otros asuntos, citando en particular la reciente decisión de la República Checa de aceptar para recibir tratamiento a un ciudadano estadounidense sospechoso de padecer ébola. Bueno, ¿qué nos comentas de esto otro, no? Que también marcan otra parte de la radiografía de lo que está ocurriendo en Europa como consecuencia, ¿no?
0: Sí, Europa hace rato que sufre las consecuencias de sus propias sanciones hacia Rusia, ¿no? Es paradójico que pareciera que las sanciones fueron contra la población europea, no contra Rusia, porque quien está sufriendo las consecuencias, los altos precios de la energía, la desindustrialización. Alemania acaba de sacar un plan de emergencia para reactivar la economía y, bueno, no sé qué número de plan va en Alemania para reactivar la economía también. Francia haciendo recortes al gasto social, igual que España, en fin. Un montón de planes de emergencia para contrarrestar la crisis económica que ellos mismos provocaron. Como bien decías, este aumento del gasto militar también busca tapar ese boquete económico. Uh-huh. Pero sin embargo, pues todo se está yendo en un barril sin fondo, que es la guerra en Ucrania, y no porque se envíen armamento, sino porque se envía el dinero y el dinero no termina en el gasto militar, sino como ya se ha documentado muchas veces, los propios medios occidentales han documentado pues la corrupción del régimen de Kiev, ¿no? Y que recientemente también se está diciendo, salió un reportaje recientemente en la televisión rusa justamente de cómo se está triangulando los grupos de narcotráfico de México, están triangulando a través de Ucrania drogas para pasar a meterlas a Europa a cambio de entrenamiento militar y de armas, ¿no? Eso habla de la corrupción y de la doble moral del combate al narcotráfico, ¿no? Que ya lo conocemos, el narcotráfico está bien siempre y cuando sea controlado por Estados Unidos y sus aliados.
1: Exacto.
0: Y lo toleran y lo fomentan. Finalmente, del otro que comentabas, que es cierto que están los militares europeos metidos en el conflicto, tienes razón, ¿no? Es un poco como en Vietnam, cuando había 3.500 asesores militares, ¿no? Para no decir que Estados Unidos estaba participando abiertamente en el conflicto. Es un eufemismo también, uh-huh, que también Europa está replicando, diciendo son asesores militares y no es en sí el apoyo de las Fuerzas Armadas, ¿no? Pero obviamente, pues eso en los hechos es enviar parte de las Fuerzas Armadas a participar abiertamente en el conflicto. Entonces, creo que efectivamente en Europa ahora hay una bueno, en Alemania, sobre todo, ¿no? Hay esta idea de decir, bueno, ya reactivemos, pero ahora los gasoductos y esto lo vamos a, la infraestructura la vamos a controlar, o la va a controlar Estados Unidos, o la vamos a controlar aquí nosotros, y de esa manera pues vamos a cobrar la intermediación cuando pues esto no era necesario, ¿no? O sea, y es la manera en que Estados Unidos está también tratando de subsanar su economía en todo el mundo, haciendo este tipo de extorsiones para sacar dinero de debajo de las piedras, ¿no? Se quiso hacerlo con China en el conflicto con Irán, hacerse el control de las rutas de petróleo para cobrarles más por la energía, como una especie de extorsión, de pirataje. Y bueno, pues se lo ha hecho, se lo ha venido haciendo Europa con el gas, ahora con el gas que les vende directamente, ahora también tratando de ser intermediario del gas ruso. Pues también una forma de sacar dinero y una forma de ahora establecer un control, a falta de capacidad tecnológica, falta de capacidad de innovación para competir. Ahora sí que adoptando el lenguaje mundialista en el fair play, ¿no? En el juego limpio de la competencia, pues lo que se está haciendo es pues un control militar de recursos estratégicos para cobrarte pues básicamente lo que conocemos que hacen el crimen organizado, pues el derecho de piso, ¿no? Y de esa manera pues mantener, mandarle vida artificial a su hegemonía, que en otro tiempo fue una hegemonía industrial, una hegemonía económica, pues ahora es básicamente una hegemonía de matón de barrio, ¿no?
1: Muchas gracias, Ernesto.
0: Gracias a ti, Javier, un gusto como siempre.
2: BRICS, G7, OPEP, FMI, Banco Mundial, Nuevo Banco de Desarrollo, Banco Central Europeo, tasas de interés, finanzas, sanciones, deuda, desdolarización, al contado.

Máxima alerta, familia, volvemos a las andadas. Máxima, pero absolutamente máxima tensión en el estrecho de Hormuz y lo que viene, amigos míos, y lo que viene. Horas de estar muy pendiente a la evolución de todo porque puede que la guerra se relance nuevamente en cualquier momento. Bueno, ya ha habido un episodio que lógicamente ha hecho que la situación se recrudezca. Veremos hasta dónde alcanza la coyuntura. Empezamos. Por cierto, Estados Unidos perdió anoche frente a Bélgica. Yo creo que todo el mundo quería que perdiese Estados Unidos. España ganó, pero yo quería que ganase Estados Unidos. Yo quería que ganase Estados Unidos para que se hubiese enfrentado a España en cuartos de final y que nosotros hubiésemos sido los que despachásemos en ese supuesto a Estados Unidos. Me hubiese gustado humillar a Donald Trump por parte de España. Me hubiese gustado ese encuentro para humillar al naranjón, para que todavía le fuese más amargo el trago. Pero los belgas, pues, han despachado convenientemente al país más odiado. Es curiosísimo. Estados Unidos, el país más odiado. Todo el mundo quería que perdiese Estados Unidos. Es increíble. Eso no se veía nunca. Incluso muchos estadounidenses también querían que perdiese su propia selección. Por esto de que Donald Trump intenta amañar los partidos. Por esto de que Donald Trump, ya sabéis, presionó a la FIFA por la tarjeta roja. Ya sabéis, Donald Trump que ataca a los países por la espalda de manera trapera. Bueno, ahora comentaremos la situación, si queréis, más adelante, pero vamos a lo que vamos. Anoche, la Guardia Revolucionaria Islámica atacó un buque que intentaba cruzar el estrecho de Hormuz a través de la ruta marítima más cercana a Omán. El buque intentaba pasar, lógicamente, sin el permiso, sin la autorización preceptiva de Irán. Según se informa, en esta ocasión, los iraníes no se han dado con tonterías, los iraníes no se han andado con chiquitas, como decimos aquí, y le han disparado varios misiles al buque en cuestión, al buque gasífero, al buque metanero, haciendo plena diana, misiles balísticos. Hay algunos misiles que se disparan contra buques que no son misiles de superficie perses, no son misiles alados, misiles de crucero, sino que son misiles balísticos. Disparar con un misil balístico, lo que pasa es que si un misil balístico que es medianamente certero, pues se puede disparar a un buque, ¿no? ¿Por qué se disparan a los buques los misiles de crucero? Muy fácil, porque un misil de crucero va a una menor velocidad, va calibrando su ruta y puede ajustar más la dirección. Ya sabéis que un buque es un objetivo relativamente pequeño y, claro, un misil antibuque, que son misiles de crucero, en definitiva, un misil antibuque va más rasante y va ajustando la ruta atendiendo a dónde se va moviendo el buque. Los misiles balísticos son más complicados de utilizar para disparar a buques porque, claro, si en una trayectoria balística predeterminada casi, y si el buque se mueve un poquito, es más difícil de darle, porque la trayectoria está predefinida, no tienen esa maniobrabilidad. ¿Pero qué pasa? ¿Qué pasa? Pues que los iraníes han evolucionado tanto sus misiles que directamente te tiran un misilazo balístico contra un buque y aciertan. Bueno, y tanto que aciertan y aciertan, porque le dan cierta maniobrabilidad al misil al final o determinan previamente la ruta. Bueno, increíble, disparándole misiles balísticos los iraníes a los buques. Cualquier cosa, los iraníes, cualquier cosa. Ahora comentaremos. Y eso, que el buque en cuestión estaba escoltado por los gringos. Los gringos estaban escoltando al buque que Irán golpeó, pero eso no le proveyó
seguridad no le dio ningún tipo de garantía al buque metanero en cuestión y ¡zas! El buque concretamente era el Al-Rekaihat, un buque gasero de propiedad qatarí. También es curioso, ¿no? Qatar, Qatar se cree a salvo porque mantenga una relación normal con Irán, pero los iraníes no se andan con chiquitas, El buque recibió múltiples advertencias, eso sí, es decir, los iraníes no atacaron porque se les vino al cuerpo, porque les entró gana, no, no. Advirtieron primero, el buque estaba siguiendo una ruta no autorizada por Irán, Irán, según el memorando de entendimiento, es quien gestiona el estrecho de Hormuz, y ya está, tan fácil como eso. Este ataque de Irán, per se, si nos atenemos al memorando de entendimiento, no es una violación de dicho memorando de entendimiento, porque el estrecho de Hormuz iba a estar gestionado por Irán, eso lo ha reconocido por Trump y por Estados Unidos, y por lo tanto, al no hacer caso a Irán en el estrecho de Hormuz, pues te arriesgas a que ocurran cosas. Pero per se no es una violación del memorando de entendimiento el que Irán ataque a un buque que no sigue la ruta iraní. Ahora reiteramos, el pase es gratis, no hay que pagar ni peajes, ni gastos de servicios, ni tasas, ni absolutamente nada. Un buque metanero qatarí, el buque recibió múltiples advertencias, decidió ignorarlas y estaba cubierto por la Marina de los Estados Unidos. Y esta mañana, varios medios como Reuters han informado, según fuentes, que se había producido un incendio en la sala de máquinas del buque. Es decir, ahora mismo el buque corre el riesgo de explotar. Un buque gasero, un buque metanero, a poco que la combustión sea cercana a zonas peligrosas, es difícil porque tiene mucha protección. El gas licuado está en compartimentos seguros, lógicamente, pero claro, veremos lo que ocurre. Veremos lo que ocurre. Ahora mismo el buque corre riesgo de explotar. No se informaba si estaba lleno o si estaba vacío el buque, pero me imagino que si corre ese riesgo tan peligroso de explotar, de estallar, me imagino que será porque iba cargado. Un buque, aunque no lleve carga de combustión, aunque no lleve carga que es fácilmente volátil y que combustiona rápido, un buque también puede explotar, sin que sea un buque de transporte de esas características, petrolero, gasero, sin que lleve cargas críticas, también puede explotar. Pero que pueda producirse un riesgo tan inminente, un riesgo de estallar, yo creo que el buque no iría cargado. Yo creo que el buque no iría cargado, sería un buque que estaba entrando al estrecho de Hormuz, porque como eso estalle, como haya una mala combustión, yo creo que es una presunción mía, ¿no? Es una conjetura mía. Pero yo creo que el buque no estará cargado porque como estalle y esté cargado, se forma una catástrofe, joder, que si se forma una catástrofe. Ahora mismo hay riesgo de que explote. No he visto en ningún lado si estaba cargado o no. Pero conociendo a los iraníes, puede que hayan tenido un poquito de cuidado y hayan disparado un buque que iba vacío, que iba a repostar, que iba entrando al estrecho de Hormuz. Pero no solo eso, familia. También hubo otro buque que fue atacado ayer por la noche por Irán. Dos buques atacados ayer por la noche por la parte iraní. No es casualidad, ya lo dijimos aquí. Ya lo dijimos aquí que en cuanto Irán estuviese más tranquila, cuando Irán terminase sus procesiones fúnebres y sus ceremonias fúnebres por Jamenei, la cosa iba a cambiar y directamente los iraníes es que no han esperado ni a que terminase el proceso fúnebre de Jamenei. Directamente ya están golpeando como guerreros,
están golpeando como guerreros, no como cobardicas ni como personas que se echan para atrás ante la afrenta. Están golpeando como toros. Bueno, el Trompas está en Turquía diciendo tonterías, como siempre. Está diciendo tonterías en Turquía. Ahora comentaremos algunas cuestiones aledañas. De Cradle, sobre los incidentes en el estrecho de Hormuz, advertía: un petrolero con bandera saudí, sufrió daños cerca del estrecho de Hormuz, frente a las costas de Omán, donde fue atacado el buque gasero qatarí. En la misma zona se produjeron los dos incidentes. Se cree que el petrolero dañado es el superpetrolero Wedian. No hay informes exactos sobre lo ocurrido con este superpetrolero, nada más que fue alcanzado, que sufrió daños, pero no se sabe si fueron drones, no se sabe si fueron misiles. Hay un poquito de ostracismo en torno a lo ocurrido con este buque petrolero saudí. Fijaos, porque Irán siempre solía atacar a los buques con drones. Esa es otra cuestión que también tenemos que tener en cuenta. En esta ocasión, al menos al buque metanero, Irán lo ha golpeado con misiles, lo cual es un aumento en la intensidad del conflicto, en la intensidad de la manera de atacar. Eso es evidente. Y de verdad, a mí me gustaría subrayar que Irán no es que tenga miedo. Irán no es que no quiera vengarse del asesinato de Jamenei o de la guerra que han sufrido. Irán simplemente es que tiene sus tiempos. Pero de verdad me sabe de muy mal gusto que se critique a Irán porque no está lanzando misiles todo el rato contra todo el mundo a todas horas. Paciencia, que los iraníes son así. Cualquiera que haya seguido a Irán durante un mínimo de tiempo, de manera legítima, sabe que Irán tiene sus tiempos y que no se va a apresurar ni se va a demorar, sino que tiene sus tiempos. Pero estáis viendo cómo cuando tiene que atacar, ataca. Estáis viendo cómo se mide mucho. No atacó la semana pasada porque estaba pendiente la ceremonia fúnebre de Jamenei. Ataca esta semana cuando ya más o menos está pasando la ceremonia fúnebre, cuando el proceso se traslada a Irak. Hoy he estado en Qom, maravilloso. La mezquita de Qom, maravillosa. El santuario de Fátima, si mal no recuerdo, se llamaba la ubicación. Y bueno, espectacular. Millones de personas, pero como decíamos esta mañana en una publicación, es que cualquiera de los eventos, la mezquita de Hamkaran, es la mezquita, pero el santuario concreto, creo que era el de Fátima. Pero bueno, cualquiera de los eventos individuales del proceso fúnebre de Jamenei, cualquiera de los eventos individualmente considerados, ya marcaría un récord histórico. Porque a Qom están asistiendo millones de personas. Se estiman que entre 3 millones de personas pueden asistir a Qom, al entierro, al funeral de Jamenei. El entierro es al final. El entierro es el punto y final del proceso fúnebre, ¿no? Pero cualquiera de los eventos, tanto los días individuales en Teherán, como lo que se está viviendo en Qom hoy, como mañana y pasado en Irak, como el entierro en Mashhad, cualquiera de los eventos marcaría un récord histórico per se. Imaginaos el conjunto considerado. Hay algunas estimaciones que indican que podrían llegar incluso a los 40 millones de asistentes. La afluencia al funeral de Jamenei en total podría llegar a los 40 millones. Y no es descabellado y puede que lo supere incluso, ¿eh? Es que estamos viendo cuestiones muy grandes, ¿eh? Aquí antojábamos al principio que iba a ser algo apoteósico, pero
Ya no solamente es la afluencia de personas que está superando todas las expectativas, incluso las más optimistas, sino el sentimiento, el adorno, el cante. Por supuesto, son versículos del Corán, lo que se canta. Hay algunas, cuando yo lo puse en Twitter, puse que estaban cantando los iraníes. Por supuesto que cantan versículos del Corán, no se ponen a cantar al amor o al desamor. O a lo bonito que es la playa de Cádiz, como el cante que es aquí en España, en Andalucía concretamente. Por supuesto que ellos recitan versículos del Corán a canto. No, Miguel, no están cantando, están recitando versículos del Corán. Sí, pero a canto, ¿no, hijo mío? No lo están leyendo con la cara tiesa, ¿no, hijo mío? Lo están cantando, hijo mío, lo están cantando. Es que hay gente que por apuntar apunta hasta lo más estúpido, hasta lo que se sobreentiende. Por supuesto que están leyendo versículos del Corán, no van a estar cantándole al mar de Cádiz, ¿no? No van a estar cantando a la OTAN, ¿no? Están recitando versículos del Corán. Joder, qué gente más... Es que se ponían en los comentarios, no está cantando, están, es el Corán, hombre, ya, no te jodes. Ah, total, que están los iraníes muy determinados y no han atacado antes, pese a poder, porque querían festejar y llorar a Jamenei, y a mí me parece bien. Es más, os digo una cosa. Yo creo que si alguien antes del proceso fúnebre de Jamenei se hubiese podido preguntar, oye, ¿para qué ahora celebrar un proceso fúnebre si estamos en guerra, si lo que hay que hacer es prepararse, si lo que hay que hacer es armarse, si lo que hay que hacer es cerrar el estrecho de Hormuz? Oye, ¿para qué ahora tanta parafernalia con Jamenei, con el proceso fúnebre? Pues yo creo que si alguien antes de ver lo que estamos viendo en Irán estos días, si alguien antes hubiese pensado eso, se tiene que callar al haber abierto los ojos y al haber visto cómo se están desarrollando los acontecimientos en torno al funeral de Jamenei. Porque está siendo espectacular. Pero reitero, desde cualquier punto de vista, ¿hay crítica alguna a la organización? Yo creo que hubo críticas porque, al parecer, en Teherán, en las procesiones, no en las ceremonias, sino en las procesiones por las calles de Teherán. Estaba ubicado en una parte de Teherán el evento y transcurrió por la contraria. Yo creo que lo hicieron queriendo porque a juntar tantas personas en un mismo sitio hubiese sido una locura. Entonces, se fijó un lugar, la gente se desplazó allí, pero lo organizaron en el lado opuesto, ¿no? Es que tienes que... Los iraníes son así, ¿no? Es que si se hubiese juntado todo el mundo... Bueno, no sé si lo visteis, creo que lo tengo aquí. Reuters, lo que comentamos ayer precisamente, que era imposible grabar con una cámara a toda la multitud, porque no se podían encuadrar a todas las personas en un foco de una cámara. Bueno, pues lo dijimos ayer, que se tendrían que ir a los satélites... Tendrían que ir a los satélites y efectivamente Reuters tiró de satélite. Reuters, para abarcar a todas las personas, tiró de satélite. Ahí lo estáis viendo. Lo que dijimos aquí, tantas personas no pueden ser grabadas con una cámara al uso. Tienen que, en todo caso, ser fotografiadas por satélite. Ahí estáis viendo, son kilómetros, kilómetros de calle repletos, Tiraron de satélite, como aquí vaticinamos, Si se quiere grabar bien a todo el personal que ha habido, se tiene que tirar de satélite. Eso son kilómetros y kilómetros de calle. De satélite tuvieron que tirar los de Reuters para advertir la inmensidad. Bueno, yo creo que era muy necesario que despidieran a Jamenei. Y, por supuesto, no ha sido una cuestión de adorno. La unidad del pueblo es lo que determina, lo que está determinando la victoria de Irán y lo que va a determinarla finalmente con total claridad,
porque la victoria de Irán no va a ser ni dudada ni dudosa. La victoria de Irán va a ser con total claridad. Y se necesita unión. Yo creo que hoy el pueblo iraní, después de lo que ha visto, después de lo que ha vivido, está más unido que antes. Pero bueno, yo creo que incluso todo el mundo está más convencido de que Irán tiene la razón y de que Irán tiene la justicia de su lado para hacer y deshacer. Bueno, pero es que fijaos, hay algo curioso. Hablando del estrecho de Hormuz. Hablando de las tasas, hablando de los peajes, hablando de lo que está sucediendo. Por supuesto que el que Irán imponga tasas por los servicios en el estrecho de Hormuz hace que el precio de la energía aumente. Es un coste adicional que antes no había, efectivamente. Y eso perjudica al consumidor medio, eso perjudica a las economías. Bien, eso lo sabe todo el mundo. Pero las personas no culpan a Irán por imponer las tasas. Fijaos lo curioso. El pueblo, si habláis, si comentáis, si veis, más allá de los bots, pues los bots son muy identificables, pero más allá de los bots, si vosotros conversáis, si vosotros habláis, si vosotros os informáis, que muchos lo hacéis y me consta, pero si vais a la profundidad, el pueblo, las personas, culpan a Estados Unidos de que Irán imponga tasas por pasar por el estrecho de Hormuz. Fijaos lo curioso. Es tan atroz el crimen que Estados Unidos ha cometido que el mundo, Macron no, Ursula von der Brugge no, Kaya Kallas no, eso ni cuenta. El mundo, la mayoría del mundo, culpa a Estados Unidos y a Donald Trump porque Irán tenga que poner tasas por los servicios por pasar por el estrecho de Hormuz. Fijaos lo curioso. No se culpa a Irán por poner tasas. Se culpa a Estados Unidos y a Israel por haber provocado que Irán pusiese tasas. Fijaos la cosa, ¿eh? No solamente es que el mundo entiende que Irán ponga tasas, sino que además el mundo culpa a Estados Unidos y a Israel por lo que hace Irán. Porque, bueno, Irán en su defensa, Irán en su defenderse contra Estados Unidos e Israel, también lleva a cabo acciones agresivas, lógicamente. Pero el mundo lo entiende, el mundo lo respalda y culpa de todas las consecuencias a Estados Unidos y a Israel. Fijaos qué curioso. Algo mental. Porque no solamente ha habido un despertar masivo en Irán, sino en todo el mundo. ¿Vosotros creéis que las personas hoy lamentan el mundo en general? La mayoría, hablamos de la mayoría. ¿Vosotros creéis que la mayoría de personas lamentan los ataques iraníes contra los dos buques de anoche en el estrecho de Hormuz? ¿Vosotros creéis que las personas se lamentan por ello? Yo no lo festejo abiertamente, pero me atrevería a decir que la mayoría de personas, cuando ocurren incidentes de este tipo, se alegran. Y si hubiesen ocurrido antes de que Estados Unidos e Israel atacasen por la espalda a Irán, la mayoría de personas, oye, criticarían a Irán, la mayoría de personas se opondrían a dichas acciones de Irán. Pero ahora lo hace Irán y todo el mundo aplaude a Irán y culpa a Estados Unidos y a Israel del ataque iraní. Fijaos, eso no hace falta que yo lo diga, yo creo que eso se ve. Pero son cuestiones a las que no se le presta atención, pero son fundamentales, fundamentales, porque el pueblo se está expresando, el pueblo está manifestándose abiertamente. Oye, ¿por qué los medios de desinformación, algunos? ¿Por qué los medios de desinformación, y repito, algunos de ellos, están cubriendo un poquito el funeral de Jamenei? No porque sean adoradores de Jamenei, no porque traguen a la República Islámica, es más,
son todos medios antiiraníes, son todos medios controlados por el sionismo. Entonces, ¿por qué cubre el evento del funeral de Jamenei? Porque el público lo reclama, porque el pueblo lo exige, porque se retratarían si no lo hiciesen, pero no por voluntad, no por querer decir la verdad ni por querencia, nunca, de verdad, nunca hacen nada por la verdad, por la democracia, por los derechos de los patos, nunca, siempre es por algo, y por algo en contra de su voluntad. Si fuese por ellos, joder, si fuese por ellos todavía estaban con el funeral de la Isabel II esa, sionista. Si fuese por ello, todavía estaban llorando a Isabel II y aplaudiendo a Israel, como dijo Netanyahu. No sé si escuchasteis lo que dijo el otro día Netanyahu, y me lo creo. Hay algunas cosas de Netanyahu que son verdad, lo que dice, porque además de que él lo diga, lógicamente, que no es el punto clave para creérnoslo o no creérnoslo, además de que él lo dice, lo vemos. ¿Y qué es lo que dijo el otro día? ¿Qué nos creemos? ¿Por qué lo vemos? Bueno, pues que hay líderes occidentales que apoyan a Netanyahu, que apoyan a Israel, sin decirlo públicamente, porque el decirlo públicamente les traería consecuencias a esos políticos. Eso lo dijo Netanyahu el otro día en Fox News. Hay políticos de los países occidentales que me llaman, y de otros países, que me llaman para decir que están conmigo, que me apoyan, pero que no lo pueden manifestar públicamente porque no está bien visto. Pues vamos a las acciones de los países europeos y estamos completamente convencidos de lo que dice Netanyahu, ¿verdad? Países europeos o políticos de países europeos que se ponen a separarse de Israel de cara al público, que se ponen a alejarse, incluso algunos a criticar a Israel, ojo, con la osadía, y después, en las acciones, en los hechos, vemos otras cosas. No me extraña, no me extraña, y para mí que ahí tuvo... Algunas veces Netanyahu dice verdades, como todo el mundo no puede mentir siempre, alguna vez se te escapa alguna verdad. A ellos me refiero, yo aquí todo lo que decimos es verdad. Así que, fijaos por dónde. Bueno. Bueno, en la UK MTO está reportando otro. Ojo. Esto es de ahora, Joder. Otro incidente. No sé si este será la UK MTO anuncia un nuevo incidente en el estrecho de Hormuz. No sé si será el petrolero saudí u otro, pero es importante lo que dice. Un petrolero ha sido alcanzado y sufre daños estructurales. Es que el golpe iraní, estos últimos que estamos viendo, no el golpe, sino los golpes, están siendo con misiles, no con drones. Si ya lo habíamos dicho. Yo escuché ahí a un sionista mexicano, ese de los pelos que no se los lava, mugriento. Yo escuché a ese tío feo con gafas, no sé cómo se llamaba. Total, lo escuché diciendo que Irán no había podido hundir a los barcos estadounidenses y que eso demostraba debilidad de Irán. Estaban disparando los iraníes con balas de fogueo, porque este ataque con misiles que han hecho los iraníes ahora contra los buques, lo han hecho ahora. Hasta ahora habían estado disparando con drones. Si hubiesen querido hundir 20.000 buques, los iraníes los hubiesen hundido.
pero disparaban con drones para no hacer mucho daño, para que Estados Unidos siguiese cayendo. Oye, no sé si sabéis en cuánto están las reservas estratégicas de petróleo de Estados Unidos. En 319 millones de barriles. 319. Van perdiendo semanalmente 7 millones de barriles. ¿Sabéis lo que eso significa, no? No hace falta que lleguen a cero. Cuando pase de una determinada cantidad, es un cero estructural, porque no puede seguir vaciando sin dañar la infraestructura. Lo mismo que le podía pasar a Irán, no sé si os acordáis, lo de la pajita, lo mismo que le podía pasar a Irán, le puede pasar a Estados Unidos si sigue bajando el nivel, sin rellenar. Pero dispara ahora, cuando está en situación de superioridad, cuando tiene mejores bazas. Estados Unidos se ha ido degradando estos días. El precio de la gasolina en Estados Unidos prácticamente está en los $4 el galón. $4 el galón. No ha bajado prácticamente nada. 3,79 creo que estaban, para ser exactos. 4. Bueno, 3,79. Altísimo. Altísimo. No llega a los 4 y pico que estaba hace un mes, pero eso sigue generando erosión. Es que son tantas cosas las que se podrían comentar, que en fin, te pone a hablar de por qué el mercado energético funciona como funciona. Y veo que hay algunos programas, por ejemplo, Daniel Davis, el programa de Deep Dive, ayer trajo a un especialista para hablar del asunto. Podríamos comentar lo más largo y tendido posible que se podría comentar, y además, diciéndolo bien, sin tantas florituras como en algunos sitios veo. Pero la cuestión es que Estados Unidos se sigue degradando y cada vez tiene menos capacidad de imponer nada. Esa es la cuestión. Porque Estados Unidos hoy, por ejemplo, si quisiese atacar la infraestructura energética de Irán, que puede ser, que puede que en un arrebato de locura el Trumpas ataque la infraestructura energética de Irán. Eso no le va a reportar ningún beneficio, por supuesto. Irán no se va a rendir por eso, Irán no va a claudicar por eso, ni mucho menos. Es decir, a Estados Unidos no le beneficiaría en nada. Pero, fijaos, si Irán atacase la infraestructura energética de los países del Golfo Pérsico y hubiese menos petróleo, menos gas en el mercado, fijaos. A lo mejor antes, en marzo, en abril, Estados Unidos hubiese podido soportar eso algo. Pero ya es que no lo puede soportar, porque durante todos estos meses Estados Unidos se ha seguido degradando. Entonces ahora un golpe a Estados Unidos bien dado, en sus aliados regionales incluso, le es mucho más dañino que hace 2 meses, que hace 3 meses. Porque se ha ido degradando durante todo este tiempo Estados Unidos. Degradando en el ámbito energético, en el ámbito económico. No sé si se entiende. Pues ahora es cuando Irán ha utilizado las armas de verdad para decirle: aquí estamos. Que sigan pasando los buques sin el permiso de Irán. Que sacarán los misiles buenos. Y los no misiles. Porque Irán tiene otras cositas. Claro. Hay que decir las cosas como son. Pero veo que hay muchas personas que no entienden de la misa a la mitad, como se suele decir. Por eso es por lo que no aciertan en ninguna de sus predicciones y por eso es por lo que aquí lo prevemos todo. Por eso. Hay cuestiones que no tienen importancia y otras que pueden parecer más abstractas son esenciales. La unión del pueblo iraní, fijaos, lo más esencial que hay. Lo más. Después hay otras cosas. Los misiles son más exactos, la defensa aérea, el tema energético, sí. Pero lo más esencial es que el pueblo iraní esté cohesionado. Y no es que esté cohesionado, es que está al 1000 por 1000. Al 1000 por 1000. Me han sorprendido, ¿eh? Me han sorprendido porque yo creía que estaban sobre revolucionados, pero no es que estén sobre revolucionados, es que están. Bueno, que me asusta un poco, que me asusta un poco y todo. Yo creo que se están extramotivando, ¿eh? Pero no lo digo como que sean unos motivados de la vida.
como que no tienen límite. Es decir, que ahora mismo a los iraníes le tira una bomba nuclear, 2, 3, 4, 20 y siguen combatiendo, ¿eh? Y que no te hagan ellos nada, de contrario, en respuesta. Pero es que no sé, está muy combativo, muy resistente, y que si tienen que sufrir ellos algo en sus propias carnes, en sus propias vidas, con tal de castigar a los asesinos de Jamenei, con tal de castigar a Trump, a Israel, a Estados Unidos, están dispuestos a sufrir lo que haya que sufrir. No están dispuestos simplemente a sufrir, sino a sufrir lo que haya que sufrir. Como si tienen que morir en el intento. Están dispuestos, ¿eh? Es increíble, ¿eh? No sé si os acordáis que los medios sionistas o pagados por Israel decían que cuando se alistaron casi 20 millones de personas, al final fue más. No sé si os acordáis cuando los medios derechones, trumpistas, decían que eso de que se habían alistado 20 millones de iraníes para defender el país en caso de que Estados Unidos realizase una invasión, esa información, decían los medios sionistas, que era mentira, que era una exageración de los medios iraníes, que era propaganda, que estaban amenazados para alistarse. No sé si os acordáis. Irán hizo un llamamiento para que las personas que se quisiesen alistar voluntariamente se alistasen por si llegado el momento tenían que combatir una invasión estadounidense. No, pues las cifras fueron mastodónticas, de 20 millones para arriba. No sé en qué número exacto se quedó, pero nada más que con 20 millones. 5 millones fue en la primera semana, imaginaos. Bueno, pues esas cifras, decían los medios sionistas, los desinformadores israelíes y otros vendidos, que eran mentiras. Que eso era una exageración de los medios iraníes. Bueno, pues, cuando se ha hecho la prueba del algodón, la prueba para determinar cómo palpita el pueblo iraní, no es que Irán haya refrendado con números en papel lo de aquel entonces, las cifras de movilización, de reclutamiento. No. Sino que Irán ha refrendado, el pueblo iraní ha refrendado en la calle aquellas cifras millonarias, cifras astronómicas. Eso se ha refrendado en el funeral de Jamenei, se ha refrendado. La prueba del algodón, la piedra de toque. Fijaos si ha sido importante el funeral de Jamenei y si está siendo importante. El segundo funeral más grande de la historia fue el de Jomeini. También hay un indio por ahí que tuvo bastantes millones de asistentes. Pero se va a quedar. Esos funerales se van a quedar cortos, bastante cortos. El funeral más grande de la historia fue el de Jomeini. También hay un indio por ahí que tuvo bastantes millones de asistentes. Pero se va a quedar.

próximamente contra Irán. Fijaos. Canal 12 israelí. Citando a funcionarios estadounidenses. Irán lanzó misiles balísticos contra buques en el estrecho de Hormuz. El ataque se produjo tras la expiración del acuerdo entre Estados Unidos e Irán para suspender los ataques en el estrecho de Hormuz durante una semana. Bueno, ya sabéis que en Qatar se habló la semana pasada de suspender los ataques mutuos durante una semana por el 4 de julio y por el funeral de Jamenei, para que hubiese una especie de pausa, ¿no? Una especie de alto el fuego dentro del alto el fuego. Una especie de... El alto el fuego se consolidó, ¿no? Primero con lo establecido el 8 de abril, después con la prórroga, después con el memorando de entendimiento. Bueno, pero aún así, el martes pasado se tuvo que establecer un alto el fuego al alto el fuego. Y más o menos se había respetado de una semana. Pero claro, ha terminado ese alto el fuego e Irán ha atacado. Según Axios, se espera que Estados Unidos responda lanzando ataques contra objetivos iraníes. Vamos a tener cuidado porque puede que los estadounidenses respondan el fin de semana. Puede que los estadounidenses no respondan hoy, que ya sabéis que están abiertos los mercados, y puede que Estados Unidos responda el fin de semana. No pasa nada. Que respondan cuando quieran responder. Esta mañana distintas fuentes informadas pues advertían de que Estados Unidos se estaba preparando para realizar movimientos militares en el estrecho de Hormuz. No hay susto. Y que tengan cuidado, porque el funeral ha pasado. Las autoridades iraníes han visto cómo palpita el pueblo iraní y están determinados a ir para adelante. Es decir, si Irán tiene que llevar a cabo medidas más agresivas contra Estados Unidos, las autoridades iraníes saben que tienen el respaldo de su pueblo. Es decir, que las autoridades iraníes tienen las manos sueltas para accionar. Están libres. Pero que a los iraníes no le importa. Al pueblo iraní no le importa, ni a la autoridad iraní tampoco, lo que pasa es que tienen formalidad. Pero al pueblo iraní no le importa lo que diga Qatar. Al pueblo iraní no le importa lo que diga Turquía. Al pueblo iraní no le importa lo que diga la Unión Europea. Lo único que quiere el pueblo iraní es venganza. Y eso le da una capacidad de maniobra muy grande a las autoridades iraníes. ¿Vosotros creéis que si Irán golpearse más fuertemente a Estados Unidos o a las bases estadounidenses en Oriente Medio, el pueblo iraní va a entristecerse? ¿O el pueblo iraní va a decir, cuidado, vamos a ir a negociar mejor? No, no, no, no, no, no. Ha sido el funeral de Jamenei, ha sido y está siendo, porque todavía dura, un referéndum como ningún otro, ¿eh? Como ningún otro. Yo creo que todo el mundo está en shock, ¿eh? Puede que, si no estáis siguiendo pormenorizadamente el funeral de Jamenei, no tengáis esa sensación, porque los medios de desinformación, pues aunque dicen algo, algunos, lo dicen de manera torticera o no hacen un seguimiento exacto de la realidad que ocurre allí. Pero para todas las personas que estamos siguiendo más o menos el funeral de Jamenei, está siendo como un shock, ¿eh? Está siendo como un shock. Os lo digo sinceramente, como un shock. Araghchi decía, ahora vamos a comentar varias cosas, siempre comentando. Araghchi decía, millones de iraníes orgullosos se han manifestado, unidos para rendir homenaje al gran ayatolá Jamenei y su legado.

Ni ellos ni nuestras valientes fuerzas armadas se dejan intimidar por ninguna amenaza. El apartado 13 del memorando de entendimiento es claro. Las negociaciones sobre el acuerdo definitivo no comenzarán si continúan las amenazas. Cumplan con lo que han firmado, le dice a Araghchi a la parte estadounidense. Es decir, se amenaza con que las negociaciones no continúen. Veremos si continúan o no, pero si se rompiesen, no pasaría nada. A los iraníes no les va a temblar el pulso. Ha habido imágenes de Araghchi siendo increpado en las calles de Irán. Ha habido imágenes de Pezeshkian siendo también increpado por las calles de Irán. Le llaman comprometidos, le llaman deshonestos por negociar. Es decir, los critican por negociar. Prácticamente es así. Les critican no por llegar a acuerdos, simplemente, sino por sentarse. Y yo os soy sincero. Entiendo al público. Entiendo al pueblo iraní, claro que lo entiendo. Si es que son muy malos. Si es que los estadounidenses y los israelíes son muy malos. Si es que nada más que hay que ver el historial. Nada más que hay que ver el historial. Entonces, claro, el iraní medio, pues sufre viendo que otros iraníes, no Araghchi, no Pezeshkian, no Ghalibaf, el iraní medio siente en su alma, en sus carnes, que otro iraní, cualquiera que sea, se siente con los emisarios, con los asesinos de Estados Unidos y de Israel. Lo siente en sus carnes. Pero, fijaos, hoy Trump con el Erdogan, de abracito, la manita, pim, pam, besito para arriba, besito para abajo. No, se puede tener mayor deshonor. Eso sí que es deshonor. Es decir, Donald Trump, con crímenes atroces a sus espaldas, ya no solamente la cuestión iraní, ¿eh? En Gaza, en Siria, en la isla de Epstein, en su chalet. Es decir, un tío que tiene crímenes por todos lados, crímenes además contra niños, crímenes contra autoridades religiosas. Y tú te pones a hacerte así los masajes. ¿Eso es posible? ¿Eso es posible?

Claro, ¿cómo puedes recibir así a una persona que es tan mala? Bueno, el portavoz del Ministerio de Asuntos Exteriores de Qatar critica a Irán por el ataque contra el metanero qatarí. Que hubiese seguido las instrucciones. Los qataríes no son los más malos de toda esta película, ni mucho menos. Evidentemente, pero que se creen que a los iraníes con dos palabras y con dos palabritas y con dos palmaditas en la espalda los van a contentar, o que le van a dar largas a los iraníes y bueno, ahora no te doy el dinero, mañana te lo doy, porque Estados Unidos todavía no me ha aperturado los fondos. Se creen que van a torear a los iraníes y que con palmaditas en la espalda, con visitas formales, van a quedarse los iraníes tranquilos. Si ese es el planteamiento que tienen, que yo creo que es el planteamiento que tienen realmente, van muy equivocados, ¿eh? Están muy, muy equivocados. Los iraníes te aguantan, pero no es que te aguanten porque se confíen. A ver, los iraníes tienen paciencia. Pero no es que confíen en los cataríes, no es que confíen en los saudíes, sino que aprovechando que hay conversaciones con estos, pues ellos maniobran por otro lado para sacar beneficio, por otro lado. No es que confíen, es que tienen otros objetivos que no son advertibles para las mentes pobres. Ese es el tema, esa es la cuestión. Y ahí es donde hay que profundizar. El ministro de Asuntos Exteriores de Alemania, el ministro de Asuntos Exteriores de Alemania, el ministro de Exteriores alemán, Wadepohl, advertía: Irán representa una amenaza para todo el mundo a través de su apoyo a organizaciones terroristas y su programa de misiles balísticos. Le dije al secretario de Estado de Estados Unidos, Marco Rubio, que este problema debe abordarse en las negociaciones. ¿Alemania no tiene misiles balísticos? ¿Alemania no tiene programa nuclear? ¿Alemania no le dio armas químicas a Saddam Hussein para que se la tirase a los iraníes? ¿Alemania de verdad se cree con el derecho de hablar? ¿Tiene la poca vergüenza de hablar Alemania? Pues mira, si le quieres quitar el programa de misiles a Irán, ve allí y se lo quitas. Es mentira, ¿no? Lo de los iraníes marchando en el funeral de Jamenei es mentira, ¿no? No hay nadie. Eso es inteligencia artificial. Pues ve allí y se lo explica. Como no hay nadie defendiendo a Irán, como el pueblo se ha manifestado en contra de la República Islámica, que vaya Guadepula allí y se lo explique. Que no hay nadie, que nadie lo va a recibir, a hostias. Esa gente se creen con el derecho de hablar. Es sangrante, ¿eh? Es sangrante.

Y me reafirmo en lo que he dicho muchas veces. Los europeos son tan malos, al menos, como los estadounidenses. Lo que pasa es que no tienen los medios de los estadounidenses. Pero son tan malos, al menos, como los estadounidenses. Cuando Europa ha tenido dominio económico y militar, ya sabéis lo que ha hecho Europa. El general iraní Mogadán también advertía, y por terminar, entiendo al pueblo iraní que estén enfadados por las negociaciones, no con quien negocia, sino directamente por las negociaciones, y que se exasperen muchas veces por tanta paciencia. Pero amigo mío, también se exasperan con Vladimir Putin, también hay desesperación muchas veces con Xi Jinping. Hay desesperación también con Xi Jinping. No lo comentamos mucho, la desesperación con Xi Jinping, pero también hay desesperación con Xi Jinping. Tranquilo. Yo lo entiendo y yo incluso sería peor que ellos. Pero hay que tener paciencia. No se puede actuar en caliente. Hay que bajar un poquito los ánimos. O por lo menos, dirigirlos directamente contra el enemigo. Mogadán advertía, las amenazas de Trump son vacías y están dirigidas al público estadounidense con motivo de las elecciones de medio mandato. Irán está estudiando cómo proceder ante los incumplimientos de los estadounidenses. Ya se va calentando la retórica. Hemos dejado un poquito el funeral. Todavía queda el entierro en Mashhad, ¿no? Pero se está dejando atrás poco a poco el funeral y nos volvemos otra vez a la confrontación, al toma y daca. Bagher Zolkader, secretario del Consejo Supremo de Seguridad Nacional de Irán, le dice a Trump: una vez utilizaste una retórica similar a la que utilizas ahora contra nosotros, afirmando que eliminarías la civilización milenaria de Irán. Y eso lo haces con 250 años de historia. El resultado de aquellas amenazas no fue más que derrota, desesperación y, en última instancia, llamados a negociaciones y a un alto el fuego. Las amenazas nunca han sido un lenguaje que la nación iraní acepte. Dirígete al pueblo de Irán con respeto, de lo contrario recibirás una respuesta diferente. Es que sabéis lo que pasa, que los iraníes no están ni por la labor de aguantar siquiera tonterías de Trump. Es que a lo mejor en algunas ocasiones, pues se dejaba atrás lo que decía Trump en Truth Social o en algún programa de Fox News y tal, pero ella no, ¿eh? Y los iraníes, como se vean presionados por su pueblo, como las autoridades iraníes se vean presionados por su pueblo, le responden a bombazos, incluso la mínima tontería que diga el trompa, ¿eh? Tenga cuidado, ¿eh? Porque ha topado Trump con personas que no son de mangonear, no son de humillar.

Es que está siendo muy bestia, amigo. Ya sé que lo he comentado, pero es que está siendo muy bestia. Si queréis, seguid algunos medios, los de Hispam TV, creo que están poniendo mucha información, muchas fotos del proceso fúnebre. Los de Almayadín también, pero los de Hispam TV más. La página de Jamenei en español también publica muchas fotos y vídeos. Y es que está siendo un shock, un shock. No lo podría describir de otra forma. Y esto tiene mala pinta para Estados Unidos, ¿eh? Esto tiene muy mala pinta para Estados Unidos. Es que ni atacar, es que, por ejemplo, si a Estados Unidos le fuese a resolver el problema, atacar la infraestructura energética de Irán, pues mira, aunque sea un ataque criminal, aunque sea un ataque que viola toda la convención internacional posible y por haber, pero mira, has cometido un crimen atroz, pero te has solucionado el problema. Pero es que el tema no es que Trump no quiera molestar a 91 millones de personas, como él dice. No quiero atacar la infraestructura energética de Irán porque no quiero molestar, no quiero hacer daño a 91 millones de personas. No, no es por eso. Si fuese solo por eso, o si fuera principalmente por eso, ya habría atacado. Ya habría atacado. Pasa que hay repercusiones. Estados Unidos está tan maniatado que cualquier cosa que haga contra Irán se perjudica más a sí mismo que a la propia Irán. Por supuesto que si le destruye la infraestructura energética a Irán, pues sufre Irán. Eso no hay que discutirlo, evidentemente. Pero Estados Unidos sufriría más, incluso. Estados Unidos no tiene margen de maniobra, ¿eh? Estados Unidos está en una situación que tiene las manos y los pies atados, pero bien atados. E Irán, de contrario, está suelta como una paloma, como una mariposa. ¿Vosotros veis una mariposita así en mitad del campo, así? Pues Irán igual. Y al contrario, Estados Unidos, ¿cómo está? Como un cochinillo cuando le atan las pezuñitas para llevarlo al matadero. Pues así está Estados Unidos ahora. Lo único que se me ocurre que puede hacer, bueno, puede tirar una bomba nuclear, pero es que tampoco. Lo único que se me ocurre que puede hacer Estados Unidos es intentar realizar una invasión terrestre contra Irán. Y mientras hace la invasión terrestre contra Irán por algún lado, no sé por dónde, por la luna, por la luna. Pero por supuesto que lo más fácil es Irak, pero tampoco es fácil. Por la luna puede que haga la invasión por la luna. Como decían los militares españoles de aquí, los generales, de postín, de quita y pon. Puede que realizar una invasión, intentar realizar una invasión terrestre contra Irán y rezando que Irán no cierre el estrecho de Hormuz y rezando que Irán no le dé por importunar más el comercio energético mundial. Es que reiteramos, por supuesto que el problema económico-energético del mundo proviene de que Irán esté controlando el estrecho de Hormuz. Pero, aunque es una acción de Irán directa, el mundo culpa a Estados Unidos y a Israel de ello. No, Wadepool, ese, gilipollas. El mundo culpa de todas las acciones iraníes agresivas a Estados Unidos y a Israel. Es que es increíble. Es que es increíble. Y eso está en las mentes. Que quieren invadir con la esperanza de que Irán no perturbe mucho más el mercado energético. Bueno, pero es que veo de verdad a Estados Unidos atado de pie y mano, que cualquier cosa que intente no soluciona nada y, de contrario,
empeora para ellos mismos la situación. Muy atados de pies y manos. No es porque no quieran. Si hubiese alguna cosa que pudiesen hacer, la harían. Pero es que no hay nada. No hay nada. Pues, por ejemplo, Rusia, pues mira, Rusia, yo qué sé, pues pueden seguir mandando a los ucranianos a morir. Ahí, pom, pom, pom, ucranianos muertos, muertos, muertos, pim, pam, trinchera, muertos, muertos, muertos. Más dinero a Ucrania, más dinero a Ucrania, más dinero a Ucrania. Más fuerzas especiales para Ucrania, más fuerzas regulares para Ucrania. Bueno, pues tiene ahí un conflicto durante 10 años más. Pero contra Irán es que no existe ni siquiera esa posibilidad. Ya lo decía Napoleón, ¿no? La logística. La logística, la logística. ¿Qué logística tiene Estados Unidos frente a Irán? Dios mío. Cada vez que pienso el estropicio que ha liado el Trump, Estados Unidos, Israel y todo ello, cada vez que pienso en el entuerto en que se han metido, me da un poquito de sofoco, ¿eh?

Se confirma el incidente que ha ocurrido esta tarde, que hemos visto en el incidente en el estrecho Hormuz. Ese incidente que hemos comentado es distinto a los dos previamente reportados. Se está empezando a reportar. Al parecer, este ataque se habría realizado con drones, no con misiles. Van tres ataques prácticamente en 12 horas. ¿Os acordáis que yo dije...

El veto a Kiev en Ankara, la discordia europea y el autoengaño militar. Buen día y bienvenidos a De qué hablan Geo con Rodolfo para esta actualización de martes 7 de julio de 2026. Amigos, antes de empezar este episodio, declaramos nuestra postura innegociable contra todo conflicto armado o violación a la integridad humana. No promovemos la confrontación, exponemos los hechos crudos únicamente para la supervivencia informativa de nuestra comunidad. La vida humana siempre está por encima de los mapas de oficina. Y bien, feliz martes, amigos. Bienvenidos a nuestra mesa de operaciones en este 7 de julio de 2026. Las pantallas de nuestro búnker se encienden en el día 1 de la largamente esperada cumbre de la OTAN en Ankara, Turquía. Con un teletipo sísmico que está titulando en tiempo real las portadas de la prensa corporativa internacional. Así pues, que olvidémonos de los discursos de unidad que intentan inyectar en la matrix mediática. Hoy pasamos el instrumental forense sobre los pliegues ocultos de una alianza de 77 años que se agrieta en seco en el arenero real. Desde el veto fáctico en los pasillos diplomáticos que congela las ambiciones de Kiev, pasando por los planes latentes de la Casa Blanca para retirar un tercio de sus tropas en Europa, hasta la parálisis industrial de un bloque continental incapaz de cooperar entre sí. Hoy desarmamos la física exacta del tablero. La doctrina de evasión estratégica de Moscú, las citas secretas que se ejecutan en la sombra y la cruda realidad de un frente que tritura las fantasías de oficina. Así pues, que conectamos los transceptores de inmediato al aire en seco. El veto a Kiev en Ankara y el plan de Trump para retirar un tercio de las tropas en Europa. Amigos, hoy, en nuestra mesa de operaciones de este 7 de julio, las pantallas de nuestro búnker se encienden en el día 1 de la largamente esperada cumbre de la OTAN en Ankara, Turquía. Con un cable de última hora emitido por

por la cadena norteamericana o estadounidense, mejor dicho, CNN, que titula los prompters de la simulación mediática de occidental. La cruda realidad material ha dictado sentencia en los pasillos diplomáticos antes de abrir la primera carpeta de oficina. El líder ucraniano Volodymyr Zelensky ha sufrido un veto fáctico. No se le permitirá participar en las sesiones y reuniones de trabajo del bloque transatlántico. Su presencia ha sido degradada estrictamente a una asistencia protocolaria durante la cena de líderes, confirmando que las ambiciones de Kiev para ingresar al chasis de la alianza permanecen completamente congeladas en el arenero real. La única ventana de supervivencia informativa para Kiev en esta cumbre se reduce a los compromisos financieros de emergencia que puede rascar de una Europa asustada y una crucial reunión cara a cara a puerta cerrada con Donald Trump, programada para este miércoles. Pero no se confundan, porque cuando Zelensky va a este tipo de eventos a pedir plata, siempre se la dan. Zelensky siempre recibe lo que pide. Que 10 mil millones por aquí, que 30 mil millones por acá, y ahí la Unión Europea está buscando la manera de darle 70 mil millones de regalito. O sea, plata el hombre va a conseguir. Así no se siente en la mesa fiduciaria enfrente de Donald Trump para no sonrojarlo más. Así pues, miren la física de los acontecimientos que se está desplegando en el flanco norte de la alianza. Porque el verdadero sísmico en Ankara lo lidera la delegación de la Casa Blanca. Los informes recopilados desvelan que la indignación de Donald Trump con sus socios europeos ha alcanzado niveles críticos tras la negativa de los principales miembros de la OTAN a integrarse de forma directa en su campaña militar en Irán. La respuesta de Washington ha cortado los manuales transatlánticos. El Pentágono, bajo la dirección del secretario de Defensa o secretario de la Guerra, Pete Hegseth, ya ha iniciado una revisión de capacidades que contempla reducir en un tercio todo el contingente de tropas estadounidenses desplegado en el continente europeo en un plazo de 6 meses. Esta primavera, el Pentágono suspendió de forma abrupta las rotaciones de tropas previstas en Polonia y ha ordenado el repliegue de 5.000 soldados de Alemania en un contexto de fricción abierta tras las declaraciones del canciller alemán Friedrich Merz sobre el desgaste estadounidense en Oriente Medio. La doctrina de Trump de cara a esta cumbre de 77 años ha sido expuesta de forma forense por su equipo en el despacho Oval. No necesitamos su dinero, lo único que exijo es lealtad. El mandatario estadounidense reclama reciprocidad militar en el Estrecho de Hormuz y ante la parálisis de Bruselas no ha dudado en cuestionar el valor estático de la OTAN para la seguridad nacional de los Estados Unidos, manteniendo en paralelo sus planes de adquisición sobre el territorio autónomo de Groenlandia como un vector estratégico innegociable. Para intentar apaciguar la retórica unilateral de la Casa Blanca, el secretario general de la OTAN, Mark Rutte, se ha visto obligado a presentar gráficos de oficina denominados el billón de Trump, intentando demostrar que el incremento del gasto de defensa europeo es un logro directo de la presión de Washington. Sin embargo, las delegaciones europeas asisten a las reuniones en Turquía bajo una palpable atmósfera de incertidumbre, conscientes de que el chasis de seguridad continental se está agrietando en seco mientras la administración estadounidense acelera el repliegue de sus efectivos del suelo europeo. ¿Qué opinan, amigos? Saquen sus propias conclusiones de este inicio de la cumbre. Ahora, pasemos a la evasión estratégica de Vladimir Putin, las negociaciones ocultas de Kushner y la encrucijada de Kramatorsk. Avanzamos con nuestra cobertura especial en esta cumbre de la OTAN en Ankara, amigos, pasando el bisturí clínico sobre un análisis forense de alta cota publicado por el portal croata geopolitica.news, bajo la firma del especialista Soran Meter. Mientras los pasillos diplomáticos en Turquía intentan coordinar discursos de oficina, la realidad material desvela que Moscú está ejecutando una doctrina de evasión estratégica que ha dejado sin argumentos a los laboratorios políticos de Occidente.
Tras los impactos de drones dirigidos contra el sector energético y la refinería de Moscú, los estrategas de la Alianza Atlántica esperaban una declaración escalada visceral por parte de Kremlin. Sin embargo, para sorpresa de las cancillerías, Vladimir Putin ha enfriado los prompters, manteniendo la disposición al diálogo, pero amarrando en seco las condiciones materiales. El retorno a las cláusulas de no alineación del Tratado de Estambul de 2022, la ejecución del acuerdo informal de Alaska con Trump, que exige la retirada de las fuerzas de Kiev de los reductos de Donbass y levantamiento de sanciones, y el reconocimiento estricto de la situación real en el frente de batalla, cualquier propuesta que no parta de este chasis físico que factamente que está paralizada, pues no hay movimiento de los rusos. Los rusos no se hacen para atrás. Miren los pliegues de la diplomacia, esa diplomacia subterránea que se está desarrollando detrás del escenario de Ankara. Porque los cables confirman que el proceso de negociación real permanece completamente oculto al público. De acuerdo con informes validados por The New York Times, los representantes especiales de Donald Trump, Jared Kushner y Stephen Witkoff, no tienen intenciones de realizar visitas protocolarias a Kiev o Moscú únicamente para posar ante las cámaras de la prensa corporativa. Las fuentes de contrainteligencia confirman que Kushner y Witkoff sostienen comunicaciones diarias y reuniones privadas de carácter confidencial con negociadores tanto rusos como ucranianos, moviendo los hilos del arenadero en la sombra. Esta dinámica ha provocado una abierta decepción en la oficina de Zelensky, quien continúa esperando una visita formal en Kiev para simular estabilidad institucional ante sus opositores internos. Porque para el Goblin Verde todo es mediático, ¿no? Todo es pompa. La física del frente, sin embargo, avanza a un ritmo industrial que tritura las decisiones de oficina. Tras consolidarse el control sobre la ciudad estratégica de Konstantinivka, las fuerzas de Moscú han fijado su vector de avance directo hacia el arco defensivo de Kramatorsk y Sloviansk, los dos últimos y definitivos centros logísticos de coordinación de las fuerzas de Kiev en el Donbass. El análisis de Soran Meter determina que la captura de este bastión estratégico implicará la pérdida total de la región, estableciendo factualmente las condiciones del fin de la campaña sobre el terreno real, sin necesidad de compromisos diplomáticos. Ante este escenario, Europa entra en una encrucijada extremadamente peligrosa. Consciente de que la estrategia estadounidense de repliegue hacia el Indo-Pacífico es irreversible, y ante la certeza que Trump no empleará la fuerza militar contra una potencia nuclear, Bruselas teme que la persistencia de los ataques en la retaguardia rusa termine provocando una respuesta de asfixia balística directa contra las infraestructuras energéticas del propio suelo europeo. Mientras tanto, Zelensky se niega tajantemente a ordenar una retirada posicional de estas plazas debido a que tal motivo, tal movimiento, significaría su inmediata quiebra y muerte política dentro del chasis de la Junta de Kiev. Análisis del señor Meter. ¿Pero qué opinan, amigos? ¿Está este señor apegado a la realidad? ¿Putin no va a reaccionar inmediatamente contra estos ataques? De hecho, han habido más ataques. Hoy por la mañana se realizaron ataques de fuerte índole hacia Moscú. Todo ese ataque fue repelido por las fuerzas antiaéreas rusas. Pero hubo ataques fronterizos en Kursk y Belgorod, donde ya teníamos tiempo de no escuchar de los HIMARS, la Junta de Kiev, mejor dicho, la OTAN, porque estos son instrumentos de la OTAN, han atacado poblaciones fronterizas con HIMARS de artillería pesada, creando daños y muertes. Creo que el número ya escala a 10 personas fallecidas y alrededor de 50 heridas. ¿Realmente están buscando una provocación del Kremlin? Es con justa razón este señor afirma pues de que hay un silencio ensordecedor de parte de Rusia con respecto a su reacción. Pero ya veremos qué dice el tiempo. Y por lo que hemos visto, a cómo está reaccionando el Kremlin últimamente, el reaccionar quizás lo vamos a ver muy pronto.
no hemos visto ataques a posiciones de comando ucraniano. No todavía. Pero yo creo que ya ese momento se está acercando. Están destruyendo la logística interna militar y pues como podemos ver, eventualmente también afecta a la civil, porque por supuesto que afecta a la civil. Y hemos visto este ataque de estas explosiones secundarias que sucedieron en este suburbio ucraniano de Kiev, donde supuestamente incluso habían municiones DU de uranio empobrecido. Y supuestamente ahí también se escondían los Patriots polacos. Si ustedes miran los videos, muchos de estos se activaron, me imagino yo, por el fuego y contraatacaron suelo ucraniano. Todo ese sector de por ahí fue contraatacado por las municiones que tenían ahí escondidas. Es como les decía ayer, qué locura mantener un polvorín de esta magnitud en una zona tan poblada. Pero bueno, hablemos de la discordia europea en Ankara. El proteccionismo industrial y el mito de la cooperación de la OTAN. Avancemos en seco con el análisis de esta transmisión especial, amigos, pasando el bisturí clínico sobre una revelación de altísima cuota política publicada por the New York Times, bajo la firma del analista Massimo Calabresi. Mientras los prompters de la prensa corporativa insisten en colocar a la figura de Donald Trump como la única fuente de inestabilidad en la Alianza del Atlántico Norte, la realidad palpable, material expuesta en las carpetas de contrainteligencia, determina un panorama completamente opuesto. La verdadera amenaza de colapso para el chasis atlantista en este 77 aniversario no proviene de la Casa Blanca, según este informe de New York Times, sino de la discordia interna y el proteccionismo industrial y la desconfianza nacionalista secular que fragmenta a los propios socios europeos. Y es que miren la física de los acontecimientos detrás del escenario de Ankara, amigos, porque los pliegues de la información recopilada exponen un nivel de parálisis logística sin precedentes en el flanco continental. Los informes revelan que tras las recientes campañas militares de Washington e Israel en Oriente Medio contra Irán, la hostilidad de Trump hacia el bloqueo europeo alcanzó su punto de ebullición debido a que varios miembros de la alianza suspendieron el acceso de las tropas estadounidenses a sus bases aéreas y rechazaron de forma tajante integrarse a las patrullas en el estrecho de Hormuz. Uno de ellos fue Italia, ¿no? Y pues ahí pueden ver ustedes la controversia que hay en estos momentos entre Donald Trump y Meloni. Incluso ahí hay memes. Pero bueno, eso es otro rollo aparte. Aunque el secretario general de la OTAN, Mark Rutte, ha intentado desesperadamente calmar las diatribas de repliegue de Trump mediante herramientas de comunicación cifrada como Signal, y promoviendo acuerdos presupuestarios drásticos del 5% del PIB con miras al año 2035. Sí, ¿verdad? 2035. El verdadero problema radica en que Europa es factualmente incapaz de coordinar su propia base industrial de defensa. ¿Sí? Las pizarras de evaluación técnica exponen datos demoledores. Los planes para desarrollar de forma conjunta la próxima generación de aviones de combate de la OTAN fracasaron debido a las disputas financieras entre París y Berlín sobre quién obtendría los mayores beneficios económicos de este desarrollo de aviones. De igual forma, Francia ha optado por marginarse del principal proyecto de cooperación en defensa aérea en el que participaban más de 20 países del bloque, prefiriendo desarrollar tecnologías aisladas. En el plano de las capacidades reales, la simetría es insostenible. Mientras Estados Unidos mantiene 1,3 millones de efectivos en activo y provee la totalidad de transporte pesado, el reabastecimiento en vuelo y
la inteligencia satelital profunda, potencias como Alemania arrastran décadas de desinversión. ¿Por qué no invirtieron? ¿Quién nos detuvo a invertir? Estaban acostumbrados, ¿no? Sumando menos de 200.000 soldados en su chasis operativo. Esta incapacidad histórica de los europeos para cooperar se sitúa hoy a la cumbre de Ankara ante riesgo de un fracaso completo. Rutte se ha visto obligado a diseñar una cita deliberadamente breve con declaraciones conjuntas, concisas y de mínimos, para evitar que la profunda brecha política e ideológica entre mandatarios como el español Pedro Sánchez y la italiana Giorgia Meloni termine de fracturar la alianza en el arenero real. Yo diría también, esto no lo dice el artículo, pero yo agregaría aquí también a Francia, que mucha de la oposición francesa ya dice que Francia debe salirse de la OTAN. Es que hay una fragmentación obvia en este momento en Europa. La gran pregunta en los laboratorios de contrainteligencia ya no es si Washington abandonará el continente, sino si los europeos disponen de la capacidad material para ser aliados entre sí. Cuestión que yo dudo demasiado. ¿Ustedes qué opinan? Yo realmente no veo esta unión aparecer así de la noche a la mañana, que ya mañana todos los europeos son amiguitos otra vez. Aunque enfrente de la cámara lo son. Enfrente de la cámara son jijiji, jajaja, besitos y papacheos, ¿no? Como siempre hemos visto. Pero detrás de las cámaras son otra cosa. El autoengaño militar de Kiev y la indiferencia estratégica de Washington. Amigos, cerramos este bloque de transmisiones especiales en la mesa de operaciones aplicando el análisis forense sobre un demoledor pliego de contrainteligencia publicado por el medio británico Unheard y firmado por la especialista, Jennifer Kavanagh. Mientras el líder de Ucrania, Volodymyr Zelensky, intenta proyectar ante las delegaciones de Ankara un chasis de optimismo institucional tras su reciente contacto telefónico del 4 de julio con Donald Trump, las pizarras reales del aranero desvelan que las expectativas de Kiev se fundamentan en una combinación de propaganda deliberada y autoengaño. Algo que siempre hemos dicho acá en esta mesa. El relato corporativo de que los impactos en la retaguardia rusa han alterado el balance del conflicto se estrella de frente contra la terca realidad material. La trayectoria de la campaña sigue invariable y el desenlace no está más cerca que hace un año. Miren la física de la degradación estructural en el terreno de combate. La información recopilada confirma que cualquier afectación económica en el perímetro de Moscú palidece ante la asfixia industrial que sufre Ucrania. Las fuerzas rusas han intensificado de forma factual sus medidas de represalia a gran escala y lo hemos visto del 15 de junio, el 2 de julio y últimamente pues ya el 6 de julio. Ejecutando ataques sistemáticos de saturación industrial contra las redes viables de transporte y la infraestructura de energía de Kiev, desmantelando su base manufacturera debido a la ya demostrada falta de cobertura de las baterías de defensa aérea. Sin embargo, el informe forense de Unheard subraya que el factor límite definitivo e insanable para Kiev sigue siendo la falta crónica de efectivos humanos y personal de reemplazo en las Fuerzas Armadas de Ucrania. Un vacío material que el despliegue masivo de drones de asalto puede mitigar temporalmente en las trincheras. Y no les va muy bien. No les va bien con eso porque realmente, como dice este artículo, los rusos pues siguen en avanzada. Se han entrenado a sí mismos cómo evadir los drones, los FPVs. Yo creo que el otro día les presenté un video, ¿no? De un soldado ruso que evadió dos drones. Sí, al final termina ahí cogiendo un poquito, pero no creo que haya sido de impacto. El hombre salió ileso del ataque de dos drones. Pero bueno,
que es factualmente incapaz